0: De esta manera les hemos presentado en la programación musical de Radio Zacatecas Gotas de Lluvia, Los Sonidos del Silencio, Amor Medieval, San Francisco, Hey You, El Anfitrión y Cuando Renace el Amor, con las guitarras del Renacimiento.
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0: Les ofrecemos a continuación, con el guitarrista y compositor alemán Otmar Liebert, los siguientes temas: Luna de Agosto, Noches de Barcelona, Habana Club, El Corazón Sigue Latiendo, Nuevo México y La Noche.

0: Les hemos presentado en Radio Zacatecas Luna de Agosto, Noches de Barcelona, Habana Club, El Corazón Sigue Latiendo, Nuevo México y La Noche, con el guitarrista Otmar Liebert.
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1: Es un gusto saludarlos en este programa de música clásica. En esta ocasión les ofrecemos con el violinista italiano Salvatore Accardo, acompañado por la pianista Laura Mancini, los siguientes temas: Fantasía sobre Carmen de Bizet, Opus 25, del español Pablo de Sarasate, 1844-1908. De la Sonata para violín en sol menor, Trino del Diablo, de Giuseppe Tartini, 1692-1770, los tres primeros movimientos de cuatro. Larghetto afectuoso, allegro moderato y andante.

0: Les hemos presentado en este programa de música clásica Fantasía sobre Carmen de Bizet, opus 25 de Pablo de Sarasate, y de la sonata para violín en sol menor, Trino del Diablo de Giuseppe Tartini. Escuchamos los tres primeros movimientos de cuatro: Larghetto afectuoso, Allegro moderato y Andante. En la interpretación del violinista Salvatore Accardo, acompañado por la pianista Laura Mancini.
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2: Continuamos en este programa de música clásica con el violinista Salvatore Accardo, acompañado por la pianista Laura Mancini. Ahora les ofrecemos Cantabile de Niccolò Paganini, 1782-1840. Chiacona en sol menor de Tommaso Antonio Vitali, 1663-1745. Y para concluir este programa, Legende o Legend, opus 17, del compositor polaco Henryk Wieniawski, 1835-1880.

0: Les hemos presentado en este programa Cantabile de Niccolò Paganini, Chacona en Sol Menor de Tommaso Antonio Vitali y Legend o Leyenda, opus 17 de Henryk Wieniawski, en la interpretación de los italianos Salvatore Accardo en el violín y la pianista Laura Mancini. Gracias por acompañarnos en este programa de música clásica. Como siempre, les saludamos Santiago Rosales Carrillo, Javier Santamaría y su servidor Marco Antonio Fonseca.
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8: Muy buenas noches, yo soy Lalo Benavides y le agradezco le agradezco infinitamente que esté con nosotros en esta media semana, en este espacio informativo. Y mire, durante la próxima hora le invito a que juntos conozcamos los acontecimientos que hoy son noticia en nuestro estado, el país y por supuesto el mundo entero. 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Nuestros teléfonos en cabina 492-688-1546 y también vía WhatsApp 492-179-6589 para que entre en contacto con nosotros. Bien, este miércoles usted lo ha sentido, el clima ha sido muy caluroso desde que salió el sol, ya que apenas a las 8 de la mañana tenemos una temperatura de 17 grados centígrados que llegó hasta los 29, casi 30 como máxima. En este momento, ya pasadas las 8 de la noche, el termómetro marca 22 grados, no hay viento, tampoco posibilidad de lluvia, pero sí mucho bochorno, por lo que se siente tanto calor. Para mañana jueves tendremos un día un poco menos caluroso, con una mínima de 11, una máxima de 26, pero tampoco habrá viento y tampoco posibilidad de lluvia, así que aguantarnos el calor unos días más. Bien, es momento de estar al día con la información más importante ocurrida en las últimas horas.
9: Consolida gobierno del estado, inversión histórica en infraestructura social en los 58 municipios. Rechaza el obispo de Zacatecas decisión del CENTE de iniciar paro nacional el 1 de junio. Acuerdan tarifa especial de 5 pesos en transporte público para personas con discapacidad.
8: Arrancamos con la información esta noche de miércoles y le platico que por tercer año consecutivo Zacatecas encabeza la recuperación en seguridad pública de todo el país. El índice de Paz México 2026 elaborado por el Instituto para la Economía y la Paz certifica que el estado registró en 2025 la mayor mejora en paz de las 32 entidades federativas con un avance de 21.5% en su calificación técnica y una variación de menos 0.633 puntos. La entidad ascendió del lugar 18 al 11 en el ranking nacional y acumula una recuperación del 48.5% desde el índice más alto que alcanzó su punto máximo en 2022 cuando la calificación del IPM llegó a 4.49. El indicador más visible es la tasa de homicidios en Zacatecas, que cayó 70.5% en un solo año. De las más de 1.600 asesinatos que se registraron en el 2021, el estado descendió a 151 víctimas en 2025, lo que representa una calificación de 1.543 en este rubro, lo que le acerca a un rango de los estados considerados pacíficos en el índice. En crímenes de delincuencia organizada, el estado obtuvo una calificación de 2.28, mientras que en delitos con violencia obtuvo el 2.716. Estos indicadores revelan que la pacificación ha sido más pronunciada en los delitos de alto impacto vinculados a disputas territoriales entre organizaciones criminales. Este informe explica que Zacatecas tuvo en 2025 la tercera mayor diferencia del país entre los niveles objetivos de paz y la percepción de inseguridad, fenómeno que el organismo atribuye a que varios años de violencia, particularmente entre 2020 y 2022, pues se han creado percepciones duraderas de inseguridad que en el sentimiento público tardan en actualizar, incluso cuando las condiciones reales han mejorado. En el plano económico, los avances de Zacatecas señalan que por segundo año consecutivo el estado registró el descenso más pronunciado del país en el impacto económico de la violencia, con una reducción de 42.8% en 2025. El costo total de la violencia en la entidad se ubicó en 41.700 millones de pesos, con un impacto per cápita de 24.251 pesos. En perspectiva de largo plazo, Zacatecas es uno de los 8 estados del país cuyo costo acumulado de la violencia ha disminuido en la última década con una reducción del 8% desde el 2015, en contraste con el promedio nacional que aumentó 19% en este mismo periodo. La mejora de Zacatecas es el motor principal del récord nacional, pues en 2025 México registró su mayor avance en paz en al menos una década, con una mejora de 5.1%, impulsada en gran medida por el desempeño de la entidad. La estrategia de pacificación de la presidenta Claudia Sheinbaum, a la que se ha adherido el gobierno de Zacatecas, se enfoca en inteligencia policial, coordinación institucional y aplicación focalizada de la ley, así como el incremento de arrestos y detenciones, reflejado en el aumento de 8.9% en la población penitenciaria nacional. Así que Zacatecas en verdad merece un aplauso por todo este trabajo que se ha hecho y que se nota. Hay más tranquilidad, más seguridad y usted y yo vivimos con mucha más confianza. Bien, vamos a otra información, ya que el gobierno del estado continúa trabajando en la pacificación, por lo que tras el hallazgo de artefactos explosivos en la carretera federal 54 en el sur del estado, se decidió reforzar la vigilancia en toda la zona.
10: Un operativo conjunto entre fuerzas estatales y federales permitió el aseguramiento de varios artefactos explosivos improvisados y abandonados en un costado de la carretera federal 54 en territorio zacatecano, situación que generó una intensa movilización de cuerpos de seguridad y personal especializado. El hallazgo ocurrió durante recorridos preventivos en una zona considerada estratégica por la alta circulación de transporte de carga y automovilistas.
11: Y efectivamente corren hacia el monte los tres personas, no se le siguió, pero en ese recorrido se detectó que había por ahí cables. Pues al detectar cables se emplea todo un protocolo de seguridad y se empieza a revisar todo el área, y ahí es donde se encuentran a orillas de muy cerca de la carretera explosivos, aditamentos, cables de luz, una batería de carro que me hacen detonar, y también cerillos o fósforos que le llaman, todo eso. Entonces se implementa todo un despliegue con el fin de evitar alguna tragedia, porque es una carretera muy transcurrida.
10: Arturo Medina Mayoral, secretario de Seguridad Pública, detalló que las áreas de inteligencia detectaron movimientos de elementos de delincuencia organizada que indicaban la posible colocación de artefactos explosivos en puntos estratégicos, donde últimamente se han desplegado los patrullajes y reconocimientos de convoy de policías estatales y militares. Tras la revisión, se detectó que los objetos localizados estaban ocultos entre la maleza y conectados a distintos mecanismos electrónicos, por lo que fue necesaria la intervención de personal capacitado de manejo de explosivos para evitar riesgos mayores.
11: Y ahí se localizan explosivos, aproximadamente 10 paquetes a lo largo distribuidos. Se desactivaron, no hubo detonaciones, no hubo mayor afectación, pero es el área donde ya se han encontrado explosivos, donde han tratado de atacar a las fuerzas de seguridad, y bueno, tardó un poquito porque había que limpiar el área, ¿no? Y no podíamos dejar pasar los carros, no vaya a pasar una tragedia con la gente que transita por ahí. Necesitamos darle máximo de seguridad para que circularan. Ese fue en forma general. No hubo detenidos porque al momento de que fueron identificados y corrieron al monte y se detectaron los cables inicialmente, pues se suspendió la búsqueda de los individuos y se dio prioridad a limpiar toda esa parte de la tragedia.
10: El caso ya es investigado por instancias federales mientras continúan los operativos de vigilancia en distintos puntos carreteros de Zacatecas. Con imágenes de Miguel Correa para N24 Noticias y Radio Zacatecas, Franco Elizondo Márquez.
8: Ahora le platico que los buenos gobiernos se caracterizan no solo por la inversión en infraestructura, sino por el sentido social de las obras. Este es el caso de Zacatecas, que con una inversión histórica mejora la calidad de vida en los 58 municipios.
12: La administración estatal consolida una inversión histórica en infraestructura social que fortalece el bienestar, mejora la calidad de vida y genera condiciones de progreso para miles de familias zacatecanas en los 58 municipios, afirmó la secretaria de Desarrollo Social, Benelli Hernández Ruedas, al presentar los avances alcanzados de 2021 a 2026 dentro de la informativa de Zacatecas.
13: Que este año el gobernador, el licenciado David Monreal, destinó que por cada peso que cada presidente municipal invierta, el gobierno del estado invertirá 2 pesos. Sin lugar a dudas, es un apoyo significativo a los municipios. Y en ese sentido, informar que hemos hecho un análisis del recurso que se ha invertido en materia de infraestructura social. Quedaría, como ustedes lo pueden observar en esta tabla, de 2021 a 2025, sin considerar evidentemente pues que aún falta el ejercicio fiscal 2026 y parte del 27, pues en este rubro tenemos una inversión superior a los 475 millones de pesos, y haciendo un comparativo con el anterior gobierno estamos por encima de los 100 millones. Y con el gobierno de 2010 a 2016, incluso por encima de los 200 millones. Pero al final del día, más que un recurso, esto se refleja en acciones, en programas y por supuesto en servicios básicos que hacemos llegar a la ciudadanía. Por ende, pues en transformación de vidas a corto, mediano y largo plazo.
12: Destacó que durante la presente administración estatal se ha priorizado una visión de infraestructura con sentido social y humano, enfocada en atender las necesidades más apremiantes de la población mediante obras que mejoran las condiciones de vida en colonias, barrios y comunidades.
13: Destaca la ejecución de 1.639 obras, 14.649 acciones, es decir, se dispersa, porque posiblemente en alguna obra estamos hablando de más de 6 calles o en alguna obra estamos hablando de diversos beneficiarios en materia de calentadores solares. El monto total convenido han sido 686,299,299 pesos. Las aportaciones han sido por 475 y la aportación municipal es mayor a los 210 millones.
12: El subsecretario de Bienestar Social y Atención a la Pobreza, Alejandro Pérez Ordiano, explicó los alcances técnicos, financieros y operativos de las obras ejecutadas en territorio estatal.
14: Abatimiento del rezago social. Se priorizan obras de infraestructura social básica, como ya lo mencionó la secretaria, como son redes de agua potable, drenaje, electrificación, pavimentación y mejoramiento de vivienda, como son calentadores solares, que impactan directamente en los indicadores de la pobreza multidimensional. 2. Garantía de derechos humanos. El acceso a servicios públicos de calidad en el entorno inmediato es un derecho fundamental. Estas obras transforman el espacio habitacional y comunitario, elevando la calidad de vida de las familias que históricamente han sido excluidas del desarrollo. 3. La focalización. La inversión se destina quirúrgicamente a las zonas de atención prioritaria, localidades con altos índices de rezago y comunidades rurales o urbanas marginadas, donde la falta de infraestructura es una de las causas de la pobreza. La Secretaría hace obra pública no con un fin de construcción en sí misma, sino como el medio indispensable para dignificar la vida de las personas, cerrar las brechas de desigualdad y construir un piso de bienestar social.
12: Como parte de las acciones de sustentabilidad y ahorro familiar, se han realizado 1.147 obras para la instalación de 10.679 calentadores solares con una inversión de 84.407.032 pesos. El alumbrado público se ha ejecutado 32 obras con la instalación de 1.613 luminarias LED mediante una inversión de 8.826.993 pesos. En infraestructura de salud y casas de parteras se llevaron a cabo 3 obras con una meta de 289.41 metros cuadrados y una inversión de 657.410 pesos. Para fortalecer los espacios públicos y de convivencia comunitaria, se realizaron 8 obras de techados y domos con una meta de 7.662 metros cuadrados y una inversión de 16.706.986 pesos. Con imágenes de Miguel Correa para N24 Noticias y Radio Zacatecas, Tere Muñoz.
8: Ahora vamos a una buena noticia, porque cerca de 15.000 personas que viven con discapacidad en los municipios de Fresnillo, Guadalupe y Zacatecas serán beneficiados con la reducción de la tarifa del transporte público, que para ellos será solamente de 5 pesos. Esto gracias al convenio firmado entre el gobierno del estado y los transportistas.
9: El gobierno del estado, a través de la Subsecretaría de Transporte Público y el Instituto de Inclusión, firmaron un convenio de colaboración para la primera etapa de la tarifa especial de pasaje de transporte urbano, en beneficio de cerca de 15.000 personas que viven con discapacidad en los municipios de Fresnillo, Guadalupe y Zacatecas.
15: Hace unos días, después de que por ahí se hicieron unas modificaciones a la tarifa, busqué a la ingeniero Miriam y le mostré mi inquietud y le dije que había una gran posibilidad y había una gran coyuntura para que se pudiera generar este convenio, este acuerdo con los transportistas, con los concesionarios. Con ellos yo había platicado también en varias ocasiones. Este programa, esta acción de beneficio en favor de todas aquellas personas, pues lo van a poder hacer a partir del día de hoy. Hoy ya, desde hoy, el pasaje para todas y todos los que tienen esta circunstancia especial va a ser de 5 pesos. Esa es la tarifa que se acordó. Es una tarifa especial.
9: Javier Reyes Romo, subsecretario de Transporte Público y Vialidad, reconoció que lo idóneo hubiera sido que no se les cobre un solo peso a las personas con discapacidad. Sin embargo, los altos costos de los combustibles, sumados a las necesidades de los transportistas, son algo a tomar en cuenta.
15: Es una gran cantidad en Zacatecas, Guadalupe, Fresnillo en esta primera etapa, pero la idea es que podamos llevarlo en todas las regiones del estado donde exista transporte urbano. Por ahí también hay una iniciativa, le comento al ingeniero, por parte de organizaciones de taxistas también para ayudar y sumarnos, también buscar un mecanismo que permita ayudar a una gran cantidad de personas que utilizan el servicio del transporte. Hemos estado buscando que los choferes, los operadores de transporte sean empáticos también con ustedes. Sabemos que esa es una parte muy importante. Cuando un operador reconoce a una persona que tiene esta circunstancia, pues yo creo que eso tiene un gran valor, porque desde ahí empezamos a ayudarles.
9: Por su parte, Miriam García Zamora, directora del Instituto para la Atención e Inclusión de Personas con Discapacidad, hizo un llamado a mejorar no solo las unidades de transporte, sino el trato hacia los pasajeros. Asimismo, adelantó que se emitirán tarjetas de identificación para facilitar su beneficio, ya que enfatizó que hay discapacidades que no son visibles.
16: Y creo que la voluntad del gobierno del Estado está en tener esas unidades adecuadas, supervisadas, vigiladas también con personal del instituto para que cumpla con las características, y eso va a generar un cambio muy, muy importante. Entonces, yo agradezco mucho la voluntad. Muchos podrán decir 5 pesos no representa mucho, pero para nosotros representa demasiado. No solamente damos una vuelta al día, pero por lo regular tienes que moverte varias veces. La manera en que se va a generar el descuento es que tengan la credencial actualizada del instituto. Les podremos mencionar que tenemos un cartel donde vienen las dos caras de la credencial del instituto, pues viene el nombre, el número del expediente, la discapacidad que tiene. Bueno, desde la parte de arriba pues menciona, viene mi firma, los logos de gobierno del estado, la foto del beneficiario. De la parte posterior viene la vigencia de la credencial, viene el código QR y vienen los datos personales de cada beneficiario o de cada usuario de silla de ruedas.
9: Beneficiarios y transportistas reconocieron que este acuerdo facilitará a las personas con discapacidad el acudir a sus trabajos, escuelas, terapias y demás actividades.
17: Los transportistas reconocemos los autobuses que traemos, ¿verdad? Y que realmente no ha sido sencillo por los altos costos de los energéticos y de las refacciones, mas sin embargo estamos haciendo todo lo posible para darles un mejor servicio.
18: Hoy quiero ser muy clara, el establecimiento de esta tarifa especial en el transporte público para las personas con discapacidad no es un favor ni un gesto de caridad, es una medida de accesibilidad y de justicia social que alivia la economía de nuestras familias. Que nuestra movilidad sea un derecho garantizado. Por eso, es fundamental que este subsidio histórico se consolide como una política permanente que nos brinde seguridad y autonomía.
9: Con imágenes de Juan Carlos González para N24 y Radio Zacatecas, Andro Silva.
8: Como decía el subsecretario, lo mejor es que no se le cobrara un solo centavo a las personas con discapacidad, pero también hay que entender el costo de los combustibles y las refacciones que ha subido. Luego entonces se tuvo que bajar, no a 0 pesos, pero sí a 5, que pues es una muy buena ayuda para ellos. Vamos ahora a temas de educación, ya que con motivo de los festejos del 200 aniversario de la Benemérita Escuela Normal Manuel Ávila Camacho, el obispo Sigifredo Noriega Barceló realizó una visita pastoral y ahí llamó a la reconstrucción del tejido social.
12: En el marco del bicentenario de la Benemérita Escuela Normal Manuel Ávila Camacho, la mañana de este miércoles, el obispo de Zacatecas, Sigifredo Noriega Barceló, llevó a cabo la segunda visita pastoral con la comunidad estudiantil.
19: Es parte de lo que nosotros llamamos visita pastoral, la visita que hace el obispo no solamente a las parroquias, que en Zacatecas son 124 parroquias, sino también a las instituciones. Y queremos de esta manera pues reunirnos con las instituciones educativas. ¿Desde qué ángulo? No desde el ángulo religioso, sino desde el ángulo de nuestra colaboración para un tejido social sano, solidario, en la construcción de la paz. Esa es la finalidad. Escuchar qué retos hay ahorita en las escuelas medias y escuelas superiores, cómo podemos ayudarnos a superar esos retos. Yo creo que una sociedad tan compleja como la que vivimos, pues pide también unión de esfuerzos, no que cada uno esté por su lado, respetando obviamente los ámbitos, las instancias, respetando, aquí ya no es cuestión de ideología, es cuestión de bien común.
12: Respecto a los retos a los que se enfrentan las juventudes, Noriega Barceló dijo que desde que surgieron las redes sociales, la vida y las generaciones han cambiado mucho y representan nuevos retos para los padres de familia, docentes y la misma iglesia.
19: Es un llamado directo, es a tomarnos en serio, tomar la vida en serio, tomar por tanto la educación en serio. Hay retos actuales que no existían hace 10, 15, 20 años. Desde 2007 que surgieron las redes sociales, esto ha cambiado muchísimo, muchísimo ha cambiado y pone retos a los padres de familia, pone retos a los maestros, pone retos a la misma iglesia. La iglesia está insistiendo mucho en recuperar al ser humano, volver al ser humano, volver a su dignidad, porque solamente así tendremos el respeto a cada ser humano independientemente de su condición. La iglesia está trabajando mucho esa línea, de hecho el próximo lunes, 25 de mayo, el Papa León XIV va a publicar su primera carta y la refiere a esto precisamente, la inteligencia artificial, las nuevas tecnologías y la dignidad de la persona humana. ¿Por qué? Qué bueno que haya muchos avances, pero qué malo que nos deshumanicemos.
12: Al concluir el diálogo con docentes, alumnos y cuerpo administrativo, el obispo deleitó a los asistentes con las mañanitas acompañado de su acordeón.

0: con imágenes de Miguel Correa para N24 Noticias y Radio Zacatecas, Tere Muñoz.
1: Muy buen festejo en estos 200 años, el bicentenario ya de la Benemérita Escuela Normal de Zacatecas, Manuel Ávila Camacho. Vamos a una pausa, pero mire, hay más información para usted.
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11: Muchas gracias por continuar con nosotros. Vamos con la información y en este mismo tenor. Y tras la visita pastoral a la Escuela Normal, el obispo rechazó el paro magisterial que tiene programado el CENTE a partir del próximo 1 de junio, ya que actos como este expresó no construyen un país, sino que destruyen la esperanza.
12: Luego de que el CENTE acordara realizar un paro nacional a partir del próximo 1 de junio, el obispo Sigifredo Noriega Barceló rechazó contundente estas acciones, ya que dijo, no construyen un país, destruyen la esperanza.
13: Es algo negativo para la educación. No contribuye en nada al bien común. Yo creo que pueden ser las causas legítimas, pero yo creo que tiene que prevalecer el bien común. Hay muchos padres de familia que ya se han pronunciado, porque eso significa atraso, eso significa apostarle a la ignorancia para el futuro. Yo creo que esto no construye país, más bien destruye la esperanza.
12: Sostuvo que estas acciones lastiman la educación, la cual dijo que ya tiene un importante rezago desde la pandemia por COVID-19.
13: Pues va a haber rezago, o sea, por sí venimos rezagados desde la pandemia. Entonces, esto no contribuye definitivamente. Comprendo que hay razones legítimas, pero tiene que prevalecer el bien general al bien particular.
12: Respecto al caso de Ángel, el menor de 8 años que fue rescatado de una bodega luego de estar encerrado por más de 4 horas, el obispo lamentó que no se respeten los derechos de las infancias.
13: Esto nos ayuda a tomar conciencia de que somos seres humanos y no debemos hacer así las cosas, ¿no? Tampoco somos nadie para juzgar a las personas, pero sí una llamada de atención, que debemos de cuidar mucho la infancia, debemos debemos apoyar mutuamente. Cuántas personas hay que no hayan con quién dejar a sus hijos y tienen que salir a trabajar. Hay muchas cuestiones que entran en juego, ¿no? Por lo pronto, pues qué pena que pasen estas cosas, y tenemos que preguntarnos esto, ¿a qué nos invita? ¿Qué podemos hacer?
12: Con imágenes de Miguel Correa para N24 Noticias y Radio Zacatecas, Tere Muñoz.
11: Así las opiniones del señor obispo, siempre muy respetadas. Vámonos ahora a cuestiones también de tomar a otros aspectos, ya que si productores agrícolas tomaran las instalaciones del Aeropuerto Internacional Lobardo C. Ruiz aquí en Zacatecas, pues obviamente tendría una grave repercusión para el Estado, por lo que se debe privilegiar el diálogo, así señaló el secretario de Turismo, Leroy Barragán Ocampo. Cabe mencionar que esta madrugada de miércoles, productores informaron que lograron firmar un acuerdo para que les sea recibida su cosecha al precio acordado.
0: El secretario de Turismo, Leroy Barragán Ocampo, celebró que se haya retomado el diálogo entre autoridades federales y campesinos, quienes la tarde del pasado martes tuvieron una primera reunión para revisar el programa de acopio de frijol. Indicó que un cierre o una toma del Aeropuerto Internacional Leobardo C. Ruiz, como tenían programado los manifestantes, generaría problemas serios para Zacatecas.
14: Bueno, pues desde luego que sí perjudica. A Zacatecas llegan varios vuelos procedentes del extranjero, con aerolíneas como Volaris, American, Aeroméxico, etc. Y pues estas gentes traen un itinerario especial, un programa ya y unas vacaciones ya muy definidas de X día, y su retorno igualmente, y llegan a visitar a sus familias o a visitar la capital. Nunca ha sucedido eso, ¿eh? Nunca ha sucedido que un aeropuerto sea suspendido, ¿no? Sobre todo en sus vuelos. Pues no se podría calcular, ¿verdad? Pero es cuantiosa la pérdida, porque los aviones tendrían que desviarse a otros aeropuertos.
0: Señaló que habría que revisar en qué sentido va la toma, si solo sería el paso o afectaría los vuelos o rutas, ya que al ser de carácter federal tendría diferentes repercusiones.
14: Están vigilados por la federación, sobre todo los aeropuertos, ¿verdad? Son lugares de alta seguridad, ¿no? Lo que se maneja ahí, combustibles muy flamables, están llegando los vuelos con una muy buena ocupación, y además estamos a punto de iniciar la primera ruta hacia Guadalajara, que inicia el día 2, también con una conectividad que nos permite ya comunicarnos prácticamente con el mundo. Son 29 ciudades de Estados Unidos.
0: Por último, aseguró que Zacatecas ya se prepara para el inicio de la Copa del Mundo, que con la conectividad a Guadalajara atraerá visitantes al estado. Con imágenes de Miguel Correa y Juan Carlos González para N24 y Radio Zacatecas, Andro Silva.
11: Retomando el tema del transporte, el juzgado primero de distrito rechazó la solicitud de amparo que realizaron 3 ciudadanos ante el incremento de 1 peso en la tarifa del transporte público.
0: La Subsecretaría de Transporte Público y Vialidad confía en que el amparo en contra del aumento al transporte público, que fue promovido por 3 ciudadanos, quede sin efectos, pues ya libró la primera etapa del proceso. Así lo dio a conocer Javier Reyes Romo, titular de la dependencia, quien dijo que esta semana será definitiva.
15: Recibimos de parte del juzgado primero distrito el amparo que hace, me parece que es un despacho con algunos ciudadanos en torno a la modificación de la tarifa. Decirles que el juzgado en primera instancia les negó la suspensión provisional, que era lo que estaban pidiendo, y que nosotros teníamos 48 horas para responder. Ya lo hicimos, la Secretaría General de Gobierno ya respondió en los términos que consideramos pertinentes. El día de hoy la jueza va a determinar si se procede realmente con la suspensión o definitivamente se mantienen en la posición que ya lo hicieron desde un inicio, ¿no?
0: No descartó que puede existir un descontento, pero reiteró que los transportistas habían solicitado el aumento de 3 pesos y que tras una negociación se logró que cerrara en un total de 11 pesos para público general y 8 pesos preferencial.
15: de este despacho, que no conozco, además no sé quién es el abogado, no lo había escuchado, y tampoco había sabido que hubiera una inconformidad al respecto. Firmaron tres, entonces yo de tres de no sé cuántos ciudadanos, la verdad es muy poco realmente, no habíamos sentido nosotros el reclamo ni tampoco las quejas, a lo mejor individualmente sí, pero no habíamos visto nosotros que hubiera realmente ese rechazo que muestra este despacho jurídico. Yo creo que es un tema coyuntural que está aprovechando alguien o que está haciendo alguien nada más con otros fines. No, bueno, te digo que está atendido jurídicamente el asunto, ¿no? Se iría a un juicio el tema y posiblemente no sé cuánto tiempo tardaría en resolverse.
0: En la audiencia programada para este 20 de mayo, la jueza primero de distrito determinará si concede o no la suspensión definitiva para que no se aplique el aumento, aunque será el 24 de julio mediante una audiencia constitucional en la que la jueza Valeria Rosas Infuentes analizará posibles agravios, documentos y pruebas presentadas por ambas partes para determinar si es constitucional el acto reclamado y conceder o no el amparo ante el tarifazo. Con imágenes de Juan Carlos González para N24 y Radio Zacatecas, Andro Silva.
11: Ahora le comento que la Comisión de Derechos Humanos del Estado de Zacatecas informa que derivado de la integración de un proceso de investigación se obtuvo información que derivó el inicio de una queja de oficio por actos atribuibles a servidores públicos del Ayuntamiento del municipio de Cuauhtémoc, Zacatecas, en los que se advierte una posible vulneración a los derechos de niñas, niños y adolescentes, así como de las mujeres que acudieron a un festival con motivo del Día de la Madre. De acuerdo con la información recabada dentro del proceso de investigación, se advierten posibles actos que pudieran constituir vulneraciones a los derechos de las infancias, particularmente en lo relacionado con su integridad psicológica, emocional y su derecho a desarrollarse en entornos seguros, libres de violencia y de conductas no apropiadas para su edad. Ante ello, este organismo autónomo ha iniciado las diligencias correspondientes para esclarecimiento de los hechos y la determinación de posibles responsabilidades de servidores públicos involucrados, privilegiando en todo momento el interés superior de la niñez y el derecho a las mujeres a una vida libre de violencia. La Comisión Estatal de Derechos Humanos reitera su rechazo absoluto a cualquier práctica, conducta o expresión promovida desde espacios públicos o institucionales que puedan afectar la dignidad, bienestar y sano desarrollo de niñas, niños y adolescentes. Asimismo, la Comisión reconoce la importancia de visibilizar y dignificar a las mujeres y a las maternidades desde un enfoque de derechos humanos, por lo que toda actividad cultural, recreativa o conmemorativa impulsada por autoridades debe desarrollarse bajo principios de respeto a la dignidad humana, igualdad sustantiva y no discriminación. De esta misma manera, se advierte la necesidad de evitar prácticas, mensajes o dinámicas que reproduzcan estereotipos sexistas, violencia simbólica o formas de clasificación o discriminación hacia las mujeres en eventos públicos, especialmente cuando estos son promovidos desde instituciones gubernamentales y se desarrollan en contextos familiares o comunitarios. En ese sentido, la Comisión de Derechos Humanos exhorta a las autoridades y entes públicos responsables de la organización de eventos comunitarios a incorporar de manera transversal los enfoques de derechos humanos, perspectiva de género, interés superior de la niñez, interseccionalidad e interculturalidad, privilegiando acciones que fortalezcan la inclusión, el respeto y la construcción de espacios libres de violencia. Vamos ahora a temas de economía, ya que en la búsqueda de impulsar el comercio local, la Cámara de la Industria de la Construcción en Zacatecas quiere formar un convenio con las principales empresas mineras y con ello fortalecer la proveeduría local.
16: El presidente de la Cámara Mexicana de la Industria de la Construcción en Zacatecas, Francisco Capetillo Velasco, informó que buscarán concretar un convenio de colaboración con los principales consorcios de minas instalados en la ciudad, con el objetivo de fortalecer la proveeduría local y abrir mayores oportunidades para constructoras zacatecanas dentro de la cadena de valor del sector minero. Señaló que la intención es demostrar que las empresas afiliadas a la CEMIC cuentan con la capacidad técnica, experiencia y profesionalización necesarias para competir con firmas de otros estados y evitar que empresas foráneas absorban proyectos que podrían ser ejecutados por constructoras locales.
17: También es importante decir que nosotros contamos aquí con un sistema de capacitación constante. Tenemos muchos cursos para mandos medios, altos y operativos. Entonces, tenemos el acercamiento, estamos buscando acercarnos cada vez más con la iniciativa privada. Propiamente queremos meternos más en lo que es la minería, una actividad muy importante para nuestro estado. queremos ya también ser parte de esa proveeduría y de esa obra que se genera, que dejen de venir tantas empresas de fuera, porque son las que están preparadas. Nosotros estamos preparándonos, estamos haciendo nuestro trabajo para poder ser considerados. Para la próxima feria, que es en junio, de minería, queremos estar presentes por ahí en el evento y por ahí con el acercamiento otra vez con las instancias de gobierno como el doctor Jorge Miranda, pues estar con ese vínculo para poder acercarnos y generar.

0: Yeah.
1: Estamos caminando sobre ello, vamos a presentar por ahí la parte de la capacitación. Ya hemos tenido pláticas con algunas minas para poder ser parte de la proveeduría. Algunos proyectos, como tú sabes, que todavía no caminan, por ejemplo, el caso de San Nicolás, que nosotros esperamos que detone, sabemos que va caminando, todavía no está liberado. Ya hubo un acercamiento muy bueno, hubo ya empresas que se fueron a presentar, hubo empresas que siguieron a los otros filtros. Entonces, esa vinculación se está dando, la seguimos buscando, ahora esperamos que la oportunidad real de trabajo se dé.
0: Con imágenes de Miguel Correa para N24 Noticias y Radio Zacatecas, Franco Elizondo Márquez.
2: Y es que Zacatecas tiene una vocación minera total que, en verdad, tiene que favorecer a todos, incluso a los comerciantes, industriales y empresarios locales. Bien, vamos a una pausa, pero quédese con nosotros para llegar ya a la parte final de este espacio informativo.
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9: Ciudades mexicanas, patrimonio mundial. Ciudad de México. El Centro Histórico de la Ciudad de México fue construido sobre el antiguo Lago de México. Centro rector del Imperio Azteca, que aún conserva los elementos de la estructura urbana de la ciudad prehispánica, al igual que en Xochimilco, donde subsiste el sistema lacustre ideado por los aztecas. Por su valor histórico y cultural, por ser un ejemplo excepcional de asentamiento urbano, por constatar la fusión de dos culturas, inscrito en la lista del Patrimonio Mundial el 11 de diciembre de 1987.
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0: Gracias por continuar con nosotros. Y ahora le platico que para fortalecer la infraestructura educativa y brindar mejores espacios para el desarrollo académico de niñas, niños y adolescentes, el Ayuntamiento de Guadalupe llevó a cabo la entrega de un aula del Jardín de Niños Luz González Cosío, ubicada en la comunidad de Cieneguitas. Esta obra fue posible gracias al trabajo coordinado entre el Gobierno del Estado y la Asociación de Padres de Familia, quienes sumaron esfuerzos para atender una de las principales necesidades del plantel educativo. Durante el acto, el presidente municipal, José Saldívar, destacó la importancia de invertir en la educación y generar espacios dignos, seguros y funcionales para la niñez guadalupense, reafirmando el compromiso de continuar impulsando acciones que contribuyan al bienestar y desarrollo de las familias. Dolores Hernández Lechuga, representante de la Asociación de Padres de Familia, agradeció profundamente al alcalde por escuchar sus peticiones, por su sensibilidad y por demostrar con hechos que la educación es una prioridad. Vamos a otra información, porque en temas de salud, la leche materna continúa siendo el mejor alimento durante los primeros meses de vida, tanto así que consumirla puede determinar el desarrollo intelectual de los bebés.
1: La responsable de salud perinatal, María Auxilio Ruiz Barrón, destacó que en el marco del Día Mundial de la Leche Materna, que la lactancia continúa siendo el alimento más completo y seguro para los recién nacidos durante los primeros meses de vida, ya que fortalece el sistema inmunológico y previene infecciones respiratorias y gastrointestinales. Explicó que la leche materna contiene anticuerpos y más de 200 componentes bioactivos que ayudan a proteger al bebé contra enfermedades y fortalecer sus defensas naturales. Estima que anualmente la lactancia materna podría salvar la vida de más de 820 mil menores de 5 años en todo el mundo.
2: Bueno, de manera así como inmediata vamos a poder notar de que los niños que no son alimentados al seno materno son niños que se van a enfermar más frecuentemente y van a tardar más tiempo en poder superar esta enfermedad. ¿Cómo qué enfermedades afectan básicamente a los niños? Pues bueno, la primera sí que es muy común son problemas de vías respiratorias. Uh-huh. ¿Sí? Entonces, estos niños que no son alimentados al seno materno, mencionaba, se nos enferman más frecuente y se nos pueden complicar con neumonías, tenemos problemas también de mayor número de diarreas, de problemas de infecciones que se les llama sepsis.
1: El especialista subrayó que diversos estudios han demostrado que los niños alimentados con leche materna presentan mejores indicadores de desarrollo cognitivo, memoria, lenguaje y aprendizaje en comparación con aquellos que no reciben este tipo de alimentación. Añadió que en México solo uno de cada tres bebés reciben lactancia materna exclusiva durante sus primeros seis meses, cifra que aún se encuentra por debajo de las metas internacionales planteadas por el tema de salud.
2: A nivel cognitivo también, y conforme va siendo el desarrollo de los niños, son niños que se ven más desenvueltos, más inteligentes en su desarrollo, incluso hasta más seguros. Tienen muchos beneficios también, tanto emocionales como psicológicos, el alimentar al seno materno. Y bueno, por supuesto, también no afectar nuestro medio ambiente, ¿verdad?, que ya está tan afectado con utilización de envases que digamos no deberían de ser, ¿verdad? Como las mamilas, puesto que la mamá pues tiene ahora sí que los envases perfectos para poder alimentar a su bebé.
1: Con imágenes de Miguel Correa para N24 Noticias y Radio Zacatecas, Franco Elizondo Márquez.
0: En más temas de salud, le platico que el Instituto de la Juventud ofreció la conferencia La Salud Mental se construye con los hábitos y decisiones que tomamos cada día. Esto fue en el auditorio del Campus Siglo XXI de la Universidad Autónoma de Zacatecas, ahí fue la sede, donde más de 500 jóvenes provenientes del Colegio de Bachilleres del Estado de Zacatecas, Plantel 1 y Roberto Cabral del Hoyo, así como la telesecundaria, Manuel Eve Ponce de la Comunidad de Picones, la Universidad Tecnológica del Estado de Zacatecas, la Escuela Secundaria Roberto Cabral del Hoyo y la Unidad Académica de Psicología de la UAS, Campus Jerez, se hicieron presentes en esta conferencia motivacional. Atender la salud mental y obtener las herramientas para saber canalizar y enfocar las emociones es fundamental para tener un desarrollo integral con propósito, aspiración y disciplina. En su mensaje a las y los jóvenes, Miguel Bañuelos, conferencista y fundador de la Academia Mixcoatl Díaz, señaló como de mucha importancia el impulsar y fortalecer en la juventud habilidades de inteligencia emocional que contribuyen a una convivencia empática y el desarrollo de criterios para tomar decisiones de manera responsable que favorezcan su bienestar emocional. Estas habilidades, agregó, serán pues muy importantes que fundamentales para impulsarlos en el logro de sus metas y objetivos de manera consciente y apasionada, para así realizar cada actividad que los lleve a cumplir sus sueños. Vamos a otras notas, ya que el gobierno del estado llevó a cabo una nueva jornada del programa Transformando Zacatecas con Valores. Esto tocó ahora en el municipio de Susticacán, donde cientos de personas recibieron atención integral y diversos beneficios sociales. La actividad fue encabezada por la presidenta honorífica del Sistema Estatal para el Desarrollo Integral de la Familia, Sara Hernández Campa, quien reiteró el compromiso de trabajar de manera cercana con quienes más lo necesitan, llevando apoyos que contribuyan a su bienestar y desarrollo. Durante esta jornada se entregaron canastas alimentarias, lentes, bicicletas, pañales, material deportivo, mochilas con útiles escolares, juguetes, bolos y aparatos funcionales, así como apoyos que representan un alivio para la economía familiar y una oportunidad para mejorar las condiciones de vida de niñas, niños y adultos mayores, así como personas con discapacidad. Cada uno de estos beneficios impacta de manera positiva en los hogares de Susticacán, ya que permite atender necesidades prioritarias relacionadas con la alimentación, la salud, la movilidad, la educación y la recreación. Las familias beneficiarias destacaron la importancia de recibir este tipo de apoyos que fortalecen su bienestar y les brindan mayores oportunidades para salir adelante. Además de la entrega de apoyos, los asistentes pudieron acceder a distintos servicios y atenciones en materia jurídica, prevención, asesorías, atención médica y oferta laboral, acercando soluciones y orientación a quienes requieren respaldo institucional. Bien, pues ha llegado el momento de dar la vuelta a México y al mundo con la información nacional e internacional.
3: Estados Unidos otorgó el beneplácito para que Roberto Lazzeri sea el nuevo embajador de México en ese país, aseguraron fuentes de ambos gobiernos. Fue el mes pasado cuando la presidenta Claudia Sheinbaum confirmó que su gobierno estaba impulsando a Lazzeri para nuevo embajador del país en Estados Unidos. Claudia Sheinbaum Pardo, presidenta de México, firmó hoy un acuerdo con productores, comercializadores, proveedores y empresas consumidoras de maíz, con la finalidad de fortalecer la producción nacional de este grano y su comercialización a precios justos. Se trata de un convenio para la creación del sistema de ordenamiento de la producción y comercialización del maíz blanco en México, precio justo que fue presentado en Palacio Nacional, en presencia de miembros del gabinete, productores, representantes de empresas y actores de la cadena productiva. La Unidad de Inteligencia Financiera informó que un tribunal de Florida emitió una nueva sentencia a favor del Estado mexicano por más de $578 millones dentro del proceso civil relacionado con un presunto esquema de corrupción vinculado al exsecretario de Seguridad Pública, Genaro García Luna. De acuerdo con la Secretaría de Hacienda y Crédito Público, la resolución condena a integrantes de la familia Weinberg y a empresas relacionadas al pago de $578,005 millones por daño patrimonial ocasionado al Estado mexicano. El Senado de la República recibió la iniciativa de la presidenta Claudia Sheinbaum para aplazar la segunda elección judicial a 2028. La propuesta fue entregada por la secretaria de Gobernación Rosa Isela Rodríguez y la consejera jurídica de la presidencia Luisa María Alcalde a la presidenta de la mesa directiva del Senado Laura Itzel Castillo. Los centros sanitarios de la provincia de Ituri, en el este de la República Democrática del Congo y epicentro de la pandemia de ébola, se encuentran repletos de casos sospechosos por dicha enfermedad, informó la organización Médicos Sin Fronteras. El secretario de Estado de los Estados Unidos, Marco Rubio, llamó este miércoles a los cubanos de a pie en la isla a construir una nueva Cuba, propuesta por el presidente Donald Trump fuera del control de las élites militares con una renovada relación con Washington.
0: Vamos ahora a la información deportiva y le platico que Zacatecas ganó 2 bronces más en Olimpiada Nacional. Y sí, es que los deportistas de esta tierra continúan brillando con luz propia en la Olimpiada Nacional 2026 al cosechar 2 medallas más en deportes de contacto. Este primer bronce de la jornada lo logró Keila Juárez Cuenca en Taekwondo, donde el atleta compitió en la categoría de 12 a 14 años dentro de la división de los menos de 59 kilogramos bajo la dirección técnica de su entrenador Misram Juárez. La segunda preciada de bronce fue obra de la karateca zacatecana Catherine Norman en comité femenil de menos de 55 kilogramos en la categoría sub-21 bajo la dirección del entrenador Luis José Molina Fuentes. Estos resultados son reflejo del compromiso, disciplina y preparación de los atletas rumbo a la justa deportiva más importante del país. Y mire, ahí están los resultados, están cayendo ya las medallas. Bien, vamos a hablar de deporte universitario, ya que la Universidad Autónoma de Zacatecas conquistó medalla de bronce en el voleibol de playa. Y es que compitiendo en la rama varonil, los universitarios universitarios Eric Rivera Álvarez, Uriel Alexis Puga y Diego Armando Alvarado lograron subir al podio tras quedarse con el tercer lugar a nivel nacional. Los representantes de la UAS tuvieron un desempeño sobresaliente en el torneo de voleibol de playa, donde estuvieron cerca de disputar la final. Sin embargo, el equipo de Querétaro pues, se nos atravesó, frenó el avance y aún así los zacatecanos se repusieron en el tercer duelo por tercer lugar, y derrotar a Tercia de Veracruz para asegurar su lugar en el podio nacional. Fíjese bien, voleibol de playa, Veracruz tiene los kilómetros que usted quiera en cuanto a playa, nosotros ninguno y aún así ganamos la medalla, lo cual habla de lo que se está haciendo bien el trabajo del binomio de los jugadores junto con su entrenador, así que muchas felicidades. Vamos a hablar ahora de la Liga MX, ya que Matías Almeida, un viejo conocido de nuestra liga, pues va a dirigir al Monterrey. Luego de varias pláticas entre la directiva y el entrenador, es muy probable que Matías Almeida se convierta en el nuevo director de los Rayados de Monterrey, en una decisión que ya comienza a generar una enorme expectativa dentro del fútbol mexicano. Y de acuerdo a varias publicaciones, Almeida firmará por 2 años con el equipo de la Sultana del Norte, así que a falta que el club lo haga oficial, el técnico argentino estará de regreso al fútbol mexicano 7 años después de su salida de las Chivas, donde la verdad dejó un muy buen sabor de boca. La directiva regiomontana decidió apostar por un entrenador con personalidad y carácter y que llegará acompañado de gente de su total confianza, luego de que el equipo pues no ha respondido con un campeonato a pesar de la millonaria inversión en jugadores. El técnico ha apostado por gente que él conoce y su cuerpo está integrado por Daniel Vega, Eric Lamela y Agustín Salazar como auxiliares. Viene Guido Bonini, que será el preparador físico, además de Fabio Álvarez, que será el kinesiólogo del equipo. En el caso de Guido Bonini, él estuvo con las Chivas durante el proceso de Matías Almeida, cuando lograron 5 títulos, entre ellos el de la Liga MX y la Conca Champions. Así que ojalá pueda brillar otra vez el equipo de Monterrey, ahora de la mano de Matías Almeida. Y bueno, está de moda utilizar a la inteligencia artificial para todo y le preguntamos quién ganaría la gran final entre Pumas y Cruz Azul y fue Pumas. Y bueno, este jueves y domingo se juega esta gran final y mire, según la predicción de la inteligencia artificial, el partido de ida que se va a jugar en el Estadio de Ciudad de Deportes mañana terminaría con un triunfo en Cruz Azul 3-1 sobre Pumas, gracias a un doblete de José Paradela y otro tanto de Carlos Rotondi. Por los universitarios descontaría Juninho. Para el partido de vuelta al Estadio Olímpico Universitario, la inteligencia artificial predijo que Pumas lograría igualar la serie tras ganar 2-0 en tiempo regular con anotaciones de Juninho y Jordan Carrillo, llevando la final hasta los tiempos extras. Ahí, pues ganarían los Pumas, ya que de acuerdo con el análisis, bueno, pues el partido se decidiría en los tiempos extras con gol de Jordan Carrillo, que marcaría el gol definitivo para darle el triunfo a los Pumas con un marcador global de 4-3. Así las cosas y los Pumas serían campeones. ¿Usted cree que esto va a pasar? Bueno, así lo dice la inteligencia artificial. Yo creo que pudiera ser, pero esto lo platicaremos el lunes en la noche. Yo soy Lalo Benavides, agradezco el favor de su atención y lo espero mañana con muchas más noticias. Descansen.

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6: Hola, hola, bienvenidos. ¿Cómo están? Estamos hoy en un nuevo episodio de Ya oíste. Hoy les traigo un tema muy interesante, poco conocido, que incluso yo al momento de investigar, la verdad me quedé con muchísimas dudas. Y tener el privilegio el día de hoy de poder contar también con un especialista en el área es algo que, wow. O sea, definitivamente vamos a aprovechar y vamos a sacar todas esas duditas. Es un tema que, pues no creo que muchos hemos escuchado, yo me incluyo en esa parte. Es la lucidez terminal. Pero para yo no quitarle la palabra a nuestra querida invitada, a nuestra querida doctora Adriana Baltasar Bastidas, una especialista en geriatría y cuidados paliativos. Bienvenida, doctora, ¿cómo se encuentra?
7: Muchas gracias, muy contenta, muy feliz de poder estar aquí el día de hoy para compartir este tema que me gusta mucho, me apasiona y creo que es importante que lo conozcamos.
6: Pero antes que nada, me gustaría que nos explicara un poquito a qué se relaciona o qué es la lucidez terminal, porque yo me imaginaba una cosa y ya cuando leí, pues era completamente otra.
7: Claro, mira, la realidad es que la lucidez terminal es un episodio súbito, inesperado de claridad mental y como de un aumento súbito de energía en un paciente que ya está en el contexto de una enfermedad terminal, ya en una situación pues al final de la vida o previo a la muerte. Este episodio pues es súbito, dura generalmente un periodo muy corto de tiempo y lo importante es que se presenta una conexión como muy inesperada, muy súbita, pero a la vez relevante tanto para el paciente como para quienes lo rodean, ¿no?
6: Claro.
7: Imaginémonos, la situación de lucidez terminal es cuando yo tengo a un ser querido, a un un enfermo, un ser querido que ya tiene una enfermedad pues muy avanzada, en un estadio terminal prácticamente, que ya sabemos que quizá el final se acerca,
6: okay.
7: Que ya tiene cierto grado de desconexión con su entorno, que quizá ya no logramos entablar una conversación con él, ya no nos contesta quizá nuestras preguntas, ya no nos pide alimento, líquido, etcétera, y de repente de manera súbita tiene un rush de energía, tiene otra vez entabla una conversación, otra vez logra comunicarse con nosotros, nos pide alimentos, nos pide un refresco, nos pide algo que antes ya no hacía.
6: Ya no.
7: Eso es la lucidez terminal.
6: Estaba viendo que en este tipo de situaciones, pues lo impactante es para la persona también que lo está acompañando, ¿no? Porque creo que piensa que todo volvió a la normalidad, ¿no? Entonces yo creo que ahí es un tema pues delicado en el aspecto en el que, pues, claro, ¿quién no quisiera ver a su familiar volver otra vez a hacer sus actividades, que salga de esa enfermedad? Pero lo que estábamos leyendo y lo que estamos platicando, doctora, es que a veces pues es cuestión solamente de horas o de días, ¿no?
7: Exacto. Generalmente cuando nos enfrentamos a un episodio de lucidez terminal, nos está indicando que seguramente el final ya se acerca. Uh-huh. Una realidad es que es imposible predecir cuánto tiempo nos queda de vida.
6: Claro.
7: No hay forma, no hay alguna forma que con certeza nos ayude a esto, ¿no? Si bien hay algunos factores pronósticos y algunas puntos, a lo mejor parámetros de laboratorio, parámetros clínicos, etcétera, que nos orientan a que el final ya se acerca. La realidad es que muchas veces los pacientes no se comportan como en los libros y pues desafían, ¿no?, a estos pronósticos. A veces el fallecimiento puede ocurrir pues en las siguientes horas, en los siguientes días, 7 días, o a veces no. A veces los pacientes pues desafían esas posibilidades, y lo que pareciera ser un episodio ya de lucidez terminal, pues no, resulta que fue simplemente una lucidez paradójica, se llama, cuando ya no es, no ocurre la muerte de manera inmediata, ¿no?, sino que a lo mejor presenta esta lucidez, y el fallecimiento puede ocurrir en meses incluso.
2: Pero ahora, por ejemplo, doctora, estábamos hablando de enfermedades terminales, ¿no? Uh-huh. Y hay, por ejemplo, una estadística, perdón, de la edad en la cual se presenta más este tipo de lucidez terminal.
7: Sí, generalmente se ha observado que predomina en pacientes ya adultos mayores, en pacientes geriátricos, y específicamente se empezó a observar este fenómeno en pacientes con enfermedades neurodegenerativas.
2: Okay.
7: ¿Como qué? Como las demencias, la enfermedad de Alzheimer, la demencia vascular, las demencias mixtas, otro tipo de condiciones ya de deterioro cognitivo. En estos pacientes como tal se empezó a observar los cuadros de lucidez terminal. Por lo tanto, pues es más frecuente que un paciente presente lucidez terminal ya en edades avanzadas, ¿no? Estamos hablando 80 años o más. En realidad, cualquier paciente que presente una enfermedad terminal propiamente, uh-huh, llámese un cáncer en un estadio avanzado, una insuficiencia orgánica, por ejemplo, una falla cardíaca, una enfermedad renal crónica, una enfermedad hepática avanzada, etcétera, cualquier paciente que se encuentre en esa situación de terminalidad o al final de la vida puede presentar un episodio de lucidez terminal, aunque pues se ha observado o se ha descrito con mayor frecuencia en pacientes mayores con demencia.
2: En la parte psicológica o emocional, ¿cómo es que lo estudian o lo abarcan? Porque creo que es un poquito más, lo vemos en físico, ¿no?
7: Claro.
2: Que me duele algo, tengo malestar, pero ¿cómo? O sea, esa es una parte muy interesante, doctora.
7: Fíjate que en el ámbito de los cuidados paliativos, que es como mi área de especialidad, además de la geriatría, realizamos una evaluación de varias esferas del individuo, ¿no?, de la persona. Una esfera biológica, que estamos hablando justo de los síntomas físicos, el dolor, náusea, vómito, sueño, etcétera. Los síntomas emocionales o psicoemocionales, que estamos hablando ahí de cómo afronta su diagnóstico, cómo afronta una pérdida, posibilidad de trastornos de ansiedad, de depresión, incluso el duelo anticipado, ¿no?,
2: Claro.
7: de saberse perdiendo su estado de salud. Y también abordamos la esfera espiritual, que muchas veces en la medicina pues difícilmente la abordamos, ¿no? Y en cuidados paliativos sí es súper importante realizar el abordaje de esas creencias que tiene el paciente, ¿no? Si es una persona que se considera espiritual, si tiene alguna creencia, alguna religión.
2: Okay.
7: Espiritualidad va mucho más allá de la religión. Pero bueno, es como una esfera muy importante también que evaluamos. Y ahí pues vaya en el aspecto psicológico o emocional, es donde pues vamos indagando este tipo de síntomas, ¿no? Si el paciente presenta algún cuadro de depresión, compatible con depresión, con ansiedad, con este duelo anticipado, ahí es donde nos vamos dando cuenta y pues por supuesto, al darnos cuenta, logramos integrar un diagnóstico y dar un tratamiento en esa situación.
2: Antes de terminar, doctora, a mí me gustaría que, pues no sé qué mensaje para todos aquellos que están en el sector de salud, porque es un tema, como bien dijimos, que no muchos tienen el privilegio de poderlo ver personalmente o de saber qué les puede dejar a esas personas que están en el sector médico y a las personas que están fuera de.
7: Yo creo que muy importante, no olvidemos que los cuidados paliativos se deben de brindar de una manera oportuna por un equipo. Paliativos no es nada más una persona, el paliativista es un equipo de el médico, enfermería, psicología, nutrición, vaya, somos un equipo de varios integrantes que nuestro objetivo es siempre acompañar y aliviar síntomas, ¿no? Aliviar síntomas físicos, emocionales, espirituales, este sufrimiento, para dar confort, para dar calidad de vida, calidad de muerte también. Y creo que un punto bien importante es que como profesionales de la salud, nadie nos enseña afrontar la muerte, esa es la realidad. Tal vez los que estamos en el área de paliativos lo sabemos hacer,
2: claro,
7: pero en medicina nos enseñan a curar, siempre a curar, y pues no siempre podemos curar alguna enfermedad. Y es importante que cuando ya no podemos curar, entonces siempre acompañemos, siempre busquemos dar confort, calidad de vida, aliviar síntomas, acompañar. Eso es la clave. Es un tema delicado, pero muy bonito, y creo que se presta reflexión.
2: Así es, y pues muchísimas gracias, esperemos verla aquí de nuevo, doctora, y gracias a todos los que se quedaron hasta esta parte del podcast. Nos vemos en el siguiente episodio. Gracias, doctora, y hasta pronto. Yo soy Génesis Sainz, esto fue un episodio más de Ya Oíste. Adiós.
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10: Amables amigos, queridos radioeducadictos, les saludamos desde este escenario del Palacio de las Bellas Artes. Nuevamente Radio Educación, pendiente de los acontecimientos más trascendentes de la vida pública, de la vida cultural, de la vida musical. Así es que es un placer saludarles solamente desde este palco que ya nos hemos apropiado desde hace muchos años. Ya nos lo deberían de otorgar en una forma jurídica para que Radio Educación disponga de este espacio, que cada vez que nos invitan, pues tenemos la oportunidad de establecer una conexión directa con ustedes a través de las frecuencias de Radio Educación. Así es que todo un equipo de producción y técnico nos hemos desplazado esta mañana. Han sido unos días espléndidos en los últimos días aquí en la capital de la República. Así es que con este marco que les platico, les estamos saludando. Ricardo, saludamos con mucho gusto, un placer poder compartir contigo esta experiencia musical. ¿Cómo te va?
11: Gracias, muy bien, muy contento de estar aquí compartiendo los micrófonos contigo, José Luis, y con el equipo de comandado por el maestro Froilán Rascón en la producción. Y pues aquí en el Palacio de Bellas Artes tenemos un programa interesante porque en muchas ocasiones se estrena una obra, pero pocas veces nos toca un concierto en donde se estrenan dos obras. Y ¿cómo es en esta caso? Ocasión es el caso de vamos a escuchar de estrenos mundiales de dos obras. La primera obra es una chica, Nur Slim Pasarán, es una joven, muy joven, que tiene una cantidad de premios que si calculáramos la edad por la cantidad de premios y reconocimientos sería una persona de la tercera edad, pero no, es una chica muy joven y además gran compositora, muy reconocida, y es del Sistema Nacional de Creadores de Arte. Justamente la obra que se estrena hoy es una obra que se llama Silencio Son, que está hecha a partir del programa de estímulos a la creación, y es una obra que está inspirada en la música veracruzana, el son jarocho. De hecho, es una de las obras que está preparando para participar en un encuentro de música de son, de música de sones que hay prontamente con compositores. Bueno, la segunda obra es una obra de un compositor de Guayaquil, Ecuador, Eduardo Florencia, y es un concierto para piano que también se estrena, y tiene la participación de una pianista pues muy buena, Argentina Durán se llama ella, es veracruzana, pero es una chica de Jalapa, estudió en Jalapa y tiene gran reconocimiento también y ha tocado con muchas orquestas en México. Hizo su maestría, me parece, en Chicago. Sí, en Chicago. Pero ha participado en cursos ya de diferentes orquestas en varias partes del mundo y tiene un gran reconocimiento. Es una joven también, joven, que eso es lo que ella es, la que se va a hacer cargo de llevar a cabo la ejecución del piano en este concierto de Eduardo Florencia, ecuatoriano. Y es un concierto para piano que tiene tres movimientos, concierto para piano opus 10, pero es su primer concierto para piano. Claro. Y tiene tres movimientos. En su momento vamos a decir los movimientos, ¿no? Y después viene el intermedio, y después del intermedio viene una magnífica obra que para mí es, pues, yo, a mi gusto personal, yo creo que es la obra más sinfónica, más contundente, más, pues, más importante de al menos de todo el siglo XIX. Es la tercera sinfonía de Beethoven, que en su momento, pues, ya comentaremos algo más. Ya entró el maestro Ludwig Carrasco.
3: Y efectivamente vamos a disponernos a escuchar el primer concierto, como ya comentaba Ricardo, de este concierto en Bellas Artes. Aquí tienen música de Lourdes Lim.

0: Amigos, pues son los primeros aplausos, Ricardo.
1: Bueno, acuérdate, ahí está la compositora, la están invitándola al escenario.
0: Ahí viene, ahí viene, ahí viene.
1: Para que salude a los... al público, al director y a todos. Es una, como ves, es una compositora muy joven. Es lo que
2: una
1: te
2: bebé.
1: Decía. Sí. Está feliz. Porque bueno, no, si son los primeros aplausos de esta obra, evidentemente, pues la obra se tocó por primera vez en el Palacio de Bellas Artes. Pero pues sí, son los primeros aplausos en una temporada, en un programa.
0: Sí.
1: Y bueno, pues sí, es muy interesante. Vimos aquí, sí hay muchas partes de son. Uh-huh. Sin embargo, bueno, se fusiona con una serie de elementos en donde participan mucho los metales, las percusiones de una manera muy particular, con un estilo, pues yo creo que muy personal de la compositora, porque... no es un son toda la pieza, sino es como motivos de son intercalados con una pieza orquestal, con un elemento importante de música mexicana, ¿no?
0: Fíjate que al leer lo que ella escribe acerca de su obra, ajá, lo que inmediatamente me resaltó fue que ella, con mucha humildad, dice: me atrevo a escribir esta obra, pero sin quitarle su esencia, ni por supuesto tratar de apropiarme, ¿no?
1: Claro.
0: De lo que significa la tradición del son,
1: sí,
0: en Veracruz.
1: Pues eso es lo que sucede con muchos compositores nacionalistas, ¿no? Bela Bartok, otros compositores nacionalistas, digamos, que el mismo Pablo Moncayo,
0: claro,
1: y de Arturo Márquez, por ejemplo, uh-huh, con el danzón, que toma el elemento fundamental y ya le imprimen su sello.
0: Claro.
1: Pero pues no es que se lo apropien, pero sí toman como referencia. Y esto, pues como vimos en las notas del programa, es una obra que está preparando su participación en un festival de son.
0: Claro.
1: Entonces, pues yo creo que va a ser una aportación muy importante, porque es una visión diferente. Y desde luego, pues el son se toca, a ti te ha tocado junto con en la producción ir a Veracruz a los festivales de son y de diferentes músicas tradicionales, ¿no? Pero aquí no es, aquí es una obra sinfónica en donde la compositora lo recrea, ¿no? Bueno, vamos ahorita a
0: la
1: escuchar
0: siguiente obra.
1: A la siguiente obra, que ya nos ganaron los comentarios, es el concierto para piano número 1 de Eduardo Florencia, con una joven pianista, Argentina Durán. Este concierto tiene 3 movimientos: moderato cantabile, allegro enérgico; segundo movimiento, allegretto; y tercer movimiento, allegro heroico con pasión. Ya listos para escuchar
0: concierto para piano y orquesta.

0: ahí tienen ustedes el ambiente que se ha generado a raíz de este estreno mundial en Bellas Artes. Y vamos a recordar a ustedes que es una obra de Eduardo Florencia, de origen...
1: Es ecuatoriano, de Guayaquil. Ajá, exactamente.
0: ¿Cómo ves a Argentina?
1: Bueno, la pianista es... no sé cómo describirla, portentosa, es virtuosa. Un concierto muy difícil, sobre todo el tercer movimiento, es donde se repite el tema, cada vez que se presenta el tema nuevamente, es así, con cada vez más energía, y es una compositora como que muy joven para... con esa capacidad de proyectar. Vamos a ver qué nos va a dar de regalo.
2: Escuchemos.

0: Ahí la tienes, Argentina.
1: Sí, no sé qué fue lo que interpretó de regalo, no es una pieza que no... No, pero es muy parecido,
0: no lo escuchamos,
1: pero me da la impresión de que es algo del mismo compositor, porque el estilo es muy similar a lo que escuchamos del concierto. Bueno, igual y también es algo de ella, porque el profesor Eduardo Florencia es maestro de contrapunto y de composición de ella.
0: Vamos.
1: De hecho, el concierto,
0: sí,
1: el maestro Florencia lo escribió para ella.
0: Ah, mira, el estreno de hoy.
1: Sí, la pieza que el concierto para piano que acabamos de escuchar.
0: El 10.
1: El concierto.
2: 15 minutos de intermedio.
1: Lo compuso para ella. Entonces eso es interesante,
0: sí, claro.
1: Y estaba yo leyendo las notas del maestro Juan Arturo Brennan del programa, que Eduardo Florencia tiene otro concierto para piano, pero que no lo clasificó ni lo considera porque no le gustó y le pareció de poca calidad, entonces no está dentro de su catálogo de obra, entonces...
0: Bueno, a menudo sucede eso, ¿no, Ricardo? En
1: pues
0: los compositores, en los creadores.
1: No le gusta.
0: Pues sí. Lo que yo escribía, decía algún compositor, en mis parbulitos, no, pues ya no, es como para vomitarse, dice, después de muchos años.
1: Sí, bueno, mira, puede ser, eso a veces sucede. Sí. Pero este concierto está muy interesante porque no tiene movimiento lento. Ah, mira, qué grata sorpresa tenemos aquí a la maestra Nur Slim.
0: Adelante, maestra. Aquí.
1: Maestra, qué gusto. Muchas gracias por acceder a venir con nosotros.
3: Ay, no, gracias.
1: No, sí.
0: A ver, Nur, aquí te acerco este micrófono.
3: Ok, muchas gracias.
1: Es muy interesante para nosotros, como estamos transmitiendo para Radio Educación en vivo.
3: Ah, genial.
1: Y generalmente entrevistamos a los solistas o al director, o al invitado, pero rara vez al compositor.
3: Ahí
1: a la compositora
3: muertos,
1: en ese caso. Ah, bueno, las almuerzos, no. Hemos estado aquí cuando los compositores, así como. Pero qué agradable vernos. Y además, una compositora tan joven, con tanto. Le decía yo a José Luis, a mi compañero, le decía yo: si nosotros calculáramos la edad de la compositora por la cantidad de premios y reconocimientos, pues pensáramos que era una persona de la tercera edad. A ver, ¿qué experiencia estar presente en una composición de un estreno mundial en el Palacio de Bellas Artes con la sala llena?
3: Uy, pues sí, es un sueño. O sea, son muchos años de estudiar y de esperar a que pase algo así, porque por eso decía la broma de compositores muertos. Es súper difícil que programen obra nueva. Y bueno, esto fue porque hicieron un concurso el año pasado que Sinfónica Nacional quiere integrar a las nuevas generaciones y entraron 160 scores, quedaron 80 obras. No, perdón, 160 scores, quedaron 8 obras, nada más, 8. Y estas son una de las 8. Entonces es como un honor y un sueño, de esas cosas que uno quiere desde chiquito. Ya, se logra.
0: ¿De dónde te viene tu talento? Cuéntanos. ¿Qué haces con ese talento?
3: Música. Pues, mi familia no es musical.
1: ¿No?
3: No. Pero primero de secundaria empecé a tocar la guitarra y tuve grandes maestros. De hecho, hoy me acompañan. Se llama SMUC, una escuela que está ahí por Metro Puebla, casi por la Agrícola Oriental, cerca de Pantitlán. Y con ellos aprendí como que esto era una profesión y me llevaron de la mano hasta hoy. Después ya la Superior de Música, la UNAM, miles de escuelas. Pero pues es bonito que desde chiquito tengas amigos que te lleven hasta acá.
1: Es un trío, ¿no? Has trabajado con un trío, ¿no?
3: Ah, el Amity Trío. Que ellos también me han ayudado un montón a que mi carrera... Pues de hecho también por eso estaba tan emocionada de hoy, porque nada más no me tocaba que me programaran en México y todo me ha tocado un poco más en Estados Unidos.
1: Ajá.
3: Entonces allá la Universidad de Indiana me ha apoyado un montón, la Universidad de Nuevo México, el año pasado tuve estrenos de obra, la PBS, que es la cadena de radio pública en Estados Unidos, está pasando cortos míos de una ópera infantil que hice.
1: Sí.
3: Entonces, como todas esas cosas, yo decía, ya que me programen aquí, ¿no? Para invitar a mi papá, a mi mamá, a mi abuelito.
1: Qué bonito. Además, has incursionado en muchos ámbitos, ¿no? Has hecho jingles, comerciales, sí. Jazz.
3: Pues es que vengo yo de la música popular. Mi formación no fue clásica de inicio ni nada. Vengo de la guitarra de jazz, de la música popular. Toqué muchos años guitarra en giras de rock, de pop y todo eso. Uh-huh. Y hasta los 30 años fue que entré a la escuela clásica. Uh-huh. Entonces ya hasta esa edad me puse a estudiar orquesta y todo eso, pero venía yo de otro lugar, de otra línea. Por eso también me gusta pues incorporar la música tradicional mexicana, porque me gusta mucho la música popular mexicana.
1: Pero esto es una incursión muy interesante porque tiene como chispazos de son, ¿no? De uh-huh. repente. Y decías en una parte, en una entrevista, cuando te refieres a tu obra, que sientes como que es la segunda parte de lo que viene del nacionalismo de Chávez y de todos.
3: Sí, porque en esa época estaba muy fuerte la política cultural de apoyar la música mexicana y en todos lados, ¿no? El cine de oro mexicano, la música mexicana, los grandes pintores del nacionalismo y demás. Y después vino como un periodo donde ya no se quería ser mexicano, sino como todos vamos a ser europeos, gringos o qué sé yo, ¿no? Pero siempre ha sido un poco la vergüenza de dónde nace uno, a esta aspiración de querer ser de otro país, y ahora pienso que estamos tratando de recuperar eso, y los nuevos compositores es, a ver, yo nací aquí, aunque en la formación clásica no te enseñan la música mexicana, pues tú naciste aquí, y yo creo que es más interesante saber qué se está haciendo en tu país, que a que sigamos tocando obras de otros países, que al final ellos, o sea, los alemanes están orgullosos de su música, claro. Y nosotros de la nuestra,
1: sí.
3: Entonces es nuestra generación, es el momento de un nuevo nacionalismo, de estoy orgullosa de mi país, de ser mexicana, de la música tradicional, y cómo lo vas a fusionar con esta música orquestal de tanta tradición, para que si ahorita yo pude orquestar y es como un son, pero no termina de ser un son, bueno, que el año que entra esté son de madera tocando con la orquesta y que esa sea la programación de la música, ¿no? Eso debería ser como nuestro sueño, y cómo vamos a apoyar nosotros para que suceda eso.
1: Claro, pero se integra muy bien, ¿eh? Porque de uh-huh. repente está el son y se oye el arpa y se oye el ritmo de 6/8 sí. característico del son, pero de repente entran ahí unos metales fusionándose con unas percusiones pues que nos recuerdan mucho a Chávez.
3: Sí, sí, y esas disonancias. Entonces yo quise hacer eso como la fusión, ¿no? De lo que es la música orquestal, que ellos empezaron con ese legado, y la música tradicional que tiene el arpa y las maracas. La marimba, el güiro. Entonces, pues sí, pienso que esta obra sí pudo fusionar todo eso.
1: Bueno, oye, y platícanos, ¿cuáles son proyectos que vengan ya enfrente?
3: Ay, pues el Amity Trio viene a finales de mayo, principios de junio, entonces vamos a hacer en la Facultad de Música una serie de conciertos para niños y también masterclasses, que todas abiertas al público, de formación del corno, del piano, de composición, de obra nueva. Entonces ahí viene eso. También estrenos de obra, voy a hacer el Blas Galindo para ver una ópera para niños. Ajá. Que va a ser en julio, que todo esto es gracias a que tengo ahorita el Sistema Nacional de Creadores de Arte, entonces está produciéndose mucha obra gracias a esa beca.
1: Qué bueno, ¿eh?
3: Y estoy concursando ahorita también para mi doctorado, estoy en mi aplicación, entonces estoy como un poco atenta a eso también.
1: Pues muchas felicidades, y de verdad es que ojalá y este trabajo para rescatar y que ya la programación de las orquestas ponga más énfasis en los compositores mexicanos. El maestro Ludwig Carrasco ha hecho bastante trabajo en ese sentido, pero pues no, yo creo que nunca está de más que gente como tú, que joven y además brillante, pues nos permita seguir escuchando la música de gente talentosa. Y vaya que eres talentosa, ¿eh? Muchísimas
3: muchas
1: felicidades.
3: Gracias, y gracias por la entrevista. Ay, yo luego me pasan el audio, no sabía que se iba a grabar.
0: Sí. Antes de despedirte, tenemos tiempo, yo creo, todavía en el intermedio. Aparte de tu juventud, ¿cómo recibió tu familia cuando decidiste dedicarte a la música? ¿Hubo apoyo o no?
3: Ay, pues sí se traumaron, la verdad, porque no había nadie que se dedicara a la música. Y aparte porque me ha costado mucho trabajo el sistema escolar, el sistema SEP, me costó mucho trabajo. Nunca me hallé bien en las escuelas. De hecho, yo estudio mucho las nuevas pedagogías y trabajo mucho con niños en ver esta nueva forma que tenemos de mostrarle el mundo escolar a los niños, porque a mí me costó mucho, mucho trabajo, por eso me tardé tanto en ingresar como a las universidades. O sea, entraba, pero me aburría y me salía. A la prepa entré, me aburrí y me salí. Entonces, digo, y ahorita de todas maneras ya voy para, estoy buscando el doctorado, ¿no? Lo hice, pero me cuesta trabajo la educación, o sea, como esta poca pasión que a veces ponen los docentes, y hay otros que sí tienen un montón de pasión, pero ¿cómo les vas a enseñar y cómo vamos a competir contra la inteligencia artificial y todo eso? Yo hago mucho gamificación, que son juegos para enseñarles a los niños nuevo conocimiento y que sea más natural, ¿no? No tanto la repetición y la memorización. Entonces, sí, no sé, sí fue difícil, pero como que siempre me aferré a que este es mi camino y ya está.
0: Te falta mucho por crecer. Sí. Y te auguramos en Radio Educación que vas a comerte el mundo. Ya te lo estás comiendo, pero vas a terminar comiéndotelo como a rebanadas y a bocanadas. Gracias, Nor.
3: Muchas gracias, gracias. ¿Sí? por estar aquí, por la entrevista.
1: Muchas
3: gracias.
1: Pues muchas felicidades. Sí, yo creo que se puede conseguirla. Está transmitiéndose en vivo. Y bueno, por ahí está un se puede solicitar, y yo creo que pues es interesante. Pero sobre todo, pues trataremos nosotros de divulgarlo y de la gente que te conozca, ¿no? Porque pues es una lástima que tanto talento esté reconocido más en el extranjero que en México.
3: Pues ahí voy poco a poco acá también.
1: Pues muchas felicidades y muchísimas gracias.
3: Muchísimas por la entrevista. Gracias.
0: Gracias, bueno, Dinur.
1: Hasta luego,
0: ¿no? Larga vida profesional y física. Chao.
3: Hasta luego.
1: Hasta luego.
3: Bueno, ahorita los veo.
1: Sí, cómo no.
0: Chao, mucho gusto.
1: Bueno, pues sí, como decíamos, claramente...
0: Esa frescura,
1: sí, la juventud. Muy joven. Sí, cambió. Decía que no le gustaba la escuela y que nunca le fue bien en la escuela y ya está por el doctorado, ¿no?
0: Así sí, es, muchos jóvenes, ¿eh?
1: Así
0: es.
1: Bueno, pues así es. Yo tenía algunas, como siempre entrevistamos al director, sí, o al, sí, solista, claro. Yo tenía, me quedé con algunas cosas de preguntarle al director que sobre la ejecución, porque en el concierto para piano que escuchamos es un concierto que no tiene movimiento lento.
0: Sí, entonces, es puro alegre.
1: Es puro alegre, sí. Sí, lleno de...
0: Los tres movimientos alegros. Eso también me llamó la atención, ¿eh?
1: Por profundamente agotadora de haber sido para la pianista. No. Pero bueno, qué bueno que aquí nuestro productor y el equipo consiguió buscar a la compositora, porque siempre es interesante platicar con una mujer como ella, que no le gusta la escuela, que tiene problemas para el sistema escolar, pero que tiene... es miembro del Sistema Nacional de Creadores, que tiene la beca, que ha hecho una obra musical como lo que acabamos de escuchar y muchas obras que ha hecho. Ya no platicamos de ese, el Amity
0: Trio. No es una chica común, me dio esa impresión. No es una chica común y corriente.
1: Bueno, ¿verdad? Es una chica aparentemente común y corriente porque es de una gran sencillez.
0: Claro, sencillez. Sí.
1: Pero bueno, es un talento. Eso es, como dijeran los abuelos, un garbanzo de a libra.
0: Garbanzo de a libra.
1: Bueno, pues ahorita vamos a escuchar otra cosa.
0: La Viene segunda
1: después
0: parte,
1: del intermedio, última, sí. Una tercera sinfonía de Beethoven que tiene, por lo que estoy viendo, un dato muy interesante. Normalmente, actualmente, las orquestas después de Berlioz son grandotas.
0: Sí, claro.
1: Y mucha de la música de Beethoven se escucha con la orquesta grande.
0: Sí.
1: Completa, pero estoy viendo, ahorita recortaron, sí, y sí, nos tardamos en el intermedio porque desplazaron toda la orquesta a la parte de enfrente, bajaron el telón de este telón maravilloso que hay en el Palacio de Bellas Artes, que tiene al Popo y al Iztaccíhuatl al fondo, y entonces tenemos la dotación original de la Tercera Sinfonía, que es una orquesta pequeña, con los timbales que estamos escuchando al fondo, desde
0: están
1: luego.
0: A un metro de nosotros.
1: A un metro de nosotros. Tiene dos trompetas, dos fagotes, dos clarinetes, dos oboes y la cuerda. Y la percusión, nada más. Y no es una orquesta grandota, que una tercera sinfonía, pues luego se antoja escucharla.
0: Claro.
1: Pero hay que tomar en cuenta que en la época de Beethoven no había salas de concierto grandes.
0: Así es.
1: Era todo se tocaba en recintos pequeños.
0: Petit comité.
1: Y entonces ahorita estamos escuchando, vamos a escuchar esta Sinfonía Heroica, que tiene una orquestación tan interesante y tan completa que posiblemente muchos de los amigos que nos escuchan por Radio Educación, también tiene dos cornos y dos flautas, que nos escuchan por Radio Educación, pues no se percatarán que vamos a escuchar la dotación original, que es una orquesta relativamente pequeña, ¿no? Grande para la época de Beethoven, claro. Pequeña para la organización de las orquestas que escuchamos actualmente. Bueno, el primer movimiento comienza con dos acordes, pam, pam, y luego se va a la tranquilidad de una pasividad, ¿no? Empieza y va, esta sinfonía va creciendo, va creciendo, va creciendo, y ya entra la orquesta en todo ese primer movimiento que se desarrolla de una manera bastante suave. El segundo movimiento es una marcha fúnebre, que es muy lúgubre. Estamos hablando que la composición de la tercera sinfonía es 1805, está pues en todavía las consecuencias de la Revolución Francesa, y justamente pues Napoleón Bonaparte era un ídolo, una persona a la que Beethoven admiraba, y le había dedicado la sinfonía. Se llamaba originalmente Bonaparte. No le gustó mucho a Beethoven, como lo platicábamos hace rato,
0: sí.
1: Que no le gustó mucho a Beethoven que se proclamara emperador, y entonces pues le quitó el nombre y ya quedó como Sinfonía Heroica. Y hace rato te decía yo que a la memoria de un gran hombre, él le cambió el título, ya nada más así como diciendo, bueno, sí, no voy a dejar de pensar en Bonaparte, pero ya no le pone Bonaparte, se llama Heroica. Después viene un tercer movimiento que es un scherzo, o sea, una especie de juego orquestal. Y el último movimiento, que es un tema con variaciones, que comienza con una orquesta completa, y después el tema que se va desarrollando para concluir como comenzó. Es la tercera sinfonía de Beethoven, que vamos a escuchar en esta Orquesta Sinfónica Nacional desde el Palacio de Bellas Artes.
0: Esta es Radio Educación. El maestro Carrasco ha ingresado al escenario y nos disponemos a escuchar esta obra.

0: Pues aquí está la culminación, mi querido Ricardo.
1: Es una obra conmovedora a morir, ¿verdad?
0: Sí, sí, sí.
1: Una gran obra. Yo pienso que es una sinfonía que parte un antes y un después. Antes de la tercera es el clasicismo, después de la tercera ya es ese romanticismo.
0: Claro.
1: Y Beethoven pues es este pivote que hace la transformación de un estilo al otro. Ajá. Y con esta obra pues es una obra muy importante en la historia de la música.
0: Lo decías al principio del concierto.
1: ¿Cómo?
0: Lo comentabas al principio.
1: Sí, gracias, sí. Sí, 1805 está en plena agitación en Europa. Muchos cambios, la Ilustración, la Revolución Francesa, las invasiones napoleónicas, todo un acontecimiento mundial de gran envergadura, en donde la participación de compositores como Beethoven pues no podían pasar desapercibido de todo lo que sucedía en ese contexto político, económico y social, ¿no? Evidentemente esta parte de la música de Beethoven representa esa interacción que hay, los cambios drásticos entre los pasajes tranquilos, los cambios abruptos de ritmo, de sonoridad, hacen pues esa integración de la música y el arte en general a todos los sucesos que estaban aconteciendo en ese momento en la...
0: Ahora que haces esos comentarios, Ricardo,
1: Europa.
0: Yo creo, ajá, que también sucede lo mismo con cualquier compositor en cualquier época que le ha tocado vivir, ¿no? Pues debe reflejar su entorno, debe reflejar el momento que está viviendo.
1: Sí.
0: Y eso se manifiesta pues, no solamente en la música, sino en todas las artes, como dices, ¿no?
1: Sí, desde luego. Bueno, platicábamos con la compositora Nur Slim, y justamente eso nos decía, es que yo estoy metida en esta y siento yo que México no se está proyectando, ¿no? Y gran parte de lo que tú estás diciendo tiene que ver con eso.
0: Sin duda.
1: Pues así fue.
0: Muy complacidos, ¿no?
1: Sí, en realidad. Muchas gracias, sido un placer.
0: No, ajá, hombre, ha sido un placer, claro. Pero como corolario quisiera decirles que podemos ir en paz, el concierto ha terminado.
1: Sí, una gran obra. Y muchas gracias, ha sido un placer compartir contigo, con el público y desde luego con el equipo de producción de Radio Educación.
0: Sí, recordemos que la radio se hace en equipo. Primera temporada 2025 de la Orquesta Sinfónica Nacional. Y bueno, pues agradecerles a todos ustedes. Ojalá y hayamos podido cumplir con el objetivo de llevar a ustedes este tipo de conciertos que definitivamente en su primera temporada ofrecen una oferta musical interesante, uh-huh, para que podamos seguirla viviendo y disfrutando, ¿verdad, Ricardo?
1: Sí, claro, sí.
0: Nos vamos, no sin antes agradecerle a las emisoras que se han enlazado, todas las emisoras de Radio Educación, el 1060, el 96.5, el 107.9 de FM, el 104.3 de FM, Cultura 95.3 y hasta la señal internacional también, Cultura México de Radio Educación, han podido transmitir este concierto, esta obra o las obras distintas que contiene este programa. Así es que saludos a Yucatán, a Sonora, a Michoacán y a nuestros amigos aquí en la gran Ciudad de México. Pero también vaya nuestro saludo hasta Chiapas, Ricardo.
1: La Radio Universidad 102.5 Unicach FM.
0: También al Instituto Latinoamericano de la Comunicación Educativa.
1: XHHD 100.5 FM, Radio Universidad Juárez.
0: También a Radio Nicolaita de la Universidad Michoacana.
1: al Sistema de Radio y Televisión de Nayarit, Aztlán Radio.
0: Y un saludo también a la Corporación Oaxaqueña de Radio y Televisión.
1: Al Sistema Zacatecano de Radio y Televisión, Radio Zacatecas.
0: Pues muy complacidos de estar en contacto con ustedes. Ya nada más los créditos para el equipo que hoy laboró en esta oportunidad.
1: Pues Freylan Rascón en la producción.
0: También en la asistencia de producción, Marlene Reyes Gómez.
1: Un servidor en los comentarios, Ricardo Fuentes.
0: Un servidor, José Luis Guzmán, y también Fructuoso López en la como operador.
1: Antonio Fernández en el operador, en la
0: otro
1: operación
0: operador,
1: también.
0: Sí. Y un par de ingenieros, Eduardo Cervantes Monroy
1: y Luis Itzhuat García Montes.
0: Gracias también a Raúl Nava. Todo este equipo le agradece. Vamos a enviar nuestros micrófonos a sus respectivas cabinas. Sigan disfrutando de este fin de semana. Todavía el día de mañana es feriado y si ustedes todavía pueden disfrutar de ese día, lo descansan, quiero decir, pues aprovechenlo.
1: Claro.
0: Gracias, Ricardo.
1: Muchas gracias. Hasta la próxima.
0: Hasta siempre.
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compilación del año 2000 en este disco que se titula Solo Amor. Escucharemos Azúcar, Un Gran Amor y Nada Más, Me Voy, No Soy Digno de Ti, Corazón Loco y Abrázame Fuerte.

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1: Enseguida les presentamos Una guitarra con alma, de Juan Carlos Allende. Escucharemos Orfeo Negro, Meditación, Toma 5, Piano, Memorias, El último tango en París y un popurrí de música de los Beatles.

0: Con el guitarrista Juan Carlos Allende les hemos presentado Orfeo Negro, Meditación, Toma 5, Piano, Memorias, El Último Tango en París y un popurrí de música de los Beatles.
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2: Vamos en Radio Zacatecas con la programación musical. Presentamos ahora a Mercedes Ferrer, cantautora española con más de 20 años de trayectoria musical. Estudió literatura contemporánea y lengua francesa en la Sorbona. Influenciada por The Doors, Bob Dylan o David Bowie, formó parte de grupos musicales franceses hasta que regresó a Madrid en 1984, en plena movida madrileña, donde conoció a Carlos Torero y a otros músicos que formaron el grupo La Llave, con canciones como Europa, El Burlado y Dame tú la fuerza, que ganó el trofeo Rock Octavo Villa de Madrid en el año 1985 y fue telonero de The Cure. Actualmente, Mercedes Ferrer promociona su octavo disco de estudio, Travesía, con sonido que mezcla pop, rock, jazz, chanson francesa y bolero. 10 canciones producidas por Edgar Oceransky y ella misma. Fue grabado y mezclado en los estudios La Bodega por Memo Gil, con el sello Travesía Music Producciones SADCB, de donde extrajo el título de este disco que escucharemos a continuación en Radio Zacatecas.

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1: A continuación escucharán a la Orquesta Americana de Alex Torres. Esta orquesta fue fundada en octubre de 1980 en Nueva York, dirigida por el bajista y cantante Alex Torres. Se ha presentado en cientos de festivales y centros de artes escénicas y en eventos para llevar a cabo su original mezcla de ritmos afrocaribeños como salsa, merengue, cha-cha-cha, bomba y el jazz latino. Les ofrecemos con la Orquesta Americana de Alex Torres, Black Mamba, Noche Habanera, Algo Diferente y Sol Hacia Arriba. Esperamos que lo disfruten.

0: con la Orquesta Americana de Alex Torres, han escuchado a través del 97.9 de FM Black Mamba, Noche Habanera, Algo Diferente y por último Sol Hacia Arriba.
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En 1972, Víctor Manuel escribe Rabos, una comedia musical pensada para ser interpretada por él mismo en compañía de Ana Belén. La obra no recibió la aprobación de la censura, que además le sigue obligando a reescribir muchas de sus canciones y le impone multas por interpretar algunas de ellas en directo. Rodó su segunda película, el musical Al Diablo, con amor, también dirigida por Suárez y también con Ana Belén, a la que dedica su canción para Pilar. De la película coproducida por Víctor, se edita la banda sonora en disco. El 13 de junio, Víctor Manuel y Ana Belén se casan en Gibraltar por lo civil. Y precisamente, cantando a dúo, en un material que fue grabado en el Teatro Romano de Mérida, el día 16 de septiembre del 2005, escucharemos temas como Canción del Oro, Te Paso, Me Matan Si No Trabajo, Traigo la Camisa Roja, El Abuelo Vitor y Plan.

0: Gracias. Muchas gracias. Gracias. Gracias, de verdad. Gracias.
1: 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Algunos están muy cerca, a otros les ves todos los días, a otros les ves cada 20 años y siguen siendo tan amigos como el primer día. Otra gente a la que no conoces te sonríe cómplicemente por la calle cuando se cruza contigo. De esos amigos hablo.
0: Hay amigos que han escrito canciones tan maravillosas como ¿Quién me ha robado el mes de abril? O Mediterráneo. Y sabes que puedes contar con ellos para cualquier cosa, para reír, para llorar. Yo creo que esto ha sido lo mejor de este largo viaje, los amigos. De este largo viaje con el que hemos pretendido cambiar el mundo y solamente hemos conseguido que el mundo no nos cambie a nosotros.

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1: De la producción México a través de su música, los invitamos a disfrutar del sentimiento mexicano con la Orquesta Filarmónica de la Ciudad de México, dirigida por el maestro Fernando Lozano. 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

0: Les hemos presentado Sentimiento Mexicano. Escucharon Somos Novios, Solamente Una Vez, Perfidia, Mujer, Nunca, Un Viejo Amor, La Negra Noche y El Caminante del Mayab. En la interpretación de la Orquesta Filarmónica de la Ciudad de México, dirigida por el maestro Fernando Lozano.
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En el Perú la trova se inicia con Chabuca Granda y se caracteriza por melodías simples y hermosas letras. Una trova conocida es El Huayno Flor, que retama del trovador Ricardo Dolorier, que hace referencia a una masacre perpetrada en 1969 por las Fuerzas Armadas peruanas, en ese entonces en el gobierno, contra una protesta estudiantil. Los trovadores peruanos más conocidos son Daniel F., Jorge Millones, Carolín Cruz y Enrique Mesías. Los compositores de la trova incluyen en ocasiones valses, pasillos propiamente dichos, habaneras e incluso jaranas, un género musical nativo de Yucatán, pero relacionado con los pueblos mayas de la región. Los principales exponentes de la trova yucateca fueron Ricardo Palmerín y Guti Cárdenas. A continuación escuchará usted a las divas de la trova.

0: punto. Gracias. Otra.
1: Vamos. Ahora lo vamos a cantar todos.
0: Todos juntos, por favor. Gracias. Muchas gracias.

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1: De los grandes maestros de la música clásica, escucharemos Oh Soledad, de Henry Purcell, en la voz de la mezzosoprano Ana Sofía von Otter. Vísperas, de Claudio Monteverdi, con François Piolino y el conjunto de música barroca Les Arts Florissants. La fuerza del destino, de Giuseppe Verdi, interpreta la soprano Leslie Garrett y el coro y orquesta sinfónica Britten. Variaciones sobre el herrero armonioso, de Mauro Giuliani, con el guitarrista John Williams. Concierto para órgano, cuarto movimiento final y sexto movimiento inicio, de Poulenc, interpreta en el órgano Simon Preston, acompañado por la Orquesta Sinfónica de Londres. Y nocturno número 8, de Frédéric Chopin, con el pianista Dino Lipati.

0: les hemos presentado de los grandes maestros de la música clásica, O Soledad, de Henry Purcell, en la voz de la mezzosoprano Ana Sofía von Otter, Vísperas, de Monteverdi, con François Piolino y el conjunto de música barroca Les Arts Florissants, La Fuerza del Destino, de Giuseppe Verdi, en la voz de la soprano Leslie Garrett y el coro y orquesta sinfónica Britten, Variaciones sobre el Herrero Armonioso, de Mauro Giuliani, con el guitarrista John Williams, Concierto para órgano, cuarto movimiento final y sexto movimiento inicio, de Poulenc, interpretó Simon Preston en el órgano, acompañado por la Orquesta Sinfónica de Londres. Y con el pianista Dino Lipati escucharon Nocturno número 8, de Frédéric Chopin.
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0: Muy, pero muy buenos días, amigos y amigas de Amanecer Zacatecano. Buenos días, ¿cómo está usted en esta maravillosa madrugadita? Ya jueves 21 de mayo del año 2026, con el gusto y el placer de saludarle un servidor, Manuel García Lara, desde la colonia Díaz Ordaz, donde nos encontramos transmitiendo en esta madrugadita hermosa, en este jueves ya. Así va el calendario, va rapidito en este año. Y bueno, pues tenemos una temperatura de 13 grados Celsius, y está parcialmente nublado, hay nubecitas, poquitas nubecitas, pero ahí están. Esperaremos el día de hoy una temperatura máxima de 25 grados Celsius aquí en la capital del estado de Zacatecas. Y bueno, pues gran parte del día estarán las nubes por ahí coqueteando, ¿verdad? Así las cosas en este jueves, en esta madrugada, amigas y amigos radioescuchas. Bueno, vamos a empezar con una bonita melodía. Son 5 de la mañana con 7 minutos en estos precisos momentos. Vamos a presentarles esto que se llama El Pastor con Aida Cuevas, aquí en el 97.9. Así amanecemos. Bueno, una noche muy calurosa. Ayer otra vez hizo un calorón fuerte, muy fuerte. Lo decíamos ayer, era el último día que estaba la onda de calor. Esperemos que ya nos haya dejado, y de paso a las precipitaciones para este fin de semana, así como lo pronostica el Servicio Meteorológico Nacional. Pero bueno, vamos con esto. Es Aida Cuevas. Quédese con nosotros.
1: 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Vamos a un corte musical.

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Continuamos, son 5 de la mañana con 13 minutos, 5 con 13. Levántese, que no se le haga tarde. Y bueno, pues en esos días tan calurosos, híjole, que anda uno medio atarantado, como dicen por ahí, ¿verdad? Dice, buenos días y templaditos días, don Benito Benítez, allá hasta las Catarinas, abrazotes, don Benito. ¿Cómo está, don Benito? Buenos días. ¿Cómo andan por allá los chiles? ¿Cómo va avanzando el cultivo de chiles? ¿Sí plantó este año? No nos ha dicho si plantó este año chiles. Pero bueno, esperemos que ahí vayan ya los plantíos de chile en nuestro estado de Zacatecas. Bueno, déjeme platicarle que el día de ayer, por ahí a mediodía, se formalizó el sistema de ordenamiento de la producción y comercialización del maíz blanco y se llamará Precio Justo. El sistema dará inicio para la atención a los ciclos primavera-verano 2026 y otoño-invierno 2026-2027. Se contará con la participación de 62,000 productores y productoras de 7 estados, proveedores del sector y las industrias compradoras del grano. La medida promueve la comercialización anticipada de las cosechas, insumos a precio justo y blindaje ante contingencias climáticas, fitosanitarias y de mercado. Con esto, el gobierno, a través de la Secretaría de Agricultura y Desarrollo Rural, puso en marcha el sistema Ordenamiento de la Producción y Comercialización del Maíz Blanco Precio Justo para dar mayor certidumbre a la cadena productiva, estabilizar el precio y garantizar la autosuficiencia del grano y fortalecer el bienestar de las y los productores de pequeña y mediana escala. Durante la firma del acuerdo para la creación del sistema, que encabezó la presidenta de México, Claudia Sheinbaum, la Secretaría de Agricultura y Desarrollo Rural, la secretaria Columba López, explicó que el acuerdo se estructura en tres componentes principales. Uno, comercialización anticipada por contrato, que promoverá compras mediante contratos libremente acordados con referencias de bases justas de comercialización. 2, venta de insumos a precio justo, donde las agroindustrias y proveedores estratégicos implementarán esquemas de venta directa de semillas. Y 3, mecanismo de protección del maíz blanco y su precio, orientado a fortalecer la viabilidad financiera y productiva de las y los agricultores frente a las contingencias climáticas, fitosanitarias y de mercado. Resaltó que en el esquema participan 61,000 productores de los estados de Campeche, Guanajuato, Jalisco, Michoacán, Querétaro, Sinaloa y Tlaxcala, quienes producirán 7 millones de toneladas de maíz blanco a través de 705,000 hectáreas. Y a esto se suma la participación de más de 80 empresas agrupadas en las organizaciones de la Asociación Mexicana de Semilleros, Protección de Cultivos, Ciencia y Tecnología, Semilleros Unidos Mexicanos y Unión Mexicana de Fabricantes y Formuladores de Agroquímicos, que representan el 80% de las proveedoras del sector en México. Y bueno, pues la secretaria federal puntualizó que el sistema comenzará en el ciclo primavera-verano 2026 y otoño-invierno 2026-2027 y precisó que se encontrará abierto a partir del lunes 25 de mayo para el registro e incorporación de las y los participantes. Es decir, el próximo lunes arranca este programa, que bueno, nosotros lo habíamos comentado aquí, amigos y amigas productoras, que era lo que se ocupa, ¿verdad? Un esquema de reordenamiento de mercado, no solamente en el maíz, en el frijol, en algunos cultivos, con la adquisición de cobertura de precios, es decir, pues tener un seguro que garantice en el mercado los abruptos movimientos en la comercialización y que a veces le pega a los precios y que se caen, ¿verdad? Entonces, nosotros ya lo habíamos comentado aquí, ya se había reconocido desde el anterior secretario que hacía falta un esquema de esos y bueno, pues enhorabuena, qué bueno, ojalá y ahora siga el tema del frijol, que también necesita un esquema de ordenamiento de mercado y bueno, pues complementado con otras dos acciones que también hemos comentado aquí. Pero bueno, eso haremos más énfasis con oportunidad, esperando en verdad tengan también una respuesta para los frijoleros
o productores de frijol en nuestra entidad y también en Durango y en Chihuahua, que a final de cuentas son los tres principales productores de frijol en la República Mexicana. Bueno, continúo con esta y bueno, decíamos que a partir del próximo lunes se inicia el registro de las y los productores participantes. Y bueno, en su intervención, el secretario de Hacienda, Edgar Amador Zamora, reafirmó la voluntad de la dependencia para sumarse al acuerdo mediante un precio justo que permita cubrir el costo de los insumos, la plantación y la cosecha mediante el fortalecimiento de esquemas de protección frente a contingencias climáticas fitosanitarias con el fin de garantizar la viabilidad financiera de la producción del y de las familias productoras. Y bueno, pues la coordinadora del Consejo Asesor Empresarial, Altagracia Gómez Sierra, apuntó que los beneficios son para todas y todos al tener acceso directo al comprador, garantizar la comercialización, acompañamiento técnico, incremento en la productividad y reducción de costos para las empresas con garantía de abasto y calidad nacional. La representante de las y los productores de Michoacán, Francisca Jiménez Juárez, añadió que cuando se incentiva el producto, se fortalece la soberanía alimentaria, porque el maíz es historia, identidad, cultura y alimento. Y bueno, pues con este sistema se tendrá certeza y seguridad de que el trabajo de todos los productores, de los agricultores, se traducirá en bienestar para sus familias. Así es que, bueno, pues aplaudimos este tipo de medidas. La verdad es que hacen falta, esperemos que sea eficiente, ¿verdad? Porque bueno, pues yo así de entradita parece un esquema bien, ¿verdad? Vamos a ver cómo están los componentes ya detallados en la mecánica operativa para poder decir, ah, sí, sí funciona. Y bueno, pues también esperar el ciclo agrícola para ver que sí tenga pues dinámica este nuevo esquema que se está presentando a nivel nacional de reordenamiento de la producción y comercialización del maíz. Bueno, pues ahí queda, son 5 de la mañana con 20 minutos, dice don Benito, sí, planté 8 hectáreas de chile. Bueno, muy bien, don Benito, muy bien, como siempre, don Benito, muy trabajador, y bueno, pues es parte de la vida, ¿verdad? Esperemos tener una buena cosecha, y luego también puso unas cebollas, ¿verdad? Bueno, pues muy bien, don Benito, ahí la lleva, a ver si este año nos comemos unas rajas con queso, porque hombre, mire usted, en días pasados el chile poblano andaba en los 95 pesos así en verde, y comerse ahorita un chile relleno o comer rajas con queso, no hombre, sale más caro que comerse un filete de res, así de sencillo. Bueno, son 5 de la mañana con 21 minutos, vamos a seguir escuchando esto de la preparación del suelo para captar la humedad del agua, la cosecha de agua, con el doctor Paco Echeverría. Ayer pues nos quedamos todavía con la sensación de esta charla maravillosa que no nos cansamos de compartir con ustedes. Así es que son 5 de la mañana con 21 minutos, vamos con esto y continuamos.

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1: Siguiendo con el orden del día, ya de dar atención a los planteamientos, le vamos a pedir a Tomás Macho Pérez, que es productor de granos básicos en el municipio de Chalchihuites, de estado de Zacatecas.
2: Gracias.
1: Está, este estado está al noroeste de, este municipio está al noroeste del estado de Zacatecas, tiene una precipitación más o menos de las mejorcitas que hay en el estado. Y le vamos a pedir su experiencia en el tema de los trabajos que hace de conservación de suelo y agua allá en su unidad de producción.
3: Adelante.
4: Buenos días o tardes. Sí. Buenos días, mi nombre es Blas Camacho, yo vengo de Chachuit, Zacatecas. Soy productor desde siempre y ahorita escuchando aquí al doctor, hasta parece que yo estoy viendo ya pues todo lo que usted me está diciendo, a lo mejor no todo, pero lo estoy haciendo. Es muy importante las curvas a nivel. Decíamos, yo pues, a mi capacidad y como he podido, las he hecho al 100, o sea, al 100% planas. Pero ya aquí el doctor lo decía, tenemos que ver nuestro suelo cómo está. No me dio resultado porque me decidió pues arrastrando la más que nada la materia. De allí ya tengo algunos años, no sé cuántos, unos 10, 15 años que ya comencé y yo les doy un 5 centímetros de pendiente. No es la importancia de esto es que nos ayuda mucho, más que nada, ya nos lo dice aquí el doctor, a retener el agua y nos hace mucha, pues nos deja mucha humedad. Y también lo importante es que en tierras muy, muy grandes, que hay los escurrideros de los arroyos o vallados a un lado, nos ayuda porque hay en una tierra muy grande nos hace mucho arroyo. ¿Sí? Allá para con nosotros yo veo, para ser exacto, nada más yo soy el que hago esas curvas. Yo invito a la gente, pero pues no, a la gente no le interesa. Yo creo que aquí tenemos que ver lo interesante de poder cuidar nuestras tierras. Y para eso se necesita mucho amor, tener mucho amor a la tierra con cualquier cosa. Entonces ahí, por ejemplo, ahí vemos en esa foto que hice hoy este año. Yo cada año las tumbo para trabajar la tierra porque se quita por allí un zacate muy trabajoso que es el agavista. Y este año así las he hecho con esa maquinita que traemos ahí. Muy fácil de hacer esos bordos. Antes de esta, pues, con el puro arado, el puro arado a vuelta y vuelta le levantamos los gorditos. Ahí se ve donde se están haciendo sus gordos. Entonces, yo esos gordos, ayer lo decía el doctor, se tiene que saber a qué distancias también. ¿Por qué? Porque el agua, las tierras están mucho, muy deslavadas. El agua hace mucho vacío. Entonces, además se va acumulando y se empieza a agarrar. Aquí lo importante es que ya cuando el agua quiere agarrar fuerza, ya llegó al borde y el borde se encarga de sacarla a su paso, no fuerte, porque están a nivel. Si vemos esa suquería, esa tiene como 550 metros de largo. Por ahí más o menos donde viene el tractor, un poquito más adelante, ahí le di yo un poco de un lomito, la tierra hace vacío para un lado y para otro. Yo fue lo que hice de ahí, saqué las curvas para que chorreara un arroyo para el tercero y la mitad sería para acá, para que haya menos fuerza al tiempo que el agua tiene que llegar al borde. Esa es el 2022, esa surquería. Ahí mismo ahorita tengo esta otra, que es ahorita en la actualidad. Si se fijan ahí, nos cayó un fuerte aguacero, se acababa de sembrar, entonces el bordo está muy, muy plano todavía. Al escardar, ya cambia mucho porque donde se junta un poquito el agua, empieza a caminar y al mismo tiempo nos va rellenando. La tierra que arrastra la va rellenando ahí. Sí, esa es en la actualidad, ahorita se ve que no estamos con eso. Y pues bueno, eso es lo que yo siempre, ya tengo algunos años haciendo muy fácil, no les puedo decir que no tiene ni costo porque uno mismo lo hace. Usted ya nos ponía ahí los ejemplos. Yo batallé mucho porque yo quería un ingeniero que me las hiciera, pero nunca pude hallar un ingeniero que dijera, pues yo las hago. Hasta que a mí ya, por ahí un sobrino, lo voy a mentar, un sobrino que estudió en Chapingo, le digo, se llama Álvaro, le digo, ¿y dónde? Pues, ¿cómo le hago para hallar un ingeniero? Y pues yo le digo, ¿cómo? Y una pura vez me dijo, cómprese una manguerita de albañil, hágase dos reglas, le puse sus medidas con una cinta de las que usan las mujeres costureras.
2: Ándele.
4: ¿Y ahí mero?
2: Sí.
4: ¿Dónde está? Y fuimos haciéndole, así hemos llevado a cabo esas cosas. Yo tengo algunas tierritas y en todas les tengo su bordo. Por ejemplo, en estas son como unos alrededor de unos 10 o 8 bordos en esta tierra, porque es muy larga, ¿sí? Y pues gracias a eso yo digo no se queja uno que no llueve mucho, pero no le hacemos la lucha, entonces ahí sí. Entonces si puede cambiar a la otra para que si esta placa se ve un poquito mejor, esa, mire, ahí está, esa sí se ve esa también es sacada, esa la saqué también en el año 2022. Y ahí se ve, ahí son 400 metros. No puedo, ahí sí viene toda a un puro lado el agua. A un puro lado, ¿por qué? Porque al otro lado es una tierra que no es mía. Entonces no le puedo dar allá porque ahí ya serían 600 metros. Yo ahí con la experiencia que tengo, pues entre más corto sea el escurrimiento ya, el agua que sobra, porque hay unos abundantes muy fuertes, pues se le dan dos pendientes mucho mejor. Y más que todo, por ejemplo, esa tierra, yo cuando yo la agarré, que ya fue mía, eran unos arroyos muy hondos, ¿sí? Y haciéndole con la escripita y haciéndole la lucha, ahorita la vemos y ya está muy diferente la tierra. Y sí, ya les digo, tengo mucho, mucho eso. Más aparte, aquí también lo que le ayuda mucho ahí, yo en todas mis tierras le dejo todo el rastrojo, ya sea frijol, ya sea maíz. En partes, por ejemplo, este año que pues no se podía desgranar el maíz, pero lo tumbé para los animales, precisamente esa tierra no le quedó este año, pero sí le queda todo, le queda mucha materia orgánica, si en tierras más que nada les ayuda eso de que pues es mucho, mucho beneficio, como dice aquí el doctor, y tenemos que hacer la lucha de poder cuidar nuestras tierras, porque ahorita yo veo que los más pensamos en de puro dinero, sacar dinero, pero no pensamos en los que vienen atrás de nosotros, que yo creo que nos van a, me imagino que nos van hasta lamentar porque no les hicimos la lucha a esas tierras, ya van a ser tierras muy deslavadas, mucho muy deslavadas. Y pues bueno, yo sobre eso, sobre las curvas, es lo que mi experiencia que yo tengo y les puedo decir que es muy, muy fácil de hacer.
3: ¿Y qué diferencias en producción tienes con tus vecinos, con la tuya?
4: Muchas. Mucha gente sí me dice, porque bueno, pudiera haber algunas por ahí que al lado estarían mejor, pero avances de mucho más fertilizantes. Sí. Yo ahí esa tierra no les pongo así que las cantidades, y siempre, por ejemplo, años que sembramos el maicito, nos da de 5 hasta 8, me ha dado de 5 hasta 8 toneladas de temporada. estos años pasados. Este año, alguna variedad que sembré, este año pasado, pues, es un maicito que sembré, que son híbridos, me dio 3,5 toneladas este año, en maíz.
3: ¿2023?
4: El año, sí, 23, el año 23.
3: Que no llovió.
4: El año pasado. Y no hubo mucha agua. Ahí donde está esa azuquería, llovió una vez y 2 meses exactitos pasaditos no llovió ni una vez.
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7: Bien, bueno, son 5:32 a.m. Bueno, ya 5:33 en estos momentos aquí en la capital del estado de Zacatecas. Más adelantito vamos a seguir con esta charla que se dio sobre curvas de nivel y, bueno, pues algunas prácticas para contener humedad en las parcelas, en los suelos. Bien, bueno, vamos a escuchar a Fernando de la Mora con esto que se llama Te Parto el Alma aquí en el 97.9 Radio Zacatecas. Vamos a hacer una breve pausa musical.

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0: Son 5:38, 5:38 aquí en la capital del estado de Zacatecas. Y bueno, pues ayer comentábamos el récord nacional de miel, de producción de miel, que se tuvo el ciclo pasado, el año pasado, de 60,000 toneladas. Y bueno, pues ayer lo comentábamos por el marco del Día Mundial de las Abejas, ¿verdad? Que son tan importantes las abejas y otros polinizadores que son fundamentales para la biodiversidad, la producción de alimento y el equilibrio de los ecosistemas. Y bueno, pues obviamente el INIFAP hizo algunas actividades y bueno, pues además de que sigue pues impulsando acciones de acciones para la conservación de las abejas y la producción sostenible en comunidades rurales. Así es que bueno, pues enhorabuena como siempre por los amigos del INIFAP, ¿verdad? Y bueno, pues dan datos interesantes. Estima que cerca del 70% de la producción agrícola mundial depende de la polinización que realizan las abejas, proceso fundamental para la producción de muchas plantas, cultivos, y bueno, pues sin embargo las abejas se enfrentan amenazas como el uso excesivo de pesticidas, la pérdida de hábitat y el cambio climático. Y bueno, pues nos invitan a proteger a las abejas y a otros polinizadores, ya que es una tarea compartida. Crear jardines con flores nativas, reducir el uso de agroquímicos y conservar los ecosistemas son acciones que ayudan a preservar estas especies esenciales para la vida. Así es que, bueno, pues pequeñas guardianas de la vida son las abejas. Bien, bueno, pues vamos a continuar con más de este seminario que se dio sobre la conservación de la humedad, retención de humedad y conservación de suelo, bueno, pues por la Secretaría de Agricultura aquí en el estado de Zacatecas. Vamos a continuar compartiendo esto, amigos y amigas productoras, amigos Radio Escuchas.
1: Sin embargo, ahí me dio más o menos demolido alrededor de 40 toneladas en 12 hectáreas. Pues estamos hablando sobre 3.5 a 4 toneladas demolidas, a pesar de que fue muy poquita la. Y pues bueno, yo creo que es lo que yo les puedo compartir y invitar al público que nos escucha para que pues sigamos e intentemos cuidar nuestras tierras, ¿sí? Porque yo a mí sí me da mucha tristeza ver tierras que completamente ya están completamente arrolladas, le saca la vuelta a uno al tractor porque ya no puede pasar hasta arroyos. Y esas tierras yo así las agarré, con arroyos que no podía dar la vuelta, y ahorita, ya haciendo la lucha ya están muy diferentes.
2: O sea que tiene remedio, Blas.
1: Claro, tiene todo el remedio, sí, todo el remedio que tiene. Exacto. Bueno, y pues yo les doy las gracias por principalmente los que me invitaron, porque no sabía muy bien a qué venía. Y aquí a nuestros ingenieros, pues que nos invitaron aquí a exponer, pues ahora sí que lo que sabemos acá,
2: específicamente,
1: nomás lo que nosotros vemos allá en estos terrenos.
2: Muchas gracias.
1: Gracias.
3: Muchas gracias, don Blas. La verdad es que es una buena experiencia. De hecho, cuando tuve la oportunidad de platicar con usted allá en Sombrerete y que me comentó todo el trabajo que hacía, dije, es un buen ejemplo como otros que tenemos con otros productores en otras latitudes del estado. Para continuar con el programa, le vamos a pedir a Juan Manuel Muroa Pérez, que es estudiante de agronomía en la unidad académica de esta carrera en la Universidad de Zacatecas, que nos haga algunos comentarios. Y le vamos a pedir a Silvana si nos pone una laminita que por ahí le habíamos enviado para esta parte de la presentación.
4: Antes que nada, agradecer al ingeniero Libreros, al productor Blas y al doctor del INIFAP, que gracias a sus conocimientos, a sus experiencias vividas, me ayudan un poco más a retroalimentar este conocimiento que es muy importante para la agricultura. Y el tema que yo quería proponer es sobre afines de salud con nopal. Esta práctica de conservación la miré en una práctica que fui a hacer para el lado de Pino Zacatecas cuando cursaba el quinto semestre de la carrera. Siguiente, por favor. Más que nada, ¿qué es afines de salud? Esta práctica de conservación es como una estructura circular, como lo podemos ver en la imagen, en donde alrededor colocar pencas de nopal vivas o mezquites, esto con el fin de retener el agua y además del suelo, que como ya sabemos, en el suelo de Zacatecas se pierde mucho, ya que no llega ni al 1% de materia orgánica, y eso principalmente afecta a los productores de temporada. Siguiente, por favor. Los beneficios de esta técnica es la estabilización con nopal, mejora la estabilidad de los taludes, reduciendo el riesgo de deslizamientos y derrumbes, además de revivir un hábitat para otras plantas, lo que ayuda a revegetar el talud y crear una cubierta vegetal más densa, además de crear un hábitat más ideal para una gran variedad de especies de flora y fauna. Siguiente, por favor. El proceso de implementación de estas estructuras, más que nada, es, como primer lugar, la preparación, un análisis del terreno y selección de las especies de nopal más adecuadas para la región. En el caso de Pino, Zacatecas, no me acuerdo qué variedad de nopal era. Segundo, tenemos la siembra, plantación de los nopales siguiendo patrones específicos para garantizar la cobertura y estabilidad del talud. Y por último, tenemos el mantenimiento, el cuidado regular de los nopales, incluyendo poda, fertilización y control de plagas para asegurar su crecimiento y salud. Siguiente, por favor. Y estos son algunos casos de éxito de esta estructura. Como podemos ver, en México se ha realizado más que nada en el estado de Guerrero, Morelos, además de otras zonas donde el problema de la erosión de suelo es muy, muy grave en esas zonas, además que en el estado de Zacatecas se ha podido hacer esta implementación de esta estructura, y por los beneficios, más que nada, es la mayor estabilidad del ecosistema, la reducción del riesgo.

0: Andes, estaría Perú, donde se ha hecho en las zonas montañosas ayudar a prevenir deslaves de tierra, y en Brasil, en el noreste de Brasil, a tiene de talud con nopal, ha contribuido a la restauración de ecosistemas degradados. Siguiente, por favor. Y ya, esta es una pequeña bibliografía donde pueden sacar más información a los que nos están viendo y escuchando. Sería todo.
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1: Bien, bueno, son 5 de la mañana con 47 minutos, 5 con 47 minutos. Está cayendo en alguna buena franja aquí de la capital del estado una lloviznita ligera. Para los que van conduciendo, manejando, les pedimos mucha precaución al manejar porque son lloviznitas así muy ligeritas, y en cuanto medio se moja el asfalto, bueno, pues empiezan las patinaderas, ¿verdad? Así es que ponga mucha precaución y atención al conducir. En algunas zonas de la capital, una lloviznita que está cayendo en estos momentos. Y bueno, pues qué más le cuento, amigo y amiga, productor, amigo Radio Escucha. Vamos ahora a escuchar a Rocío Banquels con este maravilloso, esta maravillosa melodía que se llama Libro Abierto. Y voy a preparar el material de las conferencias que se han estado dando en bueno, pues este festejo del Día Mundial de la Sanidad Vegetal, y que bueno, pues hubo excelentes expositores. Así es que no le cambie, amigo y amiga productora, póngase atenta, póngase atento. Pero antes vamos con esta bonita melodía. Son 5 de la mañana con 49 minutos.

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4: Bien, bien. Bueno, pues vamos a continuar en esta madrugadita. Esta madrugadita, como le habíamos dicho, con sensación de agüita, ¿verdad? De lloviznitas. Maneje con cuidado y póngase listo porque, bueno, se pone pues muy, muy resbaloso el suelo porque es una lluvia muy, pero muy ligera. Y bueno, ¿qué más le vamos a platicar, amigo y amiga productora? Fíjese que ya llegamos al festejo de los 100 años de la Guerra Cristera y ayer me compartían de allá de Chalchihuites los festejos que van a hacer ellos para el mes de agosto. Está, bueno, pues un cartel muy bonito, una charla muy bonita ya en los famosos santos lugares. Y bueno, pues ojalá y en todo el estado de Zacatecas, en donde había influencia de este movimiento, pues hagan lo propio, ¿verdad? En Valparaíso hay mucha historia, en los cañones, en fin, hay cosas muy bonitas. Y también vi por allá en los Altos de Jalisco toda una serie de charlas, de pláticas, de conferencias, conversatorios de todo aquello que aconteció hace 100 años. Bueno, vamos ahora, cambiando de tema o regresando a los temas nuestros, vamos ahora a compartirles pues algo de estas conferencias que se dieron en el marco del Día Internacional de la Sanidad Vegetal. Así es que no le cambie, son 5:54 en estos momentos.

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1: Y a continuación recibimos ahora a la doctora Laura Jane Lewis, directora del Programa de Recursos Genéticos del CIMIT, con la conferencia Agrobiodiversidad, Conservación y Mejoramiento Genético. Esta conferencia será impartida en inglés. Les recordamos que pueden tomar una diadema porque habrá traducción simultánea al español. A quienes nos acompañan en Zoom, les podemos pedir que seleccionen el canal de español y en YouTube la transmisión saldrá en español. Muchas gracias, doctora Laura Jane.
2: Thank you so much, Gabby. And I want to just thank Flavio for such a wonderful presentation as well. I'm honored to be here. I'd also like to thank the Ministry of Agriculture and Senaseca, as well as all of our other organizations who are participating today. And I just want to recognize the farmers in the room. How many of you are farmers? Can you raise your hand? Come on, don't be shy. A few of you? This is why we're here today. It's why we do this work. And I just want to thank all of you for the...
3: Quiero agradecerles a todos por el trabajo que hacen y para garantizar que tener lo que necesitemos. Y hoy voy a hablarles brevemente acerca de el manejo de germoplasma.
2: Everything that we do here at CIMIT, that is,
3: todo lo que hacemos en CIMIT está relacionado con, está en línea con la unidad de semillas, y esto es la base de nuestro trabajo relacionado con recursos genéticos, y los recursos genéticos como tesoro genético es realmente una manera de reflejar nuestro pasado y ayuda a eliminar el camino hacia el futuro. Y les voy a dar un panorama general de preservación, de esfuerzos de preservación en diferentes sistemas de germoplasma y ejemplos de utilización de mejoría. Y como dije, la salud de las plantas nos sigue por todos los sistemas, y sé que Flavio ya habló un poquito acerca de algunos tipos de diferentes esfuerzos de conservación in situ y en la granja, y CIMIT está participando en muchos tipos de preservación, de esfuerzos de preservación, y tenemos la suerte de tener a Alberto acá. Él es el especialista en maíz, ha hablado de diferentes aspectos de conservación y programas. Preservación in situ es muy importante, y sé que Flavio lo mencionó, y habló de la necesidad del maíz, y no puedo resaltar la importancia de tener estas preservaciones y oportunidades para seguir continuar evolucionando y contribuir con la genética para la necesidad del maíz, y esto está sucediendo entre las poblaciones, y la importancia de la preservación en los cultivos. Ustedes usan la diversidad genética como productores. Sin sistemas de cultivo, usando y mejorando la diversidad genética, realmente es el legado que estamos siguiendo o construyendo para el futuro. La conservación éxito es lo que ven acá en CIMIT cuando visitan el banco de semillas. Entonces estamos curando este material en un banco de semillas donde lo generamos regularmente y lo distribuimos a gente como ustedes y otros en el mundo, a 100 países cada año en las colecciones de maíz y trigo, en paquetes de 100 millones. Estamos orgullosos del trabajo que hacemos, de los esfuerzos de conservación ex situ, y hacemos duplicación de seguridad de caja negra. Muchas colecciones de maíz están aquí almacenadas en CIMIT, no son parte de nuestras colecciones, y nos aseguremos de que aquí estén seguras, como también en otras partes de Estados Unidos. Y tenemos unas bóvedas que son manejadas por el COP Trust en Noruega. Y después, como dijo Flavio, nuestros sistemas de semillas comunitarias para regresar el germoplasma a las comunidades que fueron básicas para desarrollarlos, y también tenemos preservación digital, muchos de los datos que portamos.
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7: Son las 6 de la mañana en punto, aquí en la capital del estado de Zacatecas. Recuerde que en algunas zonas está lloviznando, conduzca con mucha precaución, póngase listo, ¿verdad? Y evite cualquier percance. Bueno, pues vamos a ir a nuestro corte institucional y regresamos después de esta.
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Bien, bueno, pues continuamos. Son las 6 de la mañana con 10 minutos aquí en la capital del estado de Zacatecas. En este bonito amanecer zacatecano, amigos y amigas, radio escuchas. Y bueno, pues con esta madrugadita, así con olor a tierrita mojada, despertamos, nos levantamos con ganas, con ahínco, ¿verdad? Y con alegría. Bueno, déjenme platicarles. Saludo con mucho gusto a los amigos de allá de Colotlán, nuestros vecinos aquí de Colotlán, Jalisco, de Totatiche, están de fiesta. Hace rato platicábamos de los 100 años del movimiento cristero, ¿verdad? Bueno, pues de todos los festejos que se han estado preparando en algunos lugares. Comentarles que hoy, por ejemplo, allá en aquella zona se festeja a San Cristóbal, este mártir cristero, que bueno, pues nosotros como quiera le platicamos y le comentamos de todo esto que ha sido maravilloso, y bueno, pues a 100 años del movimiento cristero, bueno, pues hoy el ¿cómo se llama? El Vaticano publica, ¿verdad? Publica, bueno, pues esta imagen de San Cristóbal, cristero de aquella zona de Totatiche, Jalisco. Pero en un ratito más le platico más de todo esto. Y bueno, pues hoy tienen su festejo por allá.

Vamos a retomar, luego les comparto todo esto, la biografía, ¿verdad? De este mártir cristero que hoy celebran por allá en Colotlán y en Totatiche, Jalisco. Por lo pronto vamos a seguir escuchando esta charla maravillosa sobre bueno, pues el resguardo de germoplasma de esta investigadora norteamericana del CIMIT, que nos platica, bueno, pues cómo está, qué se está haciendo en el mejoramiento genético del maíz, no solamente aquí en nuestro país, sino en varias partes del mundo. Ya escuchábamos que tienen germoplasma hasta allá en Noruega, germoplasma de maíz resguardado, en aquellas zonas en donde, bueno, pues los bancos de germoplasma tienen, bueno, pues la tecnología más avanzada en el planeta. Así es que vamos a seguir escuchando más de esta plática.

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1: Relacionados a esto. No voy a hablar de todo esto, pero esto es definitivamente una lista de los tipos de germoplasma que vemos en todas estas formas distintas que se curan ya sea a través de un programa in situ donde tratamos de mantener variedades o el banco génico donde vemos curar variedades locales, variedades tradicionales, hasta estos germoplasmas de élite y líneas de mejoramiento desarrolladas a través de los programas de maíz y trigo. Y realmente quiero adentrarme a hablar un poquito acerca de la utilización y cuán importante es. Y hoy que estamos todos juntos, tenemos productores de recursos, agricultores, agencias gubernamentales, y a todos los desafío a dedicarles cierto tiempo hoy para conocer a alguien fuera de su sector, viendo una manera de conectar en la cadena de valor, porque esto realmente es lo más, el aspecto más importante de la preservación de los recursos genéticos, usarlos. Y con todos ustedes acá hay una riqueza, un acervo de conocimiento para entender la utilización de estos materiales genéticos, de oportunidades del mercado, y entonces les voy a dar algunos ejemplos, si pueden ver esta lista, con agricultores, destiladores, panaderos, investigadores, profesionales de la agricultura. Y entonces, en esta cadena de valor, si piensan en el maíz, el trigo, que son las cosechas principales en las que trabajamos acá, todos estos jugadores diferentes hacen un impacto tan significativo en el uso de la agrobiodiversidad. Entonces, una de las cosas que he hecho en el pasado con mi trabajo para tratar de incluir el uso de la agrobiodiversidad es como un concurso de citas donde tenemos unos momentos para ir y presentarnos a la gente que no conocemos y tratar de empatar en términos del mercado, las oportunidades de mercado que tienen. Esto es algo que hicimos extensamente cuando trabajaba en la Universidad del Estado de Washington, y es como un juego de citas para tratar de encontrar una oportunidad, ya sea que seas mayorista o que busques un agricultor para introducir una variedad en tu mercado, o detallista que buscas un producto específico para vender en tu mercado. También tenemos la oportunidad para intercambio de conocimiento. Participé en un programa muy bueno de Badillo o achicoria, no sabía que donde trajimos a los agricultores italianos para que aprendan del uso de los recursos genéticos de achicoria y la expansión de sus mercados, la transferencia de conocimiento a nuestros sistemas alimentarios es muy importante para poder catalizar y apoyar la agregación. Todo lo que crece, ya sea maíz nativo o variedades de trigo ancestrales, para crear un mercado viable, pero a través para trabajar a través del sistema de semillas comunitarias o otro tipo de oportunidades para poder agregar estas variedades de tal manera que cree una oportunidad para ustedes. Y podemos hacerlo con agricultores refugiados. Cuando trabajé en la Universidad de Maryland, donde había gente del mundo que realmente estaban interesados en hacer crecer estas plantas de nicho de su patrimonio en áreas de donde provenían, para que no podían hacerlo para escalar, para crear un mercado, para utilizar estos recursos genéticos a través de la agregación para crear mercados. Los desafíos que se presenten, encuentren a alguien para platicar, para la utilización. Y la mejoría, voy a hablar de esto brevemente. Esta es mi cita de Darwin preferida, que realmente demuestra que organismos bajo cultivo aún pueden nuevas formas. Y tenemos mucha oportunidad de desarrollar nuevos cultivares para mejorar el germoplasma, para tener estas nuevas oportunidades, ya sea adaptación a clima, a cambio climático u otros estresores u oportunidades de mercado. Y tenemos un ejemplo de trabajar con mi hijo Perla, y aquí pudimos identificar genes dentro de la población del mi hijo Perla para reducir la rancidez. ¿Y por qué es esto importante? Crea una vida de anaquel más larga y reduce el costo de mano de obra en comunidades de África. Entonces no tienen que procesar el mijo todos los días. Oportunidades de hacer otras cosas. Entonces continuamos usando los recursos genéticos para mejorar las vidas de toda la humanidad. Y esto es el motivo por el que estamos acá en CIMI trabajando en preservación de recursos genéticos. Y les apremio a que trabajen haciendo estas conexiones, se apoyen. Y feliz Día Internacional de Sanidad Vegetal.
2: ¿Alguna persona del público tiene alguna pregunta para la doctora? Nos ayudará a traducir el doctor Alberto.
3: Sí, Francisca Acevedo de Conavio. Quiero que pueda contarnos más sobre los esfuerzos de conservación de teosintles por parte de CIMIT en condiciones in situ.
4: Gracias.
5: Ella prefiere que yo responda. A ver, in situ como tal, no tenemos esfuerzos. Sí tenemos más de 200 accesiones conservadas, pero estemos claros que somos respetuosos de la legislación. Y solamente se pudieron conservar aquellas que fueron colectadas antes de el tratado de recursos fitogenéticos, ¿no? Sí quisiéramos que se pudieran hacer. De hecho, queremos activar ese tipo de planes con Conavio o con instituciones nacionales que sí lo puedan hacer esas colectas, y con muchísimo gusto las podemos conservar acá en CIMI. Igual, manteniendo el respeto a las decisiones soberanas de México, la podemos conservar como un sistema que llamamos caja negra y tenerlas ahí guardadas. Y si el país lo decide, igualmente podemos usar la infraestructura para que pueda ser compartida. La segunda opción nos gustaría mucho más. Hemos visto en años recientes investigadores de China y de otras universidades que nos están solicitando mucho teosinte y han hecho estudios moleculares. Y hay ha encontrado genes para tolerancia a factores adversos. Entonces, imagínense que pudiéramos hacer nuevas colectas. Estamos muy preocupados porque se trató de ir a sitios de colectas con base a las coordenadas de donde fueron colectados, y actualmente hay cerradas urbanizaciones, centros comerciales. Entonces, aquello que veíamos como un material muy salvaje que tolera y ha tolerado por siglos, por milenios, lo estamos perdiendo por la intervención humana.
3: Sí, perdón que de continuidad, creo que sí sería muy importante que hubiera un esfuerzo por conservación in situ, no solo ex situ como está usted describiendo, sino in situ. La Conavio ha intentado hacer un esfuerzo, tiene un programa de conservación, pero es muy reducido en relación a sus capacidades y a las necesidades que existen, ¿no? Entonces, por eso preguntaba, porque me llamó la atención que estuviera en la diapositiva. Yo sí llamo a que se haga un esfuerzo mucho más grande, pero in situ. para fortalecer y conservar y proteger las poblaciones, porque justamente necesitan seguir evolucionando y sí necesitamos de ellas para la agricultura y la alimentación. Pero in situ, más allá de la conservación ex situ que usted comentó. Gracias.
5: Sí, sí, le invito a que nos pongamos de acuerdo con Flavio. Aprovechemos que ya Flavio está más cerca del Olimpo y pudiéramos entonces aprovechar estas nuevas oportunidades que nos están ofreciendo.
2: ¿Alguien más tiene alguna pregunta?
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continuamos, son 6 de la mañana con 25 minutos. Y bueno, es cierto, el tiocintle se ha dejado de ver en muchos de los lugares, se ha estado perdiendo esto que parece así como pasto, ¿verdad? Muy alto, pero es el origen, es el abuelo, el bisabuelo, el tatarabuelo del maíz. Y bueno, yo hace tiempo ya no lo veo por aquí, ¿verdad? En algunas zonas del estado de Zacatecas sí se observaba. Y bueno, pues necesitamos ir rescatando todo ese material que es el antecedente o el abuelo de los maíces en el mundo y aquí en México, pues, de donde es originario. Muchas cosas se tienen que hacer al respecto del rescate de este germoplasma o de estos materiales que son los ancestros del maíz. Bueno, son 6 de la mañana con 26 minutos y bueno, les recordaba pues de esto de San Cristóbal Magallanes, de los amigos de allá de Colotlán, de Totatiche, Jalisco, de esta franja pegada aquí a Zacatecas, que bueno, pues se celebra hoy 100 años de que apresaron, ¿verdad?, a San Cristóbal Magallanes allá cuando se dirigía a su parroquia, ¿verdad? Y que les decía, pues yo soy inocente, ¿de qué me acusan?, ¿de qué me llevan? Y bueno, pues se lo llevaron. Y bueno, pues en el año 2000 el Papa Juan Pablo II canonizó a más de 20 mártires cristeros aquí, y bueno, pues nos tocan varios en Zacatecas y pegadito a Durango y a Jalisco, y bueno, a 100 años de la guerra cristera en nuestro país. Y bueno, pues hoy recordamos y bueno, saludamos a los amigos de allá de Colotlán, de Totatiche, en donde seguramente tienen fiesta. Y bueno, pues los municipios de Zacatecas y Jalisco que son vecinos, como es el caso de Momax, de Tlaltenango, de Santa María, obviamente Colotlán o Huejúcar, bueno, pues tienen seguramente por allá festejos a los 100 años de San Cristóbal Magallanes. Así es que, bueno, pues saludos a todos ellos y enhorabuena el día de hoy. Bueno, pues nos vamos a ir prácticamente. Son 6 de la mañana con 27 minutos, amigos y amigos, radio escuchas en esta madrugadita. Bueno, pues con olor a tierrita mojada, según el Servicio Meteorológico Nacional, bueno, pues nos va a seguir llegando humedad. Se esperan pues más precipitaciones para mañana, viernes y sábado. Y bueno, nosotros al pendiente, porque de cualquier forma estas lloviznitas nos alebrestan el calor. Y bueno, a ver, ya ve, ayer llovió en la madrugada y en el día qué calor se sintió, amigos y amigas radioescuchas. Así es que, bueno, pues estaremos al pendiente de todos estos fenómenos meteorológicos y nos despedimos el día de hoy saludándolos con mucho agrado, con mucho cariño a todas y a todos en este jueves ya, y bueno, pues ya avanzado el mes de mayo, vamos entrando al último tranco del mes de mayo, el último tercio del mes de mayo. Dejen, preparamos esta melodía con Pedro Vargas que se llama Viva México. Así es que no le cambie, quédese aquí en el 97.9 Radio Zacatecas.

Bien, bueno, pues ya nos vamos. Son 6:29 de la mañana. Su servidor y amigo Manuel García Lara le agradece que lo haya acompañado desde las 5 de la mañana aquí en Radio Zacatecas en el 97.9. Saludos al ingeniero Guillermo Libreros, al doctor Humberto de Luna en esta madrugadita, a Marta Alicia Gutiérrez, muchas gracias a la tía Marta por sintonizarnos y acompañarnos. Es Pedro Vargas, viva México, vámonos, hasta la próxima.

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6: De su televisión y del 97.9 de FM Radio Zacatecas. Ambas frecuencias pertenecientes al sistema zacatecano de radio y televisión. Recuerde, los medios públicos estamos a su disposición y como todos los días buscamos su confianza. Si usted nos acompaña a través de las redes sociales, le damos la más cordial de las bienvenidas y si no tiene inconveniente, vamos con la información.
7: Confían autoridades en que amparo contra el aumento del transporte público no proceda. Celebra la Secretaría de Turismo acuerdo con productores para evitar toma del aeropuerto. Resaltan especialistas la importancia de la lactancia materna en los primeros meses de vida.
6: Bien, gracias por acompañarnos esta mañana. A usted que nos ve en el 24.1 de su televisión, hay 16 grados Celsius la temperatura en este momento sobre la capital del estado. A usted que nos escucha por el 97.9 de FM Radio Zacatecas, gracias por su compañía. Seguramente ya va al trabajo, a la oficina, a dejar a los niños a la escuela, a abrir el negocio, a realizar alguna actividad esta mañana. Le agradecemos, nos permita acompañarle a lo largo de los siguientes minutos. Y a usted que nos ve, nos escucha a través de las redes sociales, gracias por vernos, gracias por escucharnos. Ahí donde nos vea, donde nos escuche, estamos agradecidos con usted. 7:02 a.m. Por tercer año consecutivo, Zacatecas encabeza la recuperación en seguridad pública en todo el país. El Índice de Paz México 2026, elaborado por el Instituto para la Economía y la Paz, certifica que el estado registró en 2025 la mayor mejora en paz de las 32 entidades federativas, con un avance de 21.5% en su calificación técnica y una variación de menos 0.333%. Bueno, alcanzó su punto máximo en 2022, cuando la calificación del índice de paz en México llegó a 4.46. El indicador más visible es la tasa de homicidios de Zacatecas, que cayó 70.5% en solo un año. De más de 1.600 asesinatos registrados en 2021, el estado descendió a 151 víctimas en 2025, lo que representa una calificación de 1.543 en este rubro, lo que le acerca al rango de los estados considerados pacíficos en el índice. En crímenes de la delincuencia organizada, el estado tuvo una calificación de 2.284, mientras que en delitos de violencia obtuvo 2.716. Estos indicadores revelan que la pacificación ha sido más pronunciada en los delitos de alto impacto vinculados a disputas territoriales entre organizaciones criminales. El informe del Índice de Paz explica que Zacatecas tuvo en 2025 la tercera mayor diferencia del país entre los niveles objetivos de paz y la percepción de inseguridad, fenómeno que el organismo atribuye a que varios años de violencia, particularmente entre 2020 y 2022, crearon percepciones duraderas de inseguridad que el sentimiento público tarda en actualizar, incluso cuando las condiciones reales mejoran. Interesante este dato, ¿eh? En el plano económico, los avances de Zacatecas señalan que por segundo año consecutivo, el estado registró el descenso más pronunciado del país en el impacto económico de la violencia, con una reducción de 42.8% en 2025. El costo total de la violencia en la entidad se ubicó en 41.700 millones de pesos, con un impacto per cápita de 24.251 pesos. En perspectiva de largo plazo, Zacatecas es uno de los 8 estados del país cuyo costo acumulado de la violencia ha disminuido en la última década, con una reducción de 8% desde 2015, en contraste con el promedio nacional, que aumentó 19% en ese mismo periodo. La mejora de Zacatecas es el motor principal del récord nacional, pues en 2025 México registró su mayor avance en paz en al menos una década, con una mejora de 5.1%, impulsada en gran medida por el desempeño de la entidad. La estrategia de pacificación de la presidenta Claudia Sheinbaum, a la que se ha adherido el gobierno de Zacatecas, se enfoca en inteligencia policial, coordinación institucional y aplicación focalizada de la ley, así como el incremento de arrestos y detenciones reflejado en el aumento de 8.9% en la población penitenciaria nacional. Ya que estamos en temas de seguridad, sobre este tema, luego de que las áreas de inteligencia detectaran movimientos que indicaban la probable colocación de explosivos, la Secretaría de Seguridad Pública desplegó un operativo que logró desactivarlos. Vamos a los detalles.
8: Un operativo conjunto entre fuerzas estatales y federales permitió el aseguramiento de varios artefactos explosivos improvisados y abandonados en un costado de la carretera federal 54 en territorio zacatecano, situación que generó una intensa movilización de cuerpos de seguridad y personal especializado. El hallazgo ocurrió durante recorridos preventivos en una zona considerada estratégica por la alta circulación de transporte de carga y automovilistas.
9: Y efectivamente corren hacia el monte los 3 personas, no se les siguió, pero en ese recorrido se detectó que había por ahí cables. Entonces, al detectar cables se emplea todo un protocolo de seguridad y se empieza a revisar todo el área, y ahí es donde se encuentran a orillas de muy cerca de la carretera explosivos, aditamentos, cables de luz, una batería de carro que hacen detonar, y también cerillos o fósforos, que le llaman, todo eso. Entonces se implementa todo un despliegue con el fin de evitar alguna tragedia, porque es una carretera muy transcurrida.
8: Arturo Medina Mayoral, secretario de Seguridad Pública, detalló que las áreas de inteligencia detectaron movimientos de elementos de delincuencia organizada que indicaban la posible colocación de artefactos explosivos en puntos estratégicos, donde últimamente se han desplegado los patrullajes y reconocimientos de convoy de policías estatales y militares. Tras la revisión, se detectó que los objetos localizados estaban ocultos entre la maleza y conectados a distintos mecanismos electrónicos, por lo que fue necesaria la intervención de personal capacitado de manejo de explosivos para evitar riesgos mayores.
9: Y ahí se localizan explosivos, aproximadamente 10 paquetes a lo largo distribuidos. Se desactivaron, no hubo detonaciones, no hubo mayor afectación, pero es el área donde ya se han encontrado explosivos, donde han tratado de atacar a las fuerzas de seguridad, y bueno, tardó un poquito porque había que limpiar el área, ¿no? Y no podíamos dejar pasar los carros, no vaya a pasar una tragedia con la gente que transita por ahí. Necesitamos darle máximo de seguridad para que circularan. Ese fue en forma general. No hubo detenidos porque al momento de que fueron identificados y corrieron al monte y se detectaron los cables inicialmente, pues se suspendió. respondió la búsqueda de los individuos y se dio prioridad a limpiar toda esta parte de la tragedia.
8: El caso ya es investigado por instancias federales mientras continúan los operativos de vigilancia en distintos puntos carreteros de Zacatecas. Con imágenes de Miguel Correa para N24 Noticias y Radio Zacatecas, Franco Elizondo Márquez.
6: Bien, 7 de la mañana con 9 minutos, 16 grados Celsius la temperatura. La Secretaría de Desarrollo Social destacó durante la informativa una inversión histórica en infraestructura social en Zacatecas entre 2021 y 2026, informó su titular Benelli Hernández Ruedas. Sobresalen más de 10,000 calentadores solares, luminarias LED y obras comunitarias que beneficiaron a familias de los 58 municipios.
10: La administración estatal consolida una inversión histórica en infraestructura social que fortalece el bienestar, mejora la calidad de vida y genera condiciones de progreso para miles de familias zacatecanas en los 58 municipios, afirmó la secretaria de Desarrollo Social, Benelli Hernández Ruedas, al presentar los avances alcanzados de 2021 a 2026 dentro de la informativa de Zacatecas.
11: Que este año el gobernador, el licenciado David Monreal, destinó que por cada peso que cada presidente municipal invierta, el gobierno del estado invertirá 2 pesos. Sin lugar a dudas, es un apoyo significativo a los municipios. Y en ese sentido, informar que hemos hecho un análisis del recurso que se ha invertido en materia de infraestructura social. Quedaría, como ustedes lo pueden observar en esta tabla, de 2021 a 2025, sin considerar evidentemente pues que aún falta el ejercicio fiscal 2026 y parte del 27, pues en este rubro tenemos una inversión superior a los 475 millones de pesos y haciendo un comparativo con el anterior gobierno estamos por encima de los 100 millones y con el gobierno de 2010 a 2016, incluso por encima de los 200 millones. Pero al final del día, más que un recurso, esto se refleja en acciones, en programas y por supuesto en servicios básicos que hacemos llegar a la ciudadanía. Por ende, pues en transformación de vidas a corto, mediano y largo plazo.
10: Destacó que durante la presente administración estatal se ha priorizado una visión de infraestructura con sentido social y humano, enfocada en atender las necesidades más apremiantes de la población mediante obras que mejoran las condiciones de vida en colonias, barrios y comunidades.
11: Destaca la ejecución de 1.639 obras, 14.649 acciones, es decir, se dispersa porque posiblemente en alguna obra estamos hablando de más de 6 calles o en alguna obra estamos hablando de diversos beneficiarios en materia de calentadores solares. El monto total convenido han sido 686.299.299 pesos. Las aportaciones han sido por 475. Y la aportación municipal es mayor a los 210 millones.
10: El subsecretario de Bienestar Social y Atención a la Pobreza, Alejandro Pérez Ordiano, explicó los alcances técnicos, financieros y operativos de las obras ejecutadas en territorio estatal.
12: Abatimiento del rezago social. Se priorizan obras de infraestructura social básica, como ya lo mencionó la secretaria, como son redes de agua potable, drenaje, electrificación, pavimentación y mejoramiento de vivienda, como son calentadores solares, que impactan directamente en los indicadores de la pobreza multidimensional. 2. Garantía de derechos humanos. El acceso a servicios públicos de calidad en el entorno inmediato es un derecho fundamental. Estas obras transforman el espacio habitacional y comunitario, elevando la calidad de vida de las familias que históricamente han sido excluidas del desarrollo. 3. La focalización. La inversión se destina quirúrgicamente a las zonas de atención prioritaria, localidades con altos índices de rezago y comunidades rurales o urbanas marginadas, donde la falta de infraestructura es una de las causas de la pobreza. La Secretaría hace obra pública no con un fin de construcción en sí misma, sino como el medio indispensable para dignificar la vida de las personas, cerrar las brechas de desigualdad y construir un piso de bienestar social.
10: Como parte de las acciones de sustentabilidad y ahorro familiar, se han realizado 1.147 obras para la instalación de 10.679 calentadores solares con una inversión de 84.407.032 pesos. El alumbrado público se ha ejecutado 32 obras con la instalación de 1.613 luminarias LED mediante una inversión de 8.826.993 pesos. En infraestructura de salud y casas de parteras se llevaron a cabo 3 obras con una meta de 289.41 metros cuadrados y una inversión de 657.410 pesos. Para fortalecer los espacios públicos y de convivencia comunitaria, se realizaron 8 obras de techados y domos con una meta de 7.662 metros cuadrados y una inversión de 16.706.986 pesos. Con imágenes de Miguel Correa para N24 Noticias y Radio Zacatecas, Tere Muñoz.
6: 7:14, el gobierno de Zacatecas implementará una tarifa preferencial de transporte urbano para personas con discapacidad en Fresnillo, Guadalupe y Zacatecas. El programa beneficiará a cerca de 15.000 usuarios con tarjetas de identificación especial.
7: El gobierno del estado, a través de la Subsecretaría de Transporte Público y el Instituto de Inclusión, firmaron un convenio de colaboración para la primera etapa de la tarifa especial de pasaje de transporte urbano, en beneficio de cerca de 15.000 personas que viven con discapacidad en los municipios de Fresnillo, Guadalupe y Zacatecas.
13: Hace unos días, después de que por ahí se hicieron unas modificaciones a la tarifa, busqué a la ingeniero Miriam y le mostré mi inquietud y le dije que había una gran posibilidad y había una gran coyuntura para que se pudiera generar este convenio, este acuerdo con los transportistas, con los concesionarios. Con ellos yo había platicado también en varias ocasiones este programa, esta acción de beneficio en favor de todas aquellas personas, pues lo van a poder hacer a partir del día de hoy. Hoy ya desde hoy el pasaje para todas y todos los que tienen esta circunstancia especial va a ser de 5 pesos. Esa es la tarifa que se acordó, es una tarifa especial.
7: Javier Reyes Romo, subsecretario de Transporte Público y Vialidad, reconoció que lo idóneo hubiera sido que no se les cobre un solo peso a las personas con discapacidad. Sin embargo, los altos costos de los combustibles, sumados a las necesidades de los transportistas, son algo a tomar en cuenta.
13: Es una gran cantidad en Zacatecas, Guadalupe, Fresnillo en esta primera etapa, pero la idea es que podamos llevarlo en todas las regiones del estado donde exista transporte urbano. Por ahí también hay una iniciativa, le comento al ingeniero, por parte de organizaciones de taxistas también para ayudar y sumarnos, también buscar un mecanismo que permita ayudar a una gran cantidad de personas que utilizan el servicio del transporte. Hemos estado buscando que los choferes, los operadores de transporte sean empáticos también con ustedes. Sabemos que esa es una parte muy importante. Cuando un operador reconoce a una persona que tiene esta circunstancia, pues yo creo que eso tiene un gran valor porque desde ahí empezamos a ayudarles.
7: Por su parte, Miriam García Zamora, directora del Instituto para la Atención e Inclusión de Personas con Discapacidad, hizo un llamado a mejorar no solo las unidades de transporte, sino el trato hacia los pasajeros. Asimismo, adelantó que se emitirán tarjetas de identificación para facilitar su beneficio, ya que enfatizó que hay discapacidades que no son visibles.
14: Y creo que la voluntad del gobierno del estado está en tener esas unidades adecuadas, supervisadas, vigiladas también con personal del instituto para que cumpla con las características y eso va a generar un cambio muy, muy importante. Entonces, yo agradezco mucho la voluntad. Muchos podrán decir 5 pesos no representa mucho, pero para nosotros representa demasiado. No solamente damos una vuelta al día, por lo regular tienes que moverte varias veces. La manera en que se va a generar el descuento es que tengan la credencial actualizada del instituto. Les podremos mencionar que tenemos un cartel donde vienen las dos caras de la credencial del instituto, pues viene el nombre, el número del expediente, la discapacidad que tiene, bueno, desde la parte de arriba pues menciona, viene mi firma, los logos de gobierno del estado, la foto del beneficiario, de la parte posterior viene la vigencia de la credencial, viene el código QR, y vienen los datos personales de cada beneficiario o de cada usuario de silla de ruedas.
7: Beneficiarios y transportistas reconocieron que este acuerdo facilitará a las personas con discapacidad el acudir a sus trabajos, escuelas, terapias y demás actividades.
15: Los transportistas reconocemos los autobuses que traemos, ¿verdad? Y que realmente no ha sido sencillo por los altos costos de los energéticos y de las refacciones, mas sin embargo estamos haciendo todo lo posible para darles un mejor servicio.
16: Hoy quiero ser muy clara. El establecimiento de esta tarifa especial en el transporte público para las personas con discapacidad no es un favor ni un gesto de caridad. Es una medida de accesibilidad y de justicia social que alivia la economía de nuestras familias. Que nuestra movilidad sea un derecho garantizado. Por eso, es fundamental que este subsidio histórico se consolide como una política permanente que nos brinde seguridad y autonomía.
7: Con imágenes de Juan Carlos González para N24 y Radio Zacatecas, Andro Silva.
6: Bien, agradezco la compañía esta mañana de Edgar Rodarte, director del Instituto de Cultura Física y Deporte del Estado de Zacatecas. Director, ¿cómo está? Buen día.
17: ¿Cómo está, señor?
6: Un gusto saludarlo.
17: Igualmente, un gusto, buenos días.
6: Oiga, yo veo en redes sociales publicaciones de una medalla de bronce, una medalla de oro, una medalla de plata, y luego veo las publicaciones de los familiares de los chavos, el resumen del esfuerzo, esto es la culminación del trabajo. Yo veo muchas medallas. ¿Esto que vemos en redes es la realidad?
17: Es correcto.
6: ¿Sí?
17: Es correcto.
6: Okay.
17: Los muchachos, los atletas, los entrenadores están haciendo un excelente trabajo. Pese a ese, pues está dando el resultado favorable para nuestro estado. Lo mencioné hace aproximadamente un año, donde dije que el trabajo que iba a empezar a hacer INCUFIDE se tenía que ver reflejado en los próximos años, y pues bueno, estamos a un año de esos. Como bien lo dice, estamos también a punto de romper un récord que está desde el 2003. Entonces, ojalá y se dé. Ojalá
6: 2003. Y se dé. Sí. O sea, 23 años.
17: Correcto.
6: ¿Y ese récord cuál es?
17: Son las medallas que tuvo en ese tiempo el estado de Zacatecas, que lo encabezaba el señor Javier García.
6: Uh-huh.
17: Desde entonces no se rompe el récord. No quiero dar el número de las medallas porque no quiero que esto se rompa.
6: Okay.
17: Pero sí, estamos ahí sobre la jugada.
6: Uh-huh.
17: Estamos a unas cuantas medallas de poderlo lograr. Pero todavía quedan disciplinas por disputar. Y son disciplinas que año con año nos traen medallas. Entonces esperemos el resultado a final de la Olimpiada Nacional.
6: Ok. ¿Qué faltarán? ¿10? ¿Son muchas o ya son menos de una decena?
17: Son 4 medallas.
6: Ah, ok. Bueno, menos de
17: Pero
6: una
17: nos,
6: decena.
17: Nos toca ajedrez, que año con año nos trae medallas. Nos toca taekwondo, que traemos ahí alguna potencia con un jovencito que está caracterizado dentro de los mejores talentos mexicanos. Entonces está él, está pesas,
6: uh-huh,
17: también, que hay la posibilidad de también traer las medallas que nos hacen falta, y charrería.
6: Okay.
17: Hoy se fue aguas abiertas también, o sea, atletismo todavía está en su segunda etapa de su participación. Entonces, todavía estamos en la jugada.
6: Está.
17: Todavía estamos en la jugada y todavía hay mucha esperanza. Ojalá se dé para el deporte zacatecano, y sobre todo que se vea reflejado el trabajo de los jóvenes, de los entrenadores y padres de familia.
6: Sí, porque he visto chavos de box. Chavas de box.
17: Sí.
6: Que además las chavas, híjoles.
17: Sí, ahorita.
6: Ya no sé quién pega más fuerte. Si
17: ya
6: los
17: sé.
6: Son las chavas.
17: Ahorita, pues bueno, igual la disciplina que sigue trayendo más medallas para nuestro estado hasta el momento,
6: uh-huh,
17: digo, ojalá y sean superados porque todos están haciendo un excelente trabajo, ha sido la disciplina de ciclismo BMX,
6: okay,
17: que tuvo 10, 5 de oro, 2 de plata y 3 de bronce, pero nos sigue racket,
6: okay,
17: también trae ahí sus medallas, que bueno, esto ha favorecido a estar posicionados hasta ahorita en el lugar número 23.
6: Ok.
17: El lugar número 23 no es una mala posición, uh-huh, debido a que hay estados, sí, muy fuertes, pero también tengo que decirlo, hay estados que también se llevan a los atletas zacatecanos. Y lo digo con mucha responsabilidad porque a veces se los llevan no nada más a que ganen por su estado, sino a que no ganen,
6: por Zacatecas. No, claro, porque siempre habrá un chavo o chava que se va a estudiar a Guadalajara.
17: Y ahí lo tienen.
6: Y pues ahí.
17: Nomás, no ganes para Jalisco o para X estado, pero tampoco vas a ganar para Zacatecas. Zacatecas no suma.
6: O que se va a estudiar Aguascalientes.
17: Pero bien, el resultado, uh-huh. Yo contento con el trabajo que hicieron los entrenadores, los atletas, padres de familia. Por parte del INSCUFIDES, pues estuvimos dando cursos, capacitaciones y sobre todo el acercamiento con los jóvenes, o sea, hacerles saber la conciencia que no nada más es una competencia común y corriente.
6: Claro.
17: Esto es el inicio de un proceso porque los ganadores son reserva de las selecciones nacionales de cada disciplina.
6: Okay.
17: Entonces que busquen pues el la medalla para que estén dentro de esa reserva nacional.
6: Perfecto. Y esto no se logra, director, si no hay buenos espacios donde la gente, donde los chavos empiecen a hacer deporte, donde se acerquen al deporte. Y en eso también está trabajando el INCUFIDES, en la rehabilitación de estos espacios.
17: Así es. El señor gobernador nos ha instruido, el licenciado David Morreo nos ha instruido para que esto sea posible. Se están rehabilitando, pues de momento, lo que son las canchas de fútbol.
6: Uh-huh.
17: Son 50 canchas que ya están rehabilitadas en diferentes municipios de nuestro estado, así como la construcción de 25 canchas nuevas.
6: Okay.
17: Entonces, lo digo porque hemos estado, pues, como INCUFIDES haciendo el levantamiento correspondiente para que la Secretaría de Obras Públicas lleve a cabo estas obras. Entonces, vamos bien, vamos en tiempo y forma, pero tenemos que concluir antes de que inicien.
6: Y este tema de las 50 canchas, como usted decía, yo ya lo había visto con el tema del Mundial Social en una mañanera, se enmarca en este tramo, ¿verdad?
17: Sí, esa fue la finalidad, para que ahora en el tema del Mundial no haga falta una cancha en alguno de los municipios. Les digo, hicimos el levantamiento, quien sí cubriera todo lo que es en reglas, sus escrituras y todo eso, pues bueno, tuvo el beneficio de la misma cancha, quien no, pues bueno, estamos buscando la manera de cómo sí poder ayudar, ya sea con apoyo como nos lo tuvimos este año, también con apoyo de gobierno federal, para que sean beneficiarios, ¿no? Así como gobierno del estado, pues bueno, hizo la rehabilitación de esas 50 canchas.
6: Bueno, está muy bien eso, porque en este tema de este evento deportivo donde todos entramos,
17: sí es.
6: nos guste o no nos guste el fútbol, sí. Pues pasamos de jugar en la calle con dos piedras y una botella.
17: Pues ya va a haber más espacios.
6: Una botella de plástico.
17: Va a haber más espacios para que los jovencitos tengan una oportunidad más de poder desarrollar esta actividad que es la del fútbol, la disciplina del fútbol. Y decirles, el campeón del fútbol a veces está sentado viendo la televisión.
6: Por supuesto.
17: A veces está jugando en el celular, en la tablet. Entonces, invitar a los padres de familia que se acerquen a las mismas canchas, que para eso van a estar. Y vamos a buscar que estén reguladas para que sea el mejor uso de las mismas. Pero bueno, ya habrá la oportunidad de platicar con las mismas ligas, asociaciones sobre todo, para que esto sea regulado.
6: Perfecto. Y estas canchas no hay necesidad de la inauguración y todo. Se rehabilitan y entran en operación inmediatamente.
17: Sí, esa es la idea. Claro que buscaremos la inauguración de alguna de ellas para hacerlo el acto protocolario de que se entregaron las 50 canchas.
6: Claro.
17: Y posiblemente no podamos acudir a las 75 en este caso.
6: Okay.
17: Porque son 50 rehabilitadas 25, y 25 nuevas. Pero sí haremos un acto protocolario para hacer la entrega oficial de las todas. 75.
6: Pero ya están funcionando, o sea, ya los chavos están...
17: Ahorita ya hay algunas están haciendo uso de las canchas.
6: Ok, y obviamente, reitero, en este tema del fútbol, como todos estamos inmersos ahorita, pues los chavos se motivan, ¿no? Por lo menos a salir y pegarle al balón. Ya que le peguen al balón, ya es moverse.
17: Ya,
6: ¿no?
17: ya tenemos una ganancia, lo vuelvo a decir, ya no están en el celular, pues ya están ahí pateando un baloncito los 10, 20, 30 minutos que vayan, y contento porque en las tardes que hago mi recorrido por los espacios deportivos, pues bueno, veo ya más gente haciendo actividad física, pues esto nos ha ayudado porque ya estamos generando una mejor sociedad zacateca.
6: Sí, sí, ya ni digamos el Arroyo de la Plata, que todo el mundo ahí sale a correr, a caminar, a moverse. Moverse es lo importante.
17: Es lo importante, no estar ahí. Pero bueno, contento y agradecido con el respaldo de los deportistas para que el Instituto de Cultura Física y Deporte también vaya caminando por por buen camino y pues bueno, está dando los resultados que hasta el momento llevan.
18: Pues ya hay que pedirle al Dios de los deportes que nos traiga esas 4 medallas, ¿no?
17: Ojalá que sí, ojalá que así sea. Yo creo que se lo merece nuestro estado.
18: Hay que pedir a la diosa Nike, que era la de los deportes en la Grecia antigua, que nos haga el milagro de las 4. ¿Esto empataría el récord?
17: Podemos empatar o podemos separar.
18: 5. Todavía estamos ahí. 5 ya lo supera.
17: Podemos, estamos en la misma, en la jugada de cómo también va el medallero con los demás estados.
18: Ok.
17: Pero sí pretendemos mejorar la posición, no el número de medallas, la posición como estado dentro de este medallero.
18: Bueno, mejorar la posición y romper el récord ya sería fabuloso. No,
17: pero el talento lo hay.
18: Yo propongo una quema de incienso a la diosa Nike, que es la diosa de los deportes, para garantizar.
17: Sí, mira, el señor gobernador nos ha instruido igual, que seamos atentos con los deportistas, con las ligas, con las asociaciones, entrenadores, por eso hemos dado capacitaciones, los cursos, uh-huh. O sea, ya pues está esto avanzando.
18: Perfecto.
17: Avanzando y digo, gracias a la gente que sí se ha dado a la tarea de acudir a todas estas capacitaciones, ya sean en línea, ya sea presenciales, pero bueno, el acercamiento ya lo hay.
18: Perfecto. Director, le agradezco muchísimo. Gracias por estas buenas noticias. Y qué bueno que ya estas 75 canchas, estas 50 que ya están y estas 25 que se están rehabilitando, pues por lo menos para que los chavos, las chavas también, salgan y toquen el balón. Igual ahí tenemos un futuro campeón, un futuro goleador.
17: Es lo que les digo. El campeón a veces lo tenemos encerrado en la casa, con la tablet, con el celular. Y no, invitarlos a que generemos un mejor ambiente, una mejor sociedad. Y para eso van a estar los espacios deportivos, en este caso las canchas que se rehabilitaron y las canchas que están construyéndose nuevas.
18: Perfecto. Gracias, director, qué amable por su compañía. Edgar Rodarte Menchaca, director del Instituto de Cultura Física y Deporte del Estado de Zacatecas. 75 canchas para el Mundial, hay que salir a pegarle el valor. 7:30, vamos a hacer una pausa, regresamos.
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5: 7 de la mañana con 34 minutos, 17 grados Celsius la temperatura a esta hora sobre el estado, la capital del estado de Zacatecas. Bien, en unos minutos más nos enlazamos hasta el Salón Tesorería de Palacio Nacional para ser testigos de la mañanera del pueblo de este jueves. Ayer hay que recordar, la presidenta habló, en el tema toral habló sobre la construcción de los trenes, de la construcción que se está realizando de diferentes vías para conectar vía férrea las ciudades del país. Específicamente hicieron énfasis en el tren que se está construyendo desde la Ciudad de México, que ya tiene un avance importante porque llega hasta el Aeropuerto Internacional Felipe Ángeles y de ahí avanzará hasta la ciudad de Pachuca. También se habló de la construcción de otros trenes, del que se dirigirá hacia Guadalajara desde Ciudad de México, y sobre la propuesta que existe para llegar hasta Nuevo Laredo, Tamaulipas. Esto a partir de la conectividad férrea, una estructura que ya se está construyendo, ya se están recuperando los derechos de vía de algunas zonas del país, ya se están recuperando y se está construyendo ya, le decía yo, el ejemplo más claro de ello es la construcción del tren suburbano que ya tiene un ramal hacia el Aeropuerto Internacional Felipe Ángeles, y este ramal permitirá que este tren llegue hasta Pachuca, en el estado de Hidalgo, y que se convertirá en una red férrea muy parecida a la que ya tiene desde la Ciudad de México hasta la ciudad de Toluca en el estado de México, que en esencia son algo así como menos de 100 kilómetros, un poquito menos de 100 kilómetros, pero que ya permite la conectividad entre ambas ciudades. Lo mismo sucederá con Pachuca, lo mismo sucederá con Querétaro, y este tren que conectará la Ciudad de México con Querétaro permitirá la conexión hacia el Bajío y el occidente del país. Se prevé que este llegue hasta Querétaro, y luego ya también hay una construcción, se está retomando los derechos de vía del tren que corría por el Pacífico hace muchos años, corría un tren por el Pacífico que salía en Guadalajara y terminaba en Mexicali. salí en Guadalajara, Jalisco, terminaba en Mexicali, Baja California. Bueno, lo que se está tratando de hacer, no ese proyecto, pero se están recuperando los derechos de vía de este trayecto para volver a conectar algunas ciudades en el Pacífico Norte del país. Fue una explicación muy amplia la que se ofreció en torno a la construcción de la nueva estructura férrea en nuestro país, la nueva estructura de vías férreas en nuestro país. Bien, 7:37, el obispo Sigifredo Noriega Barceló realizó una visita pastoral a la Benemérita Escuela Normal Manuel Ávila Camacho en el marco del Bicentenario de la Institución Educativa. Durante el encuentro habló sobre los retos que enfrentan las juventudes ante el impacto de las redes sociales.
0: En el marco del Bicentenario de la Benemérita Escuela Normal Manuel Ávila Camacho, la mañana de este miércoles, el obispo de Zacatecas, Sigifredo Noriega Barceló, llevó a cabo la segunda visita pastoral con la comunidad estudiantil.
6: Es parte de lo que nosotros llamamos visita pastoral, la visita que hace el obispo no solamente a las parroquias, que en Zacatecas son 124 parroquias, sino también a las instituciones. Y queremos de esta manera reunirnos con las instituciones educativas, ¿desde qué ángulo? No desde el ángulo religioso, sino desde el ángulo de nuestra colaboración para un tejido social sano, solidario, en la construcción de la paz. Esa es la finalidad, ¿no? Escuchar qué retos hay ahorita en las escuelas medias y escuelas superiores. ¿Cómo podemos ayudarnos a superar esos retos? Yo creo que una sociedad tan compleja como la que vivimos, pues pide también unión de esfuerzos, no que cada uno esté por su lado, respetando obviamente los ámbitos, las instancias, respetando, aquí ya no es cuestión de ideología, es cuestión de bien común.
0: Respecto a los retos a los que se enfrentan las juventudes, Noriega Barceló dijo que desde que surgieron las redes sociales, la vida y las generaciones han cambiado mucho y representan nuevos retos.
5: Bien, nos vamos hasta el Salón Tesorería, retomamos la información en unos minutos.
7: El tema es las becas para niñas y niños de primaria. Como saben, la beca Rita Cetina, en el caso de primaria, es beca de útiles y uniformes escolares. Y es pertinente informarlo hoy porque Julio León y Mario Delgado ya están realizando asambleas en todas las primarias del país y ya se están entregando las tarjetas del Banco de Bienestar para que en agosto reciban esta beca de útiles y uniformes escolares. Entonces, nos van a platicar Julio León, que es el responsable de becas, y Mario, que está aquí. Y después, María Luisa Albores, consejera jurídica. ¿Qué dije? María Luisa Albores, Luisa María. A María Luisa Albores le digo Luisa María. Y a María Luisa le digo, a María Luisa le digo Luisa María y a Luisa María le digo María Luisa. Bueno, Luisa María Alcalde Luján, consejera jurídica, nos va a presentar una propuesta que venimos trabajando desde hace tiempo y que queremos aprovechar el periodo extraordinario que va a haber del Congreso para aprobar los cambios a la reforma al Poder Judicial para enviarla al 2028. Ese proceso ya se entregó aquí, esa propuesta se entregó, la presentamos aquí el lunes, el pasar la elección al Poder Judicial al 28. Eso significa que tiene que haber un periodo extraordinario de la Cámara de Diputados y la Cámara de Senadores y después de todos los congresos estatales. Venimos trabajando ya una propuesta desde hace tiempo. El proceso ya se entregó aquí, esa propuesta se entregó, la presentamos aquí el lunes, el pasar la elección al Poder Judicial al 28. Eso significa que tiene que haber un periodo extraordinario de la Cámara de Diputados y la Cámara de Senadores y después de todos los congresos estatales. Venimos trabajando ya una propuesta desde hace tiempo, participativa y muchos temas que al no aprobarse el Plan A ya no pudieron presentarse posteriormente. Pero hay un tema de relevancia que tiene que ver con evitar que haya algún candidato o candidata de cualquier partido político que hubiera algún riesgo de vínculo con la delincuencia organizada. Es algo que se ha estado trabajando, platicando desde hace tiempo, y Luisa María tenía ya preparada esta propuesta y ayer tomamos la decisión de que sea enviada de una vez, porque tiene que tomarse en cuenta para el periodo electoral del 2027, a lo mejor después ya no estaría dentro del periodo electoral o de los periodos previos al periodo electoral. Entonces, vamos a presentar los dos temas. Uno, repito, una buena noticia. ¿Para cuántos millones de niñas y niños? ¿Ocho? 8 millones de niñas y niños que van a recibir su apoyo de útiles y uniformes escolares. Y la segunda, que tiene que ver con esta propuesta para que se fortalezcan las capacidades del Instituto Nacional Electoral para poder revisar cualquier candidatura. Pues vamos, ¿Julio o Mario? Julio, directo. Adelante.
8: Buenos días a todas y todos. Con su permiso, presidenta, vamos a rendir el informe de becas y vamos a explicar cómo también ya hemos arrancado con este operativo de entrega de tarjetas de la beca Rita Cetina de primaria. ¿Me ayudan con la primera lámina, por favor? Por lo que obedece al reporte de Rita Cetina, en educación secundaria, con la beca que iniciamos recién, la presidenta llegó a la administración, que fue la beca Rita Cetina para los estudiantes de secundarias públicas, donde reciben 1.900 pesos de forma bimestral. Ya tenemos al día de hoy 5.247.246 estudiantes. Y quienes estarán siendo atendidos en primaria con la beca Rita Cetina para útiles y uniformes, ya será un total de 9.994.200 estudiantes. Y algo que traemos heredado del expresidente Andrés Manuel López Obrador en preescolar son 176.362 becarios. Esto nos dará un total ya para este siguiente ciclo escolar ya atendido en educación básica de 15.417.808 becarios, con una inversión que supera los 83.587 millones de pesos. Siguiente, por favor. En lo que tiene que ver con media superior, atendemos a 4.180.747 becarios, con una inversión de 39.717 millones de pesos. Siguiente, por favor. En educación superior con jóvenes escribiendo el futuro, atendemos a 423.107 estudiantes con una inversión de 12.270 millones de pesos. Siguiente. Esta beca Gertrudis Bocanegra nació en el marco del Plan Michoacán, pero la presidenta ha tomado la decisión de poco a poco ir incorporando más estados. Ya se incorpora, recientemente lo anunció la presidenta en su visita a los estados, se incorpora para este nuevo ciclo escolar el estado de Chiapas y el estado de Campeche. Esto nos dará un total de atención de 167.597 estudiantes en estas tres entidades federativas, con una inversión de 2.340 millones de pesos. Así que, pues muy buenas noticias para las y los estudiantes de Campeche y de Chiapas, porque de manera universal, por instrucciones de la presidenta, ya la beca Gertrudis Bocanegra, que tiene un monto de 1.900 pesos bimestrales para transporte, ya será atendida en esas entidades federativas. Siguiente, por favor. Para el cierre de este ciclo escolar, la sumatoria de becarios será de 20.132.490, con una inversión de 136.627 millones de pesos. Siguiente, por favor. Preparé esta gráfica para ver el crecimiento que ha tenido el sistema de becas, que ha sido exponencial. El compromiso de la presidenta con la educación es extraordinario y lo vamos a ver en esta gráfica. Lo que esta gráfica nos expresa es el cierre de sexenio de cada administración anterior. Iniciando en el cierre del sexenio del año 2000, se cerró el sexenio con una atención de becarios de 2.8 millones de estudiantes, con una inversión de 4 mil millones de pesos con el programa Progresa. Cuando el programa cambia a oportunidades, al cierre del sexenio en el 2006, se atendieron a 6.9 millones de becarios.

0: educación media superior. Y se atendieron a 8.5 millones de estudiantes con una inversión de 98 mil 100 millones de pesos. Esto al cierre de sexenio. Con la presidenta vamos apenas a año y medio y en este segundo año de administración esperamos cerrar con 22 millones de estudiantes becados en el sistema de becas de nuestro país con una inversión presupuestada en 178 mil 200 millones de pesos. Como pueden ver en esta gráfica, el crecimiento es exponencial. Hay un gran compromiso de la presidenta y se ve reflejado en la inversión y en el compromiso que se tiene con la educación de las y los estudiantes. Si lo vemos en cuanto a un comparativo del 2000 versus 2026, en becarios hemos crecido un 710.5% y en materia de presupuesto 4.352.7%. Siguiente, por favor. Por lo que obedece al apoyo de Rita Cetina Primaria, que es lo que ya estamos arrancando ahora con la entrega de tarjetas, es un apoyo anual de 2.500 pesos por becario, que hoy están recibiendo las tarjetas, pero el depósito se va a realizar por instrucciones de la presidenta en agosto. Siguiente, por favor. Y así es como nos alistamos. Ellas y ellos, quienes están en pantalla en este video, son las servidoras y los servidores de la educación. Hicimos todo un proceso de capacitación en donde buscamos hacer más eficiente la entrega de las tarjetas. Los temas principales que vimos en esta capacitación fue la simplificación de la entrega de tarjetas para que papás, mamás, no tengan que pasar mucho tiempo para recibir su tarjeta, sino que sea un proceso muy ágil. Eso nos lo ha pedido la presidenta. Hemos desarrollado nuevos sistemas de captura que sean más amigables, que sean más rápidos y sobre todo fortalecimos el trabajo en equipo. Nadie puede solo, las cosas que se hacen en equipo salen mejor y hoy el equipo de becas está muy consolidado. Siguiente, por favor. Y esto es lo que estamos realizando hoy en día. Este video muestra cómo son las asambleas de una entrega de tarjetas en las escuelas primarias, en sedes concentradoras. Ahí los servidores de la educación están formalizando la entrega de tarjetas. Entregamos un folleto informativo para que conozcan cómo funciona el sistema de becas total de nuestro país. Y aprovechar pues, para pedirles a mamás, papás, tutores, que se mantengan pendientes de la convocatoria que realizaremos a través de la escuela donde estudia su hijo o su hija y que preparen esta documentación, porque se requiere para la formalización de la tarjeta. De mamá, papá o tutor, identificación oficial en original y copia, acta de nacimiento en copia, CURP y comprobante de domicilio reciente en copia, y de él o de los estudiantes de primaria, acta de nacimiento y CURP. Son 5 millones de tarjetas que estaremos entregando, presidenta, y arrancamos el lunes pasado y estaremos concluyendo el 31 de julio. Siguiente, por favor. Hay algunas fotografías de cómo lucen las asambleas. Siguiente. Siguiente, por favor. Siguiente. Y por último, hemos recibido bastantes consultas en redes sociales de que la población quiere saber qué pasó con su trámite. Entonces, cuando ellos hicieron su trámite, en la plataforma se arrojó un folio. Y ahora con este número de folio, a partir de hoy a las 4 de la tarde, estará disponible el buscador de folio para que puedan consultar cuál es el estatus que guarda su solicitud. Escaneando el código QR, entrarán a esta plataforma, ingresarán el código y la plataforma les arrojará cuál es el estatus que guarda su solicitud. Por lo que corresponde al reporte de becas, es cuánto, presidente.
1: Adelante, Luis. Con su permiso, presidenta, medios de comunicación, el día de hoy queremos informar que estaremos enviando a la Comisión Permanente del Congreso de la Unión para que a su vez sea turnada una iniciativa de reforma a la Ley General de Instituciones y Procedimientos Electorales que, como aquí ha sido mencionado por la presidenta, pretende establecer mecanismos eficaces para que los partidos políticos puedan tomar decisiones respecto a las candidaturas que propondrán ya a partir de la elección del 2027 y evitar o que cuenten con la información necesaria para evitar que haya cualquier vínculo con la delincuencia organizada. Vamos a presentar. Comisión de Verificación de Integridad de Candidaturas. Adelante. Esta es una reforma a la Ley General.

0: de Instituciones y Procedimientos Electorales. Estamos proponiendo la creación de una comisión de verificación de integridad de candidaturas que dependa del INE. Esta comisión será integrada por 5 consejeros electorales elegidos y votados por un periodo de 3 años por el Consejo General. La comisión será un vínculo entre los partidos políticos que voluntariamente decidan participar y las autoridades de seguridad, inteligencia y procuración de justicia para recibir y consultar los nombres de los aspirantes a candidaturas con el CNI, la Fiscalía General de la República, la UIF, es decir, la Unidad de Inteligencia Financiera, y la Comisión Nacional Bancaria y de Valores, sobre la existencia de información para establecer un posible riesgo razonable de vínculos con la delincuencia organizada. Adelante. ¿Cómo funcionaría? Los partidos políticos entregan voluntariamente a la comisión la lista de aspirantes a ser candidatos. La comisión consulta con las diferentes dependencias, con la UIF, con la CNBV, con CNI y con la Fiscalía General de la República. Estas autoridades hacen un análisis y determinan que no existe riesgo o que existe un riesgo razonable. Esta información, las instituciones la entregan a la comisión sin señalar el asunto del que se derive el riesgo, únicamente estableciendo si existe o no un riesgo razonable. La comisión informa a los partidos políticos si existe o no riesgo razonable, señalando las instancias o dependencias que advierten ese riesgo. Con base en esa información, los partidos políticos serán responsables de determinar si registran o no dicha candidatura. De encontrar información relevante, las instituciones, de acuerdo a sus atribuciones, continuarán con las investigaciones correspondientes. Adelante. Las personas que aspiren a una candidatura deberán, como requisito obligatorio, manifestar al partido político que los postule su conformidad de ser evaluados por la Comisión de Verificación de Integridad de Candidaturas, independientemente de la decisión del partido de someterla o no a consulta de la comisión. Y finalmente, todo este proceso se realizará en condiciones de confidencialidad entre todas las partes y la información que identifiquen las autoridades competentes tendrá carácter reservado para no afectar, en su caso, el debido proceso. Esta sería la iniciativa de reforma que estaríamos enviando para ser discutida y, en su caso, aprobada por el Congreso de la Unión. No es una reforma constitucional, es una reforma a la ley electoral. Es cuanto, presidenta.
1: Bueno, esta es la propuesta. ¿Por qué lo planteamos? Que es importante. Hemos vivido desde que entramos algunos casos, y lo subrayo, algunos casos de vínculo entre algunas presidencias municipales y la delincuencia organizada. Si recuerdan, cuando entramos, pasó en el Estado de México. Se hizo esta operación que se conoce como Operación Enjambre, en donde algunos presidentes municipales o personas que trabajaban en presidencias municipales se encontró que eran quienes estaban vinculados con actividades de delincuencia. Después vino el caso de Teuchitlán, donde el alcalde de Teuchitlán, de Movimiento Ciudadano, fue detenido por tener vínculos. Después, el caso de Tequila. Y mucho de esto fue denuncia que me hizo la ciudadanía y que yo pedí que hubiera investigación. Ayer un caso de Morelos, de dos presidentes municipales y algunas personas que trabajaban ahí. Entonces, desde que pasó lo de Morelos, planteamos qué se puede hacer para evitar o que el INE tenga las capacidades para poder saber por lo menos una investigación. Obviamente todo tiene que estar en el marco de la presunción de inocencia que marca nuestra Constitución y las leyes. Y además son casos aislados, no es una cosa generalizada, son casos aislados. Pero es importante, si vamos a tener elección en el 2027, que se presente algún mecanismo que permita a los partidos políticos saber si una persona que se postula por el partido tiene o no algún antecedente. Lo presentamos, repito, en el plan A, aquel plan que hicimos de reforma electoral, que incluía incluso la desaparición de los plurinominales, en fin, varios temas. Al no aprobarse el plan A, pues esta parte quedó fuera. Como ya está muy pronto a cerrar las posibilidades de reformas a las leyes, previo a la elección o al inicio de todo el proceso electoral del 2027, porque inicia con tiempo, pues entonces tomamos la decisión de que esta iniciativa que preparó Luisa María Alcalde, bajo esta premisa que habíamos venido trabajando, se presente ahora al periodo extraordinario. Entonces, esta es la razón por la cual se está presentando. Y como se ve, está en el marco de la Constitución, de las leyes, y depende de los partidos políticos hacerlo o no. Y es una comisión del INE que, en coordinación con las instituciones del Estado mexicano de investigación, puedan tener la presunción de un riesgo, y ya el partido político decidirá, frente a la información que se le proporcione, si postula o no a esta persona. Claro, si se encuentra algo, pues las instituciones del Estado mexicano tienen que presentar denuncia ante la Fiscalía o la propia Fiscalía, si es que fuera el caso. Entonces, esta es la propuesta y son los dos temas que queríamos presentar el día de hoy, y vamos a las preguntas.
2: Buenos días a todas y todos. Carlos Navarro, de Heraldo Media Group. Presidenta, ¿por qué es importante destinar 172 mil millones de pesos en este año en apoyo a los jóvenes a través de las becas?
1: El objetivo es que las familias que tienen hijos desde la primaria hasta la educación media superior, y en un porcentaje que va a ir aumentando de la educación superior, no tengan problemas económicos para poder llevar a sus hijos a la escuela. Que la situación económica de las familias no defina la posibilidad de estudiar o no. La beca ayuda a evitar la deserción, pero además garantiza que todas y todos los niños, adolescentes, lleguen parejos a la escuela, que tengan lo mínimo indispensable para desarrollar sus estudios. Y es inversión en educación. Es la mejor inversión que se puede hacer. Apoyar a las familias para que tengan todo lo indispensable para poder llevar a sus hijos a la escuela.
2: Gracias. Presidenta, sobre esta propuesta, ¿cuáles serían los criterios para definir riesgo razonable? ¿Qué tendrían que encontrar para alertar en este caso?
0: Todo esto es en el marco, como bien señala la presidenta, de presunción de inocencia. Y obviamente no estamos en un proceso en el cual ya se tenga toda la evidencia para abrir una carpeta de investigación y tampoco ya acreditado el delito para una sentencia. En realidad lo que hacen las dependencias es analizar antecedentes y toda la información necesaria para identificar focos rojos. Entonces, no quiere decir que ya estén diciendo que una persona esté
3: como tal vinculada. Incluso lo poníamos ahí que de encontrar información, pues tiene que proceder y hacer su investigación. Pero si encuentra alguna información relevante que identifique como riesgo razonable y hay que establecerlo en ese marco, entonces transmite esa información. Como lo decíamos, no transmite la carpeta de investigación, sino que hace una clasificación y dice riesgo razonable o no. Eso es lo que le informa a la comisión por temas de confidencialidad y por temas de presunción de inocencia, es lo que la comisión le transmite al partido político. Cada una de las dependencias podría pasar que la UIF no identifica, pero la Fiscalía sí, pero la Comisión Nacional Bancaria y de Valores no. Entonces, le informa qué dependencia, en su caso, identificó ese riesgo. Entonces, las propias instituciones van a establecer respecto a la información que tienen disponible si existe o no ese riesgo razonable.
2: Incluso en algunos casos, cuando se detectaban, presentaban algunas impugnaciones entre los tribunales. Por ejemplo, la elección de la gubernatura de Sinaloa en el 21 no fue impugnada ante el Tribunal Electoral del Poder Judicial, justo para no llegar a este tipo de escenarios, ¿o cómo lo podemos entender?
3: En realidad, la iniciativa lo que establece es que esta información, insisto, voluntariamente el partido político la solicita a la comisión y la comisión le entrega al partido político, pero tampoco el partido político está obligado necesariamente a respetarla, es decir, con esa información toma una decisión si postula o no a determinada persona. Es decir, no es un filtro que inhabilita a una persona para ser candidata. Esta persona no podría impugnar dicha determinación porque no le estamos bloqueando la posibilidad de ser o no candidata. Simplemente la comisión le entrega al partido político y el partido político toma sus decisiones internas de a quién va a postular, pero ya con esta información que antes no se tenía. ¿Qué pasaba anteriormente? Un partido político no tenía acceso a estas instituciones para preguntar sobre antecedentes o información relevante que le permita tomar mejores decisiones.
2: Gracias. Presidenta, preguntarle si ya analizaron la orden que firmó ayer el presidente de Estados Unidos sobre el caso de las remesas.
1: Sí. Lo está revisando la Secretaría de Hacienda y pues ya formalmente el embajador de México en Estados Unidos, porque ya recibimos el beneplácito, Roberto Lázeri, se estará yendo en las próximas semanas. Lo están analizando conjuntamente para poder hablar en su momento con el Departamento de Estado. Realmente, ¿qué es lo que plantea? Que tiene que investigarse un número a través del cual las personas que no tienen documentos en Estados Unidos puedan abrir una cuenta o enviar un o tener un envío. Recuerden que hemos hablado nosotros, aquí lo mencionamos hace como 15 días, que el 95% de las personas, ya sea que nacieron en México, son hijos de mexicanos en segunda o tercera generación. La mayoría tienen papeles, la gran mayoría. De 40 millones de mexicanos son alrededor de 4 millones, solo el 10%, que no tiene algún documento en Estados Unidos, y de ellos la gran mayoría lleva 10 años en Estados Unidos. Entonces, se está haciendo el análisis de qué posibles implicaciones pueda tener para el envío de recursos a sus familias y también la solicitud, a, en todo caso, al Departamento del Tesoro para que pueda ser mucho más claro. Pero hasta ahora no vemos un gran riesgo, pero de todas maneras es importante hacer el análisis.
2: ¿No es parte del acoso que hay hacia nuestros paisanos a partir de esta administración, presidenta?
1: Pues tiene que ver con una visión del gobierno de los Estados Unidos, con la que no coincidimos, lo hemos dicho aquí. Las mexicanas y los mexicanos que están en Estados Unidos, que son de primera, segunda, tercera o cuarta generación, muchos de ellos son parte de la vida económica, cultural, social de las distintas estados de la República de Estados Unidos ayudan a la economía de Estados Unidos en todos los sentidos, en todos, en la agricultura, en los servicios, en la manufactura. Bueno, representan, salió hace poco, creo que es la sexta economía mundial en Estados Unidos. O sea, si se tomara como una economía lo que generan, pues es de ese tamaño. Y nuestra visión es que la cooperación para el desarrollo es lo mejor para evitar la migración. Ahora, ¿por qué no pasas la gráfica de migración que pasó Rosa Isela hoy en la reunión de la mañana? Miren cómo ha disminuido la migración de México a Estados Unidos. Es de 2019 a 2026. El periodo más alto de 2019 a 2026 fue en el diciembre de 2022, 305,608. A partir de ahí se hizo un acuerdo entre el presidente Biden y el presidente López Obrador para fortalecer distintas medidas humanitarias que ayudarán a disminuir. Porque ese incremento no se dio por mexicanos, se dio principalmente por personas de otros países que cruzaban por México para llegar a los Estados Unidos. La mayor parte de ellos eran personas de otras nacionalidades. Ahí se tomaron una serie de medidas y disminuyó de manera muy importante. Nosotros entramos en octubre del 2024, y todavía disminuyó más. En enero, 20 de enero del 2025, cuando entra el presidente Trump al gobierno, toma una decisión que es quitar un permiso de entrada que era el CBP-1, que se podía acceder a él en la frontera sur de México. Tomó la decisión de quitar por completo ese permiso. Y nosotros también decidimos ofrecer mayor empleo y otras formas humanitarias. Y también ofrecer a quien venía hacia el norte del país para poder entrar a los Estados Unidos, distintos esquemas de empleo o de retorno a sus lugares de origen, de forma humanitaria siempre. Entonces, vean el momento en el que estamos. Ha habido una reducción de la migración de 97.5%. Entonces, los pocos mexicanos que quieren seguir cruzando hacia los Estados Unidos sin documentación, aquí se les ofrece todas las posibilidades. Si es que son detenidos en Estados Unidos y regresados, tenemos el México Te Abraza para ofrecerles empleo, apoyos de distinto tipo para que se queden en México. Pero es esto. Ahora, los mexicanos que están allá, a ver si tienes la gráfica que presentó aquí. Son 38 millones, creo que ella dijo, cerca de 40, 38 millones. Y así como ayudan a la economía nacional al enviar las remesas, pues ayudan, bueno, no ayudan, son parte fundamental de la economía de Estados Unidos. Fundamental. 38 millones de personas, 34 millones tienen estatus legal o son ciudadanos estadounidenses. O sea, son solo 4 millones y de esos 4 millones la mayoría tiene, algunos de ellos tienen 20 años, están integrados completamente en los Estados Unidos, ayudan a ambas naciones. Sin esta población, pues Estados Unidos no sería lo que es. California, por ejemplo, pero muchas entidades de Estados Unidos, pues se benefician del trabajo de los mexicanos allá.
2: Presidenta, ¿qué mensaje manda el Estado con la detención de más de 30 presidentes municipales, funcionarios públicos que operaban redes de extorsión?
1: De cero impunidad. Cero impunidad. Ahora que viene esta solicitud de Estados Unidos, detención urgente de 10 personas de Sinaloa, se viene esta andanada de la que he venido hablando, de que de una u otra manera el gobierno de México en distintos lugares o de una u otra forma está cubriendo personas que pudieran estar vinculadas a la delincuencia organizada. ¿Qué decimos nosotros ante eso? Por más que no les guste a los adversarios políticos, por más que escriban 500 columnas, por más que levanten falsos, porque si ustedes leen las columnas de los medios de comunicación, están llenas de mentiras, de inventos. Nosotros tenemos en nuestro país un sistema penal y todo mundo es inocente hasta que se demuestre lo contrario. Y para poder detener a una persona tiene que haber una orden de aprehensión de un juez, y para poder hacer una carpeta de investigación se requieren pruebas. ¿Qué hemos dicho nosotros? Por más que se enojen, que digan que se entregaron dos y que ahora quién sabe qué van a decir y no sé qué, pues son las pruebas. La Fiscalía abrió su propia investigación. En ese caso, y nosotros no vamos a cubrir a nadie, si es que hay pruebas, no dichos, no menciones, no mentiras, porque ya todo el mundo toma como cierto lo que desde nuestro punto de vista también tiene otras intenciones. Entonces, no se cubre a nadie. Cuando hay pruebas, se procesa. Cuando se encontraron pruebas del alcalde de Teuchitlán, que había estado involucrado en el proceso, es más, se encontró que después un hermano de este alcalde estaba metido en el huachicol y fue detenido también. Un alcalde de Jalisco, pues ¿qué se hizo? Se le detuvo, se pidió a un juez, con base en evidencias, una orden de aprehensión que el juez le emite. El caso, por ejemplo, de ayer de Morelos. Yo aquí lo mencioné, creo, alguna vez, que cuando voy a las comunidades, escucho mucho a la gente. Entonces, hay gente que me dice, pensamos que esta persona está vinculada. Me lo dicen en secreto. Y yo no crean que me quedo así, bueno, ya me lo dijeron, ya me voy, ¿no? Tomo la nota, tomo el teléfono de esta persona, se la doy al secretario de Seguridad y Protección Ciudadana y le digo, tengo esta denuncia, por favor háblenle por teléfono a esta persona para ver, ayudarle a abrir una carpeta de investigación. Porque normalmente una persona que vivió un asunto de extorsión o que tiene o que sabe que hay colusión, pues difícilmente presenta directamente su denuncia en el Ministerio Público. Entonces, cuando me lo dicen a mí o a alguna otra persona del gobierno, tenemos un mecanismo para que esa denuncia que hace de manera personal se procese y se hagan todas las investigaciones abriendo la carpeta de investigación ya por parte de la Secretaría de Seguridad y Protección Ciudadana o acompañando al ciudadano a abrir la carpeta de investigación. Ayer, parte de lo que vivimos en o las detenciones, pues tienen que ver con que hubo gente que cuando fui a esa zona me dijo, presidenta, aquí no nos gusta lo que está pasando. Y a partir de ahí se abrió una carpeta de investigación, que llevó muchos meses de investigación. Pero ya que se tuvieron las pruebas, la fiscalía actuó y se actúa. Entonces, cero impunidad. Nuestra estrategia de seguridad tiene dos brazos. Atención a las causas, que es indispensable, y cero impunidad. Son los dos. Y así hemos actuado y así vamos a seguir actuando. ¿Con qué? Con pruebas. ¿Cómo? Con base en nuestras instituciones democráticas. No a dichos de un comentarista que tiene otra intención. Si Estados Unidos dice, oye, esta persona la estamos investigando, pues investiga como parte de los procesos penales que hay en México. Siempre. Pero esta idea que ayer lo decía, presidenta, rompa el pacto criminal, ¿y quién lo dice? Nosotros no tenemos pactos criminales con nadie. Tenemos un solo pacto y es con el pueblo de México. Y es el de cumplir. El seguir transformando el país para el bienestar del pueblo. ¿Quiénes son los que ahora se suben al camión de estar denunciando quién sabe qué cosas con la mitad de mentiras? Pues los de antes. Los que tenían todas las canonjías, todas. Como Jorge Romero, que tiene a la mitad del que era su gabinete en la Benito Juárez, en la cárcel, por el cártel inmobiliario, ahora resulta que es el que dice presidenta, no sé qué cosa. Ayer lo dije, el presidente del PRI, que tiene carpetas de investigación con un… Ahora él es el que va a Washington. Debería él leer a algunos presidentes que fueron del PRI del pasado, que defendían la soberanía, no el entreguismo que tiene este señor. Y todos los comentócratas, que ya vamos a ir poco a poco desnudando sus verdaderas intenciones, que es acabar con lo que hemos logrado en las conquistas del pueblo, con ayuda de un buen grupo de personas de fuera del país. Eso es lo que está pasando en México, por más que digan otra cosa. Y nuestro gobierno está sólido y está fuerte. Primero, porque estamos cerca del pueblo. Segundo, porque estamos cumpliendo. Y tercero, porque la gente sabe que estamos actuando con rectitud y tenemos autoridad moral y política en el país.
2: Presidenta, ya para terminar, ¿qué espera de la reunión de hoy con el secretario de Seguridad de Estados Unidos y si está confirmada la reunión del próximo lunes con Sarah Carter?
1: Ayer me comentó Roberto en el tema de Sarah Carter que a lo mejor no viene el lunes, que se pospondría la reunión por asuntos de agenda, esencialmente. Hoy sí recibimos al secretario de Seguridad de Estados Unidos. Se reúne primero conmigo y el Gabinete de Seguridad y después ya se queda con el Gabinete de Seguridad trabajando. ¿Qué es lo relevante para nosotros? Recuerden que se firmó un entendimiento con Estados Unidos, o se logró un entendimiento con Estados Unidos, con el que venimos trabajando muy bien. Entonces, lo que queremos es que sigamos trabajando en el marco de ese entendimiento.
2: Muchas gracias. Buen día a todas y todos.
1: Las becas.
4: Gracias, buenos días. Arturo Pavón de Efecto Colateral y Chihuahua News. Me quedo sentado por los compañeros camarógrafos. Presidenta, para usted es una inversión las becas, para la mayoría de los mexicanos es una inversión, obviamente para su administración también. Pero hay todavía grupos de la derecha que piensan que se desperdicia el dinero que se le da a gente que no lo va a aprovechar o que lo usa para otros fines. Cabe mencionar, y sería prudente que se mencionara, que hay candados en esas tarjetas, en el uso de las tarjetas. ¿Nos podrían platicar un poco más acerca de esos candados? Porque no se pueden utilizar para cualquier producto o servicio.
1: Confiamos en la gente. Nosotros confiamos en la gente. La tarjeta del bienestar, el recurso que viene en la tarjeta del bienestar, la gente decide en qué lo utiliza. Confiamos en el pueblo. Es evidente que lo van a usar para el bienestar de sus hijos. Entonces, no necesitamos estarle poniendo candados. Y además, así ha sido, si no, imagínense. Entonces, las becas, la pensión para adulto mayor, la gente va al Banco de Bienestar, saca su recurso y el efectivo lo puede usar en lo que ellos decidan. Confiamos en el pueblo. Así es.
4: Muchas gracias. Durante muchos años, pues se decía que no había dinero y que el pueblo tenía que amarrarse el cinturón porque pues la administración pública no lo hacía, tenía que hacer gastos. Y todo este dinero que se está utilizando, volviendo a la pregunta de mi compañero, sabemos ya de dónde sale, cero corrupción y no condonación de deudas y del fisco. ¿A dónde se iba? ¿Hay alguna manera de rastrear a dónde se iba?
1: Son dos temas. El primero es que no cobraban impuestos a los de arriba. Había condonación de impuestos. Ahí en el libro de gracias del presidente López Obrador pueden encontrar en uno de los capítulos, por cierto, que se llama Narcoestado, lo que era, porque refiriéndose a Calderón, evidentemente, lo que era la condonación de impuestos a los grandes empresarios de México. De 1983, en realidad, porque de la Madrid entra en diciembre de 82, al 2018 hay un cambio profundo en el modelo económico del país y en el modelo político. Previo a eso, pues es todo el periodo de los gobiernos del PRI. Su ideología era el nacionalismo revolucionario, que muchos lo olvidaron, por cierto. Había corrupción, pero sobre todo mucho autoritarismo. No había democracia. Era un partido y párale de contar, y las elecciones estaban amañadas. Un dirigente sindical quería ser secretario general de un sindicato que no fuera del PRI, represión. Esa historia es la represión de los maestros, la represión de los médicos, la represión de los ferrocarrileros, la represión de los mineros, la represión de los estudiantes. Un modelo muy autoritario. Lo que no quedaba dentro del partido único era reprimido. Y en el partido único estaban los sindicatos y estaban los empresarios, estaba todo mundo. Podemos, digamos, hablar más de historia, pero digamos que en términos muy generales podría hablarse de eso. Pero a partir de la Revolución Mexicana hay derechos sociales que conquista el pueblo de México después del Porfiriato. Y particularmente con el general Cárdenas, que por cierto hoy es su aniversario, las demandas de la Revolución Mexicana se vuelven una realidad. Se reparte la tierra, se le da la razón a los obreros, se expropia el petróleo, se crea grandes instituciones en el país de seguridad social. El IMSS se creó después con Ávila Camacho, pero en realidad quien lo diseña es el general Cárdenas. A partir del 83, todo ese modelo cambia. ¿Cuál es el objetivo? Quitarle derechos al pueblo. ¿Por qué? Porque costaban mucho. Vender las empresas del Estado. El Estado tenía minas, el Estado tenía teléfonos, el Estado tenía más de 700 instituciones, fertilizantes, que se habían creado en su momento con los recursos del pueblo. En el 83 viene el llamado modelo neoliberal, que tiene la visión de que todo lo que hace el Estado está mal, todo lo público está mal. Los únicos que tienen la posibilidad de hacer las cosas bien son los privados. Y todo debe ser encauzado hacia el mercado. El Estado no debe participar en nada. Entonces, la primera etapa de Miguel de la Madrid, que por cierto fue una etapa de mucha inflación y muchos problemas económicos, termina con un fraude electoral, el de 1988, o sea, el autoritarismo. ¿A quién? Al ingeniero Cuauhtémoc Cárdenas. Y se impone Salinas de Gortari, antidemocráticamente, en contra del pueblo de México. Y Salinas de Gortari gobierna del 88 al 94. Ahí se venden las empresas del Estado. Se crea esta idea de que México está entrando al mundo en desarrollo. No, no en desarrollo, al mundo desarrollado. México entra en la Organización para la Cooperación y el Desarrollo Económico, los países industrializados, es el momento de la bonanza, se venden las empresas del Estado. Pero al mismo tiempo se van reduciendo muchos derechos del pueblo de México. Entre otras, a partir de ahí deja de subir el salario mínimo. Cada vez alcanzaba para menos. Pero curiosamente, cuando termina Salinas de Gortari, que supuestamente ya México era lo mejor del mundo, se viene una crisis económica tremenda. Salinas dice, fue el error de diciembre, el error de Zedillo. Pero lo cierto es que la economía no era de grande bonanza para que hubiera habido la crisis que se presentó. Entonces, todo aquel discurso que nos echaron de que todo iba para mejor, que ya estábamos entrando a ser país industrializado, se viene abajo con la crisis del 94, con el adicional del asesinato del candidato del PRI, de Colosio. Ese fue en 1994 y el levantamiento zapatista en Chiapas. O sea, 6 años que acaban con una crisis económica, un levantamiento de los indígenas chiapanecos y el asesinato del candidato del PRI. El lamentable asesinato del candidato del PRI. Entonces entra Zedillo. ¿Qué se hace con esa crisis económica? No, pues hay que rescatar a los bancos porque están en una crisis tremenda. Entonces, ¿qué plantearon? ¿Rescatar a los bancos y que después los bancos le pagaran al Estado? No. Rescataron a los bancos y convirtieron ese rescate de bancos privados que habían privatizado, por cierto, porque eran bancos del Estado, de la Nación. Primero, con un oscurantismo tremendo, porque no se supo realmente a quién se rescató, y hay grandes historias, está el libro del Fobo Aproa, del expresidente, del presidente López Obrador, donde detalla la cantidad de corrupción que hubo en ese proceso. Empresas que supuestamente habían quebrado, que no habían quebrado y se les dio dinero. Ah, pero ¿con qué rescataron a los de arriba? Con recursos públicos, una deuda que todavía pagamos. A los deudores pequeños, los que perdieron su casa, los que perdieron su negocio, ¿se les apoyó? No. Esos se rascaron con sus propias uñas. Pero a los de arriba, sí. En ese momento, Zedillo desesperado va a Estados Unidos y le dice, necesito dinero, ayúdenme. Estoy en una crisis tremenda, no hay recursos para sacar adelante a México. Y contado por La Bastida, que fue el candidato del PRI en el año 2000, en su libro de memorias, dice que Zedillo, al ir a negociar a Estados Unidos, no solamente negocia 40 mil millones de dólares, sino que en el proceso negocia que para el 2000 entraba el PAN al gobierno. O sea, ¿cuál democracia? A partir, en realidad, del 83, ya no hay diferencia entre PRI y PAN, es el PRIAN, que entre ambos partidos, sus dirigentes, Fernández de Ceballos, Salinas de Gortari, los que entonces eran los dirigentes, acuerdan para sacar adelante todas las reformas llamadas estructurales del país, acuerdan el FOBAPRO y muchas medidas en contra del pueblo. En el 2000 entra Fox y le dice a la gente, vamos a ir hacia la democracia. Ya, es el cambio, ya después de tantos años que gobernó el PRI, entra un nuevo partido. Viene la democracia, elecciones limpias, no hay problema. En el 2000, López Obrador gana la elección en la Ciudad de México, entonces Distrito Federal. Y va creciendo el apoyo de López Obrador en la ciudad y en el país. ¿Por qué? Porque decide que los recursos de la ciudad, que antes quién sabía dónde se iban, se le dediquen a los adultos mayores. Ahí se crea la pensión adulto mayor en la Ciudad de México. Y la gente dice, no, pues es que el recurso está llegando abajo por primera vez. Ah, pero aparte no es que se haya distribuido los recursos, aparte se hizo el segundo piso de periférico y se hizo el metrobús y se manejaron los recursos públicos de manera responsable. Pero claro, todos los que se beneficiaron del 83 al 2000, los de mero, mero, mero arriba, que les condonaban los impuestos, que se beneficiaron del FOBAPROA, que de hecho gobernaban, dijeron, no, ¿cómo va a llegar López Obrador? Peligro para México. Y va creciendo la popularidad de López Obrador y Fox le inventa un delito. Le abre una carpeta de investigación, entonces eran averiguaciones previas. Dijo, violó un amparo por haber abierto un camino a un hospital. Nunca violó el amparo López Obrador. Pero el objetivo era que no participara en la elección del 2006. Y entonces viene el llamado desafuero. Viene el desafuero y la gente, ya no solo en la ciudad, en el país entero se moviliza. Dice, a ver, Fox, no que la transición a la democracia, no que ya es una nueva era. Son tan grandes las movilizaciones que Fox se tiene que echar para atrás y le quitan la orden de aprehensión a Andrés Manuel López Obrador. Y entonces él decide salir del gobierno de la ciudad y decir, voy por la presidencia. Y se viene una campaña en todos los medios de comunicación, así como la de ahora. López Obrador, peligro para México. Todos los columnistas que hoy escriben, escribían eso. Las televisoras, peligro para México. Y lo que era entonces el Consejo Coordinador Empresarial, que eran los empresarios de mero arriba, son los que se ponen de acuerdo entre ellos, Claudio X González, para pagar anuncios, porque antes se permitía pagar anuncios en la televisión en contra de un candidato. Y se viene una campaña tremenda. A pesar de la campaña, López Obrador gana la elección del 2006 y le hacen un fraude electoral. Se consume el fraude electoral con un presidente que llegó con un fraude electoral de manera espuria, igual que en 88 Salinas de Gortari. Para que hablemos de democracia. Llega Calderón, como no tiene legitimidad, como tiene muchos vínculos con el gobierno de Estados Unidos entonces, se inventa la guerra contra el narco como lo principal de su sexenio. Había entonces 27 homicidios diarios en el país. Y entonces las agencias de Estados Unidos entran a México como Pedro por su casa, porque les abre la puerta a Calderón y pone al mando de la guerra a García Luna, que ya sabemos la historia. Pero es un momento en donde viene el famoso Rápido y Furioso, armas que entran de Estados Unidos a México deliberadamente y que después acaban usándose contra ciudadanos estadounidenses y mexicanos. Y viene después, ya Calderón, pues ya nos ha costado mucho, va a estar difícil que gane el PAN. No, pues vámonos a regresar al PRI, que en realidad es el PRI. Y construyen la figura de Peña. Y gana Peña Nieto la elección en el 2012. Gana es un decir, porque se demostró que soltaron dinero a diestra y siniestra para comprar el voto. ¿Con qué? Con la llamada estafa maestra. Dinero público que pasaron a algunas universidades y desde las universidades se destinó a comprar el voto a través de tarjetas. Se demostró que hubo compra del voto. ¿Pasó algo? No. Llegó Peña Nieto. Y entonces viene la aceleración de las llamadas reformas estructurales, que es la privatización del petróleo, que las empresas privadas puedan extraer de manera directa petróleo, y la privatización todavía más de Pemex y la privatización de la industria eléctrica y la entrega de bienes al extranjero. Y en todo ese periodo, ¿qué pasó? Más pobreza, más desigualdad, enriquecimiento de unos cuantos. ¿Democracia? Pues, ¿dónde? Si hubo por lo menos dos fraudes electorales y una compra del voto. Pero hay organismos plurales que garantizan la democracia. Hasta que en 2018 la gente dice, pues ya no. Esto tiene que cambiar. Entonces cambia el gobierno y López Obrador dice, se acabó la condonación de impuestos. Constitucionalmente ya no se pueden condonar impuestos. Y se tiene que cobrar bien los impuestos y erradicar la corrupción. ¿Y entonces para qué alcanzó? Pues alcanzó para el Tren Maya, para la refinería Dos Bocas, para el Interoceánico, para carreteras, para puertos, para aeropuertos y nada menos y nada más que para los programas de bienestar, la pensión adulto mayor, personas con discapacidad, becas en preparatoria, becas a estudiantes pobres en primaria y secundaria, sembrando vida, y empieza a subir el salario mínimo. Ya no es como antes, hay que subir el salario mínimo. Y fíjense lo que son las cosas, el salario mínimo, la desaparición del outsourcing y muchas cosas que beneficiaron a los trabajadores. Luisa era secretaria del trabajo entonces. Se hicieron de consenso. El presidente López Obrador le dijo a los empresarios, a ver, pues vamos a que la gente viva mejor. Y aceptan. Negociaciones, algunas veces más difíciles, otras menos. Resultado, 13.5 millones de mexicanos salen de la pobreza. Resultado, disminuyen las desigualdades. Resultado, ganamos la elección. Por cierto, vamos a cumplir 2 años del triunfo de la elección, de lo que llamamos el segundo piso de la transformación. Con la máxima votación de la historia. Y por primera vez una mujer presidenta. ¿Y qué estamos haciendo nosotros? Pues fortalecer los programas de bienestar, fortalecer el apoyo al campo y generar las condiciones para el desarrollo de la infraestructura en el país y el cuidado del medio ambiente. Esa es la, en 5 minutos, una recapitulación. ¿Qué es lo que pasa ahora? En este momento de tanta ofensiva contra el gobierno de la transformación y digo yo, el pueblo de México. Todos estos que gobernaron en su momento, que se enriquecieron, y estos partidos que forman parte de este, o las cúpulas de estos partidos que formaron parte de todo esto que ocurrió, dicen, ahora sí vamos a recuperar nuestros fueros. Los muchos medios de comunicación, no, ahora sí vamos a regresar a poder mandar de nuevo. Sí, nada más que nosotros nos llevamos muy bien con los empresarios, pero no gobiernan. ¿Quién gobierna? El pueblo. Entonces, toda esta andanada en contra, pues es, están viendo ellos la oportunidad de regresar. ¿Con qué adicional? Pues un momento en los Estados Unidos, en donde hay mucha gente en Estados Unidos que busca gobiernos que estén totalmente al servicio de ellos. Un Porfirio Díaz. No solo es en México, es en otros lugares también. ¿Qué tenemos que hacer nosotros? Hablar, informar. Decirle a la gente, no se vayan con la finta. Si no hubiera honestidad, no habría resultados. Si la gente pensara que la presidenta no es honesta, pues no tendría el recibimiento que tengo en todos lados del país. Y en todos lados, Y de distintos niveles sociales. No solo es quien recibe los programas de bienestar. Ahora, en este proceso, pues afortunadamente hay quien dice lo que piensa, porque hay algunos que son muy hipócritas y dicen otras cosas, como en la elección del 24, cuando se dijo que iban a respetar los programas de bienestar, los programas sociales, y puro cuento, nomás acabó la elección y el presidente del PAN dijo, nos equivocamos, deberíamos de haberle dicho a la gente que no íbamos a estar con los programas de bienestar. O afortunadamente Fox, a ver si tienes por ahí aquella de Fox. Sí.

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0: que él propone que voten todos menos los que tienen programas de bienestar. Por cierto, Sergio Sarmiento no va a votar porque recibió recientemente su pensión adulto mayor. A ver.
1: ¿Qué pasó? Caímos en la trampa de los programas sociales. Me estoy incluyendo, ¿eh? Es quien da más. El PAN tiene cuatro principios fundamentales. Bien común, persona humana, solidaridad y subsidiariedad. El de la subsidiariedad es enseña a pescar. No des el pescado permanentemente y caímos en la subasta. ¿Quién da más programas sociales? ¿Quién le pone más a los adultos mayores? ¿Quién sube esto? Y la pregunta es, ¿y la diferenciación? No logramos que la gente viera un proyecto distinto del que nos está gobernando. Y de hecho, terminamos avalando, fíjate, esto es súper importante, terminamos avalando una política clientelar adormecedora que no impulsa el crecimiento, que no impulsa que la gente salga adelante, sino que la mantiene en su estatus pobre.
2: Solito que yo.
0: Digo, para que no veamos lo que está en el fondo. Pues no se nos olvide que son dos proyectos de nación. Un proyecto de nación que cree que si se apoya a los de arriba, va a gotear abajo. Otro proyecto de nación que dice, por el bien de todos, primero los pobres. Un proyecto de nación que demostró la corrupción por años. Otro proyecto de nación que sigue trabajando para erradicar de todos lados el régimen de corrupción y privilegios que quedó del periodo neoliberal. Un proyecto de nación que piensa que subordinarse, que bajar la cabeza, que permitir que, como decía ayer, que cocinen en tu casa, que se apoderen de tu casa, gobiernos extranjeros, es lo mejor. Y otro proyecto de nación que reivindica Hidalgo, que reivindica Morelos, que reivindica Juárez, que reivindica lo mejor de la Revolución Mexicana, que reivindica Lázaro Cárdenas, que reivindica la soberanía, la independencia, la libertad, la justicia social. Son dos proyectos. Y en este momento lo que estamos defendiendo es este proyecto. Y lo vamos a seguir defendiendo, porque es el proyecto del pueblo de México. Ese es el debate hoy, incluso hoy. No se nos olvide. Es, vamos a permitir que ayer puse una metáfora, que un gobierno extranjero se meta a tu casa, cocine, se acueste en tu cama, decida por ti en qué vas a usar los recursos, cómo los vas a usar, cómo es tu sistema de justicia, cómo, o cada quien en su casa. Nos juntamos a comer, trabajamos, colaboramos, pero cada quien en su lugar. Porque eso es lo que está definiendo y por eso lo que digo es, no se le olvide a todos, propios, y los que no concuerdan con nosotros, que hoy, como siempre, la soberanía y la independencia se defienden o no se defienden. Así de claro.
2: Gracias. Viendo a estos hipócritas, pues vemos que siguen los hipócritas. Maru Campos, gobernadora de Chihuahua, hizo un carrusel de entrevistas en donde, por un lado, decía que no sabía nada y después sí sabía, incluso autorizó extradiciones a las cuales no está facultada y lavándole la cara a la CIA, solamente diciendo que la DEA o que el FBI, pero realmente se contradijo, sí, pero no, o no, pero sí. ¿Qué opina usted?
0: Mire, es esta, son dos visiones, más allá de lo que tenga que ver con lo legal, lo jurídico y eso, que no lo determinamos nosotros, lo determina la Fiscalía General de la República y el Poder Judicial. Eso no me voy a meter porque no me corresponde. Desde mi punto de vista hay una violación a la ley de seguridad al permitir

0: que personas de otros países operen en territorio, pero eso no lo determino yo. Más allá de eso, es o regresar a la época de Calderón, donde agencias de Estados Unidos opinaban, planeaban, decidían y operaban con los intereses de ellos. No todos los intereses son comunes, ¿eh? Claro que tenemos intereses comunes, muchísimos, y por eso trabajamos para evitar que el fentanilo llegue a cualquier lugar, evidentemente, para bajar la violencia en el país. Por eso pedimos que allá disminuyan la entrada de armas y nosotros seguimos apoyando en muchísimos temas para beneficio del pueblo de Estados Unidos. En lo que podamos ayudar al pueblo de Estados Unidos, mientras apoyamos a nuestro pueblo, lo vamos a hacer. Eso no está en duda. El problema es quién decide cómo. Entonces, el asunto aquí es que en la época del Calderón no decidía Calderón. En toda la época neoliberal, ¿de dónde venían los dictados de la política económica? De México no, eran de los organismos financieros internacionales que se imponían en México. Eso no quiere decir que no tomemos las mejores experiencias del mundo. Pero una cosa es esa, que ellos decidan y que tú bajes la cabeza y que todo lo que ellos digan es lo que tienes que hacer. Cuando además hay una elección en noviembre y acostumbran muchas veces muchos usar a México para la elección de allá, pues no, nosotros no queremos ser piñata de nadie. No queremos que nos usen para la elección de allá y tampoco queremos que se metan en la elección de aquí. ¿Por qué? Porque cada quien decide en su territorio. Somos naciones soberanas. Pues una cosa es permitir que ellos digan cómo, que planeen, que hagan, incluso que operen. Y otra cosa muy distinta es, a ver, vamos a sentarnos. ¿En qué coincidimos, cómo trabajamos? ¿Nos ayudas con inteligencia adelante? ¿Tienes información para hacer detenciones de personas relevantes? Adelante, dánoslas para que nosotros podamos operar. Nosotros también te decimos, allá hay unos que son empresarios que se dedicaron al huachicol durante muchos años, que le hicieron mucho daño a México y que queremos que los extradites para que nos den toda la información y además que cumplan sus penas en México. Pero es y con base en pruebas. Como ellos piden pruebas, nosotros también pedimos pruebas. Pero decía, una es que ellos decidan y otra es colaborar, coordinarse, cooperar, trabajar conjuntamente en muchos temas. Pero quien decide aquí es el pueblo, que no es la presidenta, no es el secretario de la defensa, es garantizar la soberanía de la nación. E intereses, o sea, porque en este caso, pues también hay intereses de otro tipo que no tienen que ver con la seguridad. Por eso decimos, la mejor manera que nos ayudemos es que ellos operen allá. ¿Cómo? Bájenle a la entrada de armas, entre otras cosas. Y nosotros aquí también trabajamos conjuntamente. Entonces, de muchos gobiernos del PAN o del PRIAN, pues, ¿qué es? Seguir como venían trabajando en la época de Calderón. Pues eso no. El otro día uno de sus compañeros decía, es que pusieron un logotipo de la policía de Nueva York en las patrullas. Nadie dice que no cooperen con la policía de Nueva York en convenios para ayudar a ver cómo fortalecen la policía de un municipio. Pero ponerle a una patrulla un logotipo extranjero, pues ¿en qué estás pensando? Que lo de allá es mejor que lo de acá.
1: Aspiracionistas.
0: No, es una visión. Yo creo que vieron muchas series de televisión de esas de La Ley y el Orden, la verdad. Y entonces dijeron, no, pues eso es. ponle ahí a la patrulla para que diga la gente, no, sí, es como allá, como en Nueva York. O sea, ¿cómo? La verdad. Entonces, son dos proyectos de nación, son dos visiones. Y nuestra visión, la del humanismo mexicano, tiene algo muy especial que tiene que ver con la definición de por qué nuestra posición frente a España, por qué se llama dignidad. La dignidad del pueblo de México, esa no se toca y además se está recuperando y se está rescatando. ¿Y quién la rescata? El propio pueblo. Eso es lo más poderoso que puede haber. Ayer les platicaba cómo es que, imagínense, un presidente de Estados Unidos que participó, o sea, que fue el presidente después de la guerra civil, que fue parte de la invasión a México, dice en sus memorias, nunca he visto personas tan valientes y tan dignas como los soldados mexicanos. Eso es la dignidad. Imagínense ustedes a los niños héroes de Chapultepec por defender la bandera, poniendo su vida en riesgo, o a los indígenas de Puebla, dispuestos a enfrentar al mejor ejército del mundo, los franceses, o a la población de Veracruz, que defendió Veracruz en 1914 con la invasión de nuevo de Estados Unidos en Veracruz. Eso se llama recuperar la dignidad en la Veracruz. Eso se llama recuperar la dignidad, el amor por nuestra historia, por lo que somos, por la grandeza cultural. Porque, además, con todo respeto, los valores del pueblo de México son mucho más poderosos que los de nuestros vecinos. Cada uno tenemos los nuestros, pero allá eligieron lo material y acá no. Aquí, gracias a los pueblos originarios, lo espiritual tiene un valor profundo y eso genera valores. Por eso no hay que acomplejarse y tener muy claro el momento que vivimos y hasta dónde hemos llegado. Porque la defensa de las conquistas del pueblo le corresponde al pueblo. Y la defensa de la soberanía, por supuesto que le corresponde a la presidenta, pero también al pueblo. Juntos. Entonces, tener muy claro las intenciones en todo. ¿Cuál es la intención? ¿Hasta dónde se quiere llegar? ¿Cuál es el interés de algunos sectores? No solo de Estados Unidos, es del mundo, de la derecha. Pues tener gobiernos a modo. Pero aquí no. Entonces, todos los que escriben, todos, tienen que considerar eso como lo primero, porque si no nos confundimos y andamos pensando en otras cosas.
1: Muchas gracias.
2: Gracias, presidenta. Buenos días. Karina Aguilar, de Diario 24 Horas. Preguntarle si tiene la hora en que se va a reunir el día de hoy con el secretario de Seguridad Nacional de Estados Unidos.
0: A las 12. A las 12 nos reunimos y después se quedan con el Gabinete de Seguridad en Relaciones Exteriores.
2: Y justamente preguntarle, ¿ya Estados Unidos dio el aval al nuevo embajador de México en aquel país?
0: Ya. ¿Cómo el beneplácito le llaman?
2: El beneplácito
0: está.

0: ya trabajando con Roberto Velasco para ver en qué momento ya se iría a Washington.
1: ¿Hoy vendrá a la reunión?
0: ¿Perdón?
1: ¿Hoy estará en la reunión?
0: No va a estar, no sé. Creo que no va a estar en la reunión. Sí.
1: En este contexto, ¿usted le pedirá al secretario?
0: Por cierto, hay que invitarlo. Ahora que lo preguntaste, no sé por qué no está contemplado, para que Roberto Velasco le llame y pueda estar en la reunión. Sí.
1: En este contexto, saber si en esta reunión que va a tener, pues se le preguntará al secretario sobre las circunstancias en las que han fallecido los mexicanos detenidos por el ICE, porque él ha sido muy insistente en defender todos los operativos del ICE en Estados Unidos.
0: Sí, por supuesto. Vamos a hablar de distintos temas y también pues la defensa de nuestros mexicanos allá y el respeto a sus derechos humanos.
1: Presidenta, sobre la propuesta de iniciativa que se envió ayer al Senado, al Congreso de la Unión, ¿qué fue lo que detectaron que considera necesaria la creación de una comisión coordinadora para homologar las metodologías y criterios de evaluación en los comités? ¿Por qué se pone este en particular?
0: Sí. Luisa, ¿nos ayudas?
2: Bueno, a partir de la experiencia que vivimos en la elección anterior de 2025, se consideró que lo ideal es que, aunque los comités actúen con independencia, puedan tener criterios homologados de cómo evaluar, que con qué criterios se evalúa a los diferentes perfiles. Por ejemplo, se consideró que es bueno tener una instancia que de manera unificada pueda valorar todo lo que tiene que ver con criterios o criterios objetivos. Por ejemplo, si se es o no licenciado en Derecho, si se tiene o no los promedios, si se cuenta o no con los años de experiencia. Entonces, este comité, de manera conjunta, va a hacer primero esa evaluación que tiene que ver con si se cumplen o no con los requisitos formales. Y luego, ya, cada uno que desee participar puede solicitar, enviar su solicitud tanto al Ejecutivo o al Legislativo o al Judicial, o también se puede participar en más de un poder. Y estos comités, ya con los criterios homologados, van a hacer sus respectivas valoraciones. Por ejemplo, las entrevistas. Ya, cada uno va a entrevistar a los perfiles, identificar quiénes son los idóneos, va a conocer de los textos. Acuérdense que hay una carta de motivación para querer ser juzgador, entonces van a valorar esas cartas. Y también la aplicación ya de las diferentes evaluaciones que tienen que ver con los conocimientos técnicos de la persona que se requieren para poder ser juzgador en cierta materia.
1: Pero entonces, esto ya existe, ¿no? Perdón, consejera.
2: Existían los comités, pero actuaron de manera independiente. Entonces, ¿qué es lo nuevo? Una comisión coordinadora. Cada uno de los comités va a nombrar a un presidente o presidenta que va a coordinar a los 5 miembros de la comisión del Ejecutivo, del Legislativo y del Judicial. Esos 5, a su vez, forman una comisión coordinadora de 3, uno por poder. Y eso, se van a poner de acuerdo, ok, a ver cuáles son los criterios de evaluación. Y van incluso a darle publicidad, a transparentar esos criterios de evaluación para que cualquier persona que quiera participar conozca con anticipación cuáles son los criterios a través de los cuales se les va a evaluar en los 3 comités por personas distintas.
1: Gracias. También saber si ya la Secretaría de Educación ha tenido comunicación o encuentros ya con las secciones que han de la CENTE, que han buscado estar en manifestaciones a partir del 1 de junio y en el marco del Mundial. ¿Ya se sentaron a la mesa con ellos?
3: Con su permiso, presidenta, buenos días a todas y a todos. De manera permanente tenemos comunicación con todo el Magisterio Nacional, con la coordinadora, con el sindicato, particularmente con la coordinadora de Chiapas, que los recibió la presidenta de México la semana pasada, con Oaxaca, con Zacatecas, con Guerrero. Tenemos una comunicación permanente y tenemos avances muy importantes en sus peticiones, en sus gestiones. Fíjense, les voy a dar un dato nada más. La presidenta el año pasado, por decreto, cambió algunas reglas de la USICAM. Con esas nuevas reglas se hicieron más de 74,000 cambios de centros de trabajo, que era la principal queja sobre USICAM. Y después de eso, que se entendió que ahora se hace de manera muy transparente, porque se pone el listado de cuál es la vacancia y quién lo solicita. Y la regla que sugirió la presidenta es años de antigüedad. El que tenga más antigüedad es el que lleva mano. Y de esa manera se resolvieron más de 74,000 cambios y bajó mucha la presión, las quejas sobre USICAM. No obstante, tenemos el compromiso de hacer una reforma para desaparecerla. Entonces, tenemos mucho diálogo con ellos de que no hay la necesidad de irse a un paro. De hecho, ahora ellos se dividieron en la fecha. Unos propusieron el 25, otros propusieron el primero de junio. Pero desde nuestro punto de vista no es necesario, estamos abiertos siempre al diálogo. También la Secretaría de Gobernación ha participado en todos estos encuentros. Pues tenemos más de 140 reuniones a lo largo del año, hemos tenido, y tenemos una agenda de trabajo permanente.
1: Gracias. También preguntarle, ¿el gobernador con licencia Rubén Rocha sigue manteniendo resguardo de la Guardia Nacional?
0: Entiendo que hay vigilancia, como hay para cualquier persona que la solicita y a partir de una evaluación de riesgo.
1: Pero sí la tiene todavía.
0: Sí, entiendo que sí.
1: Y también no sé si el senador Insunza ha solicitado también el resguardo a la Guardia Nacional y si se le otorgó.
0: No tengo información, pero pregunto. ¿Cómo se hace esto para que, no es que lo decida la presidenta, se solicita a través de la Secretaría de Seguridad y Protección Ciudadana o directamente a la Secretaría de la Defensa? ¿La Defensa tiene una metodología para hacer la evaluación o a Secretaría de Gobernación? ¿Hace una revisión de riesgos, posible que esté en riesgo por una u otra razón y a partir de ahí toma la decisión de si poner vigilancia o no poner vigilancia? No tengo conocimiento del Senado, supongo que no, porque no se ha mencionado.
1: Ustedes, el gobierno federal, el gobierno de México, ¿sabe del paradero de estas 8 personas que no se han entregado a Estados Unidos y que están siendo acusadas por la Fiscalía de Nueva York?
0: Bueno, la Fiscalía, como saben, abrió una investigación. Entonces, pues ellos desarrollarán su investigación. Pero no hay, digamos, no hay nada legal que nos obligue a que nosotros tengamos una vigilancia particular sobre alguna con las otras personas.
1: Pero entonces tampoco saben si han salido del país.
0: Bueno, hay una orden de aprehensión por parte del gobierno de Estados Unidos. Eso hace que se alerten fichas rojas llamadas por parte del Interpol. Entonces, eso es del gobierno de Estados Unidos. Si ellos llegaran a salir de México, otros países, a partir de la alerta roja que emitió el gobierno de Estados Unidos, pudiera llegar a detenerlos.
1: Presidenta, y sobre la manifestación de ayer de los transportistas y que permanecen en plantón afuera de la Secretaría de Gobernación, ¿cuál va a ser el tema, si ya se está viendo la solución al conflicto? Y también saber qué está pasando con los controladores aéreos que también están emplazando a huelga, por favor.
0: Sí, bueno, lo de los controladores aéreos es parte de, digamos, de las revisiones de ellos y está atendiendo muy bien el secretario de Infraestructura, Comunicaciones y Transportes. Miren, es importante esto de la manifestación que hubo ayer. Ayer firmamos un acuerdo con los productores de maíz y se ha estado atendiendo a productores de otros granos. Es un acuerdo muy interesante porque fueron muchos, muchos meses de trabajo. ¿Qué es lo que pasa en México en este momento? Lo he platicado aquí otras veces. El maíz bajó mucho de precio en México y en todos los lugares del mundo porque hay mucho maíz en este momento. Hubo mucha producción de maíz. Y por el tratado comercial, el precio que se fija del maíz en México es el mismo precio internacional, aun y cuando la mayor parte de la producción de maíz en México es blanco y la mayor parte de la producción de Estados Unidos es amarillo. Pero así está desde el primer tratado comercial. Entonces, un productor de maíz en México, hay millones de productores de maíz en México, cerca de 2 millones de productores de maíz siguen utilizando la semilla nativa, no hay compra de semillas, sino de sus propios granos, escogen los mejores y los vuelven a sembrar, y la mayor parte de esta producción es para autoconsumo. Hay un porcentaje que va al mercado, pero la mayor parte es para autoconsumo. Para esos productores tenemos los fertilizantes gratuitos, producción para el bienestar y un programa nuevo que se llama El Maíz es la Raíz, donde se apoya con capacitación técnica y se organiza a los productores para comprar maquinaria específica para sus zonas a partir de un acuerdo en asambleas y organización de los productores, y también se les está dando apoyo para que puedan poner tortillerías o mujeres, comales, para que puedan tener mayor valor agregado de la venta de ese maíz. Ese es un sector muy importante y está principalmente en el sur sureste de México. Hay otra parte muy importante que ya siembra maíz híbrido. ¿Qué es el maíz híbrido? No es transgénico, sino semilla que se compra, semilla mejorada que se compra, se produce y se vende ¿a quiénes? A las harineras, o sea, las que producen harina de maíz, a los nixtamaleros para las tortillerías, o a alimentación para ganado, o para otros usos alimenticios como galletas, en fin, otras cosas, tostadas, cereales, en fin. Bueno, estos productores que siembran maíz híbrido son los que se vinieron manifestando el año pasado, porque decían, hay apoyo para los pequeños, pero no hay apoyo para nosotros. Y estamos en una situación muy difícil porque producimos, nos cuesta producir la tonelada 6,000 pesos y lo estamos vendiendo en 5,000 pesos. Vamos a dejar de producir maíz. Tomando en cuenta esto, personalmente dirigí las mesas de trabajo. O sea, me reuní con productores agrícolas en México, aquí en la ciudad y en otros lugares. Me reuní con los que venden las semillas, con los que venden fertilizante, con los que venden otro tipo de insumos que se requieren. Me reuní con los compradores, las tres harineras más importantes, los que compran maíz para alimento de ganado, los que compran maíz con los nixtamaleros, e internamente coordinando al equipo. Ayer firmamos un acuerdo que en qué consiste. Primero que nada, los compradores de maíz en México se comprometen a comprar primero que nada la producción nacional y después a importar. Eso es algo muy importante porque antes importaban antes de comprar aquí. Y entonces todavía era peor para los productores de maíz. ¿Qué otra cosa se compromete? A que aunque el precio del maíz del mercado esté en cierto nivel, ellos van a aportar más. ¿A qué otra cosa se comprometen? A que tengan acuerdos con los productores de maíz cuando se va a sembrar el maíz, para que ya quien produce sepa a quién se lo va a vender. ¿Organizados por quién? Por la Secretaría de Agricultura. Los que venden semilla, los que venden, ¿no? ¿A qué se comprometen? A darlo más barato, a generar las condiciones para darlo más barato. Los productores, ¿a qué se comprometen? A sembrar el maíz y a tener cierta capacitación para mayor productividad. ¿Y el gobierno a qué se compromete? A dar el diferencial de precio en caso de que sea muy barato el maíz. ¿Con quiénes? Con los gobiernos de los estados. Parece algo muy sencillo, muy trivial, costó mucho trabajo. El equipo se fue a Sinaloa, a Chihuahua, a Guanajuato, a Michoacán, a Tlaxcala, a Campeche, para llegar a todos estos acuerdos. ¿Qué cosa adicional tenemos? Porque este año se apoyó un padrón, no de los grandes productores, sino de los pequeños y medianos productores que están en esta condición, que entran a este programa de ordenamiento. Bueno, algunas de las personas que se manifestaron ayer estuvieron en todas las reuniones, pero dicen que no. Bueno, si la gran mayoría, todos llegamos a este acuerdo y hay un porcentaje de productores de maíz que de plano no quieren firmar, pero pues sí hemos hecho un esfuerzo extraordinario. Entonces, ay, ¿por qué se siguen manifestando? Bueno, pues se les sigue recibiendo, pero tampoco, si ya todos están de acuerdo, pues tampoco puede haber, porque muchos de ellos quieren que se apoye a su organización, y recuerden que nosotros no apoyamos organizaciones, apoyamos de manera directa al productor, porque se presta mucha corrupción. Hay otros productores de trigo que también tienen problemas y que Columba va a ir a Sonora, pues yo me comprometí a que fuera a Sonora, que son los principales productores de trigo, a atender, para ver qué otras cosas se pueden hacer en el caso del trigo. Y hay algunos transportistas que hablan de inseguridad en carreteras. Se han estado reuniendo con la Guardia Nacional para decir, a ver, ¿en dónde están? Si eres, ¿en qué lugares son los robos? ¿Tienes el contacto directo con la Guardia? En caso de que sufras un asalto, de inmediato comunícate. ¿Cómo le hacemos para coordinar programas para que vayan los transportistas juntos con la Guardia? En fin, o sea, se ha estado atendiendo. Entonces, se les va a seguir atendiendo, sí, pero el asunto aquí es, pues, ¿qué otra cosa hay? No sé, ya.
1: Y ya, presidenta, nada más para precisar, entonces, ¿Rubén Rocha sigue en Sinaloa?
0: Sí, entiendo que sí, está en Sinaloa, está en su casa.
1: Gracias, buen día.
0: Sí, vamos, ya se va a cerrar. A ver, el Universal, que hace rato no pregunta.
4: Buenos días, presidenta. Salvador Corona, del Universal. Presidenta, tengo una duda respecto a los entregados a Estados Unidos. Menciona usted que pues hay derecho, pues, pues en la fiscalía, que es inocente uno hasta que pues haya pruebas. Pero ¿por qué estas personas se entregaron? ¿Cuál es la razón que
0: todos
4: usted?
0: Todos son sentenciados. Ajá. Todos son sentenciados. Todos los 92 que el Consejo de Seguridad decidió, todos tienen sentencia.
4: De un juez. Me refiero a los 9, bueno, a los 10 presuntos de Sinaloa.
0: Ah, no, ellos decidieron ellos entregarse. Las dos personas pues, entraron en contacto con el gobierno de Estados Unidos y se entregaron. Pero pues, allá sabrán ellos por qué se entregaron, ¿no?
4: ¿Y esta comunicación con el resto de personas que pues siguen señaladas por las autoridades de Estados Unidos, la han tenido ustedes en el Gabinete de Seguridad?
0: ¿Cómo?
4: ¿Sí han tenido comunicación con el resto de personas que están señaladas por Estados Unidos?
0: ¿Pero para qué tenemos comunicación?
4: Bueno, como la tuvieron con el gobernador Rocha para saber si era
0: culpable. A ver, la Fiscalía hace su investigación. Uh-huh. ¿Así? ¿Ah, o sea, ¿cómo que si hay comunicación personal?
4: Pues no lo sé, por eso le pregunto.
0: No,
4: si usted...
0: ¿No tendría por qué? O sea, ¿qué fue lo que pasó? Estados Unidos pide detención de 10 personas de manera urgente con motivos de extradición. Aquí lo explicó Luisa con todo detalle. La Secretaría de Relaciones Exteriores pide pruebas, asesorada por la Fiscalía General de la República. En ese momento la Fiscalía General de la República abre por su cuenta una investigación. Pues ya la Fiscalía pues, hace su trabajo. Y se responde Estados Unidos, pues se requieren más pruebas. En ese ínterin hay 2 personas de las 10 que toman la decisión personal, no sé por qué, de entregarse a Estados Unidos.
4: ¿Y estas personas ya recibieron ayuda consular, se acercaron sobre todo? Pues
0: no han pedido.
4: ¿No la han pedido?
0: No.
4: Ok, y en esta reunión que va a sostener con el secretario de Seguridad de Estados Unidos, ¿se le va a pedir información respecto a este caso de Rocha y también de los agentes de
0: pero
4: la CIA?
0: Pero no tendríamos por qué, porque es el Departamento de Justicia, es otra área del gobierno de Estados Unidos.
4: Yo lo sé, pero usted no podría…
0: ¿Pero por pedir? ¿Qué? O sea, no entiendo el…
4: Pues para tener como saber información de que, por qué los
0: por eso,
4: están
0: pero acusando. A ver, el que viene es el secretario de Homeland Security.
4: Claro.
0: De donde vienen todas estas peticiones es de una oficina del Departamento de Justicia de los Estados Unidos. Entonces, pues hay canales para ver ese tema.
4: Okay,
0: nosotros, presidente, ¿qué vamos a hablar con él? La coordinación que tenemos en seguridad.
4: Presidenta, en este tema del caso de Morelos, de que se dio el día de ayer, pues también se evidencia, ¿no?, que el crimen organizado pues estuvo involucrándose pues en las elecciones, específicamente en estos municipios.
0: No se demuestra eso. Se demuestra que hay dos alcaldes y algunos de las personas que trabajan ahí, uh-huh, que fueron denunciadas y que en este momento presuntamente tienen vínculos con la delincuencia organizada. Eso es lo que… porque no se puede extender una hipótesis frente a lo que ocurrió. Puede ser una hipótesis tuya o una interpretación tuya. Uh-huh. En este momento, ya como presidentes municipales y algunas de las personas que trabajaban con ellos, se supo por denuncia y investigación que había vínculos con la delincuencia. Si eso ocurrió desde las elecciones o no, pues no sabemos, ¿verdad?
4: Ok, y ya con esta reforma, ¿consideran ustedes que podrían ya, pues que no se involucre total de tajo el crimen organizado?
0: ¿Qué estamos planteando? Por ejemplo, Morena, cuando postula a sus candidatos, aquí hay dos expresidentes de Morena, preguntan a la Fiscalía General de la República, ¿hay antecedentes penales de estas personas? ¿Hay alguna investigación? Y la Fiscalía General de la República le responde, no. ¿Por qué lo sé? Pues porque fui candidata de Morena. Es así, ¿no? Entonces, en las convocatorias, a ver, platícalo. Cámbiate cachucha por 5 minutos.
5: Así es como lo señala la presidenta. ¿Qué hacíamos en Morena? En la convocatoria para las candidaturas pedíamos que firmaran el consentimiento para que nosotros como partido político pudiéramos consultar a la autoridad correspondiente si tenía algún problema con la ley, porque evidentemente Morena no podía hacer esa investigación porque no tenían ni facultades ni la información. Entonces, tú para ser candidato firmabas que estabas de acuerdo que nosotros podíamos consultar. Entonces, con esos consentimientos, ya quienes iban a ser candidatos, hacíamos un oficio a la Fiscalía, dirigido a la Fiscalía, con todo el listado de los posibles candidatos, y le pedíamos que si había alguna observación, algo que faltara lo que señala la ley, entonces no lo informara y nosotros actuábamos en consecuencia.
0: Ahora, ¿qué se plantea? Que no solo sea la Fiscalía, sino que hay una comisión del INE. Ahora explícalo mejor tú, Luisa.
2: Lo que se plantea es formalizar una instancia. O sea, que se tenga una instancia en donde los partidos políticos puedan acudir, insisto, de manera voluntaria, y que esta instancia se encargue de hacer las consultas con las diferentes dependencias, no solamente con la Fiscalía General de la República, también tener información de la UIF, de la Unidad de Inteligencia Financiera, también del CNI, es decir, conocer de manera integral toda la información que se pueda tener por las instituciones de justicia, de investigación y de procuración de seguridad y justicia, tener toda la información y que ellos hagan una valoración, una especie de dictamen, como aquí decíamos, para dar una conclusión respecto a un posible riesgo razonable. Entonces, ahora lo que se crea, a diferencia de lo que se hacía anteriormente, que de manera unilateral uno buscaba las dependencias, pero esas dependencias tampoco es que dentro de sus áreas contaban ya con esa obligación, ahora ya la van a tener, porque ya va a estar en ley, tienen que tener específicamente gente que pueda atender esas solicitudes por parte de la comisión que depende del INE, hacer esas valoraciones, entregarlas de manera formal y de manera formal esta comisión entregarlas al partido político. Entonces es muy importante porque no se contaba como con esa instancia formal para que las instituciones, los partidos políticos puedan preguntar, conocer información respecto a sus posibles candidatos. Todavía no son candidatos, son aspirantes a ser candidatos. Ellos ya tomarán después la definición con esa información y pues con la responsabilidad debida de cada uno de los institutos políticos.
4: Presidenta, en otro tema, el día de ayer, pues la Secretaría de la Defensa Nacional, no sé si le informó que cambió o relevó a 9 mandos de
0: lo hace normalmente,
4: de 9 estados.
0: No hay algo, vi la nota de 8 columnas del Universal, no tiene nada de 8 columnas porque es algo que hace cada 2 años, la defensa. La defensa tiene una visión que no busca que los mandos de territoriales o de algún área sectorial no se queden ahí durante mucho tiempo, sino que sean relevados y pasen a otro lugar. De esa manera, pues va generando nuevas responsabilidades, experiencia y otras consideraciones que ellos toman. Entonces, lo que informó la defensa, porque había estado saliendo algunas notas de que ya relevaron al de Zacatecas porque quién sabe qué cosa, y ya relevaron al de no sé cuánto porque quién sabe qué cosa. No, son procedimientos normales de la defensa. Por ejemplo, yo fui jefa de gobierno, el comandante de la primera zona militar se cambia cada 2 años. Entonces, a mí me tocaron 3 comandantes de la primera zona militar. Es una decisión que ellos toman y van relevando y van evaluando cómo van trabajando en cada una de sus áreas, pero no tiene nada de particular.
4: Gracias.
0: Sí. Vámonos ya, 9:28, vamos a Mujeres en la Historia.
6: Con su permiso, presidenta. Muy buenos días a todas y a todos. Desde este espacio, el pasado 19 de mayo, nuestra presidenta felicitó a la extraordinaria Elena Poniatowska Amor por su cumpleaños número 94. Y hoy, desde esta sección que tiene como objetivo visibilizar la vida y obra de las mujeres que han contribuido a la historia y cultura mexicana, dedicamos la cápsula de esta semana a esta comprometida periodista y escritora que no solo ha defendido la verdad y la justicia a través de sus textos, sino también ha puesto en el centro de gran parte de sus narrativas a las mujeres a través de la recuperación de sus voces y testimonios. Finalmente, qué mejor reconocimiento a una escritora que leer su obra, y para esta sección, Las 7 Cabritas ha sido de gran apoyo y ha nutrido mucho a Mujeres en la Historia. Conozcamos más sobre Elena Poniatowska Amor.
7: Elena Poniatowska es una periodista, escritora, cronista y activista mexicana de origen francés polaco, destacada por su profundo compromiso con los que menos tienen y un agudo oído para escuchar las voces del pueblo. Nació el 19 de mayo de 1932 en París, Francia. Sus primeros años transcurrieron en el contexto de la Segunda Guerra Mundial. En 1942, debido a la invasión nazi a Francia, Elena y su familia se trasladaron a México como refugiadas. Mi mamá me dio el mejor regalo, un país, declaró décadas después. Su formación formal fue breve, no pudo costear la universidad y optó por estudiar taquigrafía, una herramienta que más tarde definió su método de trabajo, la escucha atenta y la transcripción fiel de los testimonios de la gente. En 1953 se inició su actividad en el periodismo, oficio que la llevó a ser una de las mejores escritoras de género testimonial. En 1968 sucedió uno de los episodios más trágicos de la historia contemporánea de México, la masacre estudiantil del 2 de octubre. A partir de los testimonios de sobrevivientes, familiares y estudiantes presos en Lecumberri, Elena publicó en 1971 La noche de Tlatelolco, una obra que se convirtió en un referente generacional. Hasta la fecha, es uno de los libros más leídos en México sobre la represión contra los estudiantes. Tras los sismos de 1985, Elena documentó el surgimiento de una sociedad civil autoorganizada en su libro Nada, Nadie, las voces del temblor. Décadas más tarde, relató el movimiento de resistencia pacífica tras el fraude electoral de 2006 en Amanecer en el Zócalo. Elena Poniatowska también es narradora de las figuras femeninas más importantes del siglo XX mexicano, entre ellas Tina Modotti, Leonora Carrington y Las Siete Cabritas, Frida Kahlo, Nahui Olín, Pita Amor, Rosario Castellanos, María Izquierdo, Elena Garro y Nelly Campobello. Elena Poniatowska ha recibido numerosos galardones a lo largo de su carrera, en especial el Premio Cervantes, y es doctora honoris causa por múltiples universidades nacionales e internacionales. Sobre su experiencia como periodista y escritora, Elena ha dicho: "Le debo todo al periodismo, incluido mi amor a México, porque me obligó a conocerlo". Elena Poniatowska se ha sumado también en distintos momentos a la lucha por la justicia social y la defensa de la soberanía de México. En 2008 participó en el movimiento de las Adelitas, conformado por miles de mujeres que se movilizaron para impedir la privatización del petróleo. Por su intensa labor cultural, periodística y política, Elena Poniatowska se ha consolidado como una figura clave dentro de la historia de México y Latinoamérica. Y a sus 94 años, sigue escribiendo, cuestionando e impulsando que todas y todos contribuyamos a la defensa de la soberanía del país.
6: Muchas gracias.

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10: Bien, 9 de la mañana con 40 minutos, 20 grados Celsius la temperatura. Ha terminado la mañanera del pueblo. En unos minutos platicamos sobre el tema. Antes, el obispo Sigifredo Noriega Barceló, le informaba antes de irnos a la mañanera, realizó una visita pastoral a la Benemérita Escuela Normal Manuel Ávila Camacho en el marco del Bicentenario de la Institución Educativa. Vamos a los detalles.
22: En el marco del Bicentenario de la Benemérita Escuela Normal Manuel Ávila Camacho, la mañana de este miércoles, el obispo de Zacatecas, Sigifredo Noriega Barceló, llevó a cabo la segunda visita pastoral con la comunidad estudiantil.
23: Es parte de lo que nosotros llamamos visita pastoral, la visita que hace el obispo no solamente a las parroquias, que en Zacatecas son 124 parroquias, sino también a las instituciones. Y queremos de esta manera pues reunirnos con las instituciones educativas, ¿desde qué ángulo? No desde el ángulo religioso, sino desde el ángulo de nuestra colaboración para un tejido social sano, solidario, en la construcción de la paz. Esa es la finalidad, ¿no? Escuchar qué retos hay ahorita en las escuelas medias y escuelas superiores. ¿Cómo podemos ayudarnos a superar esos retos? Yo creo que una sociedad tan compleja como la que vivimos, pues pide también unión de esfuerzos, no que cada uno esté por su lado, respetando obviamente los ámbitos, las instancias, respetando, aquí ya no es cuestión de ideología, es cuestión de bien común.
22: Respecto a los retos a los que se enfrentan las juventudes, Noriega Barceló dijo que desde que surgieron las redes sociales, la vida y las generaciones han cambiado mucho y representan nuevos retos para los padres de familia, docentes y la misma iglesia.
23: Es un llamado directo, es a tomarnos en serio, tomar la vida en serio, tomar por tanto la educación en serio. Hay retos actuales que no existían hace 10, 15, 20 años. Desde 2007 que surgieron las redes sociales, esto ha cambiado muchísimo, muchísimo ha cambiado y pone retos a los padres de familia, pone retos a los maestros, pone retos a la misma iglesia. La iglesia está insistiendo mucho en recuperar al ser humano, volver al ser humano, volver a su dignidad, porque solamente así tendremos el respeto a cada ser humano independientemente de su condición. La iglesia está trabajando mucho esa línea, de hecho el próximo lunes 25 de mayo el Papa León XIV va a publicar su primera carta y la refiere a esto precisamente, la inteligencia artificial, las nuevas tecnologías y la dignidad de la persona humana. ¿Por qué? Qué bueno que haya muchos avances, pero qué malo que nos deshumanicemos.
22: Al concluir el diálogo con docentes, alumnos y cuerpo administrativo, el obispo deleitó a los asistentes con las mañanitas acompañado de su acordeón.

0: Con imágenes de Miguel Correa para N24 Noticias y Radio Zacatecas, Tere Muñoz.
1: Bien, por otro lado, el obispo Sigifredo Noriega rechazó el paro nacional anunciado por el CENTE al considerar que afecta la educación y la esperanza del país. También lamentó el caso del pequeño Ángel, este menor rescatado tras permanecer encerrado en casa. Vamos a la información.
0: Luego de que el CENTE acordara realizar un paro nacional a partir del próximo 1 de junio, el obispo Sigifredo Noriega Barceló rechazó contundente estas acciones, ya que dijo, no construyen un país, destruyen la esperanza.
2: Es algo negativo para la educación. No contribuye en nada al bien común. Yo creo que pueden ser las causas legítimas, pero yo creo que tiene que prevalecer el bien común. Hay muchos padres de familia que ya se han pronunciado, porque eso significa atraso, eso significa apostarle a la ignorancia para el futuro. Yo creo que esto no construye país, más bien destruye la esperanza.
0: Sostuvo que estas acciones lastiman la educación, la cual dijo que ya tiene un importante rezago desde la pandemia por COVID-19.
2: Pues va a haber rezagos, o sea, por sí venimos rezagados desde la pandemia. Entonces, esto no contribuye definitivamente. Comprendo que hay razones legítimas, pero tiene que prevalecer el bien general al bien particular.
0: Respecto al caso de Ángel, el menor de 8 años que fue rescatado de una bodega luego de estar encerrado por más de 4 horas, el obispo lamentó que no se respeten los derechos de las infancias.
2: Esto nos ayuda a tomar conciencia de que somos seres humanos y no debemos hacer así las cosas, ¿no? Tampoco somos nadie para juzgar a las personas, pero sí una llamada de atención, que debemos de cuidar mucho la infancia, debemos apoyar mutuamente cuántas personas hay que no hayan con quién dejar a sus hijos y tienen que salir a trabajar. Hay muchas cuestiones que entran en juego, ¿no? Por lo pronto, pues qué pena que pasen estas cosas y tenemos que preguntarnos esto. ¿A qué nos invita? ¿Qué podemos hacer?
0: Con imágenes de Miguel Correa para N24 Noticias y Radio Zacatecas, Tere Muñoz.
1: Bien, 9:47 ponemos punto y aparte en la información, vamos a los deportes con Lalo Benavides.
3: Hola, ¿qué tal? Muy buenos días. A lo largo de la semana hemos estado hablando día con día del número de medallas que va sumando Zacatecas en la Olimpiada Nacional. Ahora déjeme decirle que con esta sumatoria podría nuestro estado mejorar su récord histórico en la Olimpiada Nacional. ¿Cómo es esto? Le explico. A diferencia de los últimos años, Zacatecas ha tenido una extraordinaria cosecha de medallas en la Olimpiada Nacional al ubicarse en el lugar 23 del medallero con 33 preseas, de las cuales 9 son de oro, 8 platas y 16 bronces. El récord, si se podría mejorar, es el del lugar en el medallero, ya que en algún lejano 2003, hace muchísimos años, Zacatecas ocupó el lugar número 21, ha sido el mejor de la historia, por lo que con las medallas

Maribel, así como una fuerte inversión en fogueo, mientras que en Zacatecas se depende todavía mucho del apoyo de las familias, así que hay que aplaudir este esfuerzo y ojalá logremos no solamente empatar el récord del 21, superarlo y llegar al número 20. Bien, vamos ahora a hablar de la charrería, porque este fin de semana se va a realizar la segunda etapa en el Estatal Charro y a partir de hoy jueves hasta el domingo 24 de mayo se llevará a cabo la segunda etapa de este campeonato en el Lienzo Charro de Guadalupe. Hoy a las 12 del día realizarán las 9 suertes los equipos charros Montescobedo, Rancho La Victoria A y el Franciscano de Guadalupe. A las 16 de la horas, 4 de la tarde, se presenta la Escuela de Zacatecas, los charros de Villanueva y el equipo JG de Zacatecas. Para mañana viernes en la charreada de mediodía estarán Rancho La Victoria B, Jardín del Progreso y Ex Hacienda de Cuisco Tlaltenango. Y por la tarde participarán el Cerro de la Virgen, Icy Denver del municipio de Jerez y José Manuel Viramontes. Continúan las acciones para el sábado a mediodía, cuando entran en acción Rancho Don Cruz Bañuelos, Rancho La Joya de Morelos y el Carmen de Trancoso. En la segunda charreada del día, también a las 4 de la tarde, estarán La Joya de Morelos, Hermanos Valdés de Huejuquilla, Jalisco, así como Caballeros de Jerez. El domingo 24, a las 12 del día, compiten Charros La Victoria de Río Grande, Camperos de Tepechitlán, Charros de Loreto, mientras que en la última charreada de la segunda etapa participan Herradura de Vida de Co, regionales de Valparaíso Blanco y regionales RBA también de Valparaíso. Así las cosas en este campeonato estatal que definirá quiénes van al nacional en el estado de San Luis Potosí el próximo mes de octubre. Y de la charrería nos bajamos del caballo, hay que agarrar el balón y le voy a platicar algo que solamente pasa en México. Los mejores árbitros de este país, los que van al mundial, se pierden la final del fútbol mexicano. Y es que la Liga MX sorprendió con la convocatoria de árbitros que pitarán la final entre Pumas y Cruz Azul, al dejar fuera a los dos mejores silbantes del fútbol mexicano, como son Katy Itzel García y César Arturo Ramos Palazuelos, que estarán presentes en la Copa del Mundo. En su lugar, para juzgar el partido de ida hoy por la noche, fue designado Ismael Rosario López y para el juego de vuelta el central será Daniel Quintero Huitrón. Así pues, no nos explicamos cómo los mejores, los que deberían estar en la final como parte de su labor, de su reconocimiento, pues quedan fuera, porque mire, todavía no los convoca FIFA a una concentración. Es decir, hoy y el domingo podrían estar pitando la final del fútbol mexicano, pero bueno, en México muchas cosas se hacen al revés, también en el deporte, créamelo usted. Y bueno, ya que estamos hablando del Mundial, vamos a hablar del desinterés que hay por los mexicanos en la Copa del Mundo. Y es que, la verdad de las cosas, el Mundial en México no levanta. Y pues es una de las tres sedes de la máxima cita futbolística a nivel mundial, la afición pues no se siente atraída, o por lo menos no como en otras ocasiones en otros Mundiales. Y al contrario, el interés ha caído en el último mes, tanto que la edición de Qatar incluso fue más llamativa a menos de 30 días para el inicio. Le voy a platicar que en una encuesta realizada por el diario El Financiero muestra que un mes para su arranque, solo el 29% de 800 personas consultadas dijeron estar muy o algo interesadas en la Copa del Mundo. La cifra es menor al entusiasmo que causaban Rusia en 2018 con 37% y Qatar 2022 con 39% en la misma distancia de tiempo. El interés incluso ha disminuido. El ejercicio del Financiero compara la evolución de la tendencia a dos meses. Es decir, para el 15 de abril, este año solamente el 34% esperaba con ansia la inauguración del Mundial y la expectativa cayó 5% hasta llegar solo al 29%. En torno a Qatar 2022 ocurrió algo similar. El interés alcanzó el 50% dos meses antes del Mundial y se desplomó al 39%. Y el único torneo de los tres analizados que mejoró su atractivo ante el público fue el de Rusia 2018, que ascendió de 31% de preferencia a dos meses del Mundial al 37% cuando faltaban solamente 30 días. De acuerdo con el reporte, el interés entre hombres alcanza el 35%, mientras que las mujeres lo ubican en 24%. Por edades, los aficionados a los que más ilusión les causa el Mundial son aquellos que tienen entre 30 y 49 años. En cambio, los jóvenes entre 18 y 29, el torneo apenas les llama la atención en un 28%. Y para las personas mayores de 50,
50, la expectativa baja al 26%. Hoy estamos a 20 días del Mundial, que inicia el 11 de junio en el Estadio Azteca con el juego México contra Sudáfrica, pero el ambiente es muy distante al que vivimos en México 86 y México 70, donde todos ya esperábamos que rodara el balón. Bueno, pues ahora simplemente no hay la misma expectativa. Vamos a ver qué sucede ya

0: en el silbatazo inicial y cuando inicie la Copa del Mundo, ojalá mejore. Bien, cerramos la información hablando de tres deportistas, tres futbolistas que van por su sexta Copa del Mundo. Ellos son Lionel Messi, Cristiano Ronaldo y Guillermo Ochoa. Ellos pues tratarán de escribir su nombre en la historia del fútbol al jugar su sexto mundial. Anteriormente, los jugadores más longevos en Copas del Mundo solo habían estado en cinco ediciones, como Antonio La Tota Carvajal, este histórico portero al cual se le decía incluso el cinco copas, el alemán Lothar Matthäus y dos mexicanos, Rafa Márquez y Andrés Guardado. El astro argentino Lionel Messi alcanza las seis participaciones, consolidándose como una de las leyendas vivas del fútbol sudamericano y donde buscará el bicampeonato. Con respecto a Cristiano Ronaldo, es ya una leyenda portuguesa y podría ampliar su récord si anota, ya que sería el único en la historia con goles en seis copas mundiales diferentes. Y por último está el icónico guardameta mexicano Guillermo Ochoa, que es parte de este selecto club, alcanzando su sexto torneo mundial. Sin embargo, a pesar de asistir, bueno, pues hay que recordar que no jugó en Alemania 2006 ni en Sudáfrica 2010. Vamos a ver si ahora se le dan minutos en el terreno de juego. Bien, pues así las cosas del mundial cuando estamos a 20 días de que ruede el balón. Es la información deportiva. Yo deseo que tenga usted un excelente jueves.
1: Bien, gracias Lalo por la información. Recuerde, Eduardo Benavides lo espera a las 8 de la noche en el resumen informativo del día en N24 Noticias, edición nocturna, 8 de la noche por el 24.1 de su televisión. El secretario de Turismo, Leroy Barragán Ocampo, destacó el diálogo entre autoridades y campesinos por el programa de acopio de frijol y advirtió que una toma del aeropuerto de Zacatecas hubiera sido grave. Vamos a los detalles.
2: El secretario de Turismo, Leroy Barragán Ocampo, celebró que se haya retomado el diálogo entre autoridades federales y campesinos, quienes la tarde del pasado martes tuvieron una primera reunión para revisar el programa de acopio de frijol. Indicó que un cierre o una toma del Aeropuerto Internacional Leobardo C. Ruiz, como tenían programado los manifestantes, generaría problemas serios para Zacatecas.
3: Bueno, pues desde luego que sí perjudica. A Zacatecas llegan varios vuelos procedentes del extranjero, con aerolíneas como Volaris, American, Aeroméxico, etc. Y pues estas gentes traen un itinerario especial, un programa ya y unas vacaciones ya muy definidas de X día, y su retorno igualmente, y llegan a visitar a sus familias o a visitar la capital. Nunca ha sucedido eso, nunca ha sucedido que un aeropuerto sea suspendido, ¿no? Sobre todo en sus vuelos, pues no se podría calcular, ¿verdad? Pero es cuantiosa la pérdida, porque los aviones tendrían que desviarse a otros aeropuertos.
2: Señaló que habría que revisar en qué sentido va la toma, si solo sería el paso o afectaría los vuelos o rutas, ya que al ser de carácter federal tendría diferentes repercusiones.
3: Están vigilados por la federación, sobre todo los aeropuertos, ¿verdad? Son lugares pues de alta seguridad, ¿no? Lo que se maneja ahí, combustibles muy flamables. Están llegando los vuelos con una muy buena ocupación y además estamos a punto de iniciar la primera ruta hacia Guadalajara, que inicia el día 2, también con una conectividad que nos permite ya comunicarnos prácticamente con el mundo. Son 29 ciudades de Estados Unidos.
2: Por último, aseguró que Zacatecas ya se prepara para el inicio de la Copa del Mundo, que con la conectividad a Guadalajara atraerá visitantes al estado. Con imágenes de Miguel Correa y Juan Carlos González para N24 y Radio Zacatecas, Andro Silva.
1: En tanto, la subsecretaría de Transporte Público confía en que el amparo contra el aumento del pasaje quede sin efectos. Esta semana será clave para definir la suspensión definitiva, mientras en julio se resolverá si el incremento es inconstitucional.
2: La Subsecretaría de Transporte Público y Vialidad confía en que el amparo en contra del aumento al transporte público que fue promovido por tres ciudadanos quede sin efectos, pues ya libró la primera etapa del proceso. Así lo dio a conocer Javier Reyes Romo, titular de la dependencia, quien dijo que esta semana será definitiva.
4: Recibimos de parte del juzgado, primero distrito, el amparo que hace, me parece que es un despacho con algunos ciudadanos, en torno a la modificación de la tarifa, decirles que el juzgado en primera instancia les negó la suspensión provisional, que era lo que estaban pidiendo, y que nosotros teníamos 48 horas para responder, ya lo hicimos, la Secretaría General de Gobierno ya respondió en los términos que consideramos pertinentes. El día de hoy la jueza va a determinar si se procede realmente con la suspensión o definitivamente se mantienen en la posición que ya lo hicieron desde un inicio, ¿no?
2: No descartó que pueda existir un descontento, pero reiteró que los transportistas habían solicitado el aumento de 3 pesos y que tras una negociación se logró que cerrara en un total de 11 pesos para público general y 8 pesos preferencial.
4: De este despacho, que no conozco, además, no sé quién es el abogado, no lo había escuchado, y tampoco había sabido que hubiera una inconformidad al respecto. Firmaron 3, entonces yo de 3 de no sé cuántos ciudadanos, la verdad es muy poco realmente, no habíamos sentido nosotros el reclamo ni tampoco las quejas, a lo mejor individualmente sí, pero no habíamos visto nosotros que hubiera realmente ese rechazo que muestra este despacho jurídico, yo creo que es...
1: Bien, nos vamos, le agradezco su compañía esta mañana, nos encontramos mañana a 7 de la mañana por este mismo canal. Hasta luego.

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14: Es un gusto saludarlos hoy que es jueves 21 de mayo del año 2026. Sean todas y todos bienvenidos a este programa de Estudio 97.9. Saludo con mucho gusto a María de la Luz Valdés en los controles de audio y a Samantha Lisette Mora en la producción de este programa. Nuestra línea telefónica ya está a sus órdenes a partir de este momento, 492-92-40532. También nos puede sintonizar a través de nuestra página de internet www.cisar.org.mx. Yo soy Marco Antonio Fonseca, quien los invita para que participe con nosotros a través de nuestra línea telefónica. Vamos a iniciar, como es costumbre, este programa con música y quiero presentarles un tema de la música pop internacional. Este tema lleva por título Titanio, de David Guetta, pero se las presento con un cuarteto de cuerdas de Argentina, con Ave Fénix.

0: Bien, les hemos presentado Titanio, un tema musical de la música pop con el cuarteto de cuerdas Ave Fénix. Un saludo cordial para el maestro Ricardo Vela, quien nos escucha en la Escuela de Invidentes aquí en Guadalupe, Zacatecas, el CAM Ignacio Trigueros, y también otro saludo para la maestra Sandra Cuevas. Continuamos en este programa de Estudio 97.9. A continuación les presento un artículo de Punto Hablado, revista de variedades de la FBU, Fundación Braille del Uruguay. Una voz desde el pasado.
1: Una voz desde el pasado. Cuando uno camina por el jardín del señor Peter Oram en Reigate, Surrey, Inglaterra, puede sentirse sorprendido al escuchar una fuerte voz que proviene de los árboles. Las palabras que oirá, dichas a voz en cuello, son «Fuck Hitler», «Fuck the Nazis». «Yo conozco esa voz». Posiblemente se diga uno. Muchísimas personas en el mundo han escuchado ese particularísimo arrastre de dicción, esa entonación distintiva. Y, definitivamente, todos los ingleses la conocen desde la cuna. La entonación es una imitación perfecta de la voz de Sir Winston Churchill, primero jefe de policía y luego alcalde de Londres, que pasó a la historia como el hombre que ganó la batalla de Inglaterra y uno de los cerebros de la victoria aliada en la Segunda Guerra Mundial. Fuck Hitler, fuck the Nazis. Sin traducción elegante al castellano, pero cualquiera sabe lo que la frase significa, repite la voz. Mirando mejor, es posible que uno vea a un hermoso loro azul y oro, parado tranquilamente en una rama e insultando a los gritos al líder nazi y a su Partido Nacional Socialista de los Trabajadores. Tanto uno como otro desaparecieron en 1945 con la llegada a Berlín del Ejército Rojo. Charlie Hoy. El lorito en cuestión, de nombre Charlie, es una hembra de guacamayo azul, Ara ararauna, una especie muy extendida por la mayor parte de América, desde Panamá hasta el sur de Bolivia y Perú. El guacamayo Charlie rompió el cascarón a principios del siglo XX y vivió feliz en una especie de mercado persa de animales londinenses hasta 1937, en que fue adquirido por Churchill. Observando la innata predisposición del ave a hablar y jurar como un cosaco, el ya entonces primer ministro le enseñó pacientemente a insultar a Hitler y a sus nazis. El animal, por supuesto, aprendió de paso a imitar la voz de su amo. Churchill insistió en que la guacamaya dijera sus palabrotas especialmente cuando entraba alguien. Evidentemente no le satisfacía la diversión privada, sin testigos. Cuentan los memoriosos que era muy gracioso observar las reacciones de los pacatos y flemáticos lords del almirantazgo, embajadores, pares del reino y personajes similares cuando, al entrar a la sala de reuniones del número 10 de Downing Street, eran recibidos al poco ortodoxo grito de la proaliadísima Charlie. Charlie vivió feliz entre sus compañeros animales. Churchill poseía, aparte de la guacamaya, caballos, ovejas, cerdos, vacas y un leopardo. Charlie es el ave más vieja actualmente viva en Gran Bretaña y uno de los plumíferos más ancianos del mundo. Tiene comprobados 104 años de edad y goza aún de buena salud. A la muerte de Churchill en 1965, Charlie fue vendida por los herederos del primer ministro, les molestaba su lenguaje, a su actual poseedor, Mr. Oram. Él mismo cuenta, risueño, que en el edificio donde vivía anteriormente lo obligaron a mantenerla encerrada dentro porque el ave enseñaba un vocabulario incorrecto a los niños. Ahora, hace 12 años que esta reliquia de la historia británica vive e insulta a los fascistas en un gran centro de jardinería en Surrey, propiedad de Mr. Oram. A decir verdad, se la ve un poco zaparrastrosa, pero es muy popular entre los clientes. Todos la queremos mucho, afirma Silvia Martin, una empleada de Oram. Lo del aspecto poco elegante del ave se debe a que la vejez le ha hecho caer algunas plumas. Ahora ya no habla mucho, solo dice hola y adiós. A pesar de estar en apariencia reformada, la lorita del lenguaje brutal sigue ocasionalmente acordándose de los parientes del líder nazi. Dice Martin, se emociona con la música y cuando se la ponemos baila. Está en muy buen estado físico. La increíble longevidad de Charlie, al fin y al cabo ha sobrevivido en 59 años a su odiado enemigo y en casi 40 a su amo y maestro, no es un fenómeno sorprendente para los expertos. Bien cuidado, un loro puede vivir hasta 110 años en cautiverio, explica Steve Nichols, fundador y director del Santuario Nacional Británico de Loros. En su estado salvaje, sin embargo, rara vez superan los 40 años. La extraña capacidad lingüística de los psitácidos, la familia zoológica a la que pertenecen loros, cacatúas, cotorritas, papagayos y guacamayos, ha sorprendido y encantado a la humanidad desde la más remota noche de los tiempos. Todas las especies se caracterizan por su sorprendente inteligencia, a tal punto que ya los antiguos creían encontrar contextualizaciones en las vocalizaciones de sus loros. Comprendan lo que dicen, o no, muchos ejemplares aprenden en solo 2 años increíbles vocabularios de más de 200 palabras y normalmente las utilizan en los momentos y los lugares adecuados. Charlie, por ejemplo, prefiere y ya prefería en 1940 insultar a Hitler cuando entraba un desconocido, porque así se le había enseñado. Y es toda una recompensa para quien los entrena que los loros hablen. Al loro le cuesta un enorme esfuerzo físico hablar. Tiene que utilizar todos los músculos del cuerpo para proyectar la voz humana fuera de la garganta a un volumen tal que resulte inteligible, nos dice Ryan B. Reynolds, experto investigador de los loros y su capacidad verbal. Abre comillas. Por eso, solo aprenden a hablar cuando han establecido un fuerte lazo emocional con quien les enseña. Cierra comillas. Algunas experiencias indican que el aprendizaje de los loros viene dado por una capacidad innata de aprender los lenguajes de otras aves. Es obvio que si a usted lo abandonan en el medio de China para que se las arregle por su cuenta, su capacidad lingüística mejorará mágicamente un 500 o 600% y aprenderá el cantonés muchísimas veces más rápido que si se lo enseñara un profesor con esfuerzo y dedicación en el patio de su casa. El idioma se le ha vuelto una necesidad de supervivencia y usted, de pronto, se convierte en un lingüista experto, especialista en chino cantonés. Pero el alemán le sigue resultando tan incomprensible como antes, porque lo que usted necesita desesperadamente saber es cómo se dice consulado uruguayo en cantonés. Con los loros pasa lo mismo. Se trata de especies altamente sociales, con lazos familiares y de clan muy fuertes. Como suelen vivir todos juntos y migran y se desplazan de manera constante, es muy frecuente que un loro de una bandada quede perdido o atrapado en otra bandada. Como los dialectos de cada clan son muy diferentes, el loro extranjero se ve forzado a aprender el lenguaje de su nueva bandada a fin de poder comunicarse con sus congéneres. Esta capacidad de aprender idiomas está impresa en sus genes y simplemente la aplican espontáneamente cuando se ven obligados a convivir con seres humanos. Comprenden de inmediato que es muy fácil obtener alimento cuando dicen la papa para Pedrito o un insulto antifascista, y obran en consecuencia. Por supuesto, el nivel de comprensión verbal de este tipo de aves sigue siendo materia de discusión, y seguro lo seguirá siendo por mucho tiempo. Mientras tanto, una lorita inglesa, toda una lady, sigue de vez en cuando diciendo palabrotas acerca de un hombre muerto hace mucho, acaso recordando los espantosos bombardeos sobre una Londres poblada de civiles. El hombre que la entrenó tampoco vive, pero ella, más de 6 décadas después, no ha olvidado ni una sola de las palabras que Sir Winston Churchill le enseñó en aquellos días amargos. El biógrafo de Churchill, James Humes, dijo, abre comillas, «Tal vez Churchill ya no esté entre nosotros, pero sus palabras de desafío y resolución siguen oyéndose», cierra comillas. Quienes visitan hoy en día el parque del señor Oram, en verdad, las oyen. Artículo extraído de Internet.

Una voz desde el pasado fue un artículo de Punto Hablado, revista de variedades de la Fundación Braille del Uruguay. Continuamos en este programa de Estudio 97.9 y nos vamos con música. Y a continuación les presento otro tema de la música pop internacional. Es un tema del grupo Survivor que lleva por título Ojo de Tigre con Ave Fénix, Cuarteto de Cuerdas.

0: Esto fue Ojo de Tigre con arreglos de Ave Fénix, Cuarteto de Cuerdas de Argentina. Hacemos una pausa y continuamos aquí en Estudio 97.9.
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Gracias por acompañarnos en este programa de Estudio 97.9, 492-9240532. Es nuestra línea telefónica que está a sus órdenes, www.cisar.org.mx. Gracias por seguir con nosotros. Y en esta segunda parte del programa quiero presentarles la participación del historiador José Eduardo Jacobo, docente investigador de la Universidad Autónoma de Zacatecas, con el tema Revolución, Tierra y Conflicto.

0: tema que me parece fundamental y pertinente, sobre todo por lo que ha pasado a últimas fechas. ¿En qué consiste? Tiene que ver con el problema del agro o del campo mexicano. Esta situación que hemos visto con el campesinado en nuestro país y cómo están ahorita luchando o batallando por este tema acerca de el acopio de granos, la comercialización de los productos rurales y cómo todo esto se va cruzando pues con problemáticas mucho más profundas que tienen que ver con el comercio internacional, que tienen que ver con el mercado, las fluctuaciones de mercado, que tienen que ver con cuestiones como el apoyo al campo, pero que también tiene que ver con cuestiones sociales como la migración. El problema del campo mexicano no es un problema que haya surgido recientemente, sino que tiene raíces históricas profundas. En este caso, quisiera empezar hablando acerca de una coyuntura histórica que me parece fundamental, que es la Revolución Mexicana de 1910. Como sabemos, esta revolución inicia como un movimiento eminentemente político donde Francisco I. Madero buscaba la renovación de las clases políticas. Veníamos del gobierno de Porfirio Díaz, que había estado en la silla presidencial alrededor de 3 décadas, y entonces algunos miembros de la clase económica más preponderante del norte de México, como es el caso de Francisco I. Madero, que era un hacendado, empieza a pensar en la necesidad de renovar los cuadros políticos del país. A esto se va a sumar una entrevista que viene a hacer un reportero norteamericano de apellido Krillman a Porfirio Díaz, donde le pregunta si México ya estará listo para la democracia. A ello Porfirio Díaz responde y dice que él considera que después de 30 años de mantenerse al frente del Poder Ejecutivo, México ya está listo para renovar o para tener un nuevo presidente. Esta declaración de Díaz, Francisco I. Madero la toma prácticamente como una invitación y funda el partido antirreeleccionista. Este partido lo que va a buscar pues, es precisamente llevar a Madero a la presidencia. Sin embargo, bueno, Porfirio Díaz sigue haciendo su campaña. Hay muchas controversias en torno al tema del porfiriato, a estos 30 años que dura Porfirio Díaz en el poder. Hay algunos historiadores que afirman que los primeros cuatrienios, aquí hay que recordar que eran cuatrienios, todavía no eran sexenios para el poder ejecutivo. Estos, los primeros cuatrienios, probablemente las elecciones fueron ganadas de manera legal, de manera limpia, pero ya los demás cuatrienios pues empieza a darse un fraude electoral constante, ¿no? Donde también ya los contrincantes políticos o electorales de Porfirio Díaz pues eran nada más como una excusa para seguir hablando de un juego democrático. Cuando Francisco I. Madero se lanza, hace su campaña, va prácticamente por todo el país haciendo propaganda, llega el momento de las elecciones y vuelve a ganar Porfirio Díaz. Ante ello, Francisco I. Madero lanza el famoso Plan de San Luis, que bueno, una parte sí está redactada en San Luis Potosí, pero que en realidad Francisco I. Madero cuando lo lanza a la opinión pública ya está en Estados Unidos. Y en este Plan de San Luis pues invita a la población mexicana a levantarse en armas el 20 de noviembre de 1910 a las 6 de la tarde. Es una de las pocas o tal vez la única revolución que tiene señalada la hora de inicio. Bueno, tal vez no se llevó a cabo precisamente a las 6 de la tarde en todo el país, pero efectivamente en noviembre de 1910 inicia un levantamiento armado. Hay diferentes caudillos como Francisco Villa, Emiliano Zapata, gente que se va a unir a este movimiento por diferentes causas. A final de cuentas, esta lucha armada solo dura un año. Porfirio Díaz se autoexilia en París y se realizan nuevas elecciones. Francisco I. Madero llega a la presidencia. Sin embargo, un problema fundamental con el maderismo hecho gobierno es que no va a haber cambios estructurales en términos sociales. ¿Qué significa esto? Que estos caudillos populares que ya mencionaba, como Pancho Villa o Emiliano Zapata, se unen a la lucha no solo por cambiar los cuadros políticos del país, sino por exigencias sociales propias de su contexto. Pancho Villa en el norte, Emiliano Zapata en el sur, ambos están luchando por una cuestión fundamental que es la tierra. ¿Por qué? Porque veníamos de un sistema de propiedad donde las haciendas concentraban grandes cantidades de tierra, lo que se le conoce como los latifundios, donde había haciendas con extensiones de miles de hectáreas y que el campesinado pues únicamente podía trabajar como peones. Había, claro, diferentes categorías de peones. Los peones acasillados, que eran los que vivían en las haciendas, los peones que iban de una hacienda a otra buscando trabajo, había gente que trabajaba al tercio, al medio, donde ellos trabajaban unas tierras y le tenían que dar la mitad de la producción al hacendado, etcétera, ¿no? Pero el campesino no era dueño de su parcela, esto es importante. Entonces, bueno, también hay que aclarar que no todas las haciendas funcionaban igual. Se creó luego una leyenda negra, ¿no? Donde los peones vivían endeudados en las famosas tiendas de raya, donde compraban algunos productos y los sacaban a crédito, tenían que pagar con trabajo y por lo tanto no se podían ir de la hacienda, donde los capataces pues andaban con látigo en mano y maltratando a los peones, donde es más, algunos ciudadanos eran raptados literalmente, sobre todo en la Ciudad de México, cuando se ponían borrachos, despertaban en las haciendas henequeneras de Yucatán y eran forzados a trabajar. Hay que señalar pues que no todas las haciendas funcionaban igual, pero lo que sí atravesaba de manera transversal al país era ese anhelo de tener una parcela propia por parte del campesinado. Y esto se tradujo pues en esa participación en el movimiento armado, donde los caudillos populares van a crear sus ejércitos a partir de este campesinado ansioso de lograr autonomía e independencia respecto a los hacendados. Entonces, cuando llega Madero, dice, bueno, ya logramos nuestro objetivo, que era que Porfirio Díaz saliera del poder. Sin embargo, estos mismos caudillos, sobre todo Emiliano Zapata, dice, bueno, ¿y el cambio en el sistema de propiedad de la tierra cuándo va a llegar? Madero pues le da largas, dice, es que lo primero pues es estabilizar al país, es hacer cambios políticos, administrativos, etcétera. Y ante ello, Emiliano Zapata pues lanza el famoso plan de Ayala, donde dice, vamos a repartir las tierras ya en el estado de Morelos. De hecho, Emiliano Zapata se levanta en armas ahora en contra de Madero, y justo un personaje importante para Zacatecas, que va a ser Felipe Ángeles, va a ser el comisionado de luchar contra Zapata. Afortunadamente, gracias a la sensibilidad política e ideológica de Felipe Ángeles, no hay un conflicto armado como tal, sino empiezan pues a tratar de negociar de manera diplomática. Esto nos lleva a que Madero no logra resolver el problema de la tierra y sigue habiendo como esta deuda histórica y social con el campesinado. En 1913 Madero va a ser asesinado, hay un golpe de estado, llega Victoriano Huerta al poder. Y también, a pesar de que Victoriano Huerta se enfrenta a personajes como Venustiano Carranza, que va a encabezar todo un movimiento para derrocar al usurpador, aún con ello, este personaje, Victoriano Huerta, va a tratar de implementar una política agraria donde va a buscar que las haciendas se fraccionen para que sean más productivas. También es un tema muy importante el asunto de la productividad, donde las clases altas, las élites, vamos a decir, tenían como finalidad la productividad más que el reparto de tierras. ¿Por qué? Porque señalaban que si se reparten tierras nada más porque sí a todos los campesinos, pues no se va a cumplir la productividad. Bueno, entonces vamos a ver pues todo este momento de lucha ahora en contra de Victoriano Huerta. Zacatecas es un escenario fundamental en esta segunda etapa revolucionaria por la toma de Zacatecas, que es el 23 de junio de 1914, donde el ejército de la División del Norte, encabezada por Pancho Villa, logran derrotar a las fuerzas de Victoriano Huerta, y a partir de ello, pues prácticamente Victoriano Huerta va a abandonar el país y los revolucionarios ganan la contienda. ¿Cuál es el problema después? Que los revolucionarios tienen que ponerse de acuerdo en cuál va a ser el proyecto nacional que va a seguir el país, y aquí la tierra es un asunto fundamental.
1: Están escuchando la participación del historiador Eduardo Jacobo con el tema Revolución, Tierra y Conflicto. Vamos a continuar con este tema, pero es momento de hacer una pausa y volvemos.
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2: Tenemos algunos avisos parroquiales culturales. Del 20 al 24 del presente mes, los invitamos a disfrutar del ciclo 3, Música Original, Voces del Cine Mexicano, de la Academia Mexicana de Artes y Cinematografía. Del 20 al 24 del presente mes en la Cineteca Zacatecas a las 19 horas, entrada gratuita. También los invitamos al concierto de temporada de la Orquesta de Cámara del Estado de Zacatecas con la dirección artística de Rodrigo Sierra Moncayo y como solista Emilia Barragán en el arpa, interpretando música de Debussy, Arturo Márquez y de Nikolai Rimsky-Korsakov. Este concierto es este sábado 23 del presente mes a las 19 horas en el Teatro Fernando Calderón. Boletos en taquilla. Y en el programa Territorio Lector los invitamos a la lectura en voz alta con Irene Repeto, actriz de la Compañía Nacional de Teatro, leyendo textos de Guadalupe Dueñas. Es este próximo miércoles 27 del presente mes a las 19 horas en el Museo Zacatecano. Bien, continuamos con nuestro programa y seguimos escuchando la participación del historiador Eduardo Jacobo, docente investigador de la Universidad Autónoma de Zacatecas, con su tema Revolución, Tierra y Conflicto.
3: Después de ganar la toma de Zacatecas, los revolucionarios se pasan a Aguascalientes, donde viene la famosa Convención de Aguascalientes, y entonces se rompe el pacto revolucionario, se crean dos bandos, uno donde está Emiliano Zapata y Pancho Villa, y el otro encabezado por Venustiano Carranza y Álvaro Obregón. Todavía duran 2 años luchando con las armas en la vía armada, y finalmente los ganadores de esta contienda van a ser Venustiano Carranza y Álvaro Obregón, y proponen, para terminar con estas disputas ideológicas y sociales, crear una nueva constitución. Esta constitución va a ser la que hoy todavía nos sigue rigiendo, que es la constitución de 1917, donde para el asunto que quiero tratar, el artículo fundamental es el artículo 27, que tiene que ver con la tierra. Ahí se señala que la tierra, la propiedad, dice algo así el artículo 27, del suelo y del subsuelo, pertenecen originalmente a la nación, y solo la nación tendrá la capacidad de otorgarla en usufructo a quien ella considere pertinente. ¿Qué significa eso? Significa que la tierra ya no es de los hacendados, sino de la nación, del gobierno federal. Entonces el gobierno federal tiene la capacidad de quitarle tierra a los hacendados para repartirla. Y esto pues va a darse un proceso de expropiaciones de haciendas. Los hacendados buscan luchar por las vías legales a través del amparo, a través del fraccionamiento de sus extensiones territoriales, pero la gran mayoría de las haciendas van a empezar a ser expropiadas, primero de unas poquitas hectáreas y luego cada vez más, hasta que prácticamente el sistema hacendario se desarticula, y sobre todo va a ser en el sexenio de Lázaro Cárdenas de 1934 a 1940, donde se entrega una gran cantidad de tierras al campesinado mexicano. Aquí Es interesante ver cómo se logra esta estrategia política, porque el campesinado se va a convertir en el voto duro del partido en el poder, que en este caso, bueno, es el Partido Nacional Revolucionario, que se crea en 1929, luego cambia su nombre, pero finalmente se va a convertir ya en la década de los 40 en el PRI. Este partido logra una base importante en el campesinado, el cual aglutina a través de una institución que es la CNC, que es la Confederación Nacional Campesina, y el campesinado se vuelve ese voto duro en el mundo rural. ¿Por qué? Porque se les entregaron tierras. ¿Cuál es el asunto con eso de fondo? Que la productividad en realidad sí bajó. ¿Por qué? Porque el campesinado, los ejidatarios, se dedicaron sobre todo a la agricultura de autoconsumo, es decir, lo que ellos siembran, lo que ellos cosechan, sirve únicamente para mantenerse ellos mismos, si dejan algunas porciones para vender y poder comprar otras cosas, y entonces se va creando como una economía local. Aquí quiero señalar que nosotros regularmente ya desde el siglo XXI, y lo pensamos en términos capitalistas o de mercado, a veces hay quien dice que el ejido fue un fracaso en términos económicos porque no despegó comercialmente. Sin embargo, también hay que señalar que tuvo éxito en términos sociales. ¿Por qué? Porque el ejido se convierte en una base comunitaria donde los habitantes del poblado rural crean una cierta cohesión no solo social, sino también política y cultural, donde el ejido se convierte, vamos a decir, pues en una instancia de gobierno. ¿Qué significa eso? Significa que en las asambleas municipales es el primer ejercicio democrático que van a tener la gente del campo. Ahí pueden ir a votar sobre situaciones que pueden parecer bastante cotidianas, como donar un terreno a una escuela, pagarle el sueldo al maestro, donar tierra para crear una carretera, etc. Todos esos asuntos se dirimen en la asamblea municipal. Hay algunos autores que señalan este fenómeno como una política rural o que les dicen los políticos de rancho, pues, ¿no? Donde se va experimentando estas formas de hacer política. Un apunte que me parece importante en este sentido es decir que en las asambleas rurales son las primeras instancias institucionales donde se le permite el voto a la mujer. Antes de que las mujeres pudieran votar para elegir a presidente municipal, gobernadores o presidentes del país, donde podían votar primero eran las asambleas municipales. Creo que también ese es un tema digno de mucho más estudio. ¿Qué pasa ya durante las décadas de los 40 y 50, donde se les entregó la tierra al campesinado? Pues que fue una tierra que en realidad, ya dijimos, no daba demasiado rendimiento en términos económicos, sino solo servía para el autoconsumo. Y entonces, con el cambio de modelo económico después de la Segunda Guerra Mundial, va a venir un proceso de industrialización y también de urbanización. En el caso mexicano, la Ciudad de México empieza a crecer mucho, empieza a necesitar obreros y se va a dar un éxodo masivo del campo hacia la ciudad. En el caso, por ejemplo, de Zacatecas, hay muchos hijos de ejidatarios, hijos de campesinos, que empiezan a emigrar hacia la ciudad a trabajar en otra cosa. Eso va haciendo que el campo se vaya quedando sin brazos y la productividad sigue bajando. Por eso en la década de los 60 se van a crear instituciones como el Ban Rural, que es un banco que da apoyo crediticio a los campesinos, pero que también va a estar marcado por la corrupción. Hay mucha corrupción de por medio y entonces en realidad pues se hacen ahí algunas triquiñuelas, algunas trampas para beneficiar no solo al campesinado, sino sobre todo a los funcionarios de este tipo de instituciones como el Ban Rural, y el campo sigue bajando su productividad. Estamos hablando de la década de los 60s y 70s. Se crean algunos acuerdos para apoyar al campo, se busca

el éxodo constante a las ciudades va a ser permanente, ya no solo a la Ciudad de México, sino que ahora va a venir un proceso migratorio hacia Estados Unidos, que viene desde el programa Bracero en la década de los 40, y que se va a intensificar en ciudades como Zacatecas, dejando al campo prácticamente vacío. Bajo este escenario es que vamos a llegar a la década de los 80, donde llega un nuevo modelo económico mundial, que es el neoliberalismo, y que se establece en México con las presidencias de Miguel de la Madrid, pero sobre todo Carlos Salinas de Gortari. Y entonces eso va a hacer que se busque replantear la función del campo, porque se van a hacer acuerdos internacionales como el Tratado de Libre Comercio en 1994, donde el campesinado mexicano tiene que competir con los productos de Estados Unidos y Canadá, lo cual lo deja en franca desventaja, porque no hay toda la infraestructura y no hay además una capacitación en términos tecnológicos, comerciales, etcétera. Y entonces el campesinado llega al neoliberalismo, llega a la competencia internacional con un siglo de desventaja. Y eso va a crear problemas como los que estamos viviendo en la actualidad. Por eso a mí me gusta seguir hablando de la historia agraria, seguir hablando del campo, pues considero que es un tema que no solo es histórico, sino que es presente, que necesitamos repensarlo, sí desde su historia, sí desde el pasado, pero para saber qué podemos hacer en el presente. Porque el otro gran tema es el que se llama de la soberanía alimentaria, donde México ya no tiene la capacidad de alimentarse a sí mismo. Lo que los granos que importamos de Estados Unidos y Canadá son los que más consumimos. Entonces, eso pues nos resta la capacidad de tener cierta independencia aún en términos de alimentación. En un mundo globalizado y de frente de cara al siglo pleno siglo XXI, creo que el campo no debemos verlo como algo obsoleto, como algo que ya no funciona o como algo simplemente desechable, sino que tenemos que repensarlo y ver cómo en el futuro México va a afrontar este tema de la soberanía alimentaria. Tenemos que repensar y fortalecer, empoderar al campo mexicano para que siga funcionando, porque hemos estado atravesados por una serie de conflictos que nos van dejando cada vez en un estado de indefensión ante un mercado global. Y yo creo que una de las claves fundamentales es rescatar esta idea de la comunidad que se da en los ejidos, donde el tejido social precisamente está cohesionado a partir de esas prácticas rurales. Creo que es momento de repensar o de verlo desde el punto de vista también del medio ambiente, donde generemos prácticas que sean sustentables y sostenibles en el campo y en la agricultura nacional para poder enfrentar los retos internacionales. Entonces yo creo que hay que cambiar la mirada, pensar primero hacia adentro del país para poder enfrentarnos a los retos del exterior. Creo que el Tratado de Libre Comercio lo vio de manera inversa y eso nos ha generado todos estos problemas que estamos viviendo hoy en día. El campesinado no solo es una entidad política que debemos de tomar en cuenta a la hora de las manifestaciones, sino es una entidad económica, pero también sobre todo es una entidad cultural. Creo que el campesinado le da identidad a México y en ese sentido creo que todos debemos hacer empatía y empezar a pensar en nuestras prácticas también hasta de consumo sobre el campo mexicano. Entonces, pues yo les invito a que sigamos pensando acerca de la historia, acerca del presente, de los problemas contemporáneos, desde una visión de largo aliento, desde una visión del pasado. Para mí, creo que es fundamental que la historia cumpla este papel social, que la historia sea una disciplina no solo que recupere datos, fechas y nombres, como lo hemos visto de manera tradicional, sino que además se constituya en una base para la reflexión. Yo he dado clases de historia desde hace alrededor de 20 años y creo que una situación fundamental para quienes nos dedicamos a esto es la pertinencia social. Creo que la historia debe no solo de enseñarse como una materia de repaso, sino que debe ser vista como una herramienta para transformar el presente. Yo siempre he estado convencido de que la relación entre pasado, presente y futuro es fundamental para quienes nos dedicamos no solo a la historia, sino en general a las humanidades. En un mundo neoliberal donde tendemos a los análisis cuantitativos en términos de producción, cuánto se produce, cuántos egresados hay, cuántos alumnos, etcétera, creo que también debemos de

0: pensarlo en términos cualitativos, qué es lo que estamos aportando, cómo nuestras disciplinas inciden en la sociedad, cómo nos ayuda a transformarlo. En algunos otros escenarios yo he dicho que la historia es una disciplina performativa. ¿Qué significa esto? Que al mismo tiempo que estudiamos la realidad, la estamos transformando. Me gusta pensar que la historia sirve justo para eso, para conocer de dónde vienen nuestros problemas y la manera en que podemos resolverlos. Las humanidades juegan un papel fundamental en este mundo neoliberal. Y también me gustaría ir cerrando hablando de la universidad pública. La universidad pública y todos los beneficios que nos puede traer, que es esa institución que nos arropa, que nos cuida de nuestros momentos en los que queremos incidir en las problemáticas sociales y nos brinda las herramientas. En ese sentido, la Universidad Autónoma de Zacatecas es una de las universidades que más se preocupa por este tema de la pertinencia social. Y creo que se refleja no solo en las áreas de las humanidades, sino prácticamente en todos nuestros programas educativos, y que debe de servir justo para eso, ¿no? Para recuperar esa vocación social universitaria, donde estamos siempre preocupados y ocupados en tratar de transformar y mejorar nuestra realidad social. También aquí aprovecho, pues, para invitar a quienes nos hacen el favor de escucharnos a pensar en estas carreras, en estas licenciaturas. En la Unidad Académica de Historia de la UAS tenemos varios programas de licenciatura, como el programa, por supuesto, de licenciatura en Historia, tenemos la licenciatura en Estudios Culturales Mexicanos, tenemos varios programas de posgrados y maestrías. Por ejemplo, bueno, yo laboro en uno que se llama Doctorado en Estudios Contemporáneos y que justo tiene como premisa esa idea de a partir del conocimiento de la historia ir resolviendo situaciones del presente. Entonces me parece que este tipo también de cápsulas, yo agradezco mucho el espacio aquí en Radio Zacatecas para poder venir y acercarme a los y las radioescuchas, hablar de estos temas. Me parece que es fundamental la difusión del conocimiento humanístico de la historia y que estos micrófonos nos sirvan para llegar a mucho más público. Les agradezco mucho su escucha. Mi nombre es José Eduardo Jacobo Bernal, soy historiador, soy zacatecano. Es un gusto escucharles y ojalá esta reflexión contribuya a pensar en un mejor futuro.
1: Bien, esta fue la participación del historiador José Eduardo Jacobo, docente investigador de la Universidad Autónoma de Zacatecas, con el tema Revolución, Tierra y Conflicto. Un saludo afectuoso para Eduardo Jacobo. Nos vamos, gracias por escucharnos, gracias a María de la Luz Valdés en los controles de audio, en la producción de este programa, Samantha Lisset Mora y en este micrófono su servidor Marco Antonio Fonseca. Hasta pronto.

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2: En nuestro programa de hoy vamos a ofrecerles a ustedes música de Ludwig van Beethoven. Iniciaremos la audición de este día presentándoles a ustedes dos de sus más conocidas oberturas. En primer término, escucharemos Egmont, que vamos a tener el agrado de ofrecerles en una interpretación de la Orquesta Sinfónica de Londres bajo la dirección de Alfred Scholz.

Al iniciar nuestro programa, les hemos ofrecido a ustedes la obertura Egmont de Ludwig van Beethoven en una interpretación de la Orquesta Sinfónica de Londres bajo la dirección de Alfred Scholz. Posteriormente, del propio autor, vamos a ofrecerles también la obertura de su ópera Fidelio, en este caso en interpretación de la Orquesta Sinfónica de Budapest bajo la dirección del maestro Tamás Pál

Esta ha sido la obertura de la ópera Fidelio de Ludwig van Beethoven, que hemos escuchado en una interpretación de la Orquesta Sinfónica de Budapest bajo la dirección de Tamás Pál. Y antes de continuar con la secuencia de nuestra programación de este día, solamente me gustaría dejar la constancia aquí de que estas dos oberturas, Egmont y Fidelio, y en general cualquiera de las oberturas de Beethoven, están tan bien escritas, tan bien estructuradas, que de hecho pudieran perfectamente bien convertirse en movimientos de cualquiera de sus sinfonías, o de hecho pudo haber perfectamente Beethoven elaborar una sinfonía a partir de estas oberturas, precisamente por la dimensión que supo darles a cada una de ellas. Lo cual nos lleva pues a continuar con la secuencia de nuestro programa de hoy, en el que estaremos ofreciéndoles a ustedes una obra que se interpreta poco debido a que requiere de tres solistas, además, en este caso, lógicamente, de la orquesta que los acompaña. Nos referimos al triple concierto que Beethoven compusiera para piano, violín y violonchelo, y que representa todo un desafío para cualquier compositor que intente precisamente equilibrar tres solistas o a tres solistas con una orquesta sinfónica. Evidentemente, Beethoven demuestra aquí, y no deja lugar a dudas sobre su capacidad para remontar estos escollos, pero lo hace además, como suele suceder en el caso de los grandes maestros, no solamente como una simple demostración de su capacidad o de sus atributos de compositor, sino fundamentalmente buscando siempre la mayor o la mejor expresión estética, tanto de los tres instrumentos solistas como del necesario equilibrio que los tres deben de tener con la orquesta que los acompaña. Finalmente, el resultado, repito, es totalmente sobresaliente, y esta obra, que Beethoven iniciara sus primeros borradores por allá del año 1803, fue publicada en el año de 1807, cuando Beethoven contaba con 37 años de edad. En esta ocasión, este triple concierto para piano, violín y violonchelo con acompañamiento de orquesta, lo vamos a escuchar con los solistas Menachem Pressler al piano, Ida Kavafian al violín y Peter Wiley al violonchelo. Los tres acompañados por la orquesta de la Gewandhaus de Leipzig, bajo la dirección de Kurt Masur.

Este ha sido el triple concierto para piano, violín y violonchelo de Ludwig van Beethoven que les hemos ofrecido a ustedes en interpretación del pianista Menachem Pressler, de Ida Kavafian al violín y de Peter Wiley al violonchelo, acompañados por la orquesta de la Gewandhaus de Leipzig bajo la dirección de Kurt Masur. Esta magnífica obra de Ludwig van Beethoven fue escrita alrededor de los años 1803 y 1804 probablemente, pero fue publicada hasta el año de 1807 cuando el autor contaba con 37 años de edad y sigue siendo hasta nuestros días toda una demostración de la capacidad de Beethoven para equilibrar perfectamente bien a los tres solistas con la orquesta sinfónica y desde luego a los tres solistas entre sí, sin que en ningún momento la obra pierda su armonía y su belleza. Llegamos así, amables radioyentes, a la parte final, a la parte concluyente de nuestro programa de hoy, que ha sido ocupada por música de Ludwig van Beethoven. Finalizamos así con este allegro molto, el movimiento final con el cual Franz Joseph Haydn concluye su concierto para violonchelo número 1 en Do mayor.

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0: Auditorio de Radio Zacatecas, qué gusto me da saludarle una vez más en esta serie Música y Tradiciones del Camino Real Zacatecano dentro del programa Tierra Mestiza, ya lo sabe usted, aquí en Radio Zacatecas. Y como cada ocasión me da muchísimo gusto, como siempre, reconocer que para mí es un honor tener la compañía una vez más de la maestra Verónica Dávila Navarro. Vero, muy buenas tardes, gracias nuevamente por esta complicidad.
1: Muy buenas tardes, pues aquí dándole nuevamente feliz tarde.
0: Pues vamos a continuar con lo que tenemos ya algunos meses. Este será el quinto capítulo de esta serie Música y Tradiciones del Camino Real Zacatecano. Y como lo habíamos mencionado antes, Vero, pues nuestra intención también es acercarnos y de esta manera acercar a nuestra audiencia, a los investigadores, a la gente que está, pues ahora sí que al pie del cañón. Y me gustaría que nos hables un poco de nuestro invitado de esta tarde.
1: Sí, bueno, la importancia de escuchar a nuestros especialistas, ¿verdad? Que son quienes nos pueden aportar mucha información, actualizarnos y contextualizarnos también.
0: Por supuesto.
1: Y en este sentido, Manuel y amables radioescuchas, bueno, pues hoy presentamos al maestro Limonar Soto Salazar. Bienvenido.
2: Muchas gracias, Vero. Un gusto estar con ustedes, queridos amigos. Vero, Manuel, un gusto estar en este programa y con toda la intención de aportar lo que se requiera en este tema del día de hoy.
1: Sí, pues muchas gracias, maestro. Él es licenciado y maestro en Historia por la Universidad Autónoma de Zacatecas y el Colegio de San Luis, respectivamente. Es profesor investigador titular C del Instituto Nacional de Antropología e Historia, adscrito al Centro INA Zacatecas. Ha laborado como docente en la Universidad Autónoma de Zacatecas y la Universidad de Guadalajara. También sirvió como profesor en el Colegio Nacional de Educación Profesional Técnica. Como parte de la sociedad civil, es miembro fundador del Seminario de Procesos de Industrialización Regional Capítulo Zacatecas, que es un organismo académico dedicado al estudio del patrimonio industrial y sus procesos. El maestro Limonar Soto ha presentado más de un centenar de ponencias y conferencias en diversos foros, coloquios y congresos nacionales e internacionales, cuyas líneas abordadas oscilan en el ámbito del patrimonio histórico edificado, sociedad, minería y revolución mexicana. Entre los años 2021 y 2022 coordinó el número 51 del Boletín de Monumentos Históricos publicados por la Coordinación Nacional de Monumentos Históricos del INAH, edición dedicada a las ciudades zacatecas. Y en este año, en el 2026, fue parte coordinadora del libro El Camino Real de Tierra Adentro en Zacatecas, Origen y Destino, publicado por la Oficina Regional de la UNESCO en Zacatecas, el Instituto Zacatecano de Cultura y el INAH. Y esta obra, bueno, pues se encuentra en imprenta y actualmente es titular de dos proyectos INAH titulados Documentando el Patrimonio, Catálogo de Referencias del Patrimonio Histórico Edificado en Zacatecas y Caminería Histórica y sus Bienes Asociados en el Estado de Zacatecas.
0: Qué interesante y además importante, como decías tú, tener posibilidad de estar en contacto con los investigadores, con la gente que está al día prácticamente en todo esto. Pues además de agradecerle, maestro, como siempre, el gesto de acompañarnos en esta actividad, en esta aventura a través del Camino Real de Tierra Adentro, camino que usted conoce perfectamente, lo sabemos. Nuestro país tiene, por fortuna, a través de UNESCO, varios nombramientos, es decir, varios elementos de nuestras culturas se han integrado a las listas de patrimonio, obviamente entre ellas, desde hace que son 15, 16 años ya, Camino Real de Tierra Adentro. ¿Qué representa para una institución como el INAH, precisamente Camino Real de Tierra Adentro en general? Si te parece, Vero,
1: claro, para iniciar. Que sí.
2: Bueno, yo iniciaría con una reflexión muy, muy sencilla, relativo a que el camino lo recorremos todos, de distinta manera, en distintas distancias, y llegamos a distintos puntos. En el ámbito cultural, lo que ha sido el Instituto Nacional de Antropología e Historia, en el 2010, junto con su Oficina de Patrimonio Mundial, logró la declaratoria o la inscripción, mejor dicho, la inscripción de patrimonio mundial o patrimonio de la humanidad del Camino Real de Tierra Adentro en su categoría de itinerario cultural. Uh-huh. Esta declaratoria implicó el distinguir un valor universal, algo extraordinario, uh-huh, que distinguiera este itinerario, que históricamente, si me permiten hablar al respecto,
0: sí, claro,
2: inicia desde la Ciudad de México hasta Santa Fe de Nuevo México, un poco más allá todavía incluso. Uh-huh. Se considera un itinerario, una ruta, un camino que desde mediados del siglo XVI conformó toda una red de comunicación de reales, de minas, de haciendas, de presidios, de ciudades, de villas, de ranchos, de todo tipo de asentamiento, ajá, de hospedaje, de economía, de protección, de trabajo minero, en fin, y enlazó pues una gran cantidad de espacios en más de 2.600 kilómetros. Este itinerario no implicó toda esa ruta, pero sí incluyó alrededor de 60 elementos constitutivos. Esto es muy importante decirlo. Se puede decir sitios, no está mal, pero podría ser impreciso. ¿Cuál es la diferencia? Lo que pasa es que un elemento constitutivo significa que esos 60 elementos están relacionados entre sí. Y si uno de ellos estuviera faltando, afectaría ese itinerario. Por eso se llama elemento constitutivo. En el caso de Zacatecas tenemos 13 sitios.
1: Ajá.
2: Que bueno, los mencionaré. Es la capilla de San Nicolás de Quijas en la comunidad del Nigromante. Uh-huh. Es el centro histórico de Pinos. Son las capillas de los templos parroquiales de Noria de Ángeles, uh-huh, de Villa González, uh-huh, Ortega. Uh-huh. El ex colegio de propaganda FIDE, hoy Museo de Guadalupe, uh-huh, en esta población del mismo nombre. En Ojo Caliente se tiene el Camino de Palmillas o el Camino Antiguo, que es muy interesante porque es una de las muestras de esta ruta, de estos trazos camineros, uh-huh, de la tecnología que se utilizó para hacer este recorrido. También se encuentra el Abrigo Rocoso o la Cueva de Ábalos en Ojo Caliente,
1: sí, claro,
2: que es una, habrá que verlo desde la perspectiva histórica o artística, pero nos muestra la visión de los nativos, de los indígenas zacatecos, huachichiles, en la época del contacto. El Centro Histórico Zacatecas también es parte de este itinerario, el Santuario de Plateros, okay, la Capilla de San Pantaleón en la Noria de San Pantaleón, sí, el Centro Histórico de Sombrerete, el conjunto de monumentos históricos, así es como están escritos, uh-huh, de Chalchihuites. Y pues también está un elemento natural que es Sierra de Órganos. Uh-huh. Entonces estamos hablando de esta serie que en el caso de Zacatecas implica más de 10 elementos constitutivos de 60 que se tienen.
0: En total.
2: Y que abarca pueblos de la Ciudad de México, Hidalgo, Estado de México, Querétaro, Guanajuato, San Luis Potosí, uh-huh, Aguascalientes, Jalisco, Zacatecas, Durango y el sur de Chihuahua.

0: siempre me he imaginado Camino Real de Tierra Adentro como la columna vertebral de un organismo, de un cuerpo humano, de donde se desprenden una serie de nervios que van enlazando y que van poniendo en actividad algunos órganos. Por lo que usted decía, hay que hablar en su conjunto y hay que precisar muy bien de qué trata, por ejemplo, cuál es la importancia de la Cueva de Ávalos o la importancia del Centro Histórico de la Ciudad de Zacatecas, porque de alguna manera están interconectados o interrelacionados, ¿no? Uh-huh. Unos con otros.
1: Sí, hay una definición o un entendimiento al respecto. ¿Qué es lo que hace extraordinario, digamos, la Cueva de Ávalos o el Camino de Palmillas o el conjunto de monumentos de Chalchihuites? Pongamos de esta manera, es un bien patrimonial que en ninguna otra parte del mundo podemos encontrar.
0: Claro.
1: Eso es lo que lo distingue. Y claro, hay elementos históricos, hay elementos artísticos, tecnológicos, hay elementos de obra arquitectónica, en fin, que dan esos rasgos. Pero esto sí me parece muy puntual señalarlo. Todos estos bienes, todos estos elementos constitutivos nos dan una información, nos dan ese elemento extraordinario que en ninguna otra parte del mundo tenemos. Habrá que decir que no hay muchos itinerarios culturales. Uno de ellos, por ejemplo, muy famoso, que antecede incluso al Camino Real Tierra Adentro, pues el Camino de Santiago.
2: Claro. Sí.
1: Ese uh-huh. famoso camino, esa ruta uh-huh. de peregrinaje, ¿no? Que se da uh-huh. entre España y Francia. Uh-huh. En fin, también se ha mencionado bastante el camino, pues el Camino Inca.
0: El Camino del Inca, sí. Claro.
1: En fin, esos son los itinerarios que tenemos. Y hay otras propuestas que se pueden mencionar, pero es lo que tenemos en concreto sobre el tema de itinerarios culturales.
2: Uh-huh. Maestro, usted se ha especializado en patrimonio material.
1: Así es, por mi profesión, por mi interés uh-huh. personal, nos hemos enfocado sobre todo al tema del patrimonio histórico edificado en el sentido histórico. Tengo ahí mucha coincidencia con compañeros arqueólogos o arquitectos, por supuesto, pero me atrevería a comentar que una de mis conclusiones es que conocemos muy poco también al respecto. Digamos, para salir un poco de este abanico del itinerario cultural, uh-huh. habrá que hablar de los bienes asociados, que no están en este itinerario cultural, pero que me parece que son de un valor histórico cultural muy importante. Por ejemplo, haciendas, ranchos, uh-huh. que no están en este itinerario, pero que están asociados al Camino Real de Tierra Adentro.
2: Ahí existen.
1: Sí, ahí están y que son vivos, ¿no? Es un uh-huh. patrimonio vivo, donde hay tradiciones, donde hay festividades. Digamos, la comunidad de muleros, uh-huh. ¿sí? Uh-huh. En este ámbito, en este geográfico, entre Zacatecas, Morelos, Betagrande. ¿A qué nos refiere la expresión muleros? Pues de mulas.
0: Claro.
1: Justamente claro. De este animal tan socorrido para el movimiento de mercancías de una forma muy efectiva. Ustedes saben el valor claro. de este animal, de carga, ¿no? La tan valorada y apreciada mulita.

0: En este trayecto de más de 2.000 kilómetros en total, vamos a encontrar una diversidad muy grande en cuanto a culturas. ¿Qué trato desde la institución se le tendría que dar al estudio, al análisis, ya sea en la parte material o en la parte inmaterial de Camino Real de Tierra Adentro, cuando tratamos de abordarlo, sin hacer contrapeso, por ejemplo, en un grupo étnico en detrimento de otro?
1: Sí, es una pregunta fuerte, porque me parece que tanto el patrimonio material como inmaterial no pueden excluirse uno del otro.
2: No.
1: Siempre están vinculados. Yo pienso que cualquier institución cultural, lo más valioso de ese organismo, de esa institución, son sus especialistas. Claro, siempre hay que dar su valor a los directivos, a los administrativos, al personal técnico, sin duda. Pero los especialistas le dan esa esencia, ¿no? Los investigadores, los analistas, en fin, tantos nombres que podamos tener al respecto, que son los que, pues, muchos de ellos son gente de a pie, que están documentando estos valores, tanto materiales como inmateriales. En mi caso específico, comentaré algo como mi perfil de historia. En una de mis conclusiones, ¿cuál es el antecedente del Camino Real de Tierra Adentro? Antes que itinerario, antes que así llamarse como Camino Real Tierra Adentro, era el camino a las minas de los Zacatecas. Uh-huh. Las minas de Zacatecas es el origen, claro, de este camino.
2: Uh-huh.
1: Por la gran cantidad extraordinaria de plata que se encuentra, de yacimientos, esos metales preciosos en Zacatecas, en Pánuco, uh-huh, en Betagrande, en San Demetrio, en Fresnillo, en Chalchihuites, en, claro, San Martín, en fin.
0: Pinos.
1: Toda esta región, y claro, va más allá, ¿no? Va a Durango, a Topia, en fin. Como comentabas, Manuel, esto es como una estructura. Es una ruta que se va diversificando hacia otros puntos, hacia otros derroteros. Es una palabra que a mí me gusta mucho. Los especialistas le llaman incluso ramales, ¿no?
0: Sí,
1: pero
0: sí,
1: también,
0: sí,
1: tiene una importancia muy específica. Por ejemplo, el camino a los Texas, camino, ajá, saltillense, ¿no?
2: Ajá.
1: Que no es el camino real de Tierra Adentro, pero tiene su valor histórico. Que en un primer momento, desde el siglo XVII, parte del XVIII, digamos, que va desde estas ciudades zacatecas hacia estas haciendas de Sierra Hermosa,
0: claro,
1: de Cedros, Saltillo, y de ahí hasta las Misiones de Texas.
0: Uh-huh.
1: Y claro, también se mueven. Es que de pronto es complejo hablar de rutas porque pueden cambiar, digamos, por cuestiones de estaciones,
0: uh-huh,
1: donde,
0: sí,
1: hay estaciones de secas y de lluvias. Pueden,
0: y se vuelven intransitables, ¿no?
1: Y cambia la ruta, o una población pierde importancia y otra retoma un auge, pues se mueve esa ruta. No es sencillo. Gracias a la cartografía antigua es donde podemos encontrar estos derroteros y tener una idea aproximada, claro, de los itinerarios.
2: Sí, y estas fronteras, ¿verdad?, fluctuantes que se está dando, se va a ir dando, y estos centros mineros con sus auges y declives que hacen que una población flotante le esté dando vida o deje de darle vida a un determinado lugar.
1: Sí, el tema es muy amplio.
2: Uy, sí.
1: Se puede hablar incluso de rutas prehispánicas, por ejemplo.
2: Efectivamente,
1: ¿no?
2: La ruta de la turquesa.
1: La turquesa, uh-huh, que algunos compañeros han hecho muy buenos trabajos al respecto. O un tema que a mí en lo particular me mueve mucho, digamos, las rutas del contrabando. Ustedes saben que el contrabando lo que menos quiere es dejar evidencia. Entonces, ¿va por los caminos que conocemos o va por otros? No va a bajar de estas minas de Durango, de Parral, de Chihuahua, de Zacatecas, de Guanajuato, hacia la Ciudad de México, donde, uh-huh, hay un mayor control, pues busca otras rutas. Las rutas de las guerras también, ¿no? Son los temas que se han abierto,
2: uh-huh,
1: y distintos compañeros han hecho esfuerzos, me parece, muy interesantes al respecto.
2: Ay, qué interesante.

Pues muy bien, mire, es momento de que realicemos una pausa que va a ser muy breve. Le recuerdo, en esta tarde aquí en Música y Tradiciones del Camino Real Zacatecano a través de Tierra Mestiza en Radio Zacatecas, estamos conversando con el maestro Limonar Soto Salazar. Volvemos enseguida.

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0: Y bueno, ya estamos de regreso. Le recuerdo, aquí en Tierra Mestiza, Música y Tradiciones del Camino Real Zacatecano, contamos en esta ocasión con la presencia del maestro Limonar Soto Salazar, investigador y docente del Centro INAH Zacatecas. Después de que se da esta declaratoria de Camino Real de Tierra Adentro, dentro del patrimonio mundial, los objetivos que se marcaron, ¿cómo vamos en eso? Y digo vamos porque usted lo dijo bien, el Camino Real lo andamos todos, ¿no?
1: Bueno, yo daría aquí una respuesta variopinta,
0: sí,
1: porque uno de los propósitos es la conservación, pero la valoración también. Y soy de la idea que estos espacios, el patrimonio cultural, tiene un propósito sobre todo educativo.
2: Claro.
1: Eso me parece que es importante. El patrimonio arqueológico, histórico, artístico, tiene un valor educativo para todas las edades. Claro, también se disfruta, ¿no? Bueno, no digo que lo educativo no se disfrute, pero ese es uno de sus propósitos. Lamentablemente hemos estado en capa caída durante años porque sí ha habido aspectos de deterioro de algunos o buena parte de estos elementos constitutivos. Digamos, habrá que decirlo, uno de los que me parece más grave es la parroquia de Noria de Ángeles. Es una parroquia, si la visitan, nuestro público escucha que está al tanto, verán la magnificencia que tiene. Es un templo de tres naves. Eso no es común. Esto habla de un valor intrínseco importante, pero las pinturas murales que ahí se encuentran, que están sufriendo humedad y pérdida de pigmento, en fin, es algo que se tiene, y la conservación es un tema de una lucha constante que implica a todo mundo,
0: claro,
1: a la comunidad primeramente, a la,
2: claro,
1: comunidad, a las instituciones culturales, civiles, religiosas, a los académicos. En fin, no es un asunto de unos cuantos. El patrimonio no es de unos cuantos, pero tampoco es responsabilidad de unos cuantos. Y déjeme decirlo, la ciudad de Zacatecas, en su centro histórico, la ciudad, Manuel, es una ciudad que ha subsistido a embates tremendos. En esta ciudad, lo digo, se vivió, me parece que la batalla más destructiva
0: más cruenta, ¿no?
1: ha conocido este país, que
0: sí,
1: fue, ustedes lo saben, la llamada o la célebre batalla y toma de Zacatecas,
0: claro,
1: que fue de lo más destructivo que hemos vivido. El abandono, el atraso económico, el que se está deshabitando,
0: sí.
1: Hay varios flancos que creo debemos de por lo menos llevarlos a la mesa y no ignorarlos.
0: Sí.
2: Claro. Y me quedo pensando ahora a propósito de que en este año, bueno, pues pronto veremos la publicación El Camino Real de Tierra Adentro en Zacatecas, origen y destino. ¿Qué nos pudiera adelantar, maestro, en este sentido, esta actualización después de 16 años?
1: Sí, aquí hay algo muy, muy pertinente en esta publicación que pronto
2: veremos la luz.
1: Sí, y me parece que es cuestión de meses. Es una colaboración de distintos especialistas. No es solamente una pluma, un par de plumas o una voz, una perspectiva, sino estamos hablando de 13 compañeros, compañeras, que desde su experiencia, desde su especialidad, nos han aportado pues un análisis, una evaluación, una lectura de ese patrimonio, y esto lo enriquece bastante. A mí me ha gustado mucho hacer coordinaciones de publicaciones. Cuando tomé el cargo de investigador en la área de historia de Zacatecas, entendí una cosa. Yo no podría hacer un trabajo de todo el estado, salvo una o dos temas que por ahí podíamos desarrollar, pero era necesario colaborar con muchos compañeros, con muchas compañeras, arquitectos, arqueólogos, abogadas, gente de turismo, gente de distintas áreas. Creo que esto es lo que nos ha enriquecido bastante, y claro, trabajando a veces de manera de seminario, discutiendo los temas, en fin, eso es lo que van a encontrar ustedes en esta publicación. Y algo muy interesante, ¿no? También la fotografía, la cartografía que se tendrá en esta publicación, que yo espero pues sea bienvenida por parte del público. Ya Zacatecas concluiría con esto, no estábamos quedando atrás en una publicación como esta. Otros estados, San Luis Potosí, Aguascalientes, Querétaro, ya habían hecho un esfuerzo similar, con un producto similar. Zacatecas, por la gran relevancia que tiene, Lo voy a decir de esta manera, este camino real Tierra Adentro no se puede entender sin Zacatecas.
2: Efectivamente, surge por las minas, como usted previamente mencionó, claro.
1: Sí, y no es para amor al terruño, un romanticismo, no lo es.
2: Es una coyuntura histórica que se dio y fue aquí.
1: Así es, son las minas más importantes del siglo XVI, uh-huh. Es el momento de la creación de este itinerario. Ustedes revisarán cualquier cartografía antigua y ahí se, bueno... Que mencione esta ruta, dice camino a las minas de los Zacatecas. Uh-huh. Y es importante tenerlo claro, esos conceptos. Miren, hay algo que a mí me causa algo de ruido y me gustaría entrar en debate, no en este espacio, pero dejarlo abierto. El camino de la plata también, uh-huh. ¿no? Que así se le menciona. Me parece que es una invención del siglo XX. Totalmente. Nuestro gran autor señero, Philip Powell, de la Guerra Chichimeca. Uh-huh. En lo particular, yo no he visto ningún documento del siglo XVI y XVII que diga Camino de la Plata. Dice camino a las minas Zacatecas, camino a Guadiana, camino a las minas Sombrerete, camino a las minas del Potosí, pero Camino de la Plata no. Pero bueno, esto es parte de hacerlo público, dejarlo como reflexión. Pues el propósito es saber más. We'll be right back.

0: al inicio hablaba de los elementos en torno, digamos, a un punto específico dentro de Camino Real de Tierra Adentro, de cómo se van relacionando unos con otros y cómo no pueden separarse, digamos, la capilla del camino propiamente dicho. Y efectivamente, bueno, se acepta que es por las minas de Zacatecas que surge este camino, pero luego también se acepta la importancia, por ejemplo, de Querétaro o de Hidalgo en sus haciendas. La pregunta que quiero plantearle es: ya está establecido, ya hay un nombramiento de Camino Real de Tierra Adentro con todos sus elementos. ¿Se pueden integrar algunos elementos más?
1: Sí, pero esto es un proceso complejo. Ajá. Es complejo y esto pues ya es en instancias, pero no es algo imposible. Uh-huh. Es algo que en instancias como lo promueva el mismo Instituto de Antropología e Historia, en su oficina de patrimonio, que haya voluntades al respecto. Se pueden, se ha comentado incluso en espacios, en foros, en coloquios, que son muy recurrentes en este tema.
2: Claro.
1: Pero yo agregaría algo, que es muy importante la investigación. Porque, por ejemplo, ustedes van a Nieves o a Río Grande, que hay haciendas muy imponentes.
2: Claro.
1: Las haciendas jesuitas, digamos, uh-huh, que se encuentran ahí, uh-huh, pero que no entraron en este itinerario. Pero
2: no,
1: yo preguntaría, ¿qué libros, qué artículos hay al respecto? ¿Podemos encontrar algunas referencias, algo dentro de mencionadas en otro libro, no? Pero se necesita investigar, se necesita documentar estos, ahora sí, sitios, uh-huh, sitios de ganadería, de agricultura, de minería, porque en mi experiencia lo que he visto que no entró lo que no está documentado.
2: Efectivamente.
1: Así es, y hay tanto tema. Es que es verdaderamente impresionante cuando uno ve los documentos y que no deben de quedar solamente en un medio de nosotros, los que investigamos. Ahorita que hablabas, Manuel, de estas haciendas ganaderas,
0: sí,
1: he visto documentos donde mueven de Durango, digamos, hacia Querétaro, que era un centro de producción de textil,
0: sí,
1: donde se movían hasta 40, 60 mil ovejas.
0: Ovejas, claro.
1: En un solo movimiento. Entonces, ¿cuándo vamos a ver algo así en estos días? Es impresionante.
2: No, impresionante.
1: Pero bueno, eso que solamente lo hemos visto en los documentos, hay que llevarlo también en artículos, en libros, en publicaciones, en periódicos, en todo.
2: Sí, estrategias de divulgación, uh-huh, de lo que se encuentra, de todos estos datos tan ricos y muchos otros que ahí siguen esperando, aguardando ser investigados.
1: Así es.

0: deterioro natural, digamos, por el paso del tiempo, lo vemos en nuestro centro histórico, pero en aquellos lugares más alejados donde no hay tanta presencia de la comunidad, de las instituciones también, ¿les preocupa?
1: Sí, sí, estar en un ámbito rural, lejano a la ciudad de Zacatecas, mengua, hace menos la presencia institucional.
0: Sí.
1: Yo lo que sugiero, ojalá llegue a... Seguramente que sí, esta emisión de radio va a llegar a muchas personas. Cuando haya una intervención, cuando una comunidad, por más pequeña que sea, pero que tiene su patrimonio valioso, su capilla, su templo, su casco de hacienda, casa grande, en fin, yo les sugiero que se acerquen a las instituciones, a las instituciones federales, estatales, y que pidan, incluso exijan atención. Que vayan los especialistas y los orienten con qué materiales, con qué manera cuidar ese patrimonio, cómo conservarlo. Hay especialistas en el ámbito federal, en el ámbito estatal, en el ámbito municipal. Claro, habrá que ver cuál es la competencia, pero me parece que ese es un procedimiento que no deben de hacerlo menos. Y si se sigue así, pues va a haber dividendos muy importantes. ¿Cuál? Pues la conservación.
2: Pues volvemos a lo mismo, a lo que usted mencionó hace rato, también el aspecto educativo juega un papel fundamental. Quizás ahorita yo no estoy muy al tanto de los contenidos, ¿verdad? En los libros para nuestras chicas y chicos en primaria, secundaria, en fin, pero quizás sí debería de formalizarse materias que hablen de nuestros patrimonios, de nuestras identidades y que se sepa qué hacer, porque cuántas veces también no le damos el valor que tiene porque no lo conocemos, no lo sabemos, no tenemos ni idea, vivimos en una inmediatez y nos acostumbramos a ver conjunto monumental, pero no vamos más allá.
1: Tuve una experiencia que a mí me marcó mucho, me enseñó bastante. Fui docente.

0: trabajo final, con un examen. Le digo, ¿por qué? Es que yo vivo en una ranchería en la sierra. Y yo, bueno, ahí no tenemos lo que usted nos platicó. Ahí no tenemos portales, teatros, kioscos, conventos, alamedas. Es un ranchito que se llama La Soledad. Y está en, pues es al pie del Nayar. Y yo le pedí a ella que no iba a haber cambio, que también hiciera el mismo trabajo, que no importa que fueran 2, 3 cuartillas. Atendió, entregó su trabajo y una maravilla. Por ejemplo, ahí me mostró fotografías de un caligüey, ¿no? De estos espacios de adoración de los
1: Sí.
0: Wixárika. Una capilla del siglo XVIII, que es pequeñita, con pintura mural, pequeñita, pero que me parece que era jesuita o en su momento franciscana. Y claro, la comida, las fiestas de la religiosidad que se tiene en la
1: Claro,
0: comunidad, y pues
1: su
0: es una
1: cosmovisión.
0: maravilla. Eso no podemos valorar lo que no conocemos. No podemos conservar lo que no valoramos. Y
1: Claro.
0: esa es nuestra tarea. Nuestra tarea es divulgar, como en este espacio
1: Claro.
0: de radio, también en otros espacios como un coloquio, un foro, una
1: Efectivamente.
0: publicación, una plática casual incluso.
1: Sí.
0: Ese es nuestro trabajo.
1: Efectivamente, los especialistas, bueno, pues existen los coloquios, hacen estos intercambios entre pares, ¿verdad? Especializados en distintos temas. El reto sigue siendo cómo hacer bajar toda esa información,
2: Sí,
1: cómo divulgar.
2: sí.
1: Y cómo llegar a distintos sectores, este segmento, cómo llegar con las niñas, con los niños, luego otro sector, los jóvenes,
2: Claro.
1: en fin, o sea, sigue siendo un reto que atañe a la educación, ¿verdad? Una educación quizás alterna a los planes oficiales, pero que se vuelve muy necesario porque estamos hablando de patrimonio, estamos hablando de identidad, estamos hablando de historia, es decir, triangulando estos elementos que son muy necesarios, pues, siempre, pero bueno, ahorita creo yo que hay que insistir mucho.
0: Sí, el patrimonio tiene muchos valores. Así es,
1: Claro.
0: Vero. Sí, muchos lo verán un patrimonio, un valor económico, otros con un valor
1: Efectivamente.
0: espiritual, otros con un
1: Sí.
0: valor artístico, otros con un valor histórico. Pero hay algo que habrá que tenerlo muy en cuenta, y lo he comentado en diversas ocasiones: el patrimonio incide en el estado de ánimo. En
1: Claro,
0: el estado de
1: sí.
0: ánimo,
1: En lo que uno le
0: uno
1: da
0: dice,
1: valor.
0: ¿de dónde eres? De la ciudad de Zacatecas. Oye, qué hermosa ciudad. Siempre va eso, ¿no? Y la gente le dice, bueno, en mi comunidad, en mi ranchería, veo la sierra, no veo la naturaleza, porque es otro patrimonio. Al lado del
1: Claro,
0: Camino Real Tierra Adentro y
1: claro.
0: Sierra de Órganos, pues también se incluyó como un patrimonio natural. En fin, todo entra, y el reto pues está
1: Efectivamente.
0: ahí, como bien comentas, pero no es el qué, sino el cómo.
1: El
0: Pero es
1: cómo.
0: parte de nuestra tarea, y en este caso con ustedes, en esta emisión de radio, pues nos da mucha ayuda al respecto.

0: Mente al final, pero me gustaría mucho que el maestro Limonar Soto Salazar nos dejara una reflexión, ¿por qué no una invitación para estar más al pendiente de nuestro patrimonio, del cual somos también custodios, ¿no?
1: Bueno, es lo que creo que es un lugar común, pero que sigue siendo necesario. Al patrimonio hay que conocerlo.
0: En primera instancia, sí.
1: Hay que valorarlo. Y tiene tantas aristas, no solamente es histórico, no estamos hablando de algo pretérito, de tiempos pretéritos, es algo vivo, vivo en su gastronomía, en su música, en sus paisajes, en sus testimonios físicos. Hay que conocerlo, hay que valorarlo. El camino real de tierra adentro, mucha gente lo recorre, por ejemplo, gente que se dedica al recorrido en motocicleta, en bicicleta, fotógrafos, digamos, y estos ramales, ¿no? También que nos acercan a comunidades, a rancherías, en fin, es algo tan enriquecedor en muchos sentidos. Esa sería mi invitación, es acercarse, ¿no? Y tener la oportunidad, cuando haya algún documento, algún texto, algún libro, pues invitarlo a su lectura.
2: Sí, claro, bueno, de manera reiterada en cada programa, yo creo que sí hemos hecho la invitación de que con el pretexto de este itinerario del Camino Real, bueno, pues indaguemos, preguntemos. Sí, es una provocación, efectivamente. Entonces, pues agradecemos mucho y este es el comienzo de otras entrevistas, definitivamente.
0: Sí, es importante estar en contacto con las instituciones. A nosotros también como difusores de nuestras culturas, a Vero como académica, por supuesto que está súper interesada también en todo ello. Entonces, pues agradecer nuevamente, maestro.
1: Gracias a ustedes y siempre a la orden.
0: Muchas Vero, gracias. Como siempre, pues muchísimas gracias, ya sabes, un honor, un gusto compartir contigo.
2: No, pues fue una tarde fabulosa. Espero que nuestros amables radioescuchas la hayan disfrutado tanto como nosotros. Muchas gracias, Manuel.
0: Yo soy Manuel Díaz Guerrero. Le quiero agradecer mucho a mi compañero, como siempre, Santiago Rosales Carrillo, por el apoyo en la grabación y en la edición de este programa. Pero sobre todo a usted que nos ha permitido acompañarle, a usted que nos ha acompañado, lo sabemos muy bien. Pero muchas gracias, maestro. Buenas tardes, muchas gracias.
2: Gracias.
1: Gracias.
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6: Jueves 21 de mayo, hora del flash informativo en Radio Francia Internacional. Con Didier Bleu en la técnica, comenzamos.
7: Juan Cascón.
6: Escalada de tensiones entre Estados Unidos y Cuba. La justicia estadounidense imputa al ex líder cubano Raúl Castro y el Pentágono despliega un portaaviones en el Caribe tras meses de amenazas de Donald Trump sobre tomar el control de la isla. Israel inicia la deportación de los detenidos pertenecientes a la flotilla de ayuda a Gaza. Varios países europeos exigen sanciones contra el ministro israelí de Seguridad Nacional por el maltrato a los activistas. El vídeo en el que se les ve esposados y arrodillados ha provocado también algunas críticas dentro del propio gobierno de Netanyahu. Mientras, los últimos bombardeos de Israel contra el Líbano han matado al menos 10 personas a pesar de la tregua. La milicia Hezbollah, por su parte, reivindica varios ataques contra el sur del Líbano contra el ejército israelí. Son ya más de 3.000 los civiles muertos en Líbano desde el pasado 2 de marzo. Irán prepara una nueva propuesta en respuesta al texto que Estados Unidos envió al país mediador, Pakistán. Según medios iraníes, las posiciones entre ambos países se han acercado, pero Teherán exige a Trump que abandone sus tentaciones belicistas. El presidente estadounidense ha dicho que podría volver a atacar si la contestación no le convence al 100%. Confirmado el primer caso de ébola en Kivu del Sur, zona de la República Democrática del Congo controlada por el grupo paramilitar M23.
8: Este virus, contrairement au virus ébola Zaïre,
6: que nous... En declaraciones a Radio Francia Internacional, el ministro de Sanidad, Samuel Roger Kamba, ha dicho que esta cepa del ébola, la cepa Bundibu Bugio, es más difícil de detectar y que solo se confirma en laboratorio, pero estima en 159 los muertos provocados por el brote y en más de 600 los casos de contagio en el país. La epidemia ha obligado a la Unión Africana y a la India a suspender la cumbre que iba a tener lugar la semana que viene en Nueva Delhi, y la selección de la República Democrática del Congo para el Mundial de Fútbol se concentrará en otro país debido a la pandemia. La justicia francesa declara culpables a Air France y Airbus de homicidios involuntarios por el accidente del avión en el vuelo de Río de Janeiro a París en 2009. 228 personas murieron en la que fue la mayor tragedia de la aviación francesa. Ambas empresas tendrán que pagar la multa máxima, unos 225.000 euros. Hasta aquí el flash informativo. Gracias por escuchar Radio Francia Internacional y recuerden que pueden seguir más noticias en nuestra web rfimundo.com y en nuestras redes sociales. Gracias por escucharnos.
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17: Ciudades mexicanas, patrimonio mundial. Guanajuato. Ciudad virreinal de bellos edificios que contienen los elementos de las dos culturas, la indígena y la hispana. La ciudad de Guanajuato fue una de las ciudades más importantes de la Nueva España durante el virreinato. Llegó a ser el primer lugar en producción de oro y plata en el siglo XVIII. Sus diferentes minas, sus hermosos edificios, callejones y plazas le han ganado a esta maravillosa ciudad el nombramiento como Patrimonio de la Humanidad. Simple y sencillamente, una de las mejores experiencias en México. La ciudad de Guanajuato y minas adyacentes quedaron inscritas en la lista del Patrimonio Mundial el 9 de diciembre de 1988.
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con la Orquesta Clásica de México, dirigida por Carlos Esteva, y en el piano Carlos Alberto Pecero. Morir por tu amor, del compositor Belisario de Jesús García. Vals Capricho, de Ricardo Castro. Dios nunca muere, de Macedonio Alcalá. Y por último, Sobre las olas, de Juventino Rosas.

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0: Buenas tardes, soy Nancy de Ávila y estas son las 4 del 24. El gobierno de Zacatecas implementará una tarifa preferencial de transporte urbano para personas con discapacidad en Fresnillo, Guadalupe y Zacatecas.
1: El pasaje para todas y todos los que tienen esta circunstancia especial va a ser de 5 pesos. Esa es la tarifa que se acordó.
2: Y creo que la voluntad del gobierno del estado está en tener esas unidades adecuadas, supervisadas, vigiladas también con personal del instituto para que cumpla con las características.
0: El secretario de Turismo, Leroy Barragán, destacó el diálogo entre autoridades y campesinos por el programa de acopio de frijol y advirtió que una toma del aeropuerto de Zacatecas afectaría al estado.
3: Pues desde luego que sí perjudica, a Zacatecas llegan varios vuelos procedentes del extranjero. Nunca ha sucedido eso, Nunca ha sucedido que un aeropuerto sea suspendido, ¿no? Sobre todo en sus vuelos.
0: La Subsecretaría de Transporte Público confía en que el amparo contra el aumento del pasaje quede sin efectos.
4: El juzgado en primera instancia les negó la suspensión provisional, que era lo que estaban pidiendo. La jueza va a determinar si se procede realmente con la suspensión o definitivamente se mantienen en la posición que ya lo hicieron desde un inicio, ¿no?
0: La Cámara Mexicana de la Industria de la Construcción en Zacatecas buscará convenios con consorcios mineros para impulsar la proveeduría local y abrir más oportunidades a constructoras del estado.
5: Contamos aquí con un sistema de capacitación constante, tenemos muchos cursos para mandos medios, altos y operativos, y por ahí con el acercamiento otra vez con las instancias de gobierno como el doctor Jorge Miranda, pues estar con ese vínculo para poder acercarnos y generar más oportunidades para los zacatecanos.
0: Usted ya está bien informado con las 4 del 24.

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4: 2:08 p.m. Bienvenido a Patriotas por 97.9 FM Radio Zacatecas. Soy Irving Macías, quédese aquí con nosotros porque vamos a platicar con usted una plática informativa, a desmenuzar todo lo que está sucediendo aquí en Zacatecas, en el país y por supuesto toda la tendencia en las redes sociales. El día de hoy se llevó a cabo una informativa, la informativa respecto al Instituto Zacatecano para la Construcción de Escuelas o Construcción de Escuelas, que encabeza su directora, la ingeniero Laura Elvia Bermúdez. Una informativa de verdad que con mucho contenido para analizar de lo que se hacía, generar este contraste de lo que se hacía en el pasado, en gobiernos anteriores, y de lo que se ha realizado en este gobierno, en este sexenio del licenciado David Monreal Ávila. Si bien estamos justamente en este quinto año, ya en mayo, jueves 21 de mayo, pues sí, es el quinto año, y son unas condiciones totalmente distintas en todos los rubros que usted pueda imaginar y que pueda pensar. Hoy nos topamos cosas descabelladas en las redes sociales, hoy los medios de oposición, porque tiene que saberlo, hay medios muy ligados a la oposición, como este señor San Martín, que básicamente es un periodista de ADN 40, un periodista muy cercano a Azteca, a Salinas Pliego, que ha manejado el tema de este fondo que se tenía, un fideicomiso para la construcción del segundo piso del viaducto elevado. Lo ha manejado a nivel nacional como que ese fideicomiso, esa bolsa de recursos, no existe, cuando es una verdadera mentira, una infamia lo que están realizando estos medios de comunicación muy allegados a la derecha. Mire, el recurso del que este señor dice que ya no existe se encuentra precisamente en el fideicomiso de ejecución de proyectos de inversión pública productiva, pero estos solo son los 1.572 millones de pesos, una parte de lo que sería el costo total de la obra del segundo piso del viaducto elevado. No hay que olvidar que no solamente era el viaducto elevado, sino de que también había un fideicomiso de inversión, administración y fuente de pago denominada Sistema Integrado de Transporte de Zacatecas-Guadalupe-Platabús. Es decir, este fideicomiso incluía este gran proyecto de modernización en cuestión de movilidad, tanto el segundo piso, el viaducto elevado, como el Platabús y otras vías alternas que se iban también a generar. Se iban a modernizar y se iba a mejorar la infraestructura precisamente para tener un sistema de movilidad moderno y a la altura de lo que es hoy Zacatecas. ¿Qué pasa? Estos medios de oposición hablan de que no existe ese fideicomiso, que dónde quedaron los 1.572. Recordemos que el proyecto era de más de 3.000 millones de pesos. ¿Qué sucede? Y lo explicó el gobernador de una manera muy detallada y muy específica. Él, la secretaria de Finanzas, Ruth Angélica Contreras, explicaron que era una obra que se tenía considerada realizar bajo una estructura financiera multianual. ¿Qué quiere decir esto? Que el recurso para esta obra y la modernización de la movilidad no se tenía ya en una bolsa específicamente de ahí está ya el recurso, lo tenemos completo. Al ser una obra multianual, lo que se pretendía era que cada año conforme la obra iba avanzando, se generaba este fideicomiso, estos recursos se iban captando año con año para ir avanzando a la par de la obra. No es un recurso que ya se tuviera ahí específicamente y que estuviera ya asentado para que se hiciera uso de este recurso. Hoy lo que hacen los medios de oposición es mentir, lo único que saben hacer, no informar bien, están mal informando a la ciudadanía, este recurso ahí sigue y lo que nos debe de interesar es que este recurso se va a invertir en más obra pública, eso que quede bien claro, se va a invertir en más obra pública y no hay que olvidar que el PRIAN heredó a los zacatecanos, a todos nos heredó una deuda gigante por la que todos pagamos más de 800 millones de pesos al año, más de 800 millones de pesos al año y pasivos por más de 2 mil millones de pesos. Hoy, bajo la administración del licenciado David Monreal, a pesar de este logro de sanear las finanzas con disciplina financiera y austeridad, pues la oposición se está agarrando pues de este tipo de infamias y de mentiras que sin duda luego llegan aquí a Zacatecas y empiezan a impactar. Y no hay que dejar esto también pasar. Se ha pagado a los maestros puntualmente su salario. Los maestros reciben su salario puntualmente. Las finanzas hoy están sanas. Zacatecas es uno de los dos estados que no ha pedido un solo peso de deuda y esto tiene que quedar bien claro porque se empieza a manejar esta narrativa por parte de la oposición de que qué pasó con este fideicomiso de la obra del segundo piso. Pues se lo acabo de explicar. No era una bolsa que estaba ahí, era una estructura financiera que se iba a generar multianual, es decir, año con año se iba a meter recurso a esta bolsa, a este fideicomiso, y no se tenía ahí. Lo que se tenía, los 1.500 millones de pesos, siguen en ese fideicomiso, que también incluye al Platabús y que seguramente se va a utilizar para más obra pública. 2:15, creo que me pasé un poquito con el intro. 2:15, Marlene Botello, ¿cómo estás? Buena tarde.
5: Oye, pero excelentemente bien explicado, porque yo creo que esa es una duda que a lo mejor algunos tenían de que qué se iba a hacer con ese presupuesto, que si el dinero mejor se lo destinaran a no sé cuándo y a no sé quién. Y bueno, hay que recordar que el gobernador David Monreal Ávila en esta administración siempre ha sido muy respetuoso de los montos y de las cantidades que van a cada rubro. O sea, no es como en otras administraciones que se prestaban, ¿verdad? Ay, este era para el campo. No le hace, tú tráetelo para gasolina. Este es para educación. No importa, tráetelo para la feria. Y decimos que va a venir Ricky Martin, pero no va a venir. No sé, se lo gastaban en otra cosa. Aquí, evidentemente, los rubros vienen muy, muy bien etiquetados. Y pues en definitiva lo que se iba a ahora sí que a invertir y el resto que se iba a ir pues de alguna manera proporcional incluyendo para esta obra, pues como ya no se hizo, pues ya no se contempló. Y lo que sí está contemplado pues se va a utilizar en el Platabús, efectivamente, como dice, que por cierto, ya lo veo muy avanzado. La terminal que está acá por Ciudad Gobierno, no sé si lo has visto, Irving, que está acá por el Hospital General, que prácticamente está ya súper avanzada.
4: Oye,
5: la obra.
4: Va
5: ¿eh?
4: Como en un 95% de sí, avance la sí. obra de la Terminal 1 del Platabús, acá por el Hospital General, por la sede del Poder Judicial, sí. por Ciudad Administrativa. Está quedando muy, muy bonita. Estoy Padrísimo. Por aquí contestándole a Hugo Ramos, que me dice, oye, hay que recordar el tema del viaducto elevado y lo que se pretendía hacer, pero que no salió. A ver, Hugo Ramos, entiéndeme.
5: Otra vez va
4: El recurso del viaducto elevado era bajo una estructura financiera, es decir, se iba a construir de manera multianual. La bolsa de la que se hablaba de más de 3 mil millones de pesos no se tenía ahí ya asegurada y apartado el dinero para hacer la obra. Hay que entender esto. No se tenía el dinero para hacer la obra. Iba a ser multianual. ¿Qué quiere decir? Que se iba a meter una parte por 3 años, un año sacabas del presupuesto del Estado, sí, para meterlo a la obra. Al siguiente año, otra parte más del presupuesto para meterlo a la obra. No era que se tuviera el recurso, los más de 3,000 millones de pesos ahí guardados, Marlene. Y es lo que muchas veces la gente entiende. Dice, a ver, el segundo piso iba a costar 3,000 millones de pesos. Entonces, ese dinero lo tienen ahí.
5: No.
4: Hay que entender que es una obra multianual.
5: Ajá.
4: Y que no se iba a pedir deuda para realizarlo. ¿De dónde se iba a hacer? Pues del presupuesto del Estado, claro, que se ha manejado con austeridad y con disciplina financiera, no se ha gastado a lo tonto
5: para
4: como lo hacía el PRI.
5: Para poder hacer obras sin tener que estar pidiendo prestado.
4: Deuda, claro.
5: Como todos los gobernadores. Ay, hizo ciudad administrativa. Pues sí, pero todavía estamos pagándola. Ay, se hizo Elefante
4: el Centro
5: Blanco.
4: Cultural, Toma de Zacatecas, el velódromo.
5: ¡Qué bonito!
4: Las
5: todavía
4: glorietas
5: los
4: de la muerte.
5: Estamos pagando, todavía los
4: estamos pagando.
5: Estamos pagando
4: 800 millones de pesos mensuales.
5: Y eso no iba a pasar con el segundo piso porque se iba a adaptar, pues obviamente, el presupuesto para que se pudiera estar autosustentando, digámoslo así, ese gasto. Pero no se tenía el cash así guardado en el bolsillo.
4: Es que es lo que creo que la gente piensa, Marlene, que el recurso de esta obra se tenía ya apartado ahí guardadito en un ahorro.
5: Ajá.
4: No, no, sí, y lo explicó el gobernador en la informativa. No, es una obra multianual. Inició la obra y en el fideicomiso se encontraba una parte con lo que se iba a hacer esta obra, los 1,500 millones de pesos de los que hablan los infames periodistas nacionales de TV Azteca, que dicen que desapareció. No es cierto. El recurso, no, pero hay que decirlo aquí, Marlene, déjate, pues sí, de que yo le crea o no, la gente tiene que enterarse de lo que, sí, es la realidad.
5: Sí o sí.
4: O sea, tú me dices, no les creas, pues sí, no les creo, pero si no lo comunicas, tenemos la responsabilidad de que estamos aquí. Hay que decirle a la gente que eso es una mentira, lo, sí, que está diciendo San Martín de ADN 40 y TV Azteca es una mentira, es una falsedad, es una infamia que genera Azteca y su gente, porque están en contra de todo lo que sea el Movimiento de Regeneración Nacional a nivel nacional y en todos los estados y municipios. Bueno, pues este recurso, entiéndase así, se va a ir generando año con año.
5: Así
4: entonces,
5: es.
4: Lo que queremos es de que usted tenga claro de que ese recurso no estaba ya en una bolsa, en un ahorro. Se iba a generar año con año. ¿Qué va a pasar con estos 1,500 millones de pesos? Pues se van a meter, no nos van a privar de obra pública. Eso es lo bueno. No nos van a privar de que las escuelas se modernicen, que se tengan mejores condiciones, de que haya mejor salud, mejores carreteras, que estamos a nada de levantar bandera blanca en Fresnillo.
5: Ah, eso es genial.
4: Bandera blanca en Fresnillo, ¿qué significa? Pues que todas sus vías, sus carreteras, sus caminos están en buenas condiciones.
5: Sí, eso.
4: ¿Cuándo había pasado, Marlene?
5: Ay, no, teníamos años con carreteras horribles en general, pueblos que estaban totalmente aislados de las cabeceras municipales y qué decir de la capital zacatecana, los mismos que vivían en las comunidades no podían comunicarse.
4: Cada mes los maestros salían a protestar por su salario. ¿A poco ya se nos olvidó? Ya se olvidó que cada mes los maestros, mes con mes, salían a hacerle una manifestación al PRI de Miguel Alonso, salir a hacer una manifestación al PRI de Alejandro Tello en su gobierno por su salario. No se nos puede olvidar esto, Marlene.
5: Claro.
4: Tenemos que recordarlo, ser conscientes. En esta administración no se le ha dejado de pagar un solo peso a los maestros. ¿Han salido? ¿Ha salido el sindicato de maestros? Porque no quieren que se federalicen los docentes. Pero eso ya es un tema político.
5: Claro.
4: Y de que no quieren perder, pues, el peso político que tienen como sindicato. Este tipo de marchas son en sentido político, pero respecto a su salario, no han salido a marchar. Los burócratas, que en tiempos del PRI también salían a marchar a pedir por su salario, no lo han hecho tampoco. O sea, se ha cumplido, el gobierno ha cumplido con su obligación como patrón y como apoyo de los sindicatos de educación y de los maestros al no dejar de pagar su salario como debe de ser, Marlene.
5: Pues qué bueno que nos estés explicando así, súper sencillito, porque sí la gente con muchas dudas, ahora que ya no lo explican, que nos lo explicaron desde la informativa también en la mañana, yo creo que hay que hacer conciencia más bien de lo que se está haciendo por parte del gobierno, de los esfuerzos que se han estado haciendo. Yo, la verdad es que siempre lo he dicho, me parece admirable y un trabajo excepcional en el tema de las finanzas con el gobernador, finanzas sanas, cero deuda. O sea, creo que Zacatecas necesitaba un respiro ya de tanta deuda, Irving Macías, sí, y de tanta promesa falsa. Lo que pasa es que la gente está muy herida de repente. Entonces,
4: Guadalupe, Guadalupe no termina de pagar su deuda hasta en 2030 y pico.
5: Ay, ¿quién la
4: deuda
5: dejó así?
4: Deuda que así generó Roberto Luevano.
5: Ojo,
4: Luevano generó.
5: Porque luego ahí anda queriendo
4: ya
5: otra
4: quiere,
5: vez.
4: No, ya quiere. No sé si viste la foto
5: primero
4: del PRI.
5: Primero que pague lo que debe.
4: No sé si viste la foto del PRI en Guadalupe. Son los mismos, Marlene. Sí. Los mismos del PRI de toda la vida. Sí. Los mismitos. Sí. Las mismas señoras con las hijas. Roberto Luevano. Los mismos del PRI de toda la vida y que endeudaron a ese municipio. Ya están tomándose fotos porque... ya están frotándose las manos para el 27.
5: Pues es que
4: quieren regresar, dinerito, ya
5: quieren
4: se ocupa.
5: Dinerito,
4: ya, ya necesitan.
5: Y recordar que, necesitan. Bueno, gracias a ellos, el municipio nomás no se ha podido
4: levantar bien, Marlene.
5: Oye, por mucho que le echan ganas en la actualidad y los gobiernos que le han. Es,
4: el
5: bueno,
4: trabajo
5: después
4: coordinado.
5: De Enrique Flores, porque también Enrique pues le rascó ahí lo que pudo.
4: Pues al seguro. Lo dejaron, o sea, de pagar al seguro,
5: sí, pues para
4: dejaron
5: poder
4: de pagar
5: hacer su ronchita, ¿no?
4: al SAT, al seguro y a la CFE. Dejaron unas deudas con estas entidades.
5: Con estas ayudas.
4: En lo que acomodas los micros, Marlene, déjame le digo a la audiencia que nos está escuchando y que no nos puede ver en redes, que déjele platico, Hoy estamos haciendo la productora general, Estefanía Ramos, nuestro productor de audio también, Willy. Están haciendo hoy una prueba porque estamos saliendo, me parece, en redes sociales a tres cámaras aquí en la cabina de Radio Zacatecas, en este espacio que es Patriotas. Ya vamos a salir, pues si quieres o no, como tú gustes, Marlene Botello, pero vamos a salir a tres cámaras profesionales, justamente para que usted tenga toda la visión, tres tiros, uno hacia mi persona, otro hacia Marlene Botello y una toma abierta. Y también estamos en todas las redes sociales. Ayer teníamos 11 dispositivos aquí móviles. Usted dirá, ¿de dónde sacan? Estos ya son ya venden teléfonos de alguna compañía, venden planes. Estábamos aquí con 11 dispositivos móviles conectados. Entonces, en este momento, de 2 a 3 de la tarde, usted nos va a ver en todas las redes sociales. Quizá ni nos quiere ver, pero le vamos a aparecer en todas, en Instagram, en TikTok, en Facebook, en YouTube, a través de las plataformas del CISAR también en Facebook y en YouTube, ahí nos tiene. Si el programa ya no lo alcanza a ver en Facebook, puede verlo en YouTube la repetición o programas anteriores de meses, años antes. Hoy me dio algo de nostalgia, déjele platico, le voy a compartir un tema personal. El día de ayer falleció mi animal de compañía, uno de mis guardianes, mi perrita Eli, después de 6 años, tuvo unas complicaciones por ahí con algunas infecciones, dejó su semilla en esta tierra, nos llegó a acompañar en un año muy difícil para su servidor y para la familia, en ese año de la muerte del 2020, que llegó el COVID y que nos arrebató la vida de muchos seres queridos, en mi caso personal de mi madre, de mis abuelos paterno y materno y de más familiares. Llegó este animalito, esta perrita, a llenarnos de alegría en el 2020 y a estar con nosotros y cambiar la energía de pasar de algo tan negativo y tan triste a algo un poco más positivo. Pues el día de ayer nos dejó, pero dejó también muchos animalitos, dejó por ahí 7 animalitos que pudimos acomodar en casas de amigos y familiares que apreciamos mucho, y uno de ellos se quedó en casa de mi compañera Marlene Botello, que también le puso Eli como su mamá, su perrita, y en casas de más compañeros, incluso de otros también de aquí del sistema zacatecano. Entonces qué bueno que por ahí los cuiden, pero lo que le quería platicar es que Marlene Botello es chiva, y hoy viene con una playera de los Pumas la Villamelona.
5: Oye,
4: ¿por qué traes la de los Pumas? No puede ser tan villamelón de ponerte una de las Chivas y ahora una de los Pumas.
5: ¿Por qué no? Pues
4: solo
5: todos
4: porque
5: somos
4: Pumas. Fíjate cómo estás aplicando la de Varela, Marlene. O sea, subiéndote al trendy topic, al tema tendencia.
5: Es que,
4: como es la final, trae la de los Pumas.
5: Claro, es que hay que meternos de todas maneras al tema futbolero.
4: ¿Tú crees que yo me pondría una playera del Cruz Azul para venir hoy nomás porque es la final? Jamás. Yo ese trapo, esa garra.
5: Justo le iba a sacar de la
4: no
5: mochila.
4: No puede ser. Ese trapo, esa garra del Cruz Azul, se la dejo al maestro David. A mi padre, a él se la dejo, que él es del cementero de corazón, y quizá por ahí a uno de mis tíos que también es cementero, y pues frustrados porque pues pocas veces ganan. Pero tú, Marlene, tú...
5: No me lo puedes permitir.
4: Entonces ahora vas Puma para el campeonato.
5: Vamos Pumas, a ver quién gana. Bueno, en esta final voy Pumas. No, es que yo soy Chiva de supercorazón de siempre. Pero en esta ocasión, en la final, pues voy Pumas.
4: Qué Villa Melona, muy bonita playera.
5: Qué linda, ¿verdad?
4: Y te voy a decir algo, si atrás trae el número de Keylor o de Jordan, porque Jordan es un jugador de los Pumas, qué zurda, qué no, hombre, qué pegada tiene este jugador, que tiene que cubrir muy bien el Cruz Azul porque si no se las va a aplicar.
5: Entonces, ¿quién vas en esta final? O sea, no es que
4: sinceramente, le vaya... Sinceramente, sí. Marlene, quiero que gane Pumas porque me cae muy bien, un buen jugador, buen técnico. Hay que recordar que tuvo éxito en Sudamérica, en Colombia. Estuvo allá con un equipo colombiano que lo hizo ganar la Liga y la Copa de Colombia y estuvo a nada de jugar Copa Libertadores, pero dejó el equipo. ¿Por qué? Porque la directiva de este equipo colombiano quería meter mano en los refuerzos. Efraín se indigna y dice, si ustedes meten mano, me van a echar a perder el equipo, mejor me voy. Y se fue, pero los dejó clasificados a Copa Libertadores. Entonces, gran mérito. Si a mí me preguntas, creo que después de Aguirre deberían de darle la oportunidad a Efraín Juárez, porque ha demostrado en México y ahora en Colombia. En Colombia, campeón, que es muy difícil, y el nivel sudamericano es mucho más alto. Quedó campeón en Colombia y es muy probable, nada más tiene que pasar encima del Cruz Azul de los cementeros, pero si queda campeón en México, estaría logrando uno de los mayores logros para un director técnico mexicano, Marlene. Entonces voy Pumas, voy Efraín Juárez.
5: Pues vamos,
4: y voy Pumas. Keylor Navas, porque fue el porterazo del Real Madrid. Porterazo. Entonces vamos con el Tico Keylor, con Efraín, con Jordan. Ojalá que los Pumillas por ahí se la hagan a los cementeros de Cruz. Que no conozco aquí cementeros. Ah, sí,
5: poco
4: Franco.
5: Sí,
4: Franco.
5: Lalo Pesci también.
4: ¿Lalo cementero? Sí. No puede ser posible.
5: El Carlo también le va al Cruz Azul.
4: No.
5: Sí.
4: Saludo, Vicos.
5: Eric y yo somos
4: Saludo, Vicos. Chivas. Tú eres Villamelona. Si tú no eres de ninguno. A ver, Marlene, discúlpame, pero tú no eres de ninguno.
5: Siempre he sido Chiva.
4: No eres de ningún equipo.
5: Siempre he sido Chiva, pero luego para este tema de echar porras y en la casa y así, pues me pongo la del contra para...
4: El Carlo es Ludovico, el Lalo también es Ludovico.
5: El Eric es Chiva.
4: Aquí nos falta, pues te digo, ¿quién más?
5: Tú eres americanista.
4: Yo soy águila de vida, de toda la vida, Marlene. Toda mi familia, por el lado de mi mamá materna, es águila. Águila al 100%.
5: No, nosotros no.
4: Tres primos. Mi hermano Abraham es Chiva también. Ahí estaba llorando el día que los eliminaron.
5: Ah, sí. Es que hubiera sido la final. La verdad.
4: Que si no está Chivas. Si no está Chivas y si no está América, los torneos de la Liga Mexicana les falta ese sazón, ¿verdad? Ese picante, sí, de que la gente se burle del que vaya a perder.
5: Pues ni hablar, así nos tuvo que tocar en la Viña del Señor.
4: Pues sí, yo vienes de Villamelona, la verdad. Ay, muy mal que apliques la de Varela.
5: ¿Le vas a Pumas? ¿No? ¿A Cruz Azul? Willis Cruz Azul.
4: También es Ludovico Peluche. Marlene, lo que no puede ser es que apliques la del alcalde Miguel Varela y de que te subas a los temas tendencia cuando nada tienes que ver, Marlene. Esa playera nada que ver, Marlene.
5: Pero la verdad es que o sea, hay quien sí cae bien gordo y hay quien no.
4: Mira, Marlene, no provoques a las audiencias, Marlene Botella.
5: No, es un saludo a todos y pues que gane el mejor, que gane el mejor.
4: Oye, a partir de junio es muy probable que ya Patriotas esté en este horario, justamente, Marlene Botella.
5: No me digas.
4: En televisión.
5: ¡Qué padre! ¡Qué emoción!
4: Prepárese.
5: Oye, ¿te acuerdas de nuestros
4: Tepa
5: inicios?
4: Tepa Ramos está haciendo la gestión hoy, por eso me dio nostalgia, Marlene, antes de recordarlo de mi perrita, que nos estábamos mandando fotos. Patriotas inició desde el 2021, básicamente,
5: sí,
4: Marlene.
5: Sí.

0: Y pues comenzamos esa etapa, después ya hubo varias variaciones.
1: Nos ven y piensan que es fácil, ¿verdad?
0: Fíjate que...
1: Nos ven y piensan que es fácil, como decía por ahí un priista del sur.
0: Así de yo me pongo
1: me ven y piensan que es fácil.
0: Sin marín.
1: Ya han pasado varios, oye. Han pasado ya varios por los espacios y hay que decirlo, es difícil consolidar un contenido.
0: Pues sí, sobre todo,
1: de entretener,
0: ¿no?
1: De informar, pero también de entretener, porque luego se nos olvida que los medios están para eso, para entretener, sí, para informar con cortes informativos, culturales, educativos, pero también para entretener, no hay que olvidarlo. La música también es parte importante aquí, lo que hace claro. La producción, Willy, Tefa, de programarnos música que la audiencia luego pues se quede atrapada también escuchando a Michael Jackson, a los mejores exponentes de distintos géneros. Entonces, sí, es probable que a partir del próximo mes, que ya nos quedan unos dillitas, prácticamente 9-10 días, a partir de junio de este 2026, Patriotas también ya esté en el 24.1 de televisión abierta, Marlene.
0: Ay, qué emoción regresar a televisión. Hoy estamos en todas las redes sociales, solamente nos faltaba televisión. Entonces, pues está padre porque pues esto sería también, creo que algo importante para Patriotas, consolidarnos también en el tema de televisión. Digo, ya estamos con las diferentes audiencias en todas las redes sociales, en radio, y pues gracias a la gente que se ha hecho...
1: Y que nos sigue, ¿no? Que
0: sí,
1: se ha hecho Patriota, que nos
0: se ha hecho
1: sigue
0: patriota,
1: todos los días.
0: Todos los días.
1: Oye, porque las páginas de memes nos traen ahí bien checados, oye. Nos traen bien checados los de la página de Ni Uno Más.
0: Ay,
1: y los memes de la universidad.
0: Y de otros más, ¿eh?
1: Nos traen bien checaditos los de las bolsas de no sé qué. Y, pero, fildeados, dicen los jugadores de Bay. Nos traen bien fildeados.
0: No le hace, mira, todos aquí, Zacatecas es bien pequeño.
1: La verdad,
0: entonces,
1: sí.
0: Todos nos conocemos.
1: Y aquí nos vamos a quedar, Marlene. O sea, que no se enganchen.
0: Vaya ahí anotando.
1: Oye, Marlene, la gente se engancha. Luego se enganchan mucho y quieren llevarlo, pues, ya temas de agresiones. Y a ver, no se enganche.
0: Dice la López, y ni un rorro más. Así le decíamos. Ándale, sí, al dueño de esa página.
1: Ah, sí, ¿cómo le decían?
0: Ni un rorro más.
1: Ándale.
0: Ay, perdóname, no te creas. Pues fue corto. Ya, sí. Pero ya, si escuchó, pues ya se quedó.
1: 2:35, vamos a la pausa y regresamos en breve, no le cambio. Ya.
0: Seguimos en redes. Ahora sí te voy a...
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0: ahí una mascotita. O sea, que es tu compañero.
1: Sí, pues es tu, realmente es tu compañerito. 2:44 PM. Regresamos después de esta breve pausa. ¿Y qué pensó usted? Seguramente usted pensó, hoy no tienen al colaborador de todos los jueves, el compatriota, amigo Gerardo Mata, pues ¿qué cree? Sí lo tenemos y lo tenemos ya en la línea telefónica. Vamos a platicar con él porque está haciendo una actividad de mucho interés y que debería de estar haciendo o realizando otra instancia. Gerardo, muy buena tarde, ¿cómo estás?
2: Hola Irving, buenas tardes. Muy bien, ¿y tú? Ocupado, pues, pero bien.
1: Oye Gerardo, bien. Te escuchamos un poco agitado. ¿Qué están realizando en este momento? Sabemos que te encuentras aquí en una de las colonias de la capital.
2: Y fíjate que en la colonia Francisco Herrera estamos haciendo una jornada de limpieza. Vecinos están colaborando, pero solicitaron ellos el apoyo también de la Secretaría de Obras Públicas y del secretario de Gobierno, Rodrigo Reyes. Entonces estamos colaborando ahorita junto con los vecinos, la Secretaría de Obras Públicas, y estamos haciendo una limpieza en un área que verdaderamente está en estado de putrefacción prácticamente. Ya hemos sacado muchísimas, yo diría hasta toneladas de basura, es bastante ya lo que se está sacando, porque en todo este tiempo pues se ha estado acumulando la basura. Y mira, un detalle bien interesante que estamos encontrando, platicaba con alguno de los compañeros, que cada colonia tiene su idiosincrasia. En esta parte lo que hemos encontrado es mucho tiradero de botellas de cerveza, de alcohol, y sobre todo mucha basura suelta, que es basura que se está acumulando. Es decir, trato de decir que no hay un tiradero de basura clandestino como en otras colonias, que la gente va y tira bolsas. Aquí no hemos encontrado bolsas. Aquí lo que hemos encontrado es basura que simple y sencillamente no se recoge de las calles. El viento la lleva y la ha estado acumulando en este lugar porque hay una reja. Entonces la basura se ha acumulado ya por meses, podríamos decir, pues 15 meses ya que lleva esta administración. Entonces, y jamás se había recogido, y ahorita pues estamos haciendo casi hasta hallazgos arqueológicos aquí con esta recolección de basura.
1: Oye, Gerardo, en el total olvido, la colonia La Herrera, también por ahí Fuentes del Bosque, Moradores, Villas del Sol, en el total olvido, las inmediaciones de los panteones, ¿van a realizar más jornadas de este tipo? Porque luego vemos que también en las redes sociales, Gerardo, estos bots del PAN, de la presidencia municipal, luego te dicen, oye, ¿por qué no agarras una bolsa y vas y tú y limpias? Pues sí lo haces, Gerardo, no es la primera vez que andas ahí recogiendo la basura de algunas colonias.
2: Bueno, y ahorita lo estamos haciendo pues en conjunto con los vecinos, y ellos solicitaron el apoyo de Obras Públicas y de la Secretaría General de Gobierno. Y acudieron inmediatamente en cuanto se solicitó el apoyo. En otras ocasiones pues lo hemos hecho también de manera individual, a veces con gente que se junta también de las mismas redes sociales, a veces con mis hijas, ¿no? Nos vamos a hacer estas jornadas porque definitivamente, pues sí, la ciudad necesita. Y que tengo, hoy presenté unos recursos de revisión por algunas solicitudes de información que no me atendieron adecuadamente. Una de ellas precisamente tiene que ver con esta cuestión de la basura. Y es muy interesante porque a pesar de que ocultan mucha información,

0: información. La información que me proporcionaron es verdaderamente escalofriante. El ayuntamiento cuenta solamente con 16 para la recolección de la basura y 60 personas a cargo de esto. Estamos hablando realmente de que es muy poco el número de vehículos, aparte de que todos son rentados. Una de las cosas que no me quisieron decir es a quién le están rentando los vehículos y cuánto están pagando por la renta. Eso no me lo han dicho, pero me lo van a decir y me lo van a tener que decir, pues. Pero solo son 16 vehículos y son 60.
1: Estamos teniendo por ahí unos problemitas.
0: 30 personas. Entonces, esto nos habla de que del tamaño, pues, del boquete que hay en la atención en este tema tan importante que es el de la.
1: Perfecto. Gerardo, ¿sigues en la línea? Tenemos por ahí un problemita de comunicación. Gerardo, ¿sigues en la línea? No, por ahí ya vamos a tratar de reconectarlo nuevamente. Pero, Marlene, le comentan demasiado a Gerardo. Agarra una bolsa y ponte a limpiar. No es la primera ocasión que nuestro colaborador aquí en Patriotas, Gerardo Mata, se pone a limpiar una colonia. Bien lo menciona él, no solo él, incluso lleva a sus hijas, a su familia. Ha limpiado el centro histórico, algunas plazoletas del centro histórico. Ahora están en la colonia Francisco Herrera, en la Herrera, como la conocemos aquí. Muchos tenemos conocidos, amigos, que por supuesto viven por ahí. Y qué bueno que le estén dando atención. La Secretaría de Obras Públicas, por supuesto, y que la Secretaría de Gobierno atienda estos llamados de la ciudadanía en breve, Marlene, que lo hagan rápido.
2: Pues sí, porque efectivamente...
1: En vista del municipio, mira, pues, o sea...
2: Lo que estábamos diciendo el día de ayer, Irving, o sea, no es posible que estemos pensando, ya olvídate de esta administración, porque ya prácticamente ya se le está acabando su tiempo, ya no hizo nada, pero además que cuando acabe la administración... pues ni siquiera los camiones de basura son del municipio, ni la policía, tampoco los carros que trae la policía turística son del municipio. O sea, todo rentado, todo prestado, todo simulado.
1: Todo, es pura simulación.
2: Porque pues al rato simulación. También, olvídate de la moto esta súper carísima de París, que trae la de servicios públicos, pues también se va a acabar y pues se va a llevar su camioneta y nos van a dejar nomás
1: se
2: ahí.
1: Se va a llevar, se va a llevar la cuatri. Se va a llevar
2: claro,
1: la cuatri.
2: Claro, la cuatri.
1: Nos va a dejar ahí
2: nomás la camioneta.
1: Nos van a dejar las redilas nada más ahí, oye. Pero, oye, Gerardo, o sea, dice, son 16 vehículos rentados para la recolección de basura, solo 16.
2: Pero son
1: para todo el municipio,
2: sí.
1: Marlene.
2: No, y además,
1: comunidades.
2: Son pequeñitos. Sí te he dicho yo que en mi colonia se enojan si dejas basura,
1: estaquita.
2: Además.
1: Es una estaquita la que va a tu colonia, ¿sí o no?
2: Sí.
1: Una Nissan estaquita, sí. Pequeñita de redilas. Eso es lo que traen esos vehículos.
2: No, y luego
1: insuficientes.
2: Si dejas ahí una bolsa extra, es de, no, es que... Nomás debe de dejar una bolsa por casa, porque vamos todavía a otras tres colonias y ya no nos cabe la basura. Hazme el favor. ¿Cuándo se había visto de administre su basura? Porque si ya no la sacó el martes que le tocaba,
1: ya no la recibimos.
2: El jueves que sea doble, no la vamos a llevar, porque la debe de sacar el martes y luego el jueves y luego el sábado, o si le toca... el miércoles y luego el sábado y luego el lunes. O sea,
1: hablamos de que te condicionan el
2: sí,
1: servicio.
2: Sí.
1: Y no es un tema de los trabajadores.
2: Y
1: es
2: casi que esté usted ahí, ¿eh? Porque si no está usted ahí y me da el bote, pues igual y no me la llevo.
1: Oye,
2: porque ¿quién me ayuda?
1: Marlene, pero hay que decirlo, no es un tema de los trabajadores, sino de quien está encabezando ahí, que es Miguel Varela.
2: Pues
1: él debería
2: de quien debe de tener
1: sí,
2: el recurso
1: el dinero,
2: para contratar,
1: oye,
2: gente y, por supuesto,
1: comprar
2: un vehículo. O sea, ¿cómo que rentados?
1: Oye, ¿qué pasó con los Segways? Los Segways son unos como vehículos parecidos a una patineta, que traían los elementos de la policía municipal en tiempos de Ulises.
2: Sí, sí, sí.
1: Se veía muy moderna la policía en el centro histórico con estos vehículos que se inclinaban hacia adelante y avanzaban de dos ruedas.
2: Sí.
1: Con un manubrio.
2: Muy gringos.
1: Muy gringos. Muy gringos. ¿Dónde quedaron, Marlene Botello? Oh, yes. Se los llevó Ulises.
2: Pues yo creo ahorita andan quedaron? Ahí echando patineta.
1: En la basura. ¿Dónde quedaron estos vehículos? Pues carísimos, de París, por cierto, Marlene. Oye, carísimo.
2: Yo no los volví a ver. No recuerdo si la administración pasada
1: Ulises, Ulises gobernó igual que lo está haciendo Varela. Despilfarro y simulación, Marlene. Despilfarro y simulación en la capital.
2: Aunque, híjole, de los dos yo no sé si uno, pero sí, también fue, se me hace que han de haber sido rentados también, Irving, porque yo nunca los vi. O sea, la administración que les fíjate siguió que de Ulises, no.
1: A mí me pasaron una fotografía y estaban en la basura. O sea, el ayuntamiento tiene un espacio donde ponen todo lo que ya no sirve.
2: Sí, la chatarra.
1: Y la chatarra, y la van sacando poco a poco. Y ahí estaban todos los vehículos que compró estos Ulises, que eran eléctricos.
2: Sí.
1: Todos estos Segways.
2: Carísimos.
1: Carísimos de París.
2: ¿Te acuerdas que yo los vi que los traía el presidente en Estados Unidos, así como de novedad, y luego ya aquí también?
1: Aquí los traía Ulises, aquí los compró. ¿En cuánto nos costaría el capitalino esos vehículos que compró Ulises y que, oye, traía los vehículos pequeñitos también Renault, eléctricos, en la administración de Ulises? ¿Dónde quedaron? Los traían en el centro histórico precisamente por pequeñitos que los podían ingresar a cualquier callejón básicamente. ¿Dónde quedaron estos vehículos? Eran eléctricos, eran Renault. El término en francés, Renault. Eran unos vehículos eléctricos que compró Ulises Mejía junto con los Segway para que los policías, los elementos de la municipal, los trajeran en el centro histórico.
2: Pues ahí te encargo, fíjate, nada más los que no, pues es que esos traían como agarradera,
1: sí,
2: ¿verdad?
1: Traían el manubrio arriba.
2: Porque
1: te inclinabas y avanzaba la cosa esta, no, oye,
2: pues es que
1: la
2: sí
1: patineta, era una patineta. Que luego ahora se los compran a los niños, que son pequeñitos, que cambian de luces, pero pues es muy difícil manipularlos. Luego te andas cayendo y rompiéndote la cadera o los tobillos.
2: Pues tienen unos 18,000, fíjate, por lo 18. Menos, y cada uno,
1: solo.
2: Uno solo.
1: Para que estén en la basura.
2: Aprox.
1: Eléctricos.
2: Sí, eléctricos.
1: Oye, ¿y los vehículos Renault que compraron para andar ahí en el centro? Te aseguro que ahorita, si te metes ahorita a Google y tú pones ahí en el buscador, vehículo Renault eléctrico, se llamaban Twizy, eran los Twizys, exactamente, Twizy eléctrico, $200,000.
2: Ah, sí.
1: Cada Twizy.
2: Bueno,
1: Renault.
2: Depende, porque según ahí el están entre 319.
1: Ajá.
2: Hasta ay, 635.
1: También. Ay, sí, cierto. Oye.
2: Sí, no, ese es lo mínimo que te cuesta. 319, 300 aproximadamente.
1: 320,000 pesos. ¿Dónde
2: mínimo,
1: quedaron?
2: Mínimo, pero llegaron a costar hasta, llegan a costar hasta 635,000, o sea, ya con características más de lujo.
1: Que era como los que traían aquí con la policía con Ulises Mejía.
2: ¿Te acuerdas?
1: El Renault Twizy.
2: Ya los veo.
1: Eléctricos.
2: Sí, era este, ¿no?
1: Ese, el pequeñito.
2: Sí.
1: Muy pues bonitos, pero pues de adorno, porque para otra cosa no. Malgastando el recurso público del capitalino, igual que la simulación que tenemos hoy por administración municipal, que es la de Varela, que no han hecho absolutamente nada, que se le cayó el circo de los productores, que incluso ya los productores están mencionando, lo único que quería era protagonismo, no nos ayudó en nada, Aguascalientes no nos compró ni un solo frijol. El día de ayer platicaba yo con gente allegada a Alimentación para el Bienestar, en esa minuta de acuerdo que a la que llegaron con los productores, era de que el día de ayer se tenía que presentar en Calera para recibir los costales antes de las 4 de la tarde. ¿Qué crees? Faltaban 10 minutos, no había ni un productor. Lo cual a mí me hace pensar, Marlene, que seguramente van a llevar otra vez todo este tema al terreno político.
2: Ay, pues es que no han acabado.
1: Ojo, ¿eh? Ojo,
2: o sea que
1: Marlene,
2: el problema central de
1: no
2: que
1: es el gobierno, es que ellos ya están, quieren o pretenden politizar nuevamente esta situación.
2: Pues siempre.
1: No hay que caer en el engaño.
2: Yo creo que usted nada más vaya viendo ahí cómo está el tema, vaya midiéndole el agua al caldo, porque lo revictimizamos. ¿no? El tema de los productores. Ay, pobres, y mira, y ahí andan y navegando, y Zacatecas es apoyo y hashtag, apoyamos a los frijoleros. Cuando en realidad usted no sabe todo el movimiento político que hay detrás y que por eso le insistimos. Mira, regularmente, Irving, cuando nosotros decimos algo aquí, termina la gente dándonos la razón después de tiempo. No importa. Sí. No importa que se tarde usted en echar cálculos y carburar, pero al final del día que usted se dé cuenta en tiempo para que después no se ande dando de topes contra la pared y decirle que este movimiento totalmente está siendo politizado. Lamentamos mucho que eso pase, porque luego, pues nos sentimos como que nos vieron la cara, pues cuando, ay, hay que apoyarlos, dice chin, ya cuando vi todo el tema, híjole,
1: oye,
2: ¿para qué andaba ahí? ¿Para qué te juntabas?
1: Marlene, cambiando un poquito de tema y antes de despedirnos, ¿cuánta gente el día de ayer en la asamblea por la soberanía nacional que tuvo la senadora Vero Díaz, Verónica Díaz, desde Río Grande? Lleno, Marlene. Sí. ¿Qué fue allá a platicar con la gente de Río Grande? Destacó el papel histórico de las mujeres en la vida pública, la defensa de la soberanía nacional y el cierre de filas en torno a la presidenta de la República, Claudia Sheinbaum Pardo. Complicado. El tema de la presidenta, de tener que lidiar con alguien como Donald Trump, Marlene. Por eso la senadora Vero Díaz, en estas asambleas que tiene por la soberanía, le dice a la gente, hay que cerrar filas en torno a la presidenta. Sí. Hoy hablamos, pues, de intereses globales de la derecha del mundo, de querer intervenir en México por lo que está haciendo un gobierno progresista como el de la presidenta Claudia Sheinbaum y lo que hizo el presidente Andrés Manuel López Obrador, pero muy nutrida la participación en sus asambleas,
2: Marlene. A mí me encantó, y acabó ya tarde, por ahí ya estaba viendo en redes sociales ya contándonos, platicándonos un poco de lo que fue esta jornada en Río Grande, muy contenta, vi que hasta llevaba pan, ay, qué envidia, porque es bien rico el pan también ranchero de Río Grande, y muy contenta, y es que sí hay que decirlo, Irving, yo creo que lo platicábamos también con la colaboración de Chicho, que estuvo esta semana con nosotros de Movimiento Regeneración Nacional, sí tiene que enterarse la gente de lo que se ha hecho pues desde que llega el presidente Andrés Manuel López Obrador a la presidencia, cómo culmina, cómo entra la doctora Claudia Sheinbaum, y sobre todo de ver cómo los programas de gobierno federal bajan hacia las personas con más necesidad, pero además de manera directa, además programas que se dan por primera vez en la historia de México y que hoy día alguien nos tiene que ayudar a entender y a refrescarnos la memoria de qué es lo que antes se hacía o no se hacía y de lo que ahora tenemos para valorar un poquito más y darles, pues ahora sí que seguimiento.
1: Continuidad,
2: ¿no?
1: ¿Verdad? Continuidad a lo que se está haciendo bien, Marlene.
2: Así es.
1: Hay que reconocerlo, la
2: sí,
1: verdad es que
2: no,
1: hay que reconocerlo.
2: Hay que regarla porque luego vamos para atrás.
1: Sí, porque luego como aquí en la capital, no, en vez de ir para adelante, vamos muy para atrás.
2: Y Marlene, acuérdense que para atrás ni para agarrar impulso, hay que irnos para adelante.
1: No, la capital metimos reversa a 50.
2: Pero gachote, se nos fregó el carro, sí, literal. Sí. No, es que tronó el motor.
1: Es infame la actuación de las autoridades municipales aquí en la capital, la verdad que... Y todavía andan ahí emocionados, que según ellos quieren contener
2: creo que eso vaya a pasar. Usted,
1: oye, no, Marlene, 3 de la tarde con uno nos tenemos que retirar, pero Marlene me recomendó ya que vea el último capítulo de la serie The Boys en Amazon, porque es el último capítulo de la serie y vaya que voy a llegar a observarlo, Marlene, porque dicen que está bueno y creo que hasta lo van a andar transmitiendo en el cine, Marlene.
2: Ay, no, tan bueno último está, ¿no? Capítulo. Ya me voy a aventar toda la serie completa.
1: Buenísima la serie The Boys
2: en Amazon.
1: Ay, es que ya no salió el último Amazon. Capítulo el martes pasado, entonces hay que verlo. Va a estar en el cine también. Marlene, vámonos.
2: Vámonos, muchas gracias por vernos y escucharnos el día de hoy. Ya le estaremos platicando más cosas. Por lo pronto, cuídese mucho. Gracias, Willy. Gracias, Stefa. Gracias a Benny, que también anduvo por ahí. Saludos, Yadi. Y a todos los demás, a Lalo.
1: Nos vemos Sabino.
2: Nos vemos, Johan.
1: A Johan también. A Jeras al
2: también.
1: Compañero de acá abajo.
2: Alejandro
1: también.
2: Valencia, que mañana
1: Oye,
2: voy a su
1: al
2: programa.
1: Compañero también de acá abajo.
2: Aquí, al compañero de seguridad.
1: Sí, también.
2: Ay, ¿cómo se llama?
1: Charlie, compañero Charlie también. A la señora Mari, a Sayu, que está aquí abajo, oye, sí. También nos saludó ayer también, nos regaló
2: a la señora Conchita hasta Fresnillo. Ay, no, bueno, no voy a acabar nunca. Nos vemos y nos escuchamos el día de mañana aquí en Patriotas.
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10: Ciudades mexicanas, patrimonio mundial. La importancia de México en el patrimonio mundial. Actualmente, el catálogo del patrimonio mundial cuenta con un total de 1.223 sitios inscritos, distribuidos en 168 países. De estos, 952 son bienes culturales, 231 naturales y 40 mixtos. Este registro, gestionado por la UNESCO. México es uno de los 195 estados parte que se han adherido a la Convención del Patrimonio Mundial desde su creación en 1972, con 35 sitios inscritos, ocupando el séptimo lugar mundial en cuanto al número de bienes registrados, siendo también el país de América Latina con mayor número de sitios reconocidos por la UNESCO. Entre sus bienes destacan 27 culturales, 6 naturales y 2 mixtos, lo que hace patente de la diversidad del patrimonio mexicano.
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2: Cosas curiosas que aprendí en el viaje a la Antártida. Todos los viajes incluyen el Polar Plunge, que es nada menos que tirarse al agua congelada. Parece una locura, es muy divertido, todos terminan haciéndolo. La excursión que más sale es hacer kayak en la Antártida si el clima lo permite, y es una experiencia verdaderamente alucinante.
3: Turistear en la Antártida, como lo hace este youtuber, en el continente helado al sur de nuestro planeta, suena increíble. Además de los cruceros para admirar los icebergs, las agencias de viaje se proponen acercarse a pingüinos bebés, bucear o incluso tomarse una copa de champaña en la banquisa. Todo ello en medio de paisajes espectaculares de montañas cubiertas de nieve. A pesar del costo, entre $5,000 y $100,000 para los viajes más lujosos, los tours en la Antártida atraen a cada vez más turistas. El año pasado se registraron cerca de 120 mil personas en la Antártida, principalmente estadounidenses, y cerca de 90 mil de ellas pisaron el continente blanco. Este boom del turismo antártico, sin embargo, tiene impactos en la nieve, en la fauna, y su ritmo de crecimiento es insostenible. Varias voces piden poner coto al turismo en este continente que pertenece a todos y a nadie al mismo tiempo. Un continente que conoce bien el científico Raúl Cordero y que ha realizado cerca de 15 misiones de exploración en la Antártida. Ahora, desde la Universidad de Groningen, en Holanda, el climatólogo monitorea la contaminación y la calidad del aire en la Antártida, gracias a datos de una de las estaciones científicas ubicadas en este continente. En conversación con Radio Francia Internacional, Cordero expresa su preocupación por el aumento del número de turistas.
4: La gracia que tiene la Antártida es que, de acuerdo al texto del Tratado Antártico, es el continente de la paz y de la ciencia. Yo creo que tiene que mantenerse de esa manera, y convertirlo en el continente de los ricos sería un error, digamos. Todos los que van a la Antártica como turistas son personas ricas. Entonces, convertir a la Antártica en un resort de lujo es, digamos, no va en el espíritu del Tratado Antártico. Yo no digo que haya que prohibir el turismo, solamente que la principal actividad humana en el continente antártico tiene que ser la establecida en el tratado, que es la ciencia. El turismo antártico tiene que ser racionalmente acotado para minimizar los impactos.
3: Si yo decido, por ejemplo, abrir un hotel de lujo en la Antártica, ¿hay alguna legislación que me lo prohíbe?
4: O sea, si te consigues los permisos, tú puedes hacer básicamente lo que quieras. Ahora, ¿quién emite los permisos? Ahí está la debilidad. Las cosas en Antártica se hacen por consenso, pero por consenso de todas las partes. Pero justamente porque se tienen que hacer por consenso, no se ha logrado una regulación que permita, por ejemplo, impedir esa iniciativa que tú mencionas. Ahora, afortunadamente a nadie se le ha ocurrido todavía hacer una cosa así, pero en principio, si tú vas a Chile y en Chile te consigues un permiso de construcción para hacer un hotel en territorio antártico, tú lo podrías hacer. Aerolíneas chilenas, por ejemplo, no tienen hoteles, pero sí tienen salones donde hacen las veces de una especie de salón VIP para sus pasajeros que esperan vuelo, ¿te fijas? Entonces, hay unas construcciones que se han estado haciendo que van encaminadas a esa dirección. Entonces, por ejemplo, el hecho de que ese escenario de construir un resort en Antártica no esté explícitamente prohibido es, digamos, un hoyo en la regulación que debería estar mucho más claro para prohibir ese tipo de cosas. Ahora, la industria del turismo antártico, afortunadamente, justamente porque el gancho de ellos se promociona como una suerte de turismo ecológico, ha mostrado una gran capacidad de autorregulación. Así que yo espero que eso se mantenga.

0: sea, pero por ejemplo, hay pocos ejemplos en el mundo en que la autorregulación funciona. Mucho mejor tener explícitas ciertas cosas que no se pueden hacer y tener explícitas cosas que sí se pueden hacer.
1: Raúl Cordero, ¿han detectado, por ejemplo, huellas de contaminación de partículas de hidrocarburos, por ejemplo?
0: Actividades humanas en general en Antártica relacionadas con el turismo y la investigación, como son muy intensivas en el uso de energía y utilizan mucho combustible fósil, diésel, por ejemplo, es lo que se utiliza para generar la energía eléctrica en las bases chilena, argentina. La mayoría de países utilizan mayoritariamente diésel para energizar su actividad. Es una fuente de carbono negro. El carbono negro es material particulado fino. Al depositarse sobre la nieve, oscureciéndola y acelerando su derretimiento. Las concentraciones que nosotros hemos encontrado de carbono negro o de metales pesados en la nieve antártica no son suficientes como para hacerla tóxica a los animales, ¿te fijas? Pero no hay que esperar a que las concentraciones aumenten demasiado más. Es razonable que el turismo antártico, que ahora es una actividad autorregulada, pase también a ser regulada por las partes.
1: Entonces, si entiendo bien, ¿el turismo acelera el derretimiento glaciar en la Antártica?
0: Mira, lo que pasa es que el carbono negro es una partícula de tamaño micrométrico negra, por eso se llama carbono negro. Y esa partícula, cuando se deposita en la nieve, la oscurece. Ahora, no es una cosa que tú a simple vista notes. Ves la nieve, aunque tenga carbono negro, si las concentraciones son como las que hay en Antártica, relativamente bajas, tú la ves absolutamente blanca, pero no está tan blanca, ¿te fijas? Y como todos sabemos, el color negro absorbe luz solar. Entonces, claro, cuando la nieve está perfectamente blanca, refleja la mayoría de la radiación solar. Cuando la nieve tiene unas pocas partículas negras extra, absorbe un extra de radiación solar y ese extra hace una diferencia. Entonces acelera durante el verano el derretimiento de la nieve. Ahora tú bien decías que el turismo ha aumentado, se ha triplicado en los últimos años. Por ejemplo, en la última temporada hubo el orden de 118 mil turistas en total en Antártida, pero hace una década teníamos alrededor de 40 mil turistas nada más. Entonces ha habido una... Y también hay un aumento considerable en la actividad científica, o sea, no solamente el turismo el que ha estado aumentando, sino que también hay más actividad científica, tanto en la península antártica como en otras zonas de la Antártida. Los científicos per cápita contaminamos cada vez que vamos a la Antártica muchísimo más que un turista, porque nosotros nos quedamos mucho más tiempo que un turista y además nosotros utilizamos a veces equipo y maquinaria pesada para diversas actividades científicas. Calculamos que un turista en promedio es responsable de acelerar el derretimiento de hasta 200 toneladas de nieve. Tú vas a la Antártica y como resultado de las emisiones de carbono negro vas a acelerar el derretimiento de 200 toneladas de nieve. Pero un científico puede llegar a las 1.000 toneladas en promedio. ¿Te fijas? Como estamos conscientes de eso, esa es una de las razones por la que yo no he ido a la Antártica personalmente en años recientes. Porque lo que nosotros hemos tratado de hacer en los últimos años es de minimizar, hacernos más eficientes en el sentido de mandar solo el número de científicos que realmente es necesario. Nosotros operamos una estación permanente de monitoreo en Antártica. Esa cuestión consume energía eléctrica y estábamos generando esa energía eléctrica utilizando diésel. Entonces, ¿qué hicimos? Esto pasó recién ahora en diciembre. Instalamos una pequeña planta solar para minimizar el consumo de energía.
1: ¿Qué otros impactos hemos registrado derivados de las actividades humanas en este continente casi intacto?
0: Otros estudios han mostrado que también las aguas de las costas antárticas, sobre todo en las bahías adyacentes a las bases permanentes que las partes, o sea, los países mantienen en Antártica, hay concentraciones de, entre otras cosas, microplástico. Entonces, por ejemplo, nosotros hemos, además de medir una significativa huella de carbono negro en la nieve, también hemos encontrado metales pesados. Otros esfuerzos han encontrado microplástico, es decir, la huella de la contaminación de origen probablemente local, originada en actividades científicas y en turismo, es cada vez más obvia.
1: Raúl Cordero, el caso del crucero MV Ondius que zarpó de Ushuaia y que navegó por la Antártida antes de zarpar hacia las costas africanas con pasajeros enfermos de antivirus muestra que con los turistas circulan virus también. ¿Es un riesgo que puede afectar al continente blanco?
0: Hay varios estudios, yo no he participado en eso, no me dedico a esa parte, pero hay varios estudios que muestran que han comenzado a registrarse la presencia de ciertos virus en animales antárticos, por ejemplo, en pingüinos, que también existen en la población humana. Entonces, si esos virus llegaron a la Antártica, una de las posibilidades es que hayan sido originados en la población humana, te fijas, es decir, en los visitantes o en los investigadores. Como quiera que sea, los humanos muy probablemente están llevando contaminación y virus a la Antártica. Y al mismo tiempo, sobre todo el contacto relativamente cercano de turistas con animales, si ese contacto es masivo, eso puede llevar, aumenta el riesgo de que haya también la posibilidad de que se traspase un virus entre una población y otra, entre la población animal y la población humana, me refiero.
1: Usted como científico y los turistas, ¿qué tipo de gestos tienen que cumplir, precauciones sanitarias antes de ingresar, de pisar el continente antártico?
0: Todo esto son recomendaciones nada más, nadie está obligado a hacerlo, pero están los turistas, los operadores turísticos, por ejemplo, desinfectan las botas que utilizan los turistas antes de bajar y al subir también, te fijas. Entonces, luego tú no puedes tocar a los animales y no se te permite acercarte sino a varios metros de distancia. Eso minimiza los riesgos de que haya algún tipo de biocontaminación. Es lógico pensar que es imposible completamente aislar el continente antártico del resto del planeta, ¿te fijas? Pero yo digamos que otra vez, no es razonable pensar que el turismo puede crecer exponencialmente de manera indefinida, eventualmente va a haber que ponerle algún coto.
1: Raúl Cordero, ¿cómo se podría regular el turismo según usted?
0: Lo más probable es que haya que establecer una cuota al turismo. Ahora, la industria del turismo, me refiero, no es que no tenga cero conciencia ambiental, es decir, es una de las industrias turísticas que yo diría ha mostrado mejor capacidad de autorregulación. Por ejemplo, una de las cosas que están haciendo es disminuyendo la cantidad de diésel que queman en los barcos y lo están haciendo vía cambiar los buques a buques híbridos. Entonces, por ejemplo, los buques híbridos se utilizan para disminuir la cantidad de diésel que se quema y también algunos de esos buques son capaces de, cuando están cerca de la costa antártica, navegar simplemente utilizando el motor eléctrico. Pero, por otro lado, la industria siempre se va a oponer a que haya un límite en el número de turistas. Yo, por supuesto, que estoy de acuerdo con que un crecimiento exponencial como el evidenciado en la última década, eso no es sustentable. Ahora, el problema está en cuál es el número máximo de turistas que la Antártica puede tolerar. Desgraciadamente, no ha habido todavía un estudio que nos permita dar esa cifra mágica de cuál es el número de turistas.
1: Los países del mundo están reunidos precisamente estos días en Japón en el marco de la Convención del Tratado de la Antártida. ¿Este tema de limitar el turismo es delicado o hay consenso?
0: Digamos que este es el tema contencioso que se ha vuelto polémico, no por la falta de evidencia, sino porque tú sabes que siempre hay intereses diversos. Al final, la industria turística antártica está creciendo y algunos países se benefician más que otros de esa industria que está creciendo de manera exponencial. Entonces, obviamente, los países del Tratado Antártico, partes del Tratado Antártico que se benefician de esa industria, están menos abiertos a la regulación. Por otro lado, hay países que no tienen tanto interés en la industria del turismo antártico, que están mucho menos abiertos. Por ejemplo, los europeos están por una regulación más importante, decía. Pero también, como trabajaba en Chile muchos años, también tengo clara la posición de Chile, que es uno de los países con Argentina con más beneficios económicos del turismo antártico, y su posición es mucho menos ambiciosa, ¿no te fijas? Así que ese es como el tema.
1: Raúl Cordero, climatólogo de la Universidad de Groningen en Holanda, gracias por su testimonio y por esta apasionante conversación. Así concluye este episodio de Vida en el Planeta y para más noticias ambientales les invito a consultar nuestra sección Medio Ambiente en Radio Francia Internacional.

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He aquí el negro que trajo de la selva un día, una danza, esa danza que en los días de bonanza trajo pasión y alegría. Se amontonan, palmotean, forman rueda, voces de origen corean, y entonan en dumba, cumba, congo, luanda, yeyeye. Y así nace a grandes rasgos el candombe, candomblé.

0: ¿Qué pasa aquí?
1: Me vengo riendo, Juan, te juro que me vengo riendo. Mirá, ¿sabes el plantel que hay en el convoy?
0: ¡Ah!
1: ¿Quién está? Pero escucha, escucha este plantel, este tejeterío.
0: A ver.
1: Carlito Barba.
0: ¡Ah!
1: El Mono Camargo.
0: No me digas.
1: ¡Ah! Pedro el Grande.
0: ¿Cómo? Pedro el Grande.
1: Pedro, chica.
0: Y Pedro
1: la Madruga. Escuchame.
0: Pedro Laza,
1: pero están con una mantarraya, Juan.
0: Sí, están corriendo el tinto, pero.
1: Pero.
0: Arrar.
1: Y escuchame. Y de último, ¿sabes quién cae?
0: Sí.
1: La Isolda.
0: No. ¡Ah! Yo me voy.
1: Cucurucho.
0: Yo me voy.
1: Cucurucho.
0: Yo me voy para hacer convoy.
2: Yo me voy para hacer convoy.
1: Escuchame. El almacenero de la esquina, ¿sabes cómo está? ¡Salta, pero!
0: Y le están sacando un fiado.
1: ¡Encima! ¡Todavía! ¿Pero sabés qué?
0: Bueno,
1: vamos a comer. Dame una paliza de 20.

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11: Luchar contra la pesca ilegal puede ser peligroso. Inspectores ambientales fueron atacados en 2014 y en 2019 ambientalistas de la ONG Sea Shepherd, que retiran redes ilegales de pesca en alta mar, fueron blancos de cócteles Molotov de los pescadores.
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9: Muy buenas tardes en este jueves de Conoce Tus Derechos. Bienvenidos sean todas y todos ustedes en una edición más, sobre todo una edición especial, porque estamos celebrando nuestro primer aniversario de darles a conocer todos sus derechos. ¿Cómo ves, Andrés?
14: Hola, Fanny, ¿qué tal? ¿Cómo estás? Qué gusto saludarles, saludarlos a todos en este programa número 51, efectivamente, de Conoce Tus Derechos, programa de aniversario. Muy contentos de seguir compartiendo con ustedes todos los derechos, como bien comenta nuestra presidenta, para todas las personas. Recordarles que estamos transmitiendo completamente en vivo a través del 97.9 de FM Radio Zacatecas y, por supuesto, también a través de las redes sociales de la Comisión de Derechos Humanos. Y como cada semana, como cada jueves, saludo con mucho gusto a mi tocayo y amigo Andrés Muñoz. Andrés, ¿cómo estás? Buena tarde.
15: ¿Qué tal, tocayo? ¿Todo bien? Esperamos que también allá en casita estén todo bien y bienvenidos sean a una emisión más de Conoce Tus Derechos, un programa de la Comisión de Derechos Humanos del Estado de Zacatecas en conjunto con el Sistema Zacatecano de Radio y Televisión. El día de hoy, Fanny y tocayo, tenemos un programa pues más que especial, ¿verdad? Porque el día de hoy tenemos invitados de primer nivel. Tenemos al maestro Cristian Paul Camacho Osnaya, fiscal general de justicia del Estado de Zacatecas, y a la maestra Daisy Janet Montes Márquez, fiscal especializada para la atención de desaparición forzada de personas y desaparición cometida por particulares. Un programazo que tenemos el día de hoy.
14: Así es, Andrés, y comentarles también, como cada semana, invitarlos a que manden su WhatsApp a cabina al 492-179-6589. Como cada semana les comentamos, este programa lo construimos entre todas y todos.
9: Y pues comenzamos.
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9: Y pues el día de hoy, para conmemorar este primer aniversario de Conoce Tus Derechos, tenemos un mensaje muy especial de la presidenta de la Comisión de Derechos Humanos del Estado de Zacatecas, de la doctora Marisela Dimas Reveles, y pues vamos a escucharlo.
16: Quiero felicitar por su primer aniversario al programa Conoce Tus Derechos, un esfuerzo de las y los servidores públicos de la Comisión de Derechos Humanos del Estado de Zacatecas. En especial quiero felicitar a la licenciada Fanny y también a los andreses por este gran esfuerzo que hacen por promocionar los derechos humanos en Zacatecas. Además, reconocer la apertura del programa CISAR, del director Hermelio y de todos los funcionarios públicos que nos ayudan para fortalecer este programa. Gracias. Recuerden que es un esfuerzo por dar a conocer la promoción y difusión de los derechos humanos de las y los zacatecanos. Y a todas las personas que nos han acompañado como invitados, agradecemos su acompañamiento, porque recuerden, todos los derechos para todas las personas.
15: Y bueno, un saludo también a la presidenta de la Comisión de Derechos Humanos, a la doctora en Derecho Marisela Dimas Reveles, con este mensaje por nuestro primer aniversario, el primer aniversario de nuestro programa Conoce Tus Derechos. Y como lo mencionábamos al inicio de este programa, tenemos el honor de tener como invitado al maestro Cristian Paul Camacho Osnaya, fiscal general de justicia del Estado de Zacatecas. Bienvenido, maestro.
17: Muchas gracias, muy buena tarde a todos.
15: Y también nos acompaña la maestra Daisy Janet Montes Márquez, fiscal especializada para la atención de desaparición forzada de personas y desaparición cometida por particulares. Bienvenida, maestra.
18: Muchas gracias, un gusto estar con ustedes.
14: Maestro, muy buena tarde. Qué gusto saludarle, darle la bienvenida nuevamente a este su programa. Desde el inicio de su gestión ha destacado un tema que usted ha atendido de manera cabal y que parecía que no se le daba la importancia debida, como es el caso de la desaparición de personas. ¿Qué fue lo que lo motivó para darle esta especial atención a este tema?
17: Sí, agradezco el espacio. Saludo Fanny, Andrés. Fíjate que ha sido uno de los temas más complejos y más delicados a los cuales nos podemos enfrentar. Primer momento, no cabe duda que el tema de desaparición de personas es un hecho muy sensible, ¿no? Son delitos que se cometen que vulneran todos los derechos que te puedas imaginar, ¿no? Empezando desde un tema de la libertad, la identidad, el acceso a la justicia. Pero el que una persona pase cierto tiempo con que desconozca el paradero de su ser querido, creo que es alguien que ninguno en este mundo estamos listos o preparados para tal asunto. Por ello nos hemos enfocado en ser una fiscalía más cercana, más humana, pero también una fiscalía con resultados. Lo que más me motivó a mí, desde luego, es el dolor que miles de familias, lamentablemente, pasan por este tipo de circunstancias. Es un compromiso que adquirí desde el momento que tomé protesta, que rendí protesta ante la ciudadanía, ante la Constitución Política del Estado Soberano de Zacatecas, y justamente así es como nos vamos a quedar en la raya, ¿no? Cumpliendo con esa palabra, pero con esa promesa y esa esperanza para miles, cientos de familias. No vamos a descansar, y bien lo decía la maestra Daisy, hasta que todos regresen a casa. Esa es una misión que tenemos.
9: Fiscal, otra pregunta que tenemos para ustedes, que recientemente, porque ahorita hablábamos que en materia de derechos humanos, pues estamos, tocamos este vínculo en conjunto también con la Fiscalía, y usted recientemente presentó ante el Alto Comisionado de la ONU avances importantes en materia de desapariciones. ¿Qué representa para Zacatecas este trabajo que la Fiscalía ha expuesto en un espacio internacional de esta relevancia?
17: Gracias, Fanny. Fíjate que fue una invitación muy importante, nos sentimos muy honrados. Agradezco mucho a la licenciada Ernestina Godoy, la Fiscal General de la República, quien nos permitió poder participar en esta gran reunión, una reunión extraordinaria totalmente, ante el Alto Comisionado de las Naciones Unidas en materia de derechos humanos. Únicamente participamos tres fiscales. En ese orden, una disculpa, me voy a poner en un segundo orden. En primer momento, la Fiscal General de Justicia de la Ciudad de México, su servidor desde la Fiscalía de Zacatecas y el fiscal de Coahuila, nuestro vecino. Cada uno con unos puntos referentes, pero que también implican y reflejan los avances que se tienen en la materia. En nuestro momento tuvimos la oportunidad de poder compartir cuáles son las soluciones técnicas que al día de hoy Zacatecas, la Fiscalía de Zacatecas, tiene para avanzar en un tema tan delicado que durante años ha prevalecido en los distintos servicios médicos forenses, como es la crisis forense, ¿no? La identificación humana. Esta invitación nos permitió el poder llevar a cabo y compartir estas experiencias, pero que también es una manera muy importante, que es parte de una de las recomendaciones que el propio Comité de Desaparición de Personas ha hecho a nuestro país, que cabe señalar que desde el año 2007 somos parte de este comité, por lo cual México está obligado a tener soluciones técnicas y al día de hoy Zacatecas las tiene.
15: Fiscal, uno de los temas más destacados fue el avance en la identificación de personas, esto en coordinación con el Fondo de Población de las Naciones Unidas, así como con la cooperación noruega y alemana. ¿Qué nos podría comentar? ¿Qué resultados importantes se han obtenido gracias a estas alianzas?
17: Fíjate que ha sido una cooperación muy importante, pero también un gran acompañamiento y un gran apoyo del Gobierno de México, a través de la Secretaría de Gobernación, de la Comisión Nacional de Búsqueda, de la Secretaría de Relaciones Exteriores, es que hemos podido expandir nuestras relaciones, nuestros convenios estratégicos con aliados importantes, como es el NUFPA, el Fondo de Población de las Naciones Unidas, y ha habido un apoyo internacional, como bien lo comentas, Andrés, por parte de los gobiernos de Alemania y de Noruega. En específico, ¿qué es? Que el día de hoy Zacatecas pueda llevar a cabo abatir y atender esta crisis forense a través de la cooperación internacional. ¿Qué significa? A nivel nacional existe un cúmulo muy importante, un universo muy importante de personas fallecidas sin identificar. El tema de la crisis forense está asociado al tema de desaparición de personas. Existe un alto registro del número de personas desaparecidas, pero también un alto registro, lamentablemente, de personas fallecidas sin identificar en los servicios médicos forenses. ¿Cuál es el objetivo que tenemos nosotros trazados? El poder identificar y poder restituir dignamente a sus seres queridos, que sus familiares retornen a casa. ¿Qué nos permite esta cooperación internacional? Nos permite el poder procesar a través del cotejo de huellas dactilares, pero también a través de la obtención del perfil genético, procesar diversos indicios, muestras en el extranjero y al día de hoy en uno de los laboratorios más importantes que tiene Latinoamérica y que está en México. Me refiero al Instituto Nacional de Medicina Genómica, que desde luego hemos tenido avances sobresalientes. A través de esta cooperación y este acompañamiento del Gobierno de México, hemos procesado más de 1,100 muestras, tanto en el extranjero, pero también en la Ciudad de México. Desde luego, son muchísimos beneficios. Entre ellos, Andrés, no el más importante, pero es uno de los que más impacta, un beneficio económico. a un costo muy, muy, muy bajo. Estamos procesando lo que aquí en Zacatecas nos podría costar más de 46 mil pesos. En estos convenios estratégicos lo estamos haciendo a un costo muy, muy bajo, con una aportación del gobierno de México, aportación del gobierno de Zacatecas y de la Fiscalía. Pero de manera más importante, estamos retornando la identidad a las personas que jamás deberían perderla y asimismo proceder a su restitución.
14: En esta conversación también nos acompaña la maestra Daisy, y es muy importante también conocer estos puntos de vista desde la Fiscalía Especializada. El fiscal nos ha estado hablando sobre los avances internacionales en acciones concretas, y maestra Daisy, ¿cómo se traducen estos esfuerzos que el fiscal nos ha venido compartiendo en acciones concretas para la atención de las familias y sobre todo las investigaciones?
19: Bueno, sin duda es muy importante la trascendencia de partir de la identificación de las personas fallecidas sin identificar y confrontar contra los desaparecidos. A raíz de todos estos apoyos que hemos tenido y estas colaboraciones, hemos tenido la localización de personas desaparecidas, es decir, coincidencias en los perfiles genéticos, y nos ha permitido establecer líneas de investigación. Y más aún, todos esos procesos internacionales nos han apoyado para poder modificar los procesos que teníamos. Es muy importante dar a conocer que actualmente hoy la Fiscalía Especializada para Desaparecidos, tenemos una gestión inmediata, tenemos una gestión en la que logramos o buscamos que todos sean identificados. Procuramos que ninguno se quede un tiempo sin identificar. Inclusive hay que decirlo como es, todos esos avances internacionales han apoyado para poder restituir a las personas de manera digna, y sobre todo se tenía que hacer. Veníamos teniendo un rezago en el efecto de poder en los perfiles genéticos, tanto de las familias como de las madres, y actualmente se tienen. Se está trabajando para tener la totalidad, y es importante en los avances que se ha tenido en la investigación, porque una vez que tú identificas a una persona, estamos obligados a conocer la verdad. ¿Qué pasó? ¿Qué hay detrás de esto? ¿Qué fue lo que pasó con esa persona? Y nos empiezan a establecer líneas de investigación, no solamente para ese que identificamos, sino para establecer en ese momento lo que estaba aconteciendo en Zacatecas y poder localizar a más personas. Es importante porque hemos localizado a más personas, no solo las identificadas, sino, reitero, a raíz de esto, hemos logrado identificar a más personas fallecidas sin identificar. Hemos logrado inclusive tener localizaciones con vida partiendo de todas esas oportunidades que se nos ha dado. Lo hemos dicho en otros lugares, es importante porque a partir teniendo en cuenta unos escáneres que fueron donados por UMPRA, nosotros tenemos un solo escáner para poder identificar una huella. Si con un solo escáner pudimos hacer tanto, ¿qué podremos hacer con todo el apoyo que hoy estamos recibiendo? Y más, es por eso muy importante este apoyo internacional y el apoyo inclusive, como bien decía el fiscal general, del Estado mexicano. Nosotros trabajamos hombro a hombro con la Comisión Nacional de Búsqueda, tenemos esa ventaja de tener ese apoyo, de poder contar con soluciones más factibles y tener la apertura, porque es indudable que lo que hoy tiene Zacatecas es por la colaboración, por la apertura, por la voluntad, y eso es esencial.
9: Fiscal, nos quiere agregar.
17: Creo que es parte importante, Fanny, discúlpame, sí. Gracias por el uso de la voz, lo que hay que comentar la maestra Daisy. A través de la cooperación internacional, hay un ejemplo, a través del cotejo de la huella dactilar, que nuestras huellas son únicas, hemos logrado identificar a 304 personas en 18 o 20 meses. Pero estas personas cabe señalar que estuvieron durante años bajo el resguardo del Servicio Médico Forense. Y a través de la genética, en el procesamiento que se hizo en Alemania, logramos ya identificar a 17 personas. Pero también ahora, con la colaboración que acabamos de cerrar en el mes de diciembre de 2025 en el laboratorio de los más importantes de Latinoamérica y del mundo, que lo tiene México, al corte de hoy ya llevamos 17 personas más. Es decir, a través de genética llevamos 34 personas identificadas a través de la cooperación internacional. Pero a través únicamente de la huella del cotejo, 304 personas. Personas que lamentablemente durante años, lo repito, porque es muy importante también socializar, durante años permanecieron sin una identidad. En la penumbra, discúlpenme, pero en un resguardo que pareciera que era eterno, cuando realmente estamos violentando ahí los derechos, ¿no? Sí. Nuestra obligación es el esclarecimiento, la identificación y la restitución. Reitero, la restitución de las personas que jamás debieron de haber perdido su identidad, pero tampoco sus derechos.
20: Así es, fiscal, y como lo refiere y como lo refiere también la maestra Daisy, pues todo este trabajo se ha visto reflejado, y porque Zacatecas fue reconocida ya a nivel nacional por esta eficiencia y cercanía también con la ciudadanía. ¿Y cuál ha sido esta visión institucional para consolidar una fiscalía más humana y cercana a las familias, precisamente para evitar toda esta revictimización?
17: Mira, el reconocimiento se debe, no cabe duda, a lo mejor a mí me toca ser portavoz. El reconocimiento se debe al gran trabajo de compañeras y compañeros que integran esta gran institución. Es una gran responsabilidad la que tenemos hoy en día, pero también es una gran esperanza. Desde luego, ¿qué objetivos tenemos trazados? A justamente entender qué fue lo que lo provocó, qué fue lo que lo detonó, y no volver a incurrir en esas malas prácticas o en esas situaciones que nos eviten regresar a esta situación. Al día de hoy, te repito, hoy Zacatecas cuenta con soluciones técnicas en materia de identificación humana. Son soluciones que llegaron para quedarse y para poder potencializarse. No hemos dicho que ya está toda la tarea terminada. Al contrario, ya están las bases, ya se establecieron, ya se dejaron, y al día de hoy, ¿qué viene? Pues viene un mayor compromiso de compañeras y compañeros y evitar que esto nuevamente nos vuelva a pasar. Yo te puedo decir que en lo que llevamos en la gestión de 2023, bueno, 29 de noviembre de 2003 al día de hoy, no tenemos un solo cuerpo en el servicio médico forense sin el perfil genético. Si bien están en calidad de no identificados por cualquier circunstancia, al día de hoy no tenemos ningún atraso en lo que va a la administración. Al contrario, estamos haciendo lo que en su momento se dejó de hacer.
15: Maestra Daisy, y hablando de la cercanía con la ciudadanía, en un tema tan sensible como lo es la desaparición de personas, ¿qué importancia tiene mantener una atención integral y con perspectiva de derechos humanos?
19: Es esencial porque justamente lo que bien decía el fiscal general, en el tema que tratamos, en las desapariciones, se vulneran múltiples derechos humanos. Y es esencial no perder esa empatía, no perder ese sentido humano con las personas. Yo siempre lo he dicho, nosotros no estamos hablando de una carpeta, para mí son personas. Y de hecho nosotros siempre referimos a las carpetas como la persona, a la carpeta, y decimos el nombre de la persona, porque no son carpetas. Estamos tratando con un tema muy relevante, en donde tenemos que enfocarnos a trabajar al debido proceso, a trabajar la inmediatez, a no descansar hasta tener un indicio de dónde está esa persona. Y no se debe perder de vista el sentido humano. Yo siempre les decía, y es innegable, su servidora cuando tiene que notificar, porque tengo ese contacto con las víctimas, tengo que notificar a alguna mamita que lo localizamos, no como quisiéramos con vida, sino sin vida, no dejo de perder el sentimiento humano. Yo siempre he dicho, el día que se pierda eso, yo creo que me dedico a otra cosa, porque el sentido humano en el tema que tratamos es esencial. Y es a veces, inclusive, tengo que tratar de cómo contener, porque reitero, a mi persona, porque es sensible. No dejamos de pensar en que estamos notificando una cuestión de que una persona que la esperaban en otra situación, pues regresa a casa, sí, pero no como quisiéramos. Cuando identificamos una persona, sí sentimos esa activación de identificado, pero no como quisiéramos. Es decir, ¿y qué es eso? Simplemente el sentido humano. No podemos perderlo porque son personas. Nosotros no estamos revisando números, sino personas. Y en eso nos enfocamos, y es lo que nos procuramos todos los días, ¿no? El sentido humano de qué más hago, a dónde voy, qué más le busco, dónde voy, con quién nos coordinamos. A veces, el señor fiscal, estamos pensando qué más hacemos para ver cómo sí, y sin perder ese sentido humano, ¿no? Sentir la sensibilidad y sentir empatía por la persona que tenemos enfrente, por las víctimas.
21: Señor fiscal, estos logros y avances que nos comparte, sin duda son gracias a este trabajo en equipo que han venido haciendo, y nos gustaría que nos compartiera cómo se ha fortalecido la coordinación entre la Fiscalía General, la Fiscalía Especializada y también, y muy importante, los colectivos de familias de personas desaparecidas.
17: Sí, desde luego, todo se basa en una debida coordinación, una debida colaboración, pero sobre todo esa empatía que debemos de tener, no únicamente con personas que integren colectivos, sino con víctimas en general, familiares, incluso círculos sociales, desde luego representantes e integrantes de colectivos de búsqueda. Fíjate que hemos hecho una gran sinergia y un gran trabajo en equipo, ¿no? Y realmente aquí estamos parados frente a la persona que le dio la vuelta a este tema. Y no me refiero a mí, me refiero a la maestra Daisy, que es honor a quien honor merece, ese gran equipo de trabajo que tiene, pero que se ve acompañada de la ciudadanía, de integrantes, lamentablemente de personas que están viviendo por uno de los momentos más oscuros, más fuertes y a la vez tan inexplicables, tan indescriptibles, tan imaginables, que es el tema de la ausencia de un ser querido, de un familiar. No cabe duda que no vamos a avanzar solos. Imagínate que los esfuerzos fueran aislados. Estos resultados que el día de hoy Zacatecas tiene, que la fiscalía, que el de este grupo de búsqueda de personas, porque tampoco es únicamente la fiscalía. Somos muchísimas dependencias quienes al día de hoy hacemos los esfuerzos y damos lo mejor de nosotros por atender la situación. Hablar de los avances de personas desaparecidas no únicamente se habla en materia de identificación humana a través de la ciencia, sino también las acciones que estamos generando para atender cada una de las situaciones, atender cada uno de los hechos que se nos presentan, pero también cómo lo podemos prevenir. Justamente el día de hoy tuvimos una gran reunión, la mesa de seguridad, con uno de los líderes religiosos, líderes morales más importantes que tiene el Estado, que es el señor obispo. El señor obispo Sigifredo Noriega. Y hoy me dio otra reflexión, nuevamente en lo personal. Mostramos los avances, entre ellos el tema de personas desaparecidas. Y a pesar de que estamos saliendo, que tenemos hoy soluciones técnicas sostenibles, que son reconocidas a nivel internacional y a nivel nacional, a pesar de los avances que hemos tenido, la disminución de los reportes de personas desaparecidas y no localizadas, de que en su mayoría no son víctimas del delito, continuamos generando estrategias sostenibles para poder combatir de manera efectiva este fenómeno social. Se continúa invirtiendo. Anunciaba hace un momento el secretario general de gobierno, el señor gobernador, lo autorizó, lo gestionaron. Viene la construcción de la Comisión Local de Búsqueda de Personas y un edificio propio donde las personas podrán ser atendidas. Pero también viene una inversión importante en materia de identificación humana, viene el fortalecimiento a la Fiscalía Especializada, pero una mayor atención. Zacatecas, al día de hoy, es el único estado que ha logrado publicar un plan estatal de búsqueda. El único estado a nivel nacional. ¿Y qué creen que fue lo más importante? Que se construyó con voz y participación de familias y representantes de colectivos de búsqueda. Ahí está la solución. No podemos ser indiferentes ante lo que está pasando, no podemos invisibilizar y debemos estar unidos ante esta situación. Al final de cuentas, tenemos la investidura de una autoridad, de un servidor público, pero no nos podemos desprender que somos ciudadanos.
20: Y esta pregunta ahora viene, fiscal, en torno a lo que ha estado comentando, porque pues yo creo que uno de los retos más importantes que tenemos a lo mejor como instituciones es fortalecer esta confianza con la ciudadanía. ¿Y qué acciones nos podría decir usted que la Fiscalía está implementando para garantizar estas investigaciones más ágiles, transparentes y cercanas precisamente a la ciudadanía?
17: Desde luego, la confianza la vamos a recuperar a través de los resultados. Hoy ya trabajamos desde una visión menos reactiva. Me gustaría que fuera cero reactiva, al contrario, bajo un total funcionamiento estratégico, que esa es la idea, armonizado. Pero no cabe duda que no vamos a avanzar, te repito, no vamos a avanzar solos. El día de hoy lo que tenemos que generar justamente es esa sensibilidad y cómo socializar. En este tema en específico, nace mucho desde el tema social, desde el tema familiar, desde casa. Cómo podamos ir nosotros experimentando, cómo podemos llevar nosotros nuestras acciones de vinculación ciudadana justamente en los lugares de los polígonos de atención que hemos identificado o los grupos vulnerables que son susceptibles de ser víctimas de delito, porque es un análisis criminal que se tiene, pero también en aquellas ausencias voluntarias que se tienen, es decir, personas que no son víctimas de delito, cómo poder llevar y permear y socializar ante lo delicado que podamos estar parados.
15: Maestra Daisy, ¿qué nos podría decir? Hay muchas personas que aún creen que deben esperar hasta 72 horas para denunciar una desaparición. ¿Qué es importante aclararle a la población sobre este tema?
19: Bueno, es importante que sepan que no, definitivamente las 72 horas no es una realidad, eso es un mito que se está erradicando. No se requiere esperar nada, siempre lo hemos sociabilizado, que si han pasado 2 horas o 1 hora y tenía que haber llegado, no esperes más. Hay que denunciar de manera inmediata, inclusive nosotros estamos empezando las búsquedas inmediatas desde el reporte al 911. Ni siquiera tiene que llegar a la fiscalía, nosotros iniciamos a la búsqueda desde un reporte, y hay ocasiones en que cuando la familia llega ya la fiscalía ya tenemos a la persona localizada. Es decir, no hay que esperar ningún tiempo. Es esencial. Si la persona tenía que llegar una vez y no llegó, adelante. La denuncia es esencial para poder tener esa información que puede perderse. Hay información como videograbaciones, inclusive hasta la persona, a un usuario puede haber visto, a una ciudadanía puede haber visto a la persona, y si pasa el tiempo se puede perder en la memoria. Por eso es importante denunciar pronto y no esperar ninguna, no hay ni dos horas ni nada. Simplemente la persona tenía que llegar y no llegó, no contesta, no hay nada, hay que iniciar. Lo primero sería el reporte al 911, si quieren llegar directo a la fiscalía también, pero desde el reporte al 911 se inician acciones inmediatas. Hemos tenido un gran éxito y de ahí es que haya habido una disminución en tanto los inicios y también ha aumentado las localizaciones porque empezamos a movernos. Tenemos ese contacto con las corporaciones policiales. Reitero, como bien decía el fiscal general, el trabajo no es de nosotros, es de todos juntos. Empezamos a buscar desde la primer indicio que tenemos que la persona no está localizada y empezamos. Inclusive hay ocasiones que hasta por reportes de Facebook, ni siquiera, o de redes sociales, ni siquiera tenemos la denuncia, pero empezamos a ver, porque se trata de una persona vulnerable, empezamos a movernos, y le reitero, eso es un mito que estamos erradicando. No se requiere esperar 72 horas para poder denunciar, es inmediato, de manera inmediata, no hay que esperar, y las primeras horas son esenciales para poder establecer líneas de investigación y localizar a la persona, ¿no?
20: Importante lo que comenta la maestra Daisy, sobre todo pues las redes sociales ahorita es un eje muy importante que nos ha estado moviendo como sociedad, y no quisiera pasar el momento para aprovechar a leer los mensajes que nos llegan a través de la ciudadanía. María José Zapata dice: avances importantes en el tema de derechos de personas desaparecidas, y aquí hay una felicitación, dice: felicidades Margarita Macías, felicidades a la fiscalía, impartieron una excelente conferencia tanto a padres e hijos en la unidad académica secundaria de la UAS. También Nancy Trejo, excelente labor en favor de las familias buscadoras, de las personas que aún no localizadas o identificadas. Qué bueno que se escucha de viva voz de las personas titulares y saber que anteponen al frente de ellos y ellas que se encuentran las personas con esa empatía y que se entiende y que se atiende. Saludos. Saludos también de Susana Ambriz, Yadira Pulido, Rocío Aguilar, Julieta Beltrán, y Teresa Guerrero. Pues bueno, la verdad es que los han estado viendo de manera continua y han estado ahora sí que muy atentos de esta entrevista, pero no sin antes, fiscal, una pregunta que le quiere extender aquí mi compañero Andrés.
21: Estamos ya casi por llegar a la finalización de este programa número 51. Y fiscal, ¿qué mensaje, a propósito del último comentario de la maestra Daisy, le gustaría compartir a las familias que aún continúan buscando a sus seres queridos y a la ciudadanía que sigue de cerca este tema?
17: A las familias es un mensaje muy sensible, es un mensaje de acompañamiento, de sensibilidad, de humanismo, pero más que nada un compromiso con todas y con todos ellos. No vamos a dejar de hacer nuestras responsabilidades, nuestras obligaciones. Te repito, cómo es el esclarecimiento de los hechos, que las personas responsables llevarlas ante los tribunales, como lo hemos eficientado. Hemos incrementado el número de acciones legales en contra de ellos. Desde luego el tema de acciones, que es una de las grandes exigencias legítimas de familiares, de colectivos, no vamos a detenerlos. Nos hemos caracterizado en este último año 2025 y el 2026 lo vamos a superar, porque no nos vamos a quedar conformes, como el año donde mayor número de acciones se llevaron a cabo, acciones coordinadas de todas las instituciones, de todas las autoridades, y desde la fiscalía nos vamos a quedar atrás. En el tema de identificación humana, en el tema científico, no nos vamos a detener hasta no lograr el objetivo. El objetivo a corto plazo, y aquí me comprometo con ustedes aprovechando su aniversario, va a ser que Zacatecas, si bien no hemos logrado identificar y restituir el 100% de los cuerpos, nuestro objetivo va a ser que en este año 2026 esperemos ser el primer estado y la primer fiscalía en contar con el 100% de los perfiles genéticos de las personas fallecidas sin identificar. ¿Con qué objetivo? Para que el día de mañana, que ya se cuente con la base nacional, la base forense a nivel nacional, podamos cotejar con todas las entidades de la República y a nivel nacional, incluso internacional, porque esta cooperación internacional también nos ha permitido el poder restituir a dos personas de otro país, como es el país de Honduras. Quiero hablar en nombre de mis compañeros y también hacer un exhorto a que no dejemos de pensar y poner en el centro y en frente a las víctimas. Creo que eso es muy importante. Contarán siempre con una fiscalía de puertas abiertas, con un fiscal de puertas abiertas, pero sobre todo sensible y humano ante las problemáticas que estamos viviendo. Desde luego le exhorto a la ciudadanía que jamás dejen de estar informados, jamás dejen de exigir, pero también es importante, y lo he dicho y aprovecho cada espacio público, en que como ciudadanos y autoridades estamos obligados a involucrarnos en la solución de los problemas públicos. Por favor, es muy importante la participación ciudadana para poder alcanzar esos niveles de orden tan esperados que necesitamos para la sociedad.
20: Fiscal, agradecerle, maestra Daisy, agradecerles que hayan estado con nosotros en este espacio. La verdad, el tiempo se nos va de volada, pero sobre todo agradecerles a nombre de la doctora Marisela Dimas Reveles que hayan aceptado la invitación a este su programa, porque es su programa, están las puertas abiertas cuando quieran dar a conocer algún otro mensaje. Saben que este espacio está abierto para ustedes y muchísimas gracias por haber estado aquí.
17: Al contrario, gracias a ustedes, gracias a la doctora y feliz aniversario. Fue un honor haber compartido esta mesa con ustedes.
19: Muchas gracias, es un gusto y felicidades y sobre todo es un gusto que haya estos espacios para poder difundir los derechos. Gracias.
15: Y bueno, agradecerles nuevamente por acudir a esta invitación, pero sobre todo también a todo nuestro auditorio, les agradecemos el favor de su atención. No sin antes dar las gracias a Selene Salas, coordinadora de este espacio, a Willy, Tefa, Lupita, Joaquín, que están desde cabina siempre apoyándonos. También este programa es mucho gracias a ellos, ¿verdad? A Alondra, a Beto, por supuesto. Al licenciado Gustavo Goitia, coordinador de radio, y sobre todo al licenciado Hermelio Camarillo Conde, director del Sistema Zacatecano de Radio y Televisión.
21: Nos saludamos.

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9: Enseguida les ofrecemos, con el pianista estadounidense George Winston, los siguientes títulos: El fantasma elegante, El ramo de Loretta y de Siré, Corina Corina, La señorita misterio, Variaciones sobre el canon y Acción de gracias.

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12: Ciudades mexicanas, patrimonio mundial. Campeche. Sus fuertes y baluartes componen el atractivo principal de este magnífico lugar. Sus imponentes murallas, que en algún momento de su historia ayudaron a la ciudad a protegerse de los piratas,

0: fiestas y en su gente. La ciudad de Campeche quedó inscrita en la lista del Patrimonio Mundial el 4 de diciembre de 1999.
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2: Escuchan Radio Francia Internacional de este jueves 21 de mayo. Con Alain Vidal en los controles, vamos ya con los titulares.
3: Juan Cascón.
2: Air France y Airbus declaradas culpables del accidente aéreo de 2009. La justicia francesa condena a las dos empresas por homicidios involuntarios en la mayor tragedia de la aviación en Francia, en la que murieron 228 personas. Israel ya ha deportado a los miembros de la flotilla de ayuda a Gaza. España, Irlanda e Italia piden sanciones contra el ministro israelí de Seguridad Nacional por el maltrato que los activistas han recibido en la cárcel. Sus abogados denuncian humillaciones, palizas e incluso abusos sexuales por parte de las fuerzas israelíes. El secretario de Estado de Estados Unidos, Marco Rubio, anuncia que Cuba ha aceptado la ayuda de Washington de 100 millones de dólares. Esto en medio de la escalada de tensión con el gobierno de la isla por la imputación del ex líder cubano Raúl Castro y el despliegue de un portaaviones en el Caribe. Estos son los titulares. Comienza el informativo en Radio Francia Internacional.
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2: La justicia francesa declara culpables de homicidios involuntarios a Air France y Airbus por el accidente aéreo de 2009. El 1 de junio de ese año, un avión que cubría la ruta de Río de Janeiro a París se estrelló en el Océano Atlántico. Por esta tragedia, la mayor tragedia de la historia de la aviación francesa, ambas empresas han sido declaradas las únicas responsables y tendrán que pagar una multa máxima, que son 225.000 euros. Asbel López con la información.
4: Este giro de la justicia se veía venir desde noviembre, tras conocerse las conclusiones de los abogados generales, los cuales habían criticado severamente a Air France. No ha habido ninguna palabra de consuelo sincera. Una sola palabra resume todo este circo, la indecencia, dijeron. 16 años para venir a contar cualquier cosa y sacar argumentos de la manga es inadmisible por parte de esa compañía, agregaron. La pena dictada este jueves, aunque simbólica, constituye por tanto un giro judicial 17 años después de la tragedia, la peor en la historia de la compañía francesa. Airbus y Air France fueron absueltas en primera instancia por el Tribunal Correccional de París en abril de 2023. La Fiscalía había apelado entonces la decisión. Para los familiares de las 228 víctimas del avión, esta decisión sitúa la seguridad por encima de cualquier otra consideración económica. Airbus anunció inmediatamente que interpondrá un recurso de casación. La compañía Air France fue declarada culpable de no haber implementado una formación de pilotos adaptada a las situaciones de congelación de las ondas de velocidad Pitot. La justicia le reprocha a Airbus haber subestimado la gravedad de los fallos de las sondas y no haber tomado todas las medidas necesarias para informar con urgencia a las aerolíneas equipadas con estos dispositivos.
2: Gracias, Asbel. Israel asegura que ya ha deportado a todos los miembros extranjeros de la flotilla de ayuda a Gaza que detuvo el lunes en aguas internacionales. España, Irlanda e Italia piden a la Unión Europea que sancione al ministro israelí de Seguridad Nacional, Itamar Ben-Gavir, por el maltrato ejercido sobre los activistas mientras estuvieron en la cárcel. El ministro publicó un vídeo este miércoles en el que aparecían maniatados, arrodillados y siendo zarandeados por las fuerzas israelíes. Según los abogados de los activistas, algunos han sufrido palizas que les han provocado fracturas de huesos y otros han sido incluso víctimas de abusos sexuales. Sobre estos acontecimientos, Radio Francia Internacional entrevistó a uno de los activistas detenidos en la anterior flotilla para Gaza hace 3 semanas, el español Alberto Pont.
5: La verdad que las imágenes lo dicen todo, ¿no? Las humillaciones y los maltratos que han sufrido mis compañeros, que también sufrimos todos los activistas de la primera intersección, no dejan lugar a dudas, ¿no? De comportamiento hacia civiles desarmados que están en una misión humanitaria. Mi primera impresión es de muchísima rabia, y también de mucha frustración por ver la impunidad del ente sionista y de que la comunidad internacional no reaccione. Por su parte, solo ha habido unas palabras para quedar bien y el acto diplomático, que ya veremos cuando se realice, pero más allá no vemos hechos verdaderos de ruptura de relaciones comerciales o de relaciones diplomáticas. Y que Netanyahu ahora quiera hacer un lavado de su imagen con esas declaraciones solo indica que está próximo a las elecciones y que se quiere distanciar de ciertas corrientes más ultras que la suya, pero realmente responden al mismo patrón.
2: Escuchábamos a Alberto Pont, activista detenido en la flotilla de ayuda a Gaza enviada a finales de abril. El secretario de Estado de Estados Unidos, Marco Rubio, asegura que el gobierno de Cuba ha aceptado la ayuda de Washington de 100 millones de dólares. Eso sí, puntualizando que no está claro que La Habana haya avalado las condiciones del gobierno estadounidense.
6: Cuba no va a poder esperar a que cedamos ni ganar tiempo. Como dije en el contexto de Irán, la preferencia del presidente siempre es un acuerdo negociado que sea pacífico, y esa sigue siendo la opción con Cuba. Les estoy siendo honesto. Saben que la probabilidad que eso suceda, dado con quién estamos tratando ahora mismo, no es alta. Pero si cambian de opinión, saben que estamos aquí y, mientras tanto, seguiremos haciendo lo que tengamos que hacer.
2: Estas declaraciones de Marco Rubio llegan en medio de la escalada de tensión con Cuba por la imputación del ex líder cubano Raúl Castro por el derribo de unas avionetas de una organización opositora hace 30 años y también con el despliegue de un portaaviones estadounidense en aguas del Caribe. El aumento de presión de Estados Unidos sobre la isla siembra las dudas sobre la posibilidad de que Donald Trump ordene una intervención militar similar a la que llevó a cabo en Venezuela y que terminó con la captura de Nicolás Maduro. Sobre las cuestiones legales de la imputación de Raúl Castro, Radio Francia Internacional habló con el especialista en Derecho Penal Internacional, David Guzmán.
7: Existe una regla de protección de inmunidad, es una regla bien arraigada en el derecho internacional de protección a los mandatarios o a los presidentes o a los funcionarios de primer nivel. ¿Qué sucede cuando Estados Unidos formula esta imputación jurídicamente? La respuesta es, debería de enviarlo de alguna forma u otra al gobierno cubano, hacerle saber de la existencia de esta acusación para que la persona que está siendo acusada, en este caso Castro, decida si se entrega o no se entrega, y el gobierno cubano, por otro lado, tome una postura respecto de la acusación que existe en Estados Unidos. Jurídicamente eso dice el libro de texto. Que eso suceda también se antoja tan imposible como aventurar una respuesta, porque ni siquiera tendrían forma de transmitirle esta acusación al gobierno cubano de forma diplomática formal, porque no tiene presencia diplomática en la isla.
2: Era David Guzmán, especialista en Derecho Penal Internacional. Aparte de hablar de Cuba, por cierto, Marco Rubio se ha referido al conflicto en Oriente Medio. Ha criticado de nuevo a la OTAN por no apoyar la guerra de Estados Unidos contra Irán y ha dicho que Donald Trump está muy descontento con esto. Se confirma el primer caso de ébola en la región de Kivu del Sur, de la República Democrática del Congo, una zona controlada por el grupo paramilitar M23. El Centro Africano de Control y Prevención de Enfermedades sigue intentando controlar la epidemia que afecta especialmente al noroeste del país, aunque también se han detectado casos en el país fronterizo de Uganda. En una entrevista para RFI, el ministro de Sanidad, Samuel Roger Kamba, ha explicado por qué esta cepa del virus, la cepa Bundibugyo, es difícil de detectar. Lo escuchamos.
8: Este virus, a diferencia del virus del ébola Zaire, con el que nos encontramos regularmente en nuestro país y que es muy dramático, el actual es menos dramático. Es decir, provoca una fiebre alta, vómitos, diarrea, y todos esos síntomas están también presentes en otras enfermedades, como en el paludismo, y progresivamente pueden registrarse hemorragias. En el ébola Zaire, la hemorragia y la fiebre son los síntomas más evidentes.
9: Hemorragia y fiebre son los dos signos espectaculares.
2: Bueno, pues esto es lo que decía el ministro de Sanidad, Samuel Roger Kamba, que estima en 159 los muertos provocados por el brote y en más de 600 casos de contagio los que hay en el país. Sobre este tema les contamos además que la epidemia ha obligado a la Unión Africana y a la India a posponer la cumbre de la semana que viene en Nueva Delhi, y la selección de la República Democrática del Congo para el Mundial de Fútbol ha anunciado que se concentrará en otro país distinto al suyo para evitar riesgos. El canciller alemán Friedrich Merz propone dar a Ucrania el estatus de miembro asociado a la Unión Europea, el paso previo de una adhesión plena al grupo de los 27. Convertirse en el número 28 es el anhelo de Kiev, que formalizó su candidatura en 2024, 2 años después de la invasión rusa a Ucrania. Ahora Merz trata de impulsar un primer paso, aunque a quien considera que esto no iría más allá de una protección leve, superficial de la OTAN. Terminamos en el Festival de Cine de Cannes con la película franco-belga Notre Salut, del director francés Emmanuel Mar. La cinta habla de la dictadura del mariscal Pétain en Francia, el llamado régimen de Vichy, que colaboró con los nazis durante la ocupación alemana en la Segunda Guerra Mundial. Nos lo cuenta desde Cannes nuestra enviada especial al festival, María Carolina Piña.
10: Nous avons le plaisir d'accueillir l'équipe du film Notre Salut, du français Emmanuel Mar.
11: El Festival de Cannes mostró una película de época francesa que pone el foco en lo que pasó a la historia como el régimen de Vichy, un momento en el que Francia estaba cortada en dos, los que luchaban contra la ocupación alemana y los que colaboraron con la maquinaria nazi. La película Notre Salut sucede en 1940, año en el que Henri Mar, un padre de familia común, llega a Vichy con la intención de hacerse un lugar y escalar posiciones a nivel social en ese régimen que obró por la debacle de Francia. El director de cine Emmanuel Mar desempolvó su historia familiar con esta cinta, que cuenta con la actuación del francés Swan Arlo en los zapatos de este colaboracionista decidido a ganar el respeto de generales y allegados al mariscal Pétain.
12: You can almost see the two guns on his side pushing open the saloon doors, the swinging doors, you know, that kind of movement.
11: Este año el Festival de Cannes ofreció un espacio considerable a las propuestas queer. 5 de las 22 películas en la competencia abordan el amor homosexual y una de ellas es The Man I Love, El Hombre que Amo, de Ira Sachs. La acción tiene lugar en el Nueva York de 1980 y cuenta la existencia de Jimmy George, una figura icónica del teatro, quien vive con su amante. Frente a la enfermedad que lo condena a una muerte venidera, Jimmy decide vivir, crear, amar con una fuerza renovada. Con esta cinta, el director independiente Ira Sachs explora los vericuetos del amor y los recursos que moviliza el ser humano para aferrarse a la vida, en una cinta protagonizada por un magnético Rami Malek, quien se posiciona como un serio candidato al premio de interpretación masculina. Desde el Festival de Cannes, Tiffany Montá, María Carolina Piña, Radio Francia Internacional.
2: Gracias, María Carolina Piña, enviada especial al Festival de Cannes. Por cierto, les contamos que el cineasta francés Christophe Honoré ha llamado a la sociedad y, bueno, al mundo del cine a que sean vigilantes a un año de las elecciones presidenciales en Francia y ha señalado al magnate francés Vincent Bolloré, propietario de la cadena Canal Plus, que ha una tribuna que ha recogido más de 2.000 firmas, critica la influencia de este magnate en el mundo del cine. Hasta aquí el informativo de Radio Francia Internacional. Recuerden que pueden leer más noticias en nuestra página web rfimundo.com y también seguirnos en nuestras redes sociales. Gracias por escucharnos.
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1: Con el arpa del mexicano Emanuel Padilla, les ofrecemos en la programación musical de Radio Zacatecas, Anhelos, Danzón número 2, Jarabe Nacional, La Llorona y Qué Tristeza.